Y escuchamos a la orquesta de Tommy Olivencia con el tema de Lo Dudo, ahí en la voz el señor Frankie Ruiz. Bueno, ese tema complaciendo a José. Él se reporta aquí de Fresno, me dice, salúdame a toda la gente de Atlixco, Puebla. Ah, me estaba platicando que es la primera vez que puede entrar su llamada, que otras veces intenta y no le contestamos. Bueno, ténganos paciencia, ¿verdad? A veces entran varias llamadas, a veces estamos ocupados volteando a la computadora y no vemos que está sonando el teléfono. Pero usted inténtelo varias veces, claro que sí le vamos a contestar. Ahí está, complacido con su tema, hermanito, espero que lo haya disfrutado. Un saludote para toda la gente de Puebla. Y bueno, me pidió este tema y me dijo, ya tiene rato que no pones el tema de la triste despedida. Bueno, ahorita la ponemos también, ¿por qué no, verdad? ¿Qué más escuchamos? Escuchamos ahí el gran combo de Puerto Rico con el tema de Bao Candé. ¿Qué tal ese tema? Sabroso, ¿verdad? Espero que le haya gustado. Y antes de eso escuchamos el tema de Siento con el señor Héctor Lavoe. Y Héctor Lavoe y Fania All Star. Bueno, ahí está. ¿Y qué tal mi fondito? Ahí están los orientales de Paramonga. Sabroso. Bueno, entonces, ¿qué le parece si escuchamos ese tema de La Triste Despedida? Su nombre original, ¿cuál es? La Bailadora con los Silvers. Así es, La Bailadora. Bueno, ahorita la ponemos, claro que sí, para que sigan disfrutando de la programación. Y así vamos dando inicio a la segunda hora de su programa de Acento Sabroso. Quien le habla y le saluda, su amigo y servidor Enrique Sánchez. Yo estaré con ustedes hasta las 6 de la tarde. Apenas han pasado 11 minutos después de la hora. Recuerde que tenemos una cita todos los miércoles de 4 a 6 a través del KSJB 91.5 desde Fresno, California, para todo el mundo, ya que nos puede escuchar por las diferentes plataformas digitales, TuneIn Radio o el otro que estábamos escuchando. Ah, ¿cuál era? Se me fue el nombre de esa aplicación. Incluso el Jorge Ruiz me estaba diciendo que se escucha mejor. Y sí, Radio Garden, esa. También ya me había dicho nuestro amigo de Salinas, David de Salinas, ¿verdad? Que nos escuchaba por ahí por Radio Garden. Pero bueno, ahí está. Entonces vámonos con más música. ¿Qué le parece? Escuchamos Triste Despedida. Y si usted se quiere reportar aquí a cabina, el área es el 559-264-9191. Vámonos con más música. Esto es Acento Sabroso.

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Bueno, y ahí escuchamos el tema de... ¿Qué tema escuchamos? Ahí estaba ya atendiendo las llamaditas. Guaguancó mexicano con Sonora, la Sonora especial. Bueno, ahí está. Espero que le haya gustado ese tema. También escuchamos Todo Empezó. Ah, Todo Empezó. Y también escuchamos el tema de... A ver. Todo Empezó con Eddie Santiago, ¿verdad? También escuchamos el tema de La Triste Despedida con los Silvers. Ahí está. Y como les decía, estaba yo atendiendo ahí las llamaditas. Se reportó Cristina de aquí de la, del área de Fresno. Me dice que va manejando, va rumbo hacia Sanger. Ándele, bueno, a manejar con mucha precaución. Ella quiere escuchar el tema de Embrujo de Amor con la Orquesta Canela. Bueno, ya está. Ahorita se la ponemos, claro que sí. Y me dice que si podemos ponerle otra, que le pongamos el tema de No Me Olvidarás. Bueno, nada más que me dice que no sabe quién la canta. Me parece que es la Orquesta Concepto Latino. Espero que sí sea ese tema. Y si no, bueno, me echa una llamadita y me dice que no era. Y la seguimos buscando, ¿verdad? Bueno, vamos a complacerla. ¿Qué le parece si escuchamos el tema de Embrujo de Amor? Un tema de esos clásicos, clásicos. De esos temas que no tienen fecha de caducidad. Música que solo escuchas aquí en Radio Bilingüe, en tu programa de Acento Sabroso.

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0: Bueno, y ahí complacimos a Cristina con ese tema, con el tema de No Me Olvidarás, Orquesta Concepto Latino. Ahí está un tema de los temas viejitos. También escuchamos Noche de Cumbia con la orquesta de Marcos. Marcos Gilques. Bueno, ahí está. Espero que le haya gustado. Esto viene en el disco de Batido Musical, algo de la música de los 70. También escuchamos el tema de Embrujo de Amor con la Orquesta Canela. Bueno, ahí está complacido con sus temas. Y es todo lo que escuchamos. Y ya mencionamos Guaguancó Mexicano con la Sonora Especial. Bueno, ahí está. Ya tenemos listo también aquí el tema. Algo de la Sonora Matancera. Ya tiene rato que no programamos ese tema. Sujétate la lengua. Bueno, ahorita lo vamos a programar. Y si usted se quiere reportar aquí a cabina, el área es el 559-264-9191. El tiempo ya nos viene correteando, ya casi me voy. Qué rápido se pasó el tiempo. Recuerde que Acento Sabroso se transmite todos los martes, miércoles y jueves, 3 días de música tropical. Los martes con Jackie Fritz, miércoles con su servidor Enrique Sánchez y los jueves con mi tocayo Quique Pérez, el señor de la rumba. Así que ya sabe, no pierda la sintonía de Radio Bilingüe. Bueno, yo me voy a unos anuncios y regreso con el tema de Sujétate la Lengua. Y recuerda que estás en sintonía de Radio Bilingüe, tu programa de Acento Sabroso.
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Y ahí escuchamos al señor Elías Ochoa con ese tema de Píntate los labios, María. Espero que le haya gustado ese son, algo de la música de Cuba. También escuchamos el tema de Sujétate la lengua con Bienvenido Granda y la Sonora Matancera. Bueno, ahí está. Yo con esos temas los dejo y me retiro. Recuerde que tenemos una cita el próximo miércoles de 4 a 6 de la tarde, hora del Pacífico. Mañana no olvide sintonizar a mi tocayo Quique Pérez, el señor de la rumba. Y bueno, yo los dejo con un último tema. Vamos a escuchar el tema de Eres mi sueño, Septeto Acarey. Ese tema se lo dedico muy en especial para Anita. Ya sabe, no puede faltar su dedicatoria. Y bueno, su amigo y servidor Enrique Sánchez le da las gracias. Hasta el próximo miércoles y síganse cuidando mucho, más en estos tiempos, ya que están las cosas están algo difíciles, ¿verdad? Y bueno, vámonos, yo los dejo con ese tema, que la pasen bonitos, saludos, y esto fue Acento Sabroso.

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2: ¿Qué tal? Les saluda Citlali Sáenz. Bienvenidos a este despacho informativo. Los casos de sarampión siguen aumentando en los Estados Unidos. Al 1 de octubre, los Centros para el Control y la Prevención de Enfermedades, los CDCs, reportaban 3,887 casos confirmados en el país. Pensilvania es actualmente uno de los estados más afectados. Hasta el 2 de octubre, las autoridades estatales habían confirmado 977 casos. La doctora Trinidad Solís, subdirectora de Salud del Departamento de Salud Pública del Condado de Fresno, nos explica cuál es la situación actual con el sarampión.
3: Estamos mirando un aumento de casos de sarampión en los Estados Unidos y es algo que puede ser prevenido. Y cuando estamos mirando los casos, la mayoría son personas que, como adultos y adolescentes, y también los niños pequeños, pero las personas que están hospitalizadas, eso la mayoría son los niños pequeños.
2: El sarampión puede contagiar a cualquier persona, pero los niños pequeños están entre los grupos que pueden enfrentar mayores riesgos.
3: Y eso es lo que queremos saber, que esto puede afectar a todos, pero hay unos grupos ahí como los niños pequeños que están más vulnerables a tener complicaciones.
2: Actualmente, Pensilvania enfrenta un brote de sarampión.
3: Estamos mirando un brote muy grande ahorita en el estado de Pensilvania. También gente se ha muerto por esta enfermedad, que es muy contagiosa y puede tener efectos graves.
2: ¿Pero cuáles son las zonas más vulnerables y por qué están surgiendo estos brotes? Escuchemos a la doctora Trinidad Solís.

0: Estamos mirando casos de sarampión en varios estados en los estados, aquí en los Estados Unidos. Yo trabajo aquí en California y también hemos visto un aumento de casos aquí. Y cuando miramos brotes grandes como en Pensilvania, es porque las tasas de vacunación se están bajando y estamos mirando que menos personas están vacunando contra el sarampión, y la vacuna se llama MMR por las sus siglas, pero protege contra el sarampión y otras enfermedades.
1: Y es que el sarampión se transmite con facilidad, especialmente entre personas que no están protegidas mediante una vacuna. Los CDC señalan que cuando la cobertura de vacunación de una comunidad baja, aumenta el riesgo de transmisión. Por ello, la doctora Trinidad Solís explica cómo se contagia el virus y qué está ocurriendo en las tasas de vacunación.
0: La enfermedad del sarampión, como digo, muy contagiosa. Y es cuando una persona tiene síntomas y estornuda o tose, el virus se propaga en el aire. Y ahí se puede mantener en el aire por hasta 2 horas. O si una persona se va de un cuarto o una tienda, por ejemplo, todavía el virus se puede estar allí por 2 horas. Han hecho estudios donde si hay, por ejemplo, una persona que tiene síntomas y tiene la enfermedad de sarampión, como hay 10 personas y 9 de esas personas, si no están vacunadas, se van a infectar. Y eso es lo que le dijimos al público, para mandarle el mensaje que así es de contagioso, que se puede propagar rápidamente en los que no están vacunados, y también se puede mantener en el aire por hasta 2 horas después que se va una persona.
1: Pero ¿cómo podemos reconocer el sarampión? La doctora Trinidad Solís, subdirectora de salud del Departamento de Salud Pública del Condado de Fresno, nos dice cuáles son los síntomas del sarampión.
0: Los síntomas del sarampión incluyen, pueden tener tos, a veces los ojos también se miran un poco enrojecidos, y unos días después de exposición, puede ser 7 a 14 días, es lo más común, empiezan a desarrollar un sarpullido que empieza en la cabeza y después se mueve bajo al cuerpo. Y también pueden tener alta fiebre, hasta como 104 podemos mirar.
1: La doctora Trinidad Solís recuerda que existen medidas para prevenir el sarampión.
0: En este caso, esta vacuna que se llama MMR contra el sarampión protege contra el sarampión, que puede causar efectos graves. En unas personas le pueden causar neumonía, pueden causar inflamación del cerebro y hasta puede causar muerte. Si no están vacunados y piensan que fueron expuestos al sarampión, que platiquen, que hablen a su doctor, porque es manera de prevenir el sarampión. Que si tienen preguntas, pregúntenle a su doctor, y es importante recibir su información de los expertos como un médico.
1: Y es así como llegamos al final de este servicio informativo. Soy Citlali Sáenz. Cuídense mucho. Hasta pronto.
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Está pegado. Amigos, buenas tardes, buenas noches, ¿cómo están? Bienvenidos en este 7 de octubre del 2026. Sí, ya estamos en octubre. Estamos en el último cuarto del año. Ya octubre, noviembre, diciembre y se va el 2026, que la verdad ha sido un año muy difícil para nuestra comunidad hispana aquí en el Valle Central, a todos los inmigrantes. La verdad que ha sido un año muy, muy pesado. Y es por eso es muy importante que votemos este próximo noviembre. De hecho, ya faltan menos de 30 días para votar, alzar la voz y defender a los que no pueden defenderse con el poder del voto. ¿Sí? Bueno, su amigo y servidor José Quiris, como es tradición ya, todos los miércoles aquí en Radio Bilingüe. Mucho que comentar, mucho que platicar, mucho que recordar. Se nos va uno de los grandes, el señor Piero. Ahora vamos a hablar un poquito de él, recordar su música, su legado. Hay mucha actividad del hielo, de ice aquí en la zona. Tengamos mucha precaución. En un rato más vamos a dar unos números para que puedan llamar y reportar cualquier actividad. Hay que cuidarnos unos a otros ahora más que nunca. Es muy importante hacer eso, ¿sí? Bueno, más y mejor música. Viene esta melodía que creo que ya todos conocemos. Se titula La Negra Tomasa, aquí en De Todo y Para Todos, Satélite Radio Bilingüe, en acción. Pase la voz porque ya estamos al 100%. Pase la voz. Regresamos con esto que suena así.

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0: Qué melodía, la verdad, me encanta esta canción. Recordando el grupo Impacto de Montemorelos, allá de los años 90, uno de los grupos, en mi opinión, de los más, de los que más me gustó de esa época, y más esta melodía titulada Endúlzame, Endúlzame el Café María. Ahora viene otra melodía que también duré un rato en conseguirla porque el disco original lo perdimos por ahí. Tardé un par de años y no se burlen de mí. Tardé en encontrarlo, pero ya lo encontramos en disco compacto, que es como me gusta a mí para tenerlo aquí en vivo en el programa. Y es el grupo Tropicalísimo Apache con la canción titulada Y la hierba se movía, se movía, se movía. José Arriola, bienvenido. Tocayo, ¿cómo andamos? Un placer haberte conocido ya hace que una semana y pico. Vamos para 2 semanas ya, ¿no? De conocernos, o un poquito menos. Pero la verdad ha sido un placer. En un rato más voy a compartir algo contigo. Quiero que lo escuches, a ver qué te parece. Pero mientras tanto, vámonos con esto titulado Y la hierba se movía, se movía. Tropicalísimo Apache, solo aquí en Radio Bilingüe. Pase la voz, porque estamos en acción.
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Esta canción fue muy popular allá en los años que 90, sí, 89, 90, no, algo así, salió más o menos esta melodía de La Hierba Se Movía con Tropicalismo Apache. Amigos, mucho que comentar en esta noche. Gracias a los que nos acompañaron este pasado fin de semana en Convivo del Valle, aquí en el centro de Fresno. Fue todo un éxito y estuve ahí el viernes, como siempre. No es cierto, ya he mejorado mucho en eso. Llegué un poquito tarde, pero sí miré a los compañeros ahí. Sí, estaba la pachanga ya en todo su apogeo. Pasé por ahí el domingo, pero ya no alcancé a parar. Pero había mucha gente, miré ahí fotos de todos los compañeros tomándose fotos con ustedes, así que gracias por acompañarnos. Y la verdad, me lo perdí. Prometo el año que viene estar ahí. Prometo, en serio. Esta vez fue un poquito complicado para mí por cuestiones o compromisos que ya teníamos, pero me hubiera encantado estar ahí con ustedes. Así que para la próxima, prometido, ¿sí? Tocayo José Arriola, y a todos los que son nuevos aquí en la emisora, vamos a compartirles una melodía que sacamos para el aniversario del programa Ecos del Ayer. Muchos ya la conocen, otros no tanto. A ver qué les parece. Los que ya la conocen, discúlpenme por aburrirlos de nuevo con esta melodía. Tocayo, escuche esta canción, a ver qué le parece. Y ya prepárese, porque en escasos 5 minutos iniciamos con La Hora del Recuerdo, homenaje a Piero, uno de los grandes que se nos acaba de ir el día de hoy. Piero de América, Piero de todos. Hoy, homenaje a uno de los grandes. Pero mientras tanto, Ecos del Ayer, canción para La Hora del Recuerdo. Pase la voz, regresamos.

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Ladies and gentlemen, señoras y señores, con ustedes, el programa que los hará reír, cantar, bailar, gozar, y por qué no, de vez en cuando una lágrima derramar por ese amor que una vez fue y hoy ya no es más. Viejitas pero bonitas en español, mejor conocida como La Hora del Recuerdo. Por más de 37 años estamos en acción. Y sí, escuchó bien, por más de 37 años estamos aquí, recordando, rescatando, promoviendo la música del recuerdo. Por lo tanto, si le gusta lo que escucha, compártanos, pase la voz, porque La Hora del Recuerdo inicia ahora. Pase la voz.

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Están tocando nuestra canción. Y siempre será nuestra canción. Y cada vez que la escuches, espero que tú también sientas ese maravilloso recuerdo, que yo así lo haré.

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Me cuentan, me platican, de que todos tenemos un recuerdo, todos tenemos una canción. La pregunta de esta noche es, ¿cuál es su recuerdo? ¿Cuál es su canción? Aquí, por supuesto, escuchando a Los Bríos con esta canción, una de las clásicas del recuerdo, yo sé que te acordarás de mí cuando veas a la luna, a las estrellas y yo no esté a tu lado. Estamos hablando de que con un radioescucha, un amigo del programa, uno de los fieles radioescuchas allá en Chicago, a don Jorge, que me está presumiendo de que el clima allá en Chicago está a 60 grados y aquí en Fresno, en el Valle Central de California, son las casi van a dar las 8 de la noche, 10 para las 8, y seguimos a 89 grados de temperatura. O sea, sigue caliente. Va a subir a 99, 100 estos próximos días. Ya comenzando el lunes, por fin comienza a refrescar. Por fin el otoño se hace presente. Comenté esto a inicios del programa, de que por favor les pido que tengan mucho cuidado. Hay mucha actividad de ice, de hielo, afuera, aquí en el Valle Central. Pasemos la voz, usemos las redes sociales para dar a conocer dónde están y prevenir a nuestra gente. Comenté de que es muy importante ahora más que nunca cuidarnos unos a otros, apoyarnos unos a otros. Y los que tenemos el poder del voto, ya menos de 30 días para votar, para frenar todo esto que está pasando en este país que tanto queremos, que tanto nos ha dado y que por desgracia estos dos, bueno, año y cachito más ha sido una pesadilla para todos los inmigrantes que tanto hemos aportado a este país. Es hora de defender lo nuestro, de defender a los nuestros, alzar la voz por los que no pueden y recordar que no hace mucho nosotros estábamos ahí, sin voto, sin voz. Ahora que la tenemos, hay que usarla para los que vienen detrás. Esta opinión es personal, por supuesto, y no implica al resto del personal de esta emisora. Nos vamos a remontar al año de 1972, Tijuana, México, aquí en la frontera, un grupo que nos ha regalado grandes melodías, poesías, hechas canción, y esta es una de ellas. Los Solitarios, hoy, 1972, la hora del recuerdo, en acción, pase la voz.

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2: ¿Qué tal? Les saluda Citlali Sáenz. Bienvenidos a este despacho informativo. Los casos de sarampión siguen aumentando en los Estados Unidos. Al 1 de octubre, los Centros para el Control y la Prevención de Enfermedades, los CDCs, reportaban 3,887 casos confirmados en el país. Pensilvania es actualmente uno de los estados más afectados. Hasta el 2 de octubre, las autoridades estatales habían confirmado 977 casos. La doctora Trinidad Solís, subdirectora de Salud del Departamento de Salud Pública del Condado de Fresno, nos explica cuál es la situación actual con el sarampión.
3: Estamos mirando un aumento de casos de sarampión en los Estados Unidos y es algo que puede ser prevenido. Y cuando estamos mirando los casos, la mayoría son personas que, como adultos y adolescentes, y también los niños pequeños, pero las personas que están hospitalizadas, eso la mayoría son los niños pequeños.
2: El sarampión puede contagiar a cualquier persona, pero los niños pequeños están entre los grupos que pueden enfrentar mayores riesgos.
3: Y eso es lo que queremos saber, que esto puede afectar a todos, pero hay unos grupos ahí como los niños pequeños que están más vulnerables a tener complicaciones.
2: Actualmente, Pensilvania enfrenta un brote de sarampión.
3: Estamos mirando un brote muy grande ahorita en el estado de Pensilvania. También gente se ha muerto por esta enfermedad, que es muy contagiosa y puede tener efectos graves.
2: ¿Pero cuáles son las zonas más vulnerables y por qué están surgiendo estos brotes? Escuchemos a la doctora Trinidad Solís.
3: Estamos mirando casos de sarampión en varios estados aquí en los Estados Unidos. Yo trabajo aquí en California y también hemos visto un aumento de casos aquí. Y cuando miramos brotes grandes como en Pensilvania, es porque las tasas de vacunación se están bajando y estamos mirando que menos personas están vacunando contra el sarampión, y la vacuna se llama MMR sus siglas, pero protege contra el sarampión y otras enfermedades.
2: Y es que el sarampión se transmite con facilidad, especialmente entre personas que no están protegidas.

0: protegidas mediante una vacuna. Los CDC señalan que cuando la cobertura de vacunación de una comunidad baja, aumenta el riesgo de transmisión. Por ello, la doctora Trinidad Solís explica cómo se contagia el virus y qué está ocurriendo en las tasas de vacunación.
1: La enfermedad del sarampión, como dijo, muy contagiosa. Y es cuando una persona tiene síntomas y estornúa o tose, el virus se propaga en el aire y ahí se puede mantener en el aire por hasta 2 horas. O si una persona se va de un cuarto o una tienda, por ejemplo, todavía el virus se puede estar allí por 2 horas. Han hecho estudios donde si hay, por ejemplo, una persona que tiene síntomas y tiene la enfermedad de sarampión, como hay 10 personas y 9 de esas personas, si no están vacunadas, se van a infectar. Y eso es lo que le dijimos al público para mandarle el mensaje que así es de contagioso, que se puede propagar rápidamente en los que no están vacunados y también se puede mantener en el aire por hasta 2 horas después que se va una persona.
0: Pero ¿cómo podemos reconocer el sarampión? La doctora Trinidad Solís, subdirectora de salud del Departamento de Salud Pública del Condado de Fresno, nos dice cuáles son los síntomas del sarampión.
1: Los síntomas del sarampión incluyen, pueden tener tos, a veces los ojos también se miran un poco enrojecidos y unos días después de exposición, puede ser 7 a 14 días, es lo más común, empiezan a desarrollar un sarpullido que empieza en la cabeza y después se mueve bajo al cuerpo. Y también pueden tener alta fiebre, hasta como 104 podemos mirar.
0: La doctora Trinidad Solís recuerda que existen medidas para prevenir el sarampión.
1: En este caso, esta vacuna que se llama MMR contra el sarampión protege contra el sarampión que puede causar efectos graves. En unas personas le pueden causar neumonía, pueden causar inflamación del cerebro y hasta puede causar muerte. Si no están vacunados y piensan que fueron expuestos al sarampión, que platiquen, que hablen a su doctor, porque es manera de prevenir el sarampión. Que si tienen preguntas, pregúntenle a su doctor y es importante recibir su información de los expertos como un médico.
0: Y es así como llegamos al final de este servicio informativo. Soy Citlali Sáenz. Cuídense mucho. Hasta pronto.
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Amigos, digo seriedad y me gana la risa. Bienvenidos a la segunda hora de La Hora del Recuerdo. En esta noche, en esta segunda hora comenzamos con rock and roll, pero viene homenaje a Piero ya en unos cuantos minutos. Vamos a hablar sobre su historia, su legado y mucho, pero mucho más del señor Piero, Piero de América. Aquí, por supuesto, en lo que es la original, La Hora del Recuerdo. José Antonio Quiris Borja, el baby del rock en acción. Nos vamos con el señor César Costa, con esto titulado Besos por Teléfono. Súbale a su radio. ¿Quiere comunicarse? Márquenos al área 559-264-9191 para que la música no deje de sonar. Pase la voz.

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Sandro, el gitano, nos regaló esta melodía titulada Una muchacha y una guitarra. Aquí, por supuesto, en lo que es la hora del recuerdo. 19 de abril de 1945, en Gallipoli, Italia, que de hecho me sorprende mucho porque aquí entre nos, aquí en confianza, yo hubiera jurado que Piero era de Michoacán, porque tiene el talento para ser de Michoacán, pero ahora me doy cuenta de que no, era italiano, nació en Italia, a sus escasos 3 años se va a Argentina, por eso muchos creemos o creen que era argentino, pero cheque el dato, también se hizo ciudadano colombiano, así que nació en Italia, creció en Argentina y también tenía nacionalidad colombiana. Y todos creíamos que era de Michoacán. Piero, uno de los grandes trovadores que nos regaló grandes melodías, como esta. Esta canción que habla de que tenemos que darnos el tiempo para disfrutar los momentos, el presente, la hora. Hay que echarle ganas a la vida, a lo que estamos haciendo, pero también de vez en cuando viene bien tomar un descanso. Piero, que el día de hoy inicie ese viaje que tarde o temprano todos vamos a iniciar, nos va a regalar esa melodía titulada De vez en cuando, aquí en la hora del recuerdo, recordando a uno de los grandes. Regresamos. Pase la voz.

0: Piero nos regaló tantas melodías que es difícil decidir cuál es la más favorita. Tal vez la más conocida es una que vamos a tocar en un ratito más. Pero antes de ello, vamos a ir con una melodía que a mí en lo particular me gustó mucho. Y de hecho, había hecho un pensamiento para presentar esta melodía. Que hace rato que ya no hago eso, ¿eh? Antes, recordarán, no sé, 15, 20 años o más, cuando iniciábamos una melodía con un pequeño pensamiento, un pequeño verso. Y esa canción que viene a continuación era una de ellas. Una canción que decía: no te vayas. Tú sabes cuánto significas para mí. Hay que darnos otra oportunidad de reiniciar lo nuestro, de descubrirnos de nuevo. No te vayas. Te lo ruego. No te vayas. Por favor, pasa la voz.
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1: Qué melodía, ¿no? Una de las grandes, de uno de los grandes trovadores, el señor Piero. Esta canción que a mí, de mis favoritas, No te vayas, por favor. Pero aparte de actor, activista político, trovador, retomando su fase de activista social, alzaba la voz con sus canciones, como la de Juan Tequila Juan, y esta, que viene a continuación, que se titula Y todos los días, y todos los días. Pero antes, vámonos a la identificación de la emisora y regresamos con más de Piero en esta noche, recordando a uno de los grandes. Pase la voz.
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qué melodía, ¿no? Y cuánta verdad en esa frase titulada "Y todos los días". Y la verdad que, por desgracia, muchas veces las noticias se encargan en solo promover, a dar a conocer lo negativo, que hace falta también que compartan lo bueno que hay en la vida. Piero Antonio Franco de Benedictis, nacido en Apulia, Italia, un 19 de abril, y fallece el día de hoy, 7 de octubre del 2026, a los 81 años. Cantautor, músico, activista, actor, uno de los grandes, con una de sus más grandes canciones, esta que viene a continuación. Escuchemos "Llegando, llegaste". Pase la voz.

Llegando llegaste, te miré de frente. Qué melodía, ¿no? Una de las clásicas de uno de los grandes que, por desgracia, se nos fue el día de hoy. Que nos dejó grandes melodías como esas que escuchamos. Faltó la de Fumemos un cigarrillo, Si vos te vas, Vengo, Caminando por Caracas, Juan Tequila Juan. Estuvo activo desde el 64 hasta su último día. Estuvo activo siempre como activista, dando giras todavía. Yo lo seguí en las redes sociales. Una leyenda, el señor Piero. Esa siguiente melodía es la más conocida y por eso la dejé al final, que ha sido grabada por muchos artistas y es conocida a nivel mundial. Su clásica, su canción que muchos de nosotros nos hubiera gustado cantársela, dedicársela a nuestro padre. Se titula Mi viejo. Es un buen tipo, mi viejo, que ahora camina lento. ¿La recuerdan? Escuchemos, Piero, mi viejo, la hora del recuerdo, en acción. Pase la voz.

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2: Los cambios que se dan en el cuerpo de la mujer durante el embarazo y después de dar a luz pueden causar en algunas la llamada depresión posparto. La doctora Carolina Reyes, una reconocida obstetra, explica.
3: Hay varios cambios en el embarazo. Hablamos sobre la energía que uno puede tener durante el embarazo. Un poquito más energía de lo que uno tiene cuando no está embarazada. Pero ya cuando tiene el parto, se le aplazó la placenta, ya no tiene esas hormonas y se siente más cansada. Y si uno tiene riesgo de tener depresión, ese es el tiempo que es más riesgoso.
2: Si después del parto la madre tiene problemas para dormir, no come bien o no se siente bien, es momento de llamar a su médico. Y siempre es recomendable visitar su doctor de 4 a 6 semanas después del parto para evaluar si hay un riesgo de depresión. Un mensaje de la serie Creciendo con Apoyo.
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Qué forma de terminar el programa de esta noche, ¿no? Con esta melodía, una de las grandes, de otro de los grandes, que a él sí tuve la oportunidad de conocerlo en persona, entrevistarlo, tomarme fotos con él, que de hecho, si me acuerdo, en un rato más, ahí en el Facebook Live, comparto la foto con el señor Alberto Cortés, otra leyenda que también ya se nos adelantó, pero nos dejó un legado enorme. Otro de los grandes, Alberto Cortés. Debo saludos, que se me pasó por completo, a Mario de Napa, Verónica de Poroville, Efraín ahí en Bakersfield, hermano Águila allá en Palmdale, a don Rafa allá de Michoacán, puro Zacapo, los felinos complacido, José de Parlier, a todos los amigos de Colima, en fin, a todos en verdad, gracias a todos los que me escuchan en Facebook Live. Búsquenos en Facebook, La Hora del Recuerdo. Hay un logo del programa que dice 37 años, esos somos nosotros. Hay otros, eso no soy yo. El que dice La Hora del Recuerdo, 37 años, esos somos los originales. 37 años lo comprueban. Había mucho que comentar. Se acerca la fecha para votar. Hay que prepararnos para alzar la voz. Ahora más que nunca nuestra gente nos necesita. México perdió contra Chile, no pasa nada. Hay cosas más importantes, como lo que está pasando ahorita en este país, donde ice, hielo, está haciendo mucho daño a nuestra comunidad. Y ahora más que nunca hay que cuidarnos unos a otros. ¿Sale? ¿Sí? Recuerda que el respeto se gana, no se exige. José Antonio Quiris Borja les dice, gracias por su fina sintonía, los espero, los invito a que me escuchen la semana que viene, porque si el de arriba lo permite, yo volveré. Chao, chao. Buenas noches, hasta la próxima semana. Usted escuchó La Hora del Recuerdo, que se transmite todos los miércoles de 7 a 9 de la noche, aquí en Satélite Radio Bilingüe. Pase la voz, porque yo volveré. Chao, chao.

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1: Hola, bienvenidas y bienvenidos a Línea Abierta en Radio Bilingüe, el primer y único programa de conversación y llamadas en español de la radio pública en Estados Unidos. Yo soy Gerardo Guzmán, gracias por acompañarnos en esta nueva edición de Línea Abierta. Hoy, como parte de nuestra serie especial hacia el voto 2026, este programa se enfocará en las elecciones, desde revisar lo que pasa en uno de los estados que ya comenzó con el voto anticipado, pasando por las mentiras y las teorías de fraude electoral que se reciclan en ciertas radios latinas, hasta lo que está ocurriendo ahora con las encuestas, porque hay una sorpresa. Resulta que ahora está en juego el control del Senado y eso ya preocupa a los republicanos. Pero necesitamos de su comentario, de su opinión. 1-800-345-4632 es el teléfono. 1-800-345-4632. También puede hacer valer su voz a través del WhatsApp. 559-835-9235. 559-835-9235. Pues bien, a solo días de las elecciones intermedias, estados como Nuevo México, California, Nebraska, Montana, Arizona, entre otros, ya comenzaron con el voto anticipado. La periodista Elvia Díaz, desde Phoenix, Arizona, nos preparó el siguiente reporte con detalles de lo que va de esta etapa electoral. Escuchemos.
2: Aquí de Arizona, y sí, precisamente ya se abrió la votación temprana para las elecciones generales del 3 de noviembre, pues cuando se decidirá el futuro político en este estado fronterizo. Las elecciones, las balotas electorales tempranas ya salieron o saldrán el día de hoy, 7 de octubre, que es el método más popular a pesar de los esfuerzos por mancharlo como un proceso fraudulento. Aquí en Arizona hay un poquito más de 4,300 arizonenses registrados para votar y el 80% lo hace de esta manera, o sea, lo hace por correo. Pero en estas elecciones, claro, se decidirán aquí la gubernatura, secretario de Estado, fiscal general y varios otros cargos a nivel estatal. También los escaños en la Cámara de Representantes del Congreso Federal y toda la legislatura estatal. Yo creo que lo importante aquí con lo de el voto es que precisamente Arizona, nuestro estado fronterizo, sigue siendo el centro de la batalla sobre cómo administrar las elecciones. El actual registrador, o sea, la persona encargada de administrar las elecciones en

0: el condado Maricopa es un aliado del presidente Donald Trump, que ha estado en una guerra, en una batalla legal contra los supervisores, precisamente por causa de quienes administrarán las elecciones. Y ya desde hace unos días se enviaron unas 3,000 boletas electorales que lo hicieron antes de tiempo, o sea, deberían de salir el día de hoy. Inmediatamente el recorder del que mencionaba le echó la culpa a los supervisores y le echó la culpa a las máquinas. Sin embargo, el presidente Donald Trump, si ustedes lo escucharon, de inmediatamente acusó al condado Maricopa de ser un condado deshonesto donde se roban los votos. Ese es el panorama que se ve ahorita en Arizona al arrancar las elecciones, que bueno, serán muy discutidas, y donde la competitividad del Congreso pues también se disputa aquí. Hay 3 distritos congresionales sumamente competitivos. En el sur de Arizona, por ejemplo, en el distrito 6, el representante congresista Juan Cisco Mani, que es un mexicano, un inmigrante mexicano, muy aliado a Trump. Ahí los republicanos están defendiendo ese distrito, ya que se ve muy vulnerable en contra de una demócrata. Y también otro distrito que está abierto, que lo ha dejado el representante Andy Biggs, que es el republicano, el MAGA, que está corriendo para gobernador. Ahí también los demócratas consideran que tienen oportunidad de, como se dice en inglés, flip, o sea, de cambiarlo de republicano, de ganarlo, y pues de esa manera tratar de conseguir el control de el Congreso, de la Cámara de Representantes de Estados Unidos. Bueno, ese es el panorama en general de aquí de Arizona. No sé si tendrán alguna pregunta específica.
1: Solo, Elvia, gracias por tu reporte. Nada más si nos puedes aclarar, ¿la forma en Arizona del voto anticipado es solo por correo o hay otras formas también para participar de manera tempranera?
0: Bueno, de manera tempranera exactamente, eso yo creo que abarca todo. Muy, muy buena pregunta. Se envían las boletas electorales a partir de hoy, 7 de octubre. Las personas que lo reciban, porque tiene que estar registrado para ello, pueden de inmediatamente enviarlo, regresarlo por correo, o pueden dejar esa balota electoral en cualquier centro de votación, o ellos mismos pueden votar en persona en los centros de votación. Entonces sí, efectivamente está el voto por correo, que se puede regresar las boletas, pero también nosotros los votantes aquí podemos hacerlo de una manera temprana, pero eso tiene que ser en persona, y claro, pues también se puede hacer el 3 de noviembre.
1: Elvia Díaz, periodista desde Phoenix, Arizona, gracias por estar aquí con nosotros.
0: Gracias.
1: Como ya escucharon, en Arizona, al igual que en otros estados, estas elecciones son de suma importancia, ya que se decidirán la gubernatura y otros altos cargos estatales, los escaños en la Cámara de Representantes, en la Cámara de Senadores, toda la legislatura local, y 8 consultas habrá en la boleta o referéndums ciudadanos. Para profundizar en lo que está en juego en estas elecciones de Arizona, nos acompaña Mónica Sanz Schaffer, quien es directora en el estado de Arizona de Mi Familia Vota, Mi Familia en Acción. Mónica, muchas gracias por tomar la llamada.
2: Muy buenas tardes y gracias por tenerme aquí.
1: Mónica, ¿cuál es tu balance hasta el momento? Sabemos que es muy pronto, obviamente, pero con este inicio del voto anticipado y con el entusiasmo del votante latino en Arizona en esta elección intermedia, ¿cuál es tu lectura hasta el momento?
2: Lo que estamos viendo es que sí, la gente está muy animada a votar. Por casi 10 meses hemos estado registrando votantes, y sobre todo lo que hemos visto es mucho entusiasmo entre los jóvenes a registrarse a votar, los jóvenes latinos en especial. Entonces estamos muy animados a ver cómo sean los resultados, y sí creo que vamos a ver mucho movimiento y mucho cambio y en quién nos representa en estos puestos muy importantes.
1: ¿Cuáles son esas contiendas que consideras más aguerridas? ¿Cuáles son las que te llaman más la atención, que hasta ya nos estás invitando a comprar unas palomitas para estar muy pendientes de los resultados?
2: Claro que sí. Bueno, a nivel nacional, los más cercanos son los del Distrito Congresional 6, como estaba explicando Elvia, de Francisco Mani y Joana Mendoza. Y qué bonito que tenemos a dos latinos postulando entre ellos mismos, ¿verdad? Sí. Y Joana Mendoza es una veterana de 20 años, que ha servido hasta en el combate activo, o sea, en Irak, Afganistán. Entonces, ella es muy impresionante y yo creo que sí va a ganar. Va a ser cercana, pero yo creo que sí va a ganar. Lo otro es el Distrito Congresional 1 entre Shaw, que es un médico de la sala de emergencia y ha servido en la legislatura, y se llama Philly, que es muy aliado al presidente Trump, pero apenas sacó toda la referencia a Trump de su website, se lo quitó. pero creo que eso también vamos a ver, a que los demócratas sí pueden ganar estas contiendas muy cercanas. Y realmente lo que estamos viendo también es lo de la gobernatura. La gobernadora va a salir, va a ganar, pero vamos a ver que vamos a tener que contar cada voto para ver quién ha ganado. Entonces les invitamos a ver a esas contiendas, perdón.
1: Vamos a estar muy pendientes de ello, Mónica, y obviamente pues está en juego el control del Congreso a nivel federal, pero ¿cómo consideras el rol de Arizona en esta batalla por el Capitolio en Washington?
2: Sí. Lo que es interesante es lo que ha dicho Elvia sobre de que siempre estamos en el centro de todo el discurso sobre el supuesto fraude del voto. También sí, estamos en el centro del control del Congreso también. O sea, tenemos estos dos distritos, pero además hay otro que también está en juego. Entonces, realmente podemos ver que el control del Capitolio se cambia a través de Arizona. Se cambia por el voto de cada latino, cada persona aquí en Arizona. Y eso es sumamente importante, como usted ha dicho, en parte porque tenemos que tener una Casa de Representantes y un Senado al nivel nacional que pueden controlar a Trump, que pueden decirle que no nada más votan que sí, que cada cosa que él propone, ¿no? Y que trata de también investigar todo lo que ha hecho para ponerle un poco el freno, ¿no? Y para proteger a la comunidad.
1: Mencionas cómo Arizona fue un centro, digamos, neurálgico en esta narrativa del fraude electoral. ¿Qué me dices de las campañas que siguen en curso, siguen divulgándose, y en Arizona no es la excepción, para sembrar esa desconfianza en el votante? ¿Sientes que han tenido penetración entre el electorado latino, electorado de Arizona?
2: Lo que hemos visto es que el sentido de que, pero por de apatía ha subido antes de esas elecciones. Eso es lo que habíamos visto, especialmente en el 24, ¿no? Que más gente estaba diciendo, pero no va a contar mi voto de todos modos, que no cuenta, que no importa, que no lo van a contar, que siempre hay fraude, cosas así. Hoy en día no lo estamos viendo tanto. Lo que estamos viendo es que yo tengo responsabilidad a votar, a tener voz en mi comunidad, y voy a votar. Eso es lo que estamos escuchando más. Más entusiasmo, y más sentido de responsabilidad a la comunidad y a su propia familia. También estamos viendo que la gente quiere un cambio, ¿no? O sea, ahorita el costo de todo, de vivienda, de comida, de gasolina, todo ha subido tanto que la familia normal es casi no, ni está sobreviviendo ahorita, ¿verdad? Está batallando nada más para sobrevivir, y no debería de ser ahí. Aquí deberíamos de poder salir adelante, y antes podíamos. Entonces estamos viendo mucha energía sobre eso para tomar decisiones, para escoger a gente que realmente nos van a representar y van a poner un freno a estos costos, y también van a decirle a las compañías grandes que ya no nos estén cobrando tanto, que ya haya una justicia en el costo de vivir.
1: ¿Pero qué me dices de, por ejemplo, esa estrategia que ha utilizado el presidente de decir, Bueno, si votan por los republicanos, si ganamos, mantenemos las mayorías, les voy a dar $5,000 pasando las elecciones. Si ganamos los republicanos, se va a acabar la guerra en Irán. Si también ganamos en las elecciones de noviembre, no va a empezar a bajar el precio de la gasolina. Esa desinformación, esas promesas carentes de confianza, ¿han tenido algún tipo de influencia en el votante ahí en Arizona, según lo que han recabado ustedes?
2: Sí, buena pregunta. Lo que estamos viendo es que es mucha promesa, mucha palabra, pero muy tarde, ¿no? O sea, ya son 2 años que él casi 2 años que él ha estado en control del país y ¿qué ha hecho? Entonces yo creo que la gente está viendo la diferencia entre la acción y la palabra, ¿no? Y que todo ha subido bajo la dirección de Trump. Entonces, ¿por qué al fin, un mes antes de las elecciones, él ya va a cambiar todo, ¿no? Entonces yo creo que la gente lo está viendo como promesa vacía, como se dice en inglés, ¿no? Como que promesa sin nada real.
1: Me lleva a la canción de Daniela Romo que decía, prometes y prometes y nada. Bueno, Mónica, hagamos una pausa y regresando vamos a que nos des algunas recomendaciones para que la comunidad pues participe en este proceso electoral que ya empezó en Arizona y que hay que aprovecharlo. Vamos a una pausa y regresando tenemos más.
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1: Y si tienes dudas, quieres tener más información de guías para el votante, para saber cómo aprovechar de esta participación electoral, ejercicio democrático de cara a las elecciones de noviembre, comunícate con nosotros. Tenemos información para ti. 1-800-345-4632, 1-800-345-4632. También si tienes algún comentario, opinión sobre este tema o otros temas relacionados con el proceso electoral que estamos viviendo, participa, 1-800-345-4632, también el WhatsApp 559-835-9235. Está con nosotros Mónica Sanscheifer, directora en el estado de Arizona de Mi Familia Vota, Mi Familia en Acción, hablando de cómo va este voto anticipado, voto tempranero, que ya arrancó en Arizona y lo que está en juego precisamente en este importante estado del suroeste del país. Mónica, antes de ir a la pausa, te pedía que nos dieras algunas recomendaciones. ¿Qué recomendaciones puedes dar a la comunidad de Arizona y de otros estados que nos escuchan de lo que hay que hacer antes de votar?
2: Claro que sí. Pues hoy es el día en que se mandan los boletos. Entonces, los que están apuntados ya para recibir la boleta a su casa, entonces ya va a estar dentro de unos días, una semana. Entonces la recomendación para ellos es que la revisen con cuidado, ¿no? Que la revisen especialmente las enmiendas, las proposiciones que van a estar en la boleta, que son 8 y que son complicadas. Y que también dicen cosas que pues no son reales, ¿no? Entonces hay que investigarlas. Y para más información, que llame a 1-888-VE-Y-VOTA, 1-888-VE-Y-VOTA. Ahí mero puedes pedir información de dónde puedo votar, dónde puedo meter mi boleta, o sea, dónde lo entrego después de llenarla, ¿verdad? Y también sobre cómo puedo buscar guías para el votante. Lo otro es que si uno, aunque uno no recibe la boleta en casa, ya es hora de ir directo a los centros de votaciones, que hay docenas en el condado de Maricopa, pero hay centros de votación en todo el estado, de centros de votación anticipada. Entonces uno puede ir directo. Antes de ir, uno tiene que llevar su licencia o su identificación que identifica no solamente quién es, pero también tiene la dirección de dónde está registrado a votar ahí mismo en la licencia. Tiene que ser iguales. Y con eso uno puede votar.
1: Importantes recomendaciones básicas para poder estar preparados y aprovechar de este importante ejercicio democrático. Mónica, no sé si quieras añadir algo más antes de despedirnos.
2: Solo que también puede buscar información en el sitio web de nosotros, porlonuestro.org, que también tiene información sobre los candidatos y información sobre todas las proposiciones y lo que es importante en esas elecciones. Y que piensen en sus familias cuando vayan a votar.
1: Hay que pensar en la comunidad, en nuestras familias, en este ejercicio de votación. Mónica Sanz-Schaefer, directora en el estado de Arizona de Mi Familia Vota, Mi Familia en Acción, desde Phoenix, Arizona. Un placer platicar contigo.
2: Muchísimas gracias.
1: Siguiendo con el tema electoral y en pleno año de elecciones, no es nada nuevo que exista una avalancha de teorías conspiratorias, noticias engañosas, opiniones contradictorias sobre la posibilidad de fraude en las próximas elecciones, o que los migrantes indocumentados están registrados en masa para votar, que las máquinas de votación están trucadas, que los funcionarios electorales son muy corruptos. Bueno, todo esto es muy común encontrarlo, estas historias y relatos en las redes sociales. Sin embargo, también en los medios tradicionales, sobre todo de talla conservadora, se mantienen y reciclan esas narrativas.
5: Que lo que se viene, señores, para el Partido Demócrata o para el Partido Comunista, porque ya no es demócrata, y esto yo siempre lo voy a repetir mil veces, aunque parezca repetitivo.
6: Yo creo que ya ha salido que se la robaron, y el gobernador Kemp es un gran ladrón, y su secretario de Estado Raffensperger también.
7: Pero son republicanos.
6: Sí, los republicanos, los rhinos, no quieren a Trump tampoco.
5: Hace un añito atrás, por nada, casi matan al presidente Donald Trump. ¿Y de dónde viene esto? Pues nada, de los vínculos de estos demócratas con los carteles de la droga, sobre todo el cartel Jalisco Nueva Generación.
1: Especialmente como acabamos de escuchar, en ciertas radios latinas cuyos mercados o audiencias son típicamente anticastristas o antichavistas y ahora antimorenistas, esos mensajes vuelven a cobrar relevancia en vísperas de las elecciones de medio término. Y pareciera que esos discursos tienen cierto efecto. En abril del 2026, una encuesta de Reuters Ipsos mostró que el 31% de los consultados creía que la elección del 2020 fue totalmente robada. Y el 46% consideró que muchos migrantes no ciudadanos están votando. Un trabajo de investigación periodística de Verdad, la herramienta de verificación y monitoreo de narrativas en estaciones de radio, junto con Palabra, la plataforma periodística de la Asociación Nacional de Periodistas Hispanos, indagó en cómo la radio en español en estados como la Florida ha servido para difundir teorías conspiratorias sobre fraude electoral y la idea que el Partido Demócrata, junto con republicanos contrarios a Donald Trump, lo que llaman Rhino, manipula las elecciones mediante la importación de inmigrantes para que voten, una versión desmentida por múltiples investigaciones, fiscalías y auditorías estatales. Para hablar de este trabajo periodístico y lo que implica para estas elecciones, nos acompaña Tamoa Calzadilla, quien es editor gerente de Palabra, esta plataforma de la Asociación Nacional de Periodistas Latinos desde Miami. Tamoa, ¿cómo estás?
8: Un gusto saludarte, Gerardo, y a tu audiencia también. Gracias por destacar esta investigación que acabamos de publicar.
1: Sí, Tamoa, hay que destacar que la presentación de este trabajo de investigación aquí en Línea Abierta es también producto de la alianza con Verdad, Palabra y Radio Bilingüe. Tamoa, la investigación de ustedes parte del resurgimiento en la radio latina del sur de Florida del caso del condado Fulton en Georgia, lugar que en las elecciones del 2020 pues fue considerado el epicentro o la zona cero del nacimiento de lo que se llamó como el gran robo electoral, cuya narrativa la repetiría hasta el cansancio Donald Trump y su movimiento, al grado que llevaría a una multitud a asaltar el Capitolio el 6 de enero de 2021 con la intención de evitar la certificación del triunfo de Joe Biden. Tamoa, ayúdanos a entender por qué ese condado de Georgia, donde por cierto abarca la ciudad de Atlanta, bastión demócrata en este estado republicano y donde la mayoría de los votantes son negros, ¿Por qué esa entidad sirve para reciclar estas versiones del fraude en estos tiempos de elecciones intermedias?
8: Y gracias. Lo que hemos podido encontrar en palabra, gracias al uso de esta nueva herramienta Verdad, que nos permite escuchar lo que está pasando en las radios, porque nadie puede escuchar una radio 24/7 para saber qué clase de conversaciones y qué tipo de desinformaciones a veces se producen allí. Gracias a esta herramienta encontramos, poniendo palabras claves como elecciones y robo electoral, fraude y todas estas narrativas de desinformación, encontramos que en las radios de Florida en español, como decía, se ha convertido como en la zona cero de la desinformación sobre lo que ha pasado con este fraude. En 2020, lo que pasó en Fulton, Georgia, es que se encontraron algunos errores administrativos que incluso que no están escondidos, que fueron abiertamente explicados a la entidad electoral. Se convierte este condado de Fulton y lo que pasa allí como un símbolo, como algo de lo que se agarran los que desinforman, lo que llaman los negacionistas de las elecciones, para decir que esto es una prueba, y lo pongo entre comillas, de que algo muy malo ocurrió en Georgia y que fue un fraude y que eso hubiera cambiado la elección. Como sabemos, Joe Biden ganó allí por más de 11,000 votos y ha habido 3 procesos de escrutinio de esos votos. Y lo que en efecto ocurrió, y es público, es que encontraron, las mismas autoridades electorales explicaron que 315,000 boletas de votación le faltaba una firma. Eso está dentro de lo que decía el secretario de Estado de Georgia, dentro de lo que se estima del 0.10000% de errores administrativos que pueden ocurrir, y por las cifras podemos ver que no cambiaría, no habría cambiado el resultado electoral. Pero ¿qué pasa? Cuando escuchamos durante muchos meses, esto viene desde, bueno, no ha parado en 2020 y todos estos años, pero viene creciendo desde diciembre de 2025, enero de 2026 viene el FBI a Georgia, o va a Georgia, y ocurre este allanamiento, empieza esta narrativa a cobrar fuerza de decir, vieron lo que pasó en Georgia, se los dijimos, hubo fraude. Entonces, ¿qué
1: vamos
8: pasa?
1: A escuchar, vamos a escuchar precisamente lo que ustedes destacaron y encontraron en palabra acerca de esta reacción ante este evento que facilitó la reactivación de estas estrategias desinformativas. Vamos a escuchar un ejemplo.
7: Hoy por fin, por ejemplo, y esto es una vergüenza real, pero uno quería que pasara. El condado de Fulton en Georgia acaba de admitir que recibió más de 315,000 boletas sin verificación y sin cadena de custodia, proveniente de casi todas las 148 citas de recuento de votos anticipados que no tenían firma, y no faltaba ninguna cinta. Pero además admitió que se destruyeron más de 1,7 millones de imágenes originales de las papeletas, así que teníamos razón.
1: Esto se divulgó a través de un programa de radio en español que se llama Radio Mundo, 1210 AM en Florida. Pero a fin de cuentas, Tamoa, se corroboró, las autoridades aclararon que esto no afectaba el resultado, ¿verdad?
8: Así es. Y con respecto a lo que acabamos de escuchar, vale decir que este programa es del 24 de marzo de 2026. Y este presentador lo dice como que lo admitieron, algo nuevo, pero hay que recordar que el 9 de diciembre, más de un mes antes de este programa, ya el condado había reconocido ese error administrativo del que estamos hablando, de los 315,000 votos que le faltaba la firma, y que el secretario de Estado había aclarado que todos los votantes fueron verificados con una identificación, con fotografía, y que no hay nada ilegal como están queriendo ver. Pero además, él añade otra cifra y habla de 1.7 millones de imágenes originales de las papeletas. Lo que no explica es que la ley, el Código Legal de Estados Unidos, establece en su título 52 que luego de 2 años después de unas elecciones federales, eso ya no tienes que mantenerlo, lo puedes eliminar. Esos registros se mantienen por 2 años. Entonces, es una serie de eventos que vemos en las radios, particularmente en español, que dan cifras y unen hechos y números que la gente puede verificar como reales para manipular, decir que algo nuevo encontraron y que ahora sí se comprobó el fraude, cuando son eventos viejos que ya se ha explicado por qué pasaron, pero la gente que va en su radio y que tiene un consumo pasivo de la radio cuando se está bañando, cuando está cocinando, cuando va manejando o va con el conductor, en el carro no está prestando atención, sino que su cerebro está registrando constantemente de que hubo un fraude y otra narrativa para supuestamente corroborar esto que quieren hacer ver como real.
1: Incluso, Tomoa, se dieron el tiempo en estas radios de indicar cómo el Departamento de Justicia tenía a varias personas en la mira para levantar cargos. Vamos a escuchar.
5: Se ha descubierto con prueba y señal lo que pasó en el condado de Fulton, en Georgia, que el fraude fue masivo, que cuando Donald Trump protestó diciendo más o menos la misma cifra de boletas que fueron robadas, que fueron cambiadas para que el presidente Biden llegara a la Casa Blanca, todo eso se ha probado. Todo eso se está investigando.
1: Todo eso está probado, todo eso se está investigando. Vamos a una pausa, Tomoa, y regresando vamos a ver cómo incluso reciclan de nuevo la intervención de Venezuela, de Nicolás Maduro, de las máquinas trucadas y, por supuesto, lo que hay detrás de esta estrategia. No solamente es tener más audiencias o generar escándalos, sino hay toda una estrategia política detrás de estos mensajes. Lo platicamos después de la pausa.

0: Continuamos en línea abierta y nos acompaña para continuar con la conversación Tamoa Calzadilla, quien es editora gerente de Palabra, esta plataforma de la Asociación Nacional de Periodistas Hispanos desde Miami, Florida, hablando con nosotros acerca de cómo un evento que fue neurálgico para iniciar esta teoría del robo de votos, del fraude electoral del 2020, vuelve a surgir en medios de comunicación en español, específicamente de talla conservadora, anticastrista, antichavista, y pues el condado Fulton vuelve a aparecer como símbolo de este supuesto fraude electoral en estos espacios de radio latina, narrativas sobre que hay nuevas pruebas que retoman y amplifican afirmaciones sobre las elecciones del 2020, pese a que ha habido auditorías, investigaciones oficiales, gente que ha sido acusada incluso de meter duda y falsificar la información. Bueno, pues ahora quieren retomarlas para confirmar que hubo fraude, aunque se corroboró que no hubo ningún tipo de fraude que alterara el resultado en las elecciones del 2020. Tamoa, hablamos de cómo, pues, a raíz de este evento que se dio en diciembre del 2025, pues con la participación incluso avalada por el Departamento de Justicia y el FBI de la actual administración, pues se dio motivo para este resurgimiento de esta teoría conspiratoria. Pero vamos a escuchar otro ejemplo de lo que ustedes captaron en la Radio Latina de Florida sobre estas acusaciones, sobre este proceso de investigación. Vamos a escucharlo.
1: También debo decirle que hay informaciones, además son públicas ya, no es que yo lo esté diciendo en primicia, sino que ya son públicas, que el Departamento de Justicia norteamericano pues está investigando también el asunto del robo de las elecciones. Hay, señores, escuchen esta cifra, 178 personas que serán posiblemente juzgadas cuando esto salga al aire, cuando esto salga a la luz pública. Me refiero al robo de las elecciones de 2020.
0: Hay que aclarar, Tamoa, que efectivamente el nuevo fiscal general, el secretario de Justicia, anunció esta misma semana de que efectivamente están investigando y que vienen más acusaciones. Pero esto no necesariamente se refleja ya en un proceso penal o judicial, ¿no es así, Tamoa?
2: Es así, y del ejemplo anterior, antes de ir a la pausa, me quedó grabado que este conductor de programa dice, eso está probado, eso está... se está investigando, o está aprobado o se está investigando, uh-huh. ¿No? Entonces encontramos también las maneras que tienen para manipular y para dar por hecho algo que puede ser una investigación abierta, y hasta que no se investigue y no se llegue a una conclusión no podemos decir nada, pero también la manipulación de cifras. Si Joe Biden gana por más de 11,000 votos, y estas personas están reconociendo que estos 315,000 votos están por falta de firma siendo procesados, o sea, hay unas cifras que son reales, pero que hay que tener mucho cuidado con la manera como se manejan y se manipula, ¿no? Por cierto, que mientras nosotros hablamos, los invito a que ya pueden leer esta investigación en palabranahj.org, que es la organización de los periodistas hispanos, y uno de ellos, uno de nuestros miembros, Carlos Chirinos, un experto en materia electoral, hizo esta investigación que lleva meses de trabajo, de esto que has hecho tú, de colocar los audios, de revisar, de encontrar cómo a lo largo de los meses, usando distintas excusas, porque lo de que hay una investigación en el FBI, lo de que Maduro le meten preso y lo quieren vincular con este tema, el dictador venezolano, que después supuestamente descubren, y pongo entre comillas, alguna otra cosa, y todo esto lo suman para arrimar al...
0: Parece que perdimos señal con Tamoa, pero hablando de lo que ella mencionaba sobre la vinculación con Nicolás Maduro, la conexión venezolana con el fraude, vamos precisamente a que un locutor de Radio Mundo, de la 1210 AM en Florida, pues hablara sobre que supuestamente ahora que está preso Nicolás Maduro va a dar su testimonio en contra de los funcionarios electorales, demostrando de que sí hubo un fraude en el caso de Fulton. Vamos a escuchar.
3: Y esto incluyendo al propio Maduro, ¿eh? Entre los nombres importantes contra los que va a testificar en un caso federal RICO, el expresidente Nicolás Maduro, en esto, en estas declaraciones, en esta investigación que está en curso se encuentran Brian Kemp y Brad Raffensperger de Georgia. ¡Qué casualidad!
0: Como escuchamos, tratan de tejer precisamente un elemento que resulta ser falso porque, sí, Nicolás Maduro está preso en Nueva York, pero en ningún momento se ha hablado de que Nicolás Maduro está dando un testimonio sobre esas falsedades. Entonces, hay toda una invención de toda una narrativa. Y esto, como vamos a leer tanto en el reporte como esperemos que Tamoa nos pueda explicar, pues se está corroborando una estrategia detrás de estos mensajes. Repito, no es solamente para cuestiones de pues generar audiencia o de generar polémica o simplemente por el hecho de agradar a posibles públicos que ellos saben que tienen, sino parece que hay algo más. Y eso es lo que demuestran en este reportaje, en este trabajo de investigación. Y por lo tanto, pues vale la pena leerlo. Es un trabajo de palabra, esta plataforma informativa, plataforma periodística de la Asociación Nacional de Periodistas Latinos. Y pues por lo tanto, vale la pena echarle un ojo. Vamos ahora sí con Tamoa, que ya la recuperamos. Tamoa, al trabajar con estos, si me escuchas, ¿verdad? Todavía no está. Bueno, seguimos intentando con ella porque lo importante aquí es revisar precisamente de que la realidad o la verdad parece ser totalmente irrelevante, totalmente innecesaria. Y la clave, es lo que ellos concluyen, está en generar más que desinformación, porque también eso es lo que también se ha pensado cuando uno ve las redes sociales. No, pues es que lo que pasa es que tienen no tienen información completa, ignoran ciertos detalles. No, aquí hay dolo, aquí hay intención. Y más que desinformar, lo que buscan es hacer ruido, confundir. Y bueno, pues eso es lo que se demuestra con estos mensajes, con esta campaña, que realmente parece muy bien estructurada. Y pues aquí lo importante también es revisar por qué Fulton, por qué el condado Fulton en Georgia se utiliza en esta ecuación, sobre todo porque resulta útil ese condado hacia las elecciones de medio término. Bien, Tamoa, hablábamos de la estrategia que puede estar detrás y que ustedes demostraron que la estrategia no es tanto desinformar, sino más bien confundir, generar ruido, ¿no es así?
2: Sí, todo esto, y le consultamos a expertos en comunicación política y nos contaban primero la importancia de la relación que tiene el hispano, los latinos con la radio, por excelencia, más del 90% del adulto hispano escucha radio, cómo entra eso a través de la música, de la familia. Estas personas que utilizan este medio para hablar de esta manera conocen cómo esto va formando una opinión en las personas, y también esto de crear ruido, hacer que la gente diga no entiendo, no comprendo, esta cantidad de números, me dicen todos los días de que hay pruebas del fraude, y va quedando en el cerebro, va quedando en la percepción que tiene la gente, y por supuesto tienes una actitud con unas elecciones que están en puertas, estamos a pocas semanas de unas elecciones, y se busca que este ruido haga que haya mucha confusión. Y lo otro que nos preocupa mucho es la confianza que va generando una persona que te habla al oído, y ustedes como personas de radio lo saben, que todos los días te habla, te acompaña en este consumo pasivo de este medio que es tan íntimo, y el peligro que esto entonces representa de que escuchen algo que no es cierto, que causa desconfianza, que causa desconfianza en las instituciones, y sabemos que la democracia depende de la confianza que todos tenemos en las instituciones.
0: Por último, Tamoa, ¿cómo Fulton en este caso resulta útil para generar este ruido hacia las elecciones de medio término?
2: Porque consiguen una manera de decir que, así como decía el host que pusiste de ejemplo hace rato, el comentador, o sea, está probado, están investigando. La gente no va a distinguir esa diferencia. O está probado, o una persona está condenada o está siendo investigada. Y mientras no sea condenada, es inocente, ¿no? Entonces, si algo se está investigando y ven que está la policía y llegó el FBI y hay declaraciones tendenciosas para hacer ver de que algo malo pasó, pues es la mejor prueba que pueden tener, prueba entre comillas, los negadores de elecciones para decir, aquí está la prueba que necesitábamos para seguir generando ruido, atacar y decir que hubo fraude y que en realidad Biden no ganó. Cuando todas las pruebas y todas las labores que han hecho las instituciones durante todos estos años han demostrado lo contrario.
0: Tamoa Calzadilla, editora gerente de Palabra, esta plataforma periodística de la Asociación Nacional de Periodistas Latinos desde Miami. Muchas gracias por compartir los hallazgos de este importante reporte y pues sobre todo pues darnos esta información tan valiosa en esta temporada de elecciones.
2: Gracias a ustedes y los invito a leerlo completo en Palabra, NAHJ.org, y seguimos comunicando a nuestras comunidades con la información que necesitan. Gracias, Gerardo. Feliz tarde para todos.
0: Igualmente, Tamoa, hay que también decir que este reporte fue realizado con una beca de reportaje de verdad, financiada por la Fundación MacArthur, para apoyar el uso de la tecnología en el impulso del periodismo de alta calidad. Y pues Palabra mantiene una total independencia editorial y control sobre la cobertura y publicación de esta y otras historias. Sin salirnos del tema electoral, repito, esto es parte de nuestra serie especial hacia el voto 2026. Bueno, en este proceso de campañas hacia las elecciones de noviembre sucedió algo que pocos esperaban. El control del Senado se ha convertido en el nuevo campo de batalla entre los demócratas y los republicanos. Actualmente el partido del presidente goza de una mayoría de 6 curules en la Cámara Alta y hasta hace poco tiempo se pensaba que el control de esa Cámara no estaba en juego. Pero recientes encuestas indican que bastiones republicanos como Texas, Ohio, Iowa, Alaska y Kansas pudiesen ser arrebatados por los demócratas. Y la moneda aún está en el aire en estados más púrpura como Michigan, Carolina del Norte o Maine. Para hablar sobre la guerra que se vive en estos momentos por el Senado, nos acompaña Ricardo Rosseo Landa, quien es secretario de prensa a nivel nacional de Somos Votantes y de Somos del Comité de Acción Política desde Nueva York. Ricardo, ¿cómo estás?
4: Hola, Gerardo. Mucho gusto y gracias por tenernos en el programa.
0: Un placer para nosotros que estés aquí con nosotros. Pero, Ricardo, ¿a qué atribuyes de que ahora es el Senado y no necesariamente la Cámara de Representantes este nuevo campo de batalla entre ambos partidos?
4: Bueno, mira, el Senado pasó a ser un campo de batalla por una razón muy simple: los precios. La gente sintió, o por lo menos las personas y los latinos con los que hemos hablado han sentido que las promesas que se hicieron en campaña se han roto en cuanto a los precios en el supermercado, en cuanto a los precios de la gasolina. Y la verdad es que a nivel nacional nosotros hacemos encuestas, de parte Somos Votantes y Somos PAC, hacemos encuestas a nivel nacional y 64% de los votantes latinos nos han dicho que los costos han subido mucho en este último año. Especialmente se preocupan en un 62% por los precios de los alimentos y 59% de la atención médica. Y a pesar de todos estos intentos y de la administración de decir que todo se iba a arreglar en el día uno, estamos ahora también lidiando con una guerra en Irán que ha subido la gasolina, por lo menos en Texas, a casi $5 por galón. Y eso también los votantes latinos nos dijeron también que les preocupa.
0: Preocupaciones básicas están jugando un papel determinante en este cambio en el panorama político, específicamente en el Senado. Ricardo, tenemos que hacer una pausa muy rápida y regresando continuamos con la conversación.
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0: Y en esta ocasión, en línea abierta, como parte de esta radio comunitaria, estamos brindando cobertura a lo que ocurre en torno a este año electoral, a solo días prácticamente de que se dé la elección intermedia del 3 de noviembre. Y por eso está con nosotros Ricardo Rosseo Landa, quien es secretario de prensa a nivel nacional de Somos Votantes y del Comité de Acción Política Somos PAC, para hablar de cómo pues el Senado se ha convertido en el nuevo campo de batalla entre ambos partidos. Ya nos hablaba de que pues esta importancia por el Senado en estados pues muy, muy aguerridos ha tenido que ver con las preocupaciones que ahora tiene el votante, en especial el votante latino. Pero, Ricardo, ¿a qué estados hay que prestarle especial atención en esta batalla por el Senado y por qué?
4: Bueno, en cuanto a nuestra perspectiva desde Somos PAC, es que los latinos no tienen que ser la mayoría de un estado para tener, o la mayoría de las minorías para hacer una diferencia. La estrategia que nosotros hemos hecho para nuestra gran inversión de casi 20 millones de dólares en campañas a través del país ha sido encontrar esos distritos, esos espacios en los que los latinos pueden hacer una diferencia. Nosotros particularmente creemos que Texas y Michigan son nuestra prioridad, pero hemos ampliado ese campo y también, bueno, obviamente líderes en el espacio democrático han también incluido a diferentes distritos. Tenemos a California 22, tenemos Arizona, Nevada, Wisconsin. Estamos viendo que las dinámicas llevan cambiando ya años. Como te digo, con nuestras encuestas hemos visto hemos tenía el pulso del votante latino ya casi año y medio, pero ahora más que nunca se acentúa, así con tal que nos acercamos más al día de las elecciones.
0: Cuéntame entonces de Texas para empezar. ¿Cómo está el pulso precisamente de lo que hablas del votante en torno a los candidatos al Senado? Está Paxton, está Talarico, obviamente está en juego, las encuestas lo indican, está a la delantera el candidato demócrata, pero ¿cómo sienten ustedes la efervescencia entre el votante latino ante la contienda por el Senado?
4: Bueno, mira, nosotros hicimos en Texas la inversión más grande que hemos hecho en cualquier estado, de 6 millones de dólares. 4 desde la perspectiva de Somos PAC y 2 desde la perspectiva de Somos Votantes. Y para explicarle a tu audiencia un poco cómo se ve eso, desde Somos Votantes, y esto lo hemos hecho desde agosto y hemos tenido esa presencia desde hace meses, no a última hora, ha sido para escuchar y para educar sobre el proceso electoral, cómo se puede registrar para votar, ese tipo de cuestiones. Pero ahora que estamos tan cerca a las elecciones, hemos cambiado la dinámica a hacer la parte de persuasión y movilización. En esas conversaciones que tenemos puerta a puerta, en las que visitamos gente real con problemas reales, lo que hemos escuchado cientos de veces ha sido el precio de la gasolina, el precio de la comida, la atención médica, la vivienda, los empleos, el cuidado infantil. Eso es lo que mantiene despierto a los latinos en las noches. Hemos, por ejemplo, en Texas 15, hemos tocado más de 4,200 puertas, hemos hablado con más de 500 votantes, y por lo menos en el estado, cuando encuestamos acerca de su perspectiva en cuanto a la guerra con Irán, 81%, uno de los más altos en los estados que encuestamos, nos dijeron que les preocupaba el precio de la gasolina en relación a ese conflicto en el Medio Oriente. 75% estaban preocupados por la inflación y 76% por el costo de la guerra.
0: Y al consultarles, ¿qué le exigirían al candidato de cualquier partido para resolver esos problemas? ¿Qué encontraron ustedes? ¿Qué busca el votante latino en su candidato?
4: Bueno, mira, muy interesante que hagas esa pregunta, porque precisamente no hay que tomar esos resultados y este desaliento por el Partido Republicano como un voto automático y garantizado para el demócrata. Si algo lo que hemos escuchado es que sea demócrata o sea republicano, el votante latino está buscando a un candidato que aborde y lidie con esas preocupaciones que tienen, con la parte económica. Esa es la conversación que tenemos casi todos los días con ellos. Entonces, el candidato que escuchamos es un candidato que tiene que ser auténtico, que tiene que ser parte, obviamente, de ser parte de la comunidad de donde se vive, pero también que tenga una visión clara y tangible en cuanto a la política económica que piensan llevar a la oficina a la que se estén postulando, sea la gubernatura, sea el Senado, en el Congreso en Washington, D.C., o la Cámara.
0: ¿Y qué me dices de Michigan? Porque también nos decías que ustedes también le han prestado muchísima atención a Michigan, donde pues está este candidato Al Sayed, que ganó con un muy poco margen, que ha recibido una lluvia de críticas por ser musulmán y por ser ligado a este proceso progresista, a la progresista del Partido Demócrata, frente al establishment que se ha generado con ahora el candidato republicano. Olvidándonos de partidos, mi estimado Ricardo, ¿cómo el votante latino en Michigan también ve esa lucha, esa pugna por estos candidatos del Senado?
4: Bueno, mira, en Michigan nosotros invertimos 3 millones de dólares y de esos invertimos medio millón en una campaña digital con League of Conservation Voters Victory Fund en, por ejemplo, el Distrito 4 de Michigan. Ahí estamos lo que escuchamos de las conversaciones que hemos tenido es que el precio de los servicios públicos es algo que en verdad los mantiene despiertos en la noche. Entonces, con esa perspectiva y con todo lo que te he mencionado, que hemos escuchado a nivel estatal y a nivel nacional, porque también te tengo esa data de Michigan, 72% de los residentes de Michigan latinos nos dijeron que están preocupados por la inflación, así como también de la gasolina, 67% por el costo de la guerra. Esa perspectiva es una que nosotros vemos reflejada en la plataforma del candidato El Sayed. Y que hay conversaciones de si es muy de izquierda o es muy derecha para un estado púrpura. Nosotros la estrategia que tenemos es apoyar al candidato que escuchamos los latinos quieren y necesitan, y es uno que piensa abordar esas inquietudes en el día uno.
0: Cuando se han acercado ustedes a los votantes, tanto de Michigan como de Texas, Nuevo México, Arizona, California, ¿entienden lo que está en juego sobre quién puede o qué partido puede tener el control del Senado? Por ejemplo, te lo digo por lo que se mencionó hace algunos días, donde como los republicanos están viendo de que probablemente pierdan el control de alguna de las cámaras, sobre todo del Senado, pues ya están obligando a uno de los miembros de la Suprema Corte de Justicia, el señor Samuel Alito, a dimitir, a renunciar antes de tiempo. Eso demuestra la importancia de saber quién va a controlar el Senado, porque a fin de cuentas son los que definirán cualquier tipo de cambio en la Suprema Corte de Justicia. ¿Qué más está en juego, Ricardo, cuando se trata de definir las mayorías en la Cámara Alta y en la Cámara de Representantes?
4: Hay muchas cosas en juego en las elecciones que vienen, pero lo que escuchamos en las puertas y lo que escuchamos de los latinos es que los precios y el costo de la vida está tan alto que ahora la mira simplemente está en tener un tipo de alivio económico, y esa es la lente por la cual ellos ven estas elecciones. Y con eso también te puedo dar el dato de que en las encuestas que hicimos, 84% de los latinos nos dijeron que estaban motivados para ir a votar, 61% extremadamente motivado, y de todos, 94% nos dijo que la razón principal es la economía. Entonces, ese es el enfoque que creo que hay que darle desde nuestra perspectiva, Somos PAC y también del Partido Demócrata, que todas estas pequeñas diferencias políticas en las que puede haber un cambio en la Corte Suprema, esto puede influenciar otros temas políticos que no son los de raíz, que no son los que los latinos están pidiendo casi a gritos que se aborden, ese enfoque es el que les va a hacer ganar.
0: Y por supuesto, explicar, ¿no? Explicar cómo el Congreso define muchas de estas políticas. Por ejemplo, en materia económica, el Congreso es el que tiene el control del presupuesto, el control de la bolsa, pues, del gobierno. El Congreso es el que controla incluso la posibilidad de continuar con guerras o no, ¿no? Aunque pues ahorita Donald Trump se ha saltado pues precisamente todos estos procesos, todas estas reglas que existen en el gobierno de los Estados Unidos, a fin de cuentas el Congreso es de suma importancia en esta división de poderes, ¿no es así, Ricardo? Ricardo, no lo estoy escuchando en estos momentos, pero de cualquier manera le explico que efectivamente el Congreso tiene toda esa autoridad. Y por eso es de suma importancia saber quiénes van a representar a la comunidad, al pueblo, en esas cuestiones de suma importancia como es la economía. Y por ende, pues hay que confiar precisamente en las personas que vamos a elegir. Ricardo, Prácticamente ya nos tenemos que despedir. Te decía que es importante también como continuar con esa educación al votante de la importancia que tiene elegir a nuestros congresistas, ¿no?
4: Claro que sí. Esa es una de las conversaciones que tenemos, como te dije al principio, que es el objetivo, la meta, casi que el eslogan de Somos ha sido darle las herramientas y las oportunidades al latino, al votante latino, para que sepan que al hacer oír su voz, las cosas pueden cambiar. Y es por eso que educamos a través de nuestros eventos que hacemos mensualmente en nuestros programas. Y creo que el último mensaje que me encantaría dejarle a tus oyentes es que hacer un plan para votar es la manera más efectiva de ir a votar. Hacer un plan con tus familiares, con tus amigos, tener una fecha, una hora, saber los requisitos legales que se tienen en tu distrito o en tu estado para poder ir a poner tu voto en la boleta es lo más importante. Y espero que eso sea así para este noviembre.
0: Ricardo Rousseau Landa, secretario de prensa a nivel nacional de Somos Votantes y del Comité de Acción Política Somos desde Nueva York. Muchas gracias por tomar la llamada.
4: Mil gracias, Gerardo. Estamos hablando.
0: Así es como queremos despedirnos de esta edición de Línea Abierta, un programa de radio bilingüe. 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Jorge Ramírez está en los controles técnicos, María de Jesús Gómez es asociada de producción, Yositis Careño Pereira es productora y Desiree Yepes coordina la producción. Samuel Orozco es el director de noticias. Yo soy Gerardo Guzmán, muchas gracias y hasta la próxima.

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0: 2026. Este programa se enfocará en las elecciones, desde revisar lo que pasa en uno de los estados que ya comenzó con el voto anticipado, pasando por las mentiras y las teorías de fraude electoral que se reciclan en ciertas radios latinas, hasta lo que está ocurriendo ahora con las encuestas, porque hay una sorpresa. Resulta que ahora está en juego el control del Senado y eso ya preocupa a los republicanos. Pero necesitamos de su comentario, de su opinión. 1-800-345-4632 es el teléfono. 1-800-345-4632. También puede hacer valer su voz a través del WhatsApp. 559-835-9235. 559-835-9235. Pues bien. A solo días de las elecciones intermedias, estados como Nuevo México, California, Nebraska, Montana, Arizona, entre otros, ya comenzaron con el voto anticipado. La periodista Elvia Díaz, desde Phoenix, Arizona, nos preparó el siguiente reporte con detalles de lo que va de esta etapa electoral. Escuchemos.
1: Aquí de Arizona, y sí, precisamente ya se abrió la votación temprana para las elecciones generales del 3 de noviembre, pues cuando se decidirá el futuro político en este estado fronterizo. Las elecciones, las balotas electorales tempranas ya salieron o saldrán el día de hoy, 7 de octubre, que es el método más popular a pesar de los esfuerzos por mancharlo como un proceso fraudulento. Aquí en Arizona hay un poquito más de 4,300 arizonenses registrados para votar y el 80% lo hace de esta manera, o sea, lo hace por correo. Pero en estas elecciones, claro, se decidirán aquí la gubernatura, secretario de Estado, fiscal general y varios otros cargos a nivel estatal. También los escaños en la Cámara de Representantes del Congreso Federal y toda la legislatura estatal. Yo creo que lo importante aquí con lo de el voto es que precisamente Arizona, nuestro estado fronterizo, sigue siendo el centro de la batalla sobre cómo administrar las elecciones. El actual registrador, o sea, la persona encargada de administrar las elecciones en el condado Maricopa, es un aliado del presidente Donald Trump, que ha estado en una guerra, en una batalla legal contra los supervisores, precisamente por causa de quienes administrarán las elecciones. Y ya desde hace unos días se enviaron unas 3,000 boletas electorales que lo hicieron antes de tiempo, o sea, deberían de salir el día de hoy. Inmediatamente el recorder del que mencionaba le echó la culpa a los supervisores y le echó la culpa a las máquinas. Sin embargo, el presidente Donald Trump, si ustedes lo escucharon, de inmediatamente acusó al condado Maricopa de ser un condado deshonesto donde se roban los votos. Ese es el panorama que se ve ahorita en Arizona al arrancar las elecciones, que bueno, serán muy discutidas y donde la competitividad del Congreso pues también se disputa aquí. Hay 3 distritos congresionales sumamente competitivos. En el sur de Arizona, por ejemplo, en el distrito 6, el representante congresista Juan Ciscomani, que es un mexicano, un inmigrante mexicano, muy aliado a Trump. Ahí los republicanos están defendiendo ese distrito, ya que se ve muy vulnerable en contra de una demócrata. Y también otro distrito que está abierto, que lo ha dejado el representante Andy Biggs, que es el republicano, el MAGA, que está corriendo para gobernador. Ahí también los demócratas consideran que tienen oportunidad de, como se dice en inglés, flip, o sea, de cambiarlo de republicano, de ganarlo, y pues de esa manera tratar de conseguir el control de el Congreso, de la Cámara de Representantes de Estados Unidos. Bueno, ese es el panorama en general de aquí de Arizona. No sé si tendrán alguna pregunta específica.
0: Solo, Elvia, gracias por tu reporte. Nada más si nos puedes aclarar, ¿la forma en Arizona del voto anticipado es solo por correo o hay otras formas también para participar de manera tempranera?
1: Bueno, de manera tempranera exactamente, eso yo creo que abarca todo. Muy, muy buena pregunta. Se envían las...

0: boletas electorales a partir de hoy, 7 de octubre. Las personas que lo reciban, porque tiene que estar registrado para ello, pueden de inmediatamente enviarlo, regresarlo por correo, o pueden dejar esa balota electoral en cualquier centro de votación, o ellos mismos pueden votar en persona en los centros de votación. Entonces, sí, efectivamente, está el voto por correo, que se puede regresar las boletas, pero también nosotros los votantes aquí podemos hacerlo de una manera temprana, pero eso tiene que ser en persona y, claro, pues también se puede hacer el 3 de noviembre.
1: Elvia Díaz, periodista desde Phoenix, Arizona, gracias por estar aquí con nosotros.
0: Gracias.
1: Como ya escucharon, en Arizona, al igual que en otros estados, estas elecciones son de suma importancia, ya que se decidirán la gubernatura y otros altos cargos estatales, los escaños en la Cámara de Representantes, en la Cámara de Senadores, toda la legislatura local y 8 consultas habrá en la boleta o referéndums ciudadanos. Para profundizar en lo que está en juego en estas elecciones de Arizona, nos acompaña Mónica Sanz Schaffer, quien es directora en el estado de Arizona de Mi Familia Vota, Mi Familia en Acción. Mónica, muchas gracias por tomar la llamada.
2: Muy buenas tardes y gracias por tenerme aquí.
1: Mónica, ¿cuál es tu balance hasta el momento? Sabemos que es muy pronto, obviamente, pero con este inicio del voto anticipado y con el entusiasmo del votante latino en Arizona en esta elección intermedia, ¿cuál es tu lectura hasta el momento?
2: Lo que estamos viendo es que sí, la gente está muy animada a votar. Por casi 10 meses hemos estado registrando votantes y sobre todo lo que hemos visto es mucho entusiasmo entre los jóvenes a registrarse a votar, los jóvenes latinos en especial. Entonces estamos muy animados a ver cómo sean los resultados. Y sí, creo que vamos a ver mucho movimiento y mucho cambio y en quién nos representa en estos puestos muy importantes.
1: ¿Cuáles son esas contiendas que consideras más aguerridas? ¿Cuáles son las que te llaman más la atención, que hasta ya nos estás invitando a comprar unas palomitas para estar muy pendientes de los resultados?
2: Claro que sí. Bueno, a nivel nacional, los más cercanos son los del Distrito Congresional 6, como estaba explicando Elvia, de Francisco Mani y Joana Mendoza. Y qué bonito que tenemos a dos latinos postulando entre ellos mismos, ¿verdad? Sí. Y Joana Mendoza es una veterana de 20 años, que ha servido hasta en el combate activo, o sea, en Irak, Afganistán. Entonces, ella es muy impresionante y yo creo que sí va a ganar. Va a ser cercana, pero yo creo que sí va a ganar. Lo otro es el Distrito Congresional 1 entre Shaw, que es un médico de la sala de emergencia y ha servido en la legislatura, y se llama Philly, que es muy aliado al presidente Trump, pero apenas sacó toda la referencia a Trump de su website, se lo quitó. pero creo que eso también vamos a ver, a que los demócratas sí pueden ganar estas contiendas muy cercanas. Y realmente lo que estamos viendo también es lo de la gobernatura. La gobernadora va a salir, va a ganar, pero vamos a ver que vamos a tener que contar cada voto para ver quién ha ganado. Entonces les invitamos a ver a esas contiendas, perdón.
1: Vamos a estar muy pendientes de ello, Mónica, y obviamente pues está en juego el control del Congreso a nivel federal, pero ¿cómo consideras el rol de Arizona en esta batalla por el Capitolio en Washington?
2: Sí. Lo que es interesante es lo que ha dicho Elvia sobre de que siempre estamos en el centro de todo el discurso sobre el supuesto fraude del voto. También sí, estamos en el centro del control del Congreso también. O sea, tenemos estos dos distritos, pero además hay otro que también está en juego. Entonces, realmente podemos ver que el control del Capitolio se cambia a través de Arizona. Se cambia por el voto de cada latino, cada persona aquí en Arizona. Y eso es sumamente importante, como usted ha dicho, en parte porque tenemos que tener una Casa de Representantes y un Senado al nivel nacional que pueden controlar a Trump, que pueden decirle que no nada más votan que sí, que cada cosa que él propone, ¿no? Y que trata de también investigar todo lo que ha hecho para ponerle un poco el freno, ¿no? Y para proteger a la comunidad.
1: Mencionas cómo Arizona fue un centro, digamos, neurálgico en esta narrativa del fraude electoral. ¿Qué me dices de las campañas que siguen en curso, siguen divulgándose, y en Arizona no es la excepción, para sembrar esa desconfianza en el votante? ¿Sientes que han tenido penetración entre el electorado latino, electorado de Arizona?
2: Lo que hemos visto es que el sentido de que, pero por de apatía ha subido. Antes de esas elecciones, eso es lo que habíamos visto, especialmente en el 24, ¿no? Que más gente estaba diciendo, pero no va a contar mi voto de todos modos. Que no cuenta, que no importa, que no lo van a contar, que siempre hay fraude, cosas así. Hoy en día no lo estamos viendo tanto. Lo que estamos viendo es que yo tengo responsabilidad a votar, a tener voz en mi comunidad y voy a votar. Eso es lo que estamos escuchando más. Más entusiasmo, y más sentido de responsabilidad a la comunidad y a su propia familia. También estamos viendo que la gente quiere un cambio, ¿no? O sea, ahorita el costo de todo, de vivienda, de comida, de gasolina, todo ha subido tanto que la familia normal es casi no, ni está sobreviviendo ahorita, ¿verdad? Está batallando nada más para sobrevivir y no debería de ser ahí. Aquí deberíamos de poder salir adelante y antes podíamos. Entonces estamos viendo mucha energía sobre eso para tomar decisiones, para escoger a gente que realmente nos van a representar y van a poner un freno a estos costos y también van a decirle a las compañías grandes que ya no nos estén cobrando tanto, que ya haya una justicia en el costo de vivir.
1: ¿Pero qué me dices de, por ejemplo, esa estrategia que ha utilizado el presidente de decir, bueno, si votan por los republicanos, si ganamos, mantenemos las mayorías, les voy a dar $5,000 pasando las elecciones? Si ganamos los republicanos, se va a acabar la guerra en Irán. Si también ganamos en las elecciones de noviembre, no va a empezar a bajar el precio de la gasolina. ¿Esa desinformación, esas promesas carentes de confianza, han tenido algún tipo de influencia en el votante ahí en Arizona, según lo que han recabado ustedes?
2: Sí, buena pregunta. Lo que estamos viendo es que es mucha promesa, mucha palabra, pero muy tarde, ¿no? O sea, ya son 2 años que él casi 2 años que él ha estado en control del país y ¿qué ha hecho? Entonces yo creo que la gente está viendo la diferencia entre la acción y la palabra, ¿no? Y que todo ha subido bajo la dirección de Trump. Entonces, ¿por qué al fin, un mes antes de las elecciones, él ya va a cambiar todo, ¿no? Entonces, yo creo que la gente lo está viendo como promesa vacía, como se dice en inglés, ¿no? Como que promesa sin nada real.
1: Me lleva a la canción de Daniela Romo que decía, prometes y prometes y nada. Bueno, Mónica, hagamos una pausa y regresando vamos a que nos des algunas recomendaciones para que la comunidad pues participe en este proceso electoral que ya empezó en Arizona y que hay que aprovecharlo. Vamos a una pausa y regresando tenemos más.
3: En California, Arizona, Nuevo México y Nevada ya empezó el voto por adelantado o early voting.
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1: Y si tienes dudas, quieres tener más información de guías para el votante, para saber cómo aprovechar de esta participación electoral, ejercicio democrático de cara a las elecciones de noviembre, comunícate con nosotros. Tenemos información para ti. 1-800-345-4632, 1-800-345-4632. También si tienes algún comentario, opinión sobre este tema o otros temas relacionados con el proceso electoral que estamos viviendo, participa. 1-800-345-4632. También el WhatsApp 559-835-9235. Está con nosotros Mónica Sanscheifer, directora en el estado de Arizona de Mi Familia Vota, Mi Familia en Acción, hablando de cómo va este voto anticipado, voto tempranero, que ya arrancó en Arizona y lo que está en juego precisamente en este importante estado del suroeste del país. Mónica, antes de ir a la pausa, te pedía que nos dieras algunas recomendaciones. ¿Qué recomendaciones puedes dar a la comunidad de Arizona y de otros estados que nos escuchan de lo que hay que hacer antes de votar?
2: Claro que sí. Pues hoy es el día en que se mandan los boletos. Entonces, los que están apuntados ya para recibir la boleta a su casa, entonces ya va a estar dentro de unos días, una semana. Entonces, la recomendación para ellos es que la revisen con cuidado, ¿no? Que la revisen especialmente las enmiendas, las proposiciones que van a estar en la boleta, que son 8 y que son complicadas y que también dicen cosas que pues no son reales, ¿no? Entonces hay que investigarlas. Y para más información, que llame a 1-888-VE-Y-VOTA. 1-888-VE-Y-VOTA. Ahí mero puedes pedir información de dónde puedo votar, dónde puedo meter mi boleta, o sea, dónde lo entrego después de llenarla, ¿verdad? Y también sobre cómo puedo buscar guías para el votante. Lo otro es que si uno, aunque uno no recibe la boleta en casa, ya es hora de ir directo a los centros de votaciones, que hay docenas en el condado de Maricopa, pero hay centros de votación en todo el estado, de centros de votación anticipada. Entonces, uno puede ir directo. Antes de ir, uno tiene que llevar su licencia o su identificación que identifica no solamente quién es, pero también tiene la dirección de dónde está registrado a votar ahí mismo en la licencia. Tiene que ser iguales. Y con eso uno puede votar.
1: Importantes recomendaciones básicas para poder estar preparados y aprovechar de este importante ejercicio democrático. Mónica, no sé si quieras añadir algo más antes de despedirnos.
2: Solo que también puede buscar información en el sitio web de nosotros, porlonuestro.org, que también tiene información sobre los candidatos y información sobre todas las proposiciones y lo que es importante en esas elecciones. Y que piensen en sus familias cuando vayan a votar.
1: Hay que pensar en la comunidad, en nuestras familias, en este ejercicio de votación. Mónica Sanscheifer, directora en el estado de Arizona de Mi Familia Vota, Mi Familia en Acción, desde Phoenix, Arizona. Un placer platicar contigo.
2: Muchísimas gracias.
1: Siguiendo con el tema electoral y en pleno año de elecciones, no es nada nuevo que exista una avalancha de teorías conspiratorias, noticias engañosas, opiniones contradictorias sobre la posibilidad de fraude en las próximas elecciones, o que los migrantes indocumentados están registrados en masa para votar, que las máquinas de votación están trucadas, que los funcionarios electorales son muy corruptos. Bueno, todo esto es muy común encontrarlo, estas historias y relatos en las redes sociales. Sin embargo, también en los medios tradicionales, sobre todo de talla conservadora, se mantienen y reciclan esas narrativas.
5: Que lo que se viene, señores, para el Partido Demócrata o para el Partido Comunista, porque ya no es demócrata, y esto yo siempre lo voy a repetir mil veces, aunque parezca repetitivo.
6: Yo creo que ya ha salido que se la robaron y el gobernador Kemp es un gran ladrón, y su secretario de Estado Raffensperger también.
7: Pero son republicanos.
6: Sí, los republicanos, los rhinos, no quieren a Trump tampoco.
5: Hace un añito atrás, por nada, casi matan al presidente Donald Trump. ¿Y de dónde viene esto? Pues nada, de los vínculos de estos demócratas con los carteles de la droga, sobre todo el cartel Jalisco Nueva Generación.
1: Especialmente como acabamos de escuchar, en ciertas radios latinas, cuyos mercados o audiencias son típicamente anticastristas o antichavistas y ahora antimorenistas, esos mensajes vuelven a cobrar relevancia en vísperas de las elecciones de medio término. Y pareciera que esos discursos tienen cierto efecto. En abril del 2026, una encuesta de Reuters Ipsos mostró que el 31% de los consultados creía que la elección del 2020 fue totalmente robada. Y el 46% consideró que muchos migrantes no ciudadanos están votando. Un trabajo de investigación periodística de Verdad, la herramienta de verificación y monitoreo de narrativas en estaciones de radio, junto con Palabra, la plataforma periodística de la Asociación Nacional de Periodistas Hispanos, indagó en cómo la radio en español en estados como la Florida ha servido para difundir teorías conspiratorias sobre fraude electoral y la idea que el Partido Demócrata, junto con republicanos contrarios a Donald Trump, lo que llaman RINO, manipula las elecciones mediante la importación de inmigrantes para que voten, una versión desmentida por múltiples investigaciones, fiscalías y auditorías estatales. Para hablar de este trabajo periodístico y lo que implica para estas elecciones, nos acompaña Tamoa Calzadilla, quien es editor gerente de Palabra, esta plataforma de la Asociación Nacional de Periodistas Latinos desde Miami. Tamoa, ¿cómo estás?
7: Un gusto saludarte, Gerardo, y a tu audiencia también. Gracias por destacar esta investigación que acabamos de publicar.
1: Sí, Tamoa, hay que destacar que la presentación de este trabajo de investigación aquí en Línea Abierta es también producto de la alianza con Verdad, Palabra y Radio Bilingüe. Tamoa, la investigación de ustedes parte del resurgimiento en la radio latina del sur de Florida del caso del condado Fulton en Georgia, lugar que en las elecciones del 2020 pues fue considerado el epicentro o la zona cero del nacimiento de lo que se llamó como el gran robo electoral, cuya narrativa la repetiría hasta el cansancio Donald Trump y su movimiento, al grado que llevaría a una multitud a asaltar el Capitolio el 6 de enero de 2021 con la intención de evitar la certificación del triunfo de Joe Biden. Tamoa, ayúdanos a entender por qué ese condado de Georgia, donde por cierto abarca la ciudad de Atlanta, bastión demócrata en este estado republicano y donde la mayoría de los votantes son negros, ¿por qué esa entidad sirve para reciclar estas versiones del fraude en estos tiempos de elecciones intermedias?
7: Sí, gracias. Lo que hemos podido encontrar en Palabra, gracias al uso de esta nueva herramienta Verdad, que nos permite escuchar lo que está pasando en las radios, porque nadie puede escuchar una radio 24/7 para saber qué clase de conversaciones y qué tipo de desinformaciones a veces se producen allí. Gracias a esta herramienta encontramos, poniendo palabras claves como elecciones y robo electoral, fraude y todas estas narrativas de desinformación, encontramos que en las radios de Florida en español, como decía, se ha convertido como en la zona cero de la desinformación sobre lo que ha pasado con este fraude. En 2020, lo que pasó en Fulton, Georgia, es que se encontraron algunos errores administrativos que incluso que no están escondidos, que fueron abiertamente explicados a la entidad electoral. Se convierte este condado de Fulton y lo que pasa allí como un símbolo, como algo de lo que se agarran los que desinforman, lo que llaman los negacionistas de las elecciones, para decir que esto es una prueba, y lo pongo entre comillas, de que algo muy malo ocurrió en Georgia y que fue un fraude y que eso hubiera cambiado la elección. Como sabemos, Joe Biden ganó allí por más de 11,000 votos y ha habido 3 procesos de escrutinio de esos votos. Y lo que en efecto ocurrió, y es público, es que encontraron, las mismas autoridades electorales explicaron que 315,000 boletas de votación le faltaba una firma. Eso está dentro de lo que decía el secretario de Estado de Georgia, dentro de lo que se estima del 0.10000% de errores administrativos que pueden ocurrir, y por las cifras podemos ver que no cambiaría, no habría cambiado el resultado electoral. Pero ¿qué pasa? Cuando escuchamos durante muchos meses, esto viene desde, bueno, no ha parado en 2020 y todos estos años, pero viene creciendo desde diciembre de 2025, enero de 2026, viene el FBI a Georgia, o va a Georgia, y ocurre este allanamiento, empieza esta narrativa a cobrar fuerza de decir, vieron lo que pasó en Georgia, se los dijimos, hubo fraude. Entonces, ¿qué
1: vamos
7: pasa?
1: A escuchar, vamos a escuchar precisamente lo que ustedes destacaron y encontraron en palabra acerca de esta reacción ante este evento que facilitó la reactivación de estas estrategias desinformativas. Vamos a escuchar un ejemplo.
8: Hoy por fin, por ejemplo, y esto es una vergüenza real, pero uno quería que pasara. El condado de Fulton en Georgia acaba de admitir que recibió más de 315 mil boletas sin verificación y sin cadena de custodia, proveniente de casi todas las 148 citas de recuento de votos anticipados que no tenían firma, y no faltaba ninguna cinta. Pero además admitió que se destruyeron más de 1,7 millones de imágenes originales de las papeletas, así que teníamos razón.
1: Esto se divulgó a través de un programa de radio en español que se llama Radio Mundo, 1210 AM en Florida. Pero a fin de cuentas, Tamoa, se corroboró, las autoridades aclararon que esto no afectaba el resultado, ¿verdad?
7: Así es. Y con respecto a lo que acabamos de escuchar, vale decir que este programa es del 24 de marzo de 2026. Y uh-huh. Este presentador lo dice como que lo admitieron, algo nuevo, pero hay que recordar que el 9 de diciembre, o sea, más de un mes antes de este programa, ya el condado había reconocido ese error administrativo del que estamos hablando, de los 315 mil votos que le faltaba la firma, y que el secretario de Estado había aclarado que todos los votantes fueron verificados con una identificación, con fotografía, y que no hay nada ilegal como están queriendo ver. Pero además, él añade otra cifra y habla de 1.7 millones de imágenes originales de las papeletas. Lo que no explica es que la ley, el Código Legal de Estados Unidos, establece en su título 52 que luego de 2 años después de unas elecciones federales, eso ya no tienes que mantenerlo, lo puedes eliminar. Esos registros se mantienen por 2 años. Entonces, es una serie de eventos que vemos en las radios, particularmente en español, que dan cifras y unen hechos y números que la gente puede verificar como reales para manipular, decir que algo nuevo encontraron y que ahora sí se comprobó el fraude, cuando son eventos viejos que ya se ha explicado por qué pasaron, pero la gente que va en su radio y que tiene un consumo pasivo de la radio cuando se está bañando, cuando está cocinando, cuando va manejando o va con el conductor en el carro, no está prestando atención, sino que su cerebro está registrando constantemente de que hubo un fraude y otra narrativa para supuestamente corroborar esto que quieren hacer ver como real.
1: Incluso, Tamoa, se dieron el tiempo en estas radios de indicar cómo el Departamento de Justicia tenía a varias personas en la mira para levantar cargos. Vamos a escuchar.
5: Se ha descubierto con prueba y señal lo que pasó en el condado de Fulton, en Georgia, que el fraude fue masivo, que cuando Donald Trump protestó diciendo más o menos la misma cifra de boletas que fueron robadas, que fueron cambiadas, para que el presidente Biden llegara a la Casa Blanca, todo eso se ha probado. Todo eso se está investigando.
1: Todo eso está probado, todo eso se está investigando. Vamos a una pausa, Tamoa, y regresando, vamos a ver cómo incluso reciclan de nuevo la intervención de Venezuela, de Nicolás Maduro, de las máquinas trucadas, y por supuesto, lo que hay detrás de esta estrategia. No solamente es tener más audiencias o generar escándalos, sino hay toda una estrategia política detrás de estos mensajes. Lo platicamos después de la pausa.

0: Continuamos en línea abierta y nos acompaña para continuar con la conversación Tamoa Calzadilla, quien es editora gerente de Palabra, esta plataforma de la Asociación Nacional de Periodistas Hispanos desde Miami, Florida, hablando con nosotros acerca de cómo un evento que fue neurálgico para iniciar esta teoría del robo de votos, del fraude electoral del 2020, vuelve a surgir en medios de comunicación en español, específicamente de talla conservadora, anticastrista, antichavista, y pues el condado Fulton vuelve a aparecer como símbolo de este supuesto fraude electoral en estos espacios de radio latina, narrativas sobre que hay nuevas pruebas que retoman y amplifican afirmaciones sobre las elecciones del 2020, pese a que ha habido auditorías, investigaciones oficiales, gente que ha sido acusada incluso de meter duda y falsificar la información. Bueno, pues ahora quieren retomarlas para confirmar que hubo fraude, aunque se corroboró que no hubo ningún tipo de fraude que alterara el resultado en las elecciones del 2020. Tamoa, hablamos de cómo, pues, a raíz de este evento que se dio en diciembre del 2025, pues, con la participación incluso avalada por el Departamento de Justicia y el FBI de la actual administración, pues se dio motivo para este resurgimiento de esta teoría conspiratoria. Pero vamos a escuchar otro ejemplo de lo que ustedes captaron en la Radio Latina de Florida sobre estas acusaciones, sobre este proceso de investigación. Vamos a escuchar.
1: También debo decirle que hay informaciones, además son públicas ya, no es que yo lo esté diciendo en primicia, sino que ya son públicas, que el Departamento de Justicia norteamericano pues está investigando también el asunto del robo de las elecciones. Hay, señores, escuchen esta cifra, 178 personas que serán posiblemente juzgadas cuando esto salga al aire, cuando esto salga a la luz pública. Me refiero al robo de las elecciones de 2020.
0: Hay que aclarar, Tamoa, que efectivamente el nuevo fiscal general, el secretario de Justicia, anunció esta misma semana de que efectivamente están investigando y que vienen más acusaciones. Pero esto no necesariamente se refleja ya en un proceso penal o judicial, ¿no es así, Tamoa?
2: Es así, y del ejemplo anterior, antes de ir a la pausa, me quedó grabado que este conductor de programa dice, eso está probado, eso está... se está investigando, o está aprobado o se está investigando, ¿no? Entonces encontramos también las maneras que tienen para manipular y para dar por hecho algo que puede ser una investigación abierta, y hasta que no se investigue y no se llegue a una conclusión no podemos decir nada, pero también la manipulación de cifras. Si Joe Biden gana por más de 11,000 votos, y estas personas están reconociendo que estos 315,000 votos están por falta de firma siendo procesados, o sea, hay unas cifras que son reales, pero que hay que tener mucho cuidado con la manera como se manejan y se manipula, ¿no? Por cierto, que mientras nosotros hablamos, los invito a que ya pueden leer esta investigación en palabranahj.org, que es la organización de los periodistas hispanos, y uno de ellos, uno de nuestros miembros, Carlos Chirinos, un experto en materia electoral, hizo esta investigación que lleva meses de trabajo, de esto que has hecho tú, de colocar los audios, de revisar, de encontrar cómo a lo largo de los meses, usando distintas excusas, porque lo de que hay una investigación en el FBI, lo de que Maduro le meten preso y lo quieren vincular con este tema, el dictador venezolano, que después supuestamente descubren, y pongo entre comillas, alguna otra cosa, y todo esto lo suman para arrimar al...
0: Parece que perdimos señal con Tamoa, pero hablando de lo que ella mencionaba sobre la vinculación con Nicolás Maduro, la conexión venezolana con el fraude, vamos precisamente a que un locutor de Radio Mundo, de la 1210 AM en Florida, pues hablara sobre que supuestamente ahora que está preso Nicolás Maduro va a dar su testimonio en contra de los funcionarios electorales, demostrando de que sí hubo un fraude en el caso de Fulton. Vamos a escuchar.
3: Y esto incluyendo al propio Maduro, ¿eh? Entre los nombres importantes contra los que va a testificar en un caso federal RICO, el expresidente Nicolás Maduro, en esto, en estas declaraciones, en esta investigación que está en curso se encuentran Brian Kemp y Brad Raffensperger de Georgia. ¡Qué casualidad!
0: Como escuchamos, tratan de tejer precisamente un elemento que resulta ser falso porque, sí, Nicolás Maduro está preso en Nueva York, pero en ningún momento se ha hablado de que Nicolás Maduro está dando un testimonio sobre esas falsedades. Entonces, hay toda una invención de toda una narrativa. Y esto, como vamos a leer tanto en el reporte como esperemos que Tamoa nos pueda explicar, pues se está corroborando una estrategia detrás de estos mensajes. Repito, no es solamente para cuestiones de pues generar audiencia o de generar polémica o simplemente por el hecho de agradar a posibles públicos que ellos saben que tienen, sino parece que hay algo más. Y eso es lo que demuestran en este reportaje, en este trabajo de investigación. Y por lo tanto, pues vale la pena leerlo. Es un trabajo de palabra, esta plataforma informativa, plataforma periodística de la Asociación Nacional de Periodistas Latinos. Y pues por lo tanto, vale la pena echarle un ojo. Vamos ahora sí con Tamoa, que ya la recuperamos. Tamoa, al trabajar con estos, si me escuchas, ¿verdad? Todavía no está. Bueno, seguimos intentando con ella porque lo importante aquí es revisar precisamente de que la realidad o la verdad parece ser totalmente irrelevante, totalmente innecesaria. Y la clave, es lo que ellos concluyen, está en generar más que desinformación, porque también eso es lo que también se ha pensado cuando uno ve las redes sociales. No, pues es que lo que pasa es que tienen no tienen información completa, ignoran ciertos detalles. No. Aquí hay dolo, aquí hay intención. Y más que desinformar, lo que buscan es hacer ruido, confundir. Y bueno, pues eso es lo que se demuestra con estos mensajes, con esta campaña que realmente parece muy bien estructurada. Y pues aquí lo importante también es revisar por qué Fulton, por qué el condado Fulton en Georgia se utiliza en esta ecuación, sobre todo porque por qué resulta útil ese condado hacia las elecciones de medio término. Bien, Tamoa, hablábamos de la estrategia que puede estar detrás y que ustedes demostraron que la estrategia no es tanto desinformar, sino más bien confundir, generar ruido, ¿no es así?
2: Sí, todo esto, y le consultamos a expertos en comunicación política y nos contaban primero la importancia de la relación que tiene el hispano, los latinos con la radio, por excelencia, más del 90% del adulto hispano escucha radio, cómo entra eso a través de la música, de la familia. Estas personas que utilizan este medio para hablar de esta manera conocen cómo esto va formando una opinión en las personas, y también esto de crear ruido, hacer que la gente diga no entiendo, no comprendo, esta cantidad de números, me dicen todos los días de que hay pruebas del fraude, y va quedando en el cerebro, va quedando en la percepción que tiene la gente, y por supuesto tienes una actitud con unas elecciones que están en puertas, estamos a pocas semanas de unas elecciones, y se busca que este ruido haga que haya mucha confusión. Y lo otro que nos preocupa mucho es la confianza que va generando una persona que te habla al oído, y ustedes como personas de radio lo saben, que todos los días te habla, te acompaña en este consumo pasivo de este medio que es tan íntimo, y el peligro que esto entonces representa de que escuchen algo que no es cierto, que causa desconfianza, que causa desconfianza en las instituciones, y sabemos que la democracia depende de la confianza que todos tenemos en las instituciones.
0: Por último, Tamoa, ¿cómo Fulton en este caso resulta útil para generar este ruido hacia las elecciones de medio término?
2: Porque consiguen una manera de decir que, así como decía el host que pusiste de ejemplo hace rato, el comentador, o sea, está probado, están investigando. La gente no va a distinguir esa diferencia. O está probado, o una persona está condenada o está siendo investigada. Y mientras no sea condenada, es inocente, ¿no? Entonces, si algo se está investigando y ven que está la policía y llegó el FBI y hay declaraciones tendenciosas para hacer ver de que algo malo pasó, pues es la mejor prueba que pueden tener, prueba entre comillas, los negadores de elecciones para decir, aquí está la prueba que necesitábamos para seguir generando ruido, atacar y decir que hubo fraude y que en realidad Biden no ganó. Cuando todas las pruebas y todas las labores que han hecho las instituciones durante todos estos años han demostrado lo contrario.
0: Tamoa Calzadilla, editora gerente de Palabra, esta plataforma periodística de la Asociación Nacional de Periodistas Latinos desde Miami. Muchas gracias por compartir los hallazgos de este importante reporte y pues sobre todo pues darnos esta información tan valiosa en esta temporada de elecciones.
2: Gracias a ustedes y los invito a leerlo completo en Palabra, NAHJ.org, y seguimos comunicando a nuestras comunidades con la información que necesitan. Gracias, Gerardo. Feliz tarde para todos.
0: Igualmente, Tamoa, hay que también decir que este reporte fue realizado con una beca de reportaje de verdad, financiada por la Fundación MacArthur, para apoyar el uso de la tecnología en el impulso del periodismo de alta calidad. Y pues Palabra mantiene una total independencia editorial y control sobre la cobertura y publicación de esta y otras historias. Sin salirnos del tema electoral, repito, esto es parte de nuestra serie especial hacia el voto 2026. Bueno, en este proceso de campañas hacia las elecciones de noviembre sucedió algo que pocos esperaban. El control del Senado se ha convertido en el nuevo campo de batalla entre los demócratas y los republicanos. Actualmente el partido del presidente goza de una mayoría de 6 curules en la Cámara Alta y hasta hace poco tiempo se pensaba que el control de esa Cámara no estaba en juego. Pero recientes encuestas indican que bastiones republicanos como Texas, Ohio, Iowa, Alaska y Kansas pudiesen ser arrebatados por los demócratas. Y la moneda aún está en el aire en estados más púrpura como Michigan, Carolina del Norte o Maine. Para hablar sobre la guerra que se vive en estos momentos por el Senado, nos acompaña Ricardo Rosseo Landa, quien es secretario de prensa a nivel nacional de Somos Votantes y de Somos del Comité de Acción Política desde Nueva York. Ricardo, ¿cómo estás?
4: Hola, Gerardo. Mucho gusto y gracias por tenernos en el programa.
0: Un placer para nosotros que estés aquí con nosotros. Pero, Ricardo, ¿a qué atribuyes de que ahora es el Senado y no necesariamente la Cámara de Representantes este nuevo campo de batalla entre ambos partidos?
4: Bueno, mira, el Senado pasó a ser un campo de batalla por una razón muy simple: los precios. La gente sintió, o por lo menos las personas y los latinos con los que hemos hablado han sentido que las promesas que se hicieron en campaña se han roto en cuanto a los precios en el supermercado, en cuanto a los precios de la gasolina. Y la verdad es que a nivel nacional nosotros hacemos encuestas, de parte Somos Votantes y Somos PAC, hacemos encuestas a nivel nacional y 64% de los votantes latinos nos han dicho que los costos han subido mucho en este último año. Especialmente se preocupan en un 62% por los precios de los alimentos y 59% de la atención médica. Y a pesar de todos estos intentos y de la administración de decir que todo se iba a arreglar en el día uno, estamos ahora también lidiando con una guerra en Irán que ha subido la gasolina, por lo menos en Texas, a casi $5 por galón. Y eso también los votantes latinos nos dijeron también que les preocupa.
0: Preocupaciones básicas están jugando un papel determinante en este cambio en el panorama político, específicamente en el Senado. Ricardo, tenemos que hacer una pausa muy rápida y regresando continuamos con la conversación.
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0: Y en esta ocasión, en línea abierta, como parte de esta radio comunitaria, estamos brindando cobertura a lo que ocurre en torno a este año electoral, a solo días prácticamente de que se dé la elección intermedia del 3 de noviembre. Y por eso está con nosotros Ricardo Rosseo Landa, quien es secretario de prensa a nivel nacional de Somos Votantes y del Comité de Acción Política Somos PAC, para hablar de cómo pues el Senado se ha convertido en el nuevo campo de batalla entre ambos partidos. Ya nos hablaba de que pues esta importancia por el Senado en estados pues muy, muy aguerridos ha tenido que ver con las preocupaciones que ahora tiene el votante, en especial el votante latino. Pero, Ricardo, ¿a qué estados hay que prestarle especial atención en esta batalla por el Senado y por qué?
4: Bueno, en cuanto a nuestra perspectiva desde Somos PAC, es que los latinos no tienen que ser la mayoría de un estado para tener o la mayoría de las minorías para hacer una diferencia. La estrategia que nosotros hemos hecho para nuestra gran inversión de casi 20 millones de dólares en campañas a través del país ha sido encontrar esos distritos, esos espacios en los que los latinos pueden hacer una diferencia. Nosotros particularmente creemos que Texas y Michigan son nuestra prioridad, pero hemos ampliado ese campo y también, bueno, obviamente líderes en el espacio democrático han también incluido a diferentes distritos. Tenemos a California 22, tenemos Arizona, Nevada, Wisconsin. Estamos viendo que las dinámicas llevan cambiando ya años. Como te digo, con nuestras encuestas hemos visto hemos tenía el pulso del votante latino ya casi año y medio, pero ahora más que nunca se acentúa, así con tal que nos acercamos más al día de las elecciones.
0: Cuéntame entonces de Texas para empezar. ¿Cómo está el pulso precisamente de lo que hablas del votante en torno a los candidatos al Senado? Está Paxton, está Talarico, obviamente está en juego, las encuestas lo indican, está a la delantera el candidato demócrata, pero ¿cómo sienten ustedes la efervescencia entre el votante latino ante la contienda por el Senado?
4: Bueno, mira, nosotros hicimos en Texas la inversión más grande que hemos hecho en cualquier estado, de 6 millones de dólares. 4 desde la perspectiva de Somos PAC y 2 desde la perspectiva de Somos Votantes. Y para explicarle a tu audiencia un poco cómo se ve eso, desde Somos Votantes, y esto lo hemos hecho desde agosto y hemos tenido esa presencia desde hace meses, no a última hora, ha sido para escuchar y para educar sobre el proceso electoral, cómo se puede registrar para votar, ese tipo de cuestiones. Pero ahora que estamos tan cerca a las elecciones, hemos cambiado la dinámica a hacer la parte de persuasión y movilización. En esas conversaciones que tenemos puerta a puerta, en las que visitamos gente real con problemas reales, lo que hemos escuchado cientos de veces ha sido el precio de la gasolina, el precio de la comida, la atención médica, la vivienda, los empleos, el cuidado infantil. Eso es lo que mantiene despierto a los latinos en las noches. Hemos, por ejemplo, en Texas 15, hemos tocado más de 4,200 puertas, hemos hablado con más de 500 votantes, y por lo menos en el estado, cuando encuestamos acerca de su perspectiva en cuanto a la guerra con Irán, 81%, uno de los más altos en los estados que encuestamos, nos dijeron que les preocupaba el precio de la gasolina en relación a ese conflicto en el Medio Oriente. 75% estaban preocupados por la inflación y 76% por el costo de la guerra.
0: Y al consultarles, ¿qué le exigirían al candidato de cualquier partido para resolver esos problemas? ¿Qué encontraron ustedes? ¿Qué busca el votante latino en su candidato?
4: Bueno, mira, muy interesante que hagas esa pregunta, porque precisamente no hay que tomar esos resultados y este desaliento por el Partido Republicano como un voto automático y garantizado para el demócrata. Si algo lo que hemos escuchado es que sea demócrata o sea republicano, el votante latino está buscando a un candidato que aborde y lidie con esas preocupaciones que tienen, con la parte económica. Esa es la conversación que tenemos casi todos los días con ellos. Entonces, el candidato que escuchamos es un candidato que tiene que ser auténtico, que tiene que ser parte, obviamente, de ser parte de la comunidad de donde se vive, pero también que tenga una visión clara y tangible en cuanto a la política económica que piensan llevar a la oficina a la que se estén postulando, sea la gubernatura, sea el Senado en el Congreso en Washington, D.C., o la Cámara.
0: ¿Y qué me dices de Michigan? Porque también nos decías que ustedes también le han prestado muchísima atención a Michigan, donde pues está este candidato Al Sayed, que ganó con muy poco margen, que ha recibido una lluvia de críticas por ser musulmán y por ser ligado a este proceso progresista, a la progresista del Partido Demócrata, frente al establishment que se ha generado con ahora el candidato republicano. Olvidándonos de partidos, mi estimado Ricardo, ¿cómo el votante latino en Michigan también ve esa lucha, esa pugna por estos candidatos del Senado?
4: Bueno, mira, en Michigan nosotros invertimos 3 millones de dólares y de esos invertimos medio millón en una campaña digital con League of Conservation Voters Victory Fund en, por ejemplo, el Distrito 4 de Michigan. Ahí estamos lo que escuchamos de las conversaciones que hemos tenido es que el precio de los servicios públicos es algo que en verdad los mantiene despiertos en la noche. Entonces, con esa perspectiva y con todo lo que te he mencionado, que hemos escuchado a nivel estatal y a nivel nacional, porque también te tengo esa data de Michigan, 72% de los residentes de Michigan latinos nos dijeron que están preocupados por la inflación, así como también de la gasolina, 67% por el costo de la guerra. Esa perspectiva es una que nosotros vemos reflejada en la plataforma del candidato El Sayed. Y que hay conversaciones de si es muy de izquierda o es muy derecha para un estado púrpura. Nosotros la estrategia que tenemos es apoyar al candidato que escuchamos los latinos quieren y necesitan, y es uno que piensa abordar esas inquietudes en el día uno.
0: Cuando se han acercado ustedes a los votantes, tanto de Michigan como de Texas, Nuevo México, Arizona, California, ¿entienden lo que está en juego sobre quién puede o qué partido puede tener el control del Senado? Por ejemplo, te lo digo por lo que se mencionó hace algunos días, donde como los republicanos están viendo de que probablemente pierdan el control de alguna de las cámaras, sobre todo del Senado, pues ya están obligando a uno de los miembros de la Suprema Corte de Justicia, el señor Samuel Alito, a dimitir, a renunciar antes de tiempo. Eso demuestra la importancia de saber quién va a controlar el Senado, porque a fin de cuentas son los que definirán cualquier tipo de cambio en la Suprema Corte de Justicia. ¿Qué más está en juego, Ricardo, cuando se trata de definir las mayorías en la Cámara Alta y en la Cámara de Representantes?
4: Hay muchas cosas en juego en las elecciones que vienen, pero lo que escuchamos en las puertas y lo que escuchamos de los latinos es que los precios y el costo de la vida está tan alto que ahora la mira simplemente está en tener un tipo de alivio económico, y esa es la lente por la cual ellos ven estas elecciones. Y con eso también te puedo dar el dato de que en las encuestas que hicimos, 84% de los latinos nos dijeron que estaban motivados para ir a votar, 61% extremadamente motivado, y de todos, 94% nos dijo que la razón principal es la economía. Entonces, ese es el enfoque que creo que hay que darle desde nuestra perspectiva, Somos PAC y también del Partido Demócrata, que todas estas pequeñas diferencias políticas en las que puede haber un cambio en la Corte Suprema, esto puede influenciar otros temas políticos que no son los de raíz, que no son los que los latinos están pidiendo casi a gritos que se aborden, ese enfoque es el que les va a hacer ganar.
0: Y por supuesto, explicar, ¿no? Explicar cómo el Congreso define muchas de estas políticas. Por ejemplo, en materia económica, el Congreso es el que tiene el control del presupuesto, el control de la bolsa, pues, del gobierno. El Congreso es el que controla incluso la posibilidad de continuar con guerras o no, ¿no? Aunque pues ahorita Donald Trump se ha saltado pues precisamente todos estos procesos, todas estas reglas que existen en el gobierno de los Estados Unidos, a fin de cuentas el Congreso es de suma importancia en esta división de poderes, ¿no es así, Ricardo? Ricardo, no lo estoy escuchando en estos momentos, pero de cualquier manera le explico que efectivamente el Congreso tiene toda esa autoridad. Y por eso es de suma importancia saber quiénes van a representar a la comunidad, al pueblo, en esas cuestiones de suma importancia como es la economía. Y por ende, pues hay que confiar precisamente en las personas que vamos a elegir. Ricardo, Prácticamente ya nos tenemos que despedir. Te decía que es importante también como continuar con esa educación al votante de la importancia que tiene elegir a nuestros congresistas, ¿no?
4: Claro que sí. Esa es una de las conversaciones que tenemos, como te dije al principio, que es el objetivo, la meta, casi que el eslogan de Somos ha sido darle las herramientas y las oportunidades al latino, al votante latino, para que sepan que al hacer oír su voz, las cosas pueden cambiar. Y es por eso que educamos a través de nuestros eventos que hacemos mensualmente en nuestros programas. Y creo que el último mensaje que me encantaría dejarle a tus oyentes es que hacer un plan para votar es la manera más efectiva de ir a votar. Hacer un plan con tus familiares, con tus amigos, tener una fecha, una hora, saber los requisitos legales que se tienen en tu distrito o en tu estado para poder ir a poner tu voto en la boleta es lo más importante. Y espero que eso sea así para este noviembre.
0: Ricardo Rousseau Landa, secretario de prensa a nivel nacional de Somos Votantes y del Comité de Acción Política Somos desde Nueva York. Muchas gracias por tomar la llamada.
4: Mil gracias, Gerardo. Estamos hablando.
0: Así es como queremos despedirnos de esta edición de Línea Abierta, un programa de radio bilingüe. 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Jorge Ramírez está en los controles técnicos, María de Jesús Gómez es asociada de producción, Yositis Careño Pereira es productora y Desiree Yepes coordina la producción. Samuel Orozco es el director de noticias. Yo soy Gerardo Guzmán, muchas gracias y hasta la próxima.

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0: Gracias a todos ustedes. Vamos a cantarles un tema que ustedes lo hicieron éxito. Que eso dice, amor, besa para ustedes. Salud, compadre. Eso dice, vámonos.
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1: Hola, bienvenidas y bienvenidos a Línea Abierta en Radio Bilingüe, el primer y único programa de conversación y llamadas en español de la radio pública en Estados Unidos. Yo soy Gerardo Guzmán, gracias por acompañarnos en esta nueva edición de Línea Abierta. Hoy, como parte de nuestra serie especial hacia el voto 2026, este programa se enfocará en las elecciones, desde revisar lo que pasa en uno de los estados que ya comenzó con el voto anticipado, pasando por las mentiras y las teorías de fraude electoral que se reciclan en ciertas radios latinas, hasta lo que está ocurriendo ahora con las encuestas, porque hay una sorpresa. Resulta que ahora está en juego el control del Senado y eso ya preocupa a los republicanos. Pero necesitamos de su comentario, de su opinión. 1-800-345-4632 es el teléfono. 1-800-345-4632. También puede hacer valer su voz a través del WhatsApp. 559-835-9235. 559-835-9235. Pues bien. A solo días de las elecciones intermedias, estados como Nuevo México, California, Nebraska, Montana, Arizona, entre otros, ya comenzaron con el voto anticipado. La periodista Elvia Díaz, desde Phoenix, Arizona, nos preparó el siguiente reporte con detalles de lo que va de esta etapa electoral. Escuchemos.
2: Aquí de Arizona, y sí, precisamente ya se abrió la votación temprana para las elecciones generales del 3 de noviembre, pues cuando se decidirá el futuro político en este estado fronterizo. Las elecciones, las balotas electorales tempranas ya salieron o saldrán el día de hoy, 7 de octubre, que es el método más popular a pesar de los esfuerzos por mancharlo como un proceso fraudulento. Aquí en Arizona hay un poquito más de 4,300 arizonenses registrados para votar y el 80%

0: actual registrador, o sea, la persona encargada de administrar las elecciones en el condado Maricopa, es un aliado del presidente Donald Trump, que ha estado en una guerra, en una batalla legal contra los supervisores, precisamente por causa de quienes administrarán las elecciones. Y ya desde hace unos días se enviaron unas 3,000 boletas electorales que lo hicieron antes de tiempo, o sea, deberían de salir el día de hoy. Inmediatamente el recorder del que mencionaba le echó la culpa a los supervisores y le echó la culpa a las máquinas. Sin embargo, el presidente Donald Trump, si ustedes lo escucharon, de inmediatamente acusó al condado Maricopa de ser un condado deshonesto donde se roban los votos. Ese es el panorama que se ve ahorita en Arizona al arrancar las elecciones, que, bueno, serán muy discutidas, y donde la competitividad del Congreso pues también se disputa aquí. Hay 3 distritos congresionales sumamente competitivos. En el sur de Arizona, por ejemplo, en el distrito 6, el representante congresista Juan Ciscomani, que es un mexicano, un inmigrante mexicano, muy aliado a Trump. Ahí los republicanos están defendiendo ese distrito, ya que se ve muy vulnerable en contra de una demócrata. Y también otro distrito que está abierto, que lo ha dejado el representante Andy Biggs, que es el republicano, el MAGA, que está corriendo para gobernador. Ahí también los demócratas consideran que tienen oportunidad de, como se dice en inglés, flip, o sea, de cambiarlo de republicano, de ganarlo, y pues de esa manera tratar de conseguir el control de el Congreso, de la Cámara de Representantes de Estados Unidos. Bueno, ese es el panorama en general de aquí de Arizona. No sé si tendrán alguna pregunta específica.
1: Solo, Elvia, gracias por tu reporte. Nada más si nos puedes aclarar, ¿la forma en Arizona del voto anticipado es solo por correo o hay otras formas también para participar de manera tempranera?
0: Bueno, de manera tempranera, exactamente. Eso yo creo que abarca todo. Muy, muy buena pregunta. Se envían las boletas electorales a partir de hoy, 7 de octubre. Las personas que lo reciban, porque tiene que estar registrado para ello, pueden de inmediatamente enviarlo, regresarlo por correo, o pueden dejar esa balota electoral en cualquier centro de votación, o ellos mismos pueden votar en persona en los centros de votación. Entonces, sí, efectivamente, está el voto por correo, que se puede regresar las boletas, pero también nosotros los votantes aquí podemos hacerlo de una manera temprana, pero eso tiene que ser en persona, y claro, pues también se puede hacer el 3 de noviembre.
1: Elvia Díaz, periodista desde Phoenix, Arizona, gracias por estar aquí con nosotros.
0: Gracias.
1: Como ya escucharon, en Arizona, al igual que en otros estados, estas elecciones son de suma importancia, ya que se decidirán la gubernatura y otros altos cargos estatales, los escaños en la Cámara de Representantes, en la Cámara de Senadores, toda la legislatura local, y 8 consultas habrá en la boleta o referéndums ciudadanos. Para profundizar en lo que está en juego en estas elecciones de Arizona, nos acompaña Mónica Sanz Schaffer, quien es directora en el estado de Arizona de Mi Familia Vota, Mi Familia en Acción. Mónica, muchas gracias por tomar la llamada.
2: Muy buenas tardes y gracias por tenerme aquí.
1: Mónica, ¿cuál es tu balance hasta el momento? Sabemos que es muy pronto, obviamente, pero con este inicio del voto anticipado y con el entusiasmo del votante latino en Arizona en esta elección intermedia, ¿cuál es tu lectura hasta el momento?
2: Lo que estamos viendo es que sí, la gente está muy animada a votar. Por casi 10 meses hemos estado registrando votantes, y sobre todo lo que hemos visto es mucho entusiasmo entre los jóvenes a registrarse a votar, los jóvenes latinos en especial. Entonces estamos muy animados a ver cómo sean los resultados. Y sí, creo que vamos a ver mucho movimiento y mucho cambio y en quién nos representa en estos puestos muy importantes.
1: ¿Cuáles son esas contiendas que consideras más aguerridas? ¿Cuáles son las que te llaman más la atención, que hasta ya nos estás invitando a comprar unas palomitas para estar muy pendientes de los resultados?
2: Claro que sí. Bueno, a nivel nacional,

0: los más cercanos son los del Distrito Congresional 6, como estaba explicando Elvia, de Francisco Mani y Joana Mendoza. Y qué bonito que tenemos a dos latinos postulando uh-huh. entre ellos mismos, ¿verdad? Sí. Y Joana Mendoza es una veterana de 20 años que ha servido hasta en el combate activo, o sea, en Irak, Afganistán. Entonces, ella es muy impresionante, yo creo que sí va a ganar. Va a ser cercana, pero yo creo que sí va a ganar. Lo otro es el Distrito Congresional 1 entre Shah, que es un médico de la sala de emergencia y ha servido en la legislatura, y se llama Philly, que es muy aliado al presidente Trump, pero apenas sacó toda la referencia a Trump de su website, se lo quitó. pero creo que eso también vamos a ver a que los demócratas sí pueden ganar estas contiendas muy cercanas. Y realmente lo que estamos viendo también es lo de la gobernatura, la uh-huh. gobernadora. Va a salir, va a ganar, pero vamos a ver que vamos a tener que contar cada voto para ver quién ha ganado. Entonces les invitamos a ver a esas contiendas, perdón.
1: Vamos a estar muy pendientes de ello, Mónica. Y obviamente pues está en juego el control del Congreso a nivel federal, pero ¿cómo consideras el rol de Arizona en esta batalla por el Capitolio en Washington?
0: Sí. Lo que es interesante es lo que ha dicho Elvia sobre de que siempre estamos en el centro de todo el discurso sobre el supuesto fraude del voto. También sí. estamos en el centro del control del Congreso también. O sea, tenemos estos dos distritos, pero además hay otro que también está en juego. Entonces, realmente podemos ver que el control del Capitolio se cambia a través de Arizona. Se cambia por el voto de cada latino, cada persona aquí en Arizona. Y eso es sumamente importante, como usted ha dicho, en parte porque tenemos que tener una Casa de Representantes y un Senado al nivel nacional que pueden controlar a Trump, que pueden decirle que no nada más votan que sí, que cada cosa que él propone, ¿no? Y que trata de también investigar todo lo que ha hecho para ponerle un poco el freno, ¿no? Y para proteger a la comunidad.
1: Mencionas cómo Arizona fue un centro, digamos, neurálgico en esta narrativa del fraude electoral. ¿Qué me dices de las campañas que siguen en curso, siguen divulgándose, y en Arizona no es la excepción, para sembrar esa desconfianza en el votante? ¿Sientes que han tenido penetración entre el electorado latino, el electorado de Arizona?
0: Lo que hemos visto es que el sentido de que, pero por de apatía ha subido. Antes de esas elecciones, eso es lo que habíamos visto, especialmente en el 24, ¿no? Que más gente estaba diciendo, pero no va a contar mi voto de todos modos, que no cuenta, que no importa, que no lo van a contar, que siempre hay fraude, cosas así. Hoy en día no lo estamos viendo tanto. Lo que estamos viendo es que yo tengo responsabilidad a votar, a tener voz en mi comunidad, y voy a votar. Eso es lo que estamos escuchando más. Más entusiasmo, y más sentido de responsabilidad a la comunidad y a su propia familia. También estamos viendo que la gente quiere un cambio, ¿no? O sea, ahorita el costo de todo, de vivienda, de comida, de gasolina, todo ha subido tanto que la familia normal es casi no, ni está sobreviviendo ahorita, ¿verdad? Está batallando nada más para sobrevivir, y no debería de ser ahí. Aquí deberíamos de poder salir adelante, y antes podíamos. Entonces estamos viendo mucha energía sobre eso para tomar decisiones, para escoger a gente que realmente nos van a representar y van a poner un freno a estos costos, y también van a decirle a las compañías grandes que ya no nos estén cobrando tanto, que ya haya una justicia en el costo de vivir.
1: ¿Pero qué me dices de, por ejemplo, esa estrategia que ha utilizado el presidente de decir, bueno, si votan por los republicanos, si ganamos, mantenemos las mayorías, les voy a dar $5,000 pasando las elecciones. Si ganamos los republicanos, se va a acabar la guerra en Irán. Si también ganamos en las elecciones de noviembre, va a empezar a bajar el precio de la gasolina. Esa desinformación, esas promesas carentes de confianza, ¿han tenido algún tipo de influencia en el votante ahí en Arizona, según lo que han recabado ustedes?
0: Sí, buena pregunta. Lo que estamos viendo es que es mucha promesa, mucha palabra, pero muy tarde, ¿no? O sea, ya son 2 años que él casi 2 años que él ha estado en control del país, ¿y qué ha hecho? Entonces yo creo que la gente está viendo la diferencia entre la acción y la palabra, ¿no? Y que todo ha subido bajo la dirección de Trump. Entonces, ¿por qué al fin, un mes antes de las elecciones, él ya va a cambiar todo, ¿no? Entonces yo creo que la gente lo está viendo como promesa vacía, como se dice en inglés, ¿no? Como que promesa sin nada real.
1: Me lleva la canción de Daniela Romo que decía, prometes y prometes y nada. Bueno, Mónica, hagamos una pausa y regresando vamos a que nos des algunas recomendaciones para que la comunidad pues participe en este proceso electoral que ya empezó en Arizona y que hay que aprovecharlo. Vamos a una pausa y regresando tenemos más.
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1: Y si tienes dudas, quieres tener más información de guías para el votante, para saber cómo aprovechar de esta participación electoral, ejercicio democrático de cara a las elecciones de noviembre, comunícate con nosotros. Tenemos información para ti. 1-800-345-4632, 1-800-345-4632. También si tienes algún comentario, opinión sobre este tema o otros temas relacionados con el proceso electoral que estamos viviendo, participa, 1-800-345-4632, también el WhatsApp 559-835-9235. Está con nosotros Mónica Sanscheifer, directora en el estado de Arizona de Mi Familia Vota, Mi Familia en Acción, hablando de cómo va este voto anticipado, voto tempranero, que ya arrancó en Arizona y lo que está en juego precisamente en este importante estado del suroeste del país. Mónica, antes de ir a la pausa, te pedía que nos dieras algunas recomendaciones. ¿Qué recomendaciones puedes dar a la comunidad de Arizona y de otros estados que nos escuchan de lo que hay que hacer antes de votar?
0: Claro que sí. Pues hoy es el día en que se mandan los boletos. Entonces, los que están apuntados ya para recibir la boleta a su casa, entonces ya va a estar dentro de unos días, una semana. Entonces la recomendación para ellos es que la revisen con cuidado, ¿no? Que la revisen especialmente las enmiendas, las proposiciones que van a estar en la boleta, que son 8 y que son complicadas. Y que también dicen cosas que pues no son reales, ¿no? Entonces hay que investigarlas. Y para más información, que llame a 1-888-VE-Y-VOTA. 1-888-VE-Y-VOTA. Ahí mero puedes pedir información de dónde puedo votar, dónde puedo meter mi boleta, o sea, dónde lo entrego después de llenarla, ¿verdad? Y también sobre cómo puedo buscar guías para el votante. Lo otro es que si uno, aunque uno no recibe la boleta en casa, ya es hora de ir directo a los centros de votaciones, que hay docenas en el condado de Maricopa, pero hay centros de votación en todo el estado, de centros de votación anticipada. Entonces uno puede ir directo. Antes de ir, uno tiene que llevar su licencia o su identificación que identifica no solamente quién es, pero también tiene la dirección de dónde está registrado a votar ahí mismo en la licencia. Tiene que ser iguales. Y con eso uno puede votar.
1: Importantes recomendaciones básicas para poder estar preparados y aprovechar de este importante ejercicio democrático. Mónica, no sé si quieras añadir algo más antes de despedirnos.
0: Solo que también puede buscar información en el sitio web de nosotros, porlonuestro.org, que también tiene información sobre los candidatos y información sobre todas las proposiciones y lo que es importante en esas elecciones. Y que piensen en sus familias cuando vayan a votar.
1: Hay que pensar en la comunidad, en nuestras familias, en este ejercicio de votación. Mónica Sanz-Schaefer, directora en el estado de Arizona de Mi Familia Vota, Mi Familia en Acción, desde Phoenix, Arizona. Un placer platicar contigo.
0: Muchísimas gracias.
1: Siguiendo con el tema electoral y en pleno año de elecciones, no es nada nuevo que exista una avalancha de teorías conspiratorias, noticias engañosas, opiniones contradictorias sobre la posibilidad de fraude en las próximas elecciones, o que los migrantes indocumentados están registrados en masa para votar, que las máquinas de votación están trucadas, que los funcionarios electorales son muy corruptos. Bueno, todo esto es muy común encontrarlo, estas historias y relatos en las redes sociales. Sin embargo, también en los medios tradicionales, sobre todo de talla conservadora, se mantienen y reciclan esas narrativas.
4: Que lo que se viene, señores, para el Partido Demócrata o para el Partido Comunista, porque ya no es demócrata, y esto yo siempre lo voy a repetir mil veces, aunque parezca repetitivo.
5: Yo creo que ya ha salido que se la robaron y el gobernador Kemp es un gran ladrón, y su secretario de Estado Raffensperger también.
6: Pero son republicanos.
5: Sí, los republicanos, los rhinos, no quieren a Trump tampoco.
4: Hace un añito atrás, por nada, casi matan al presidente Donald Trump. ¿Y de dónde viene esto? Pues nada, de los vínculos de estos demócratas con los carteles de la droga, sobre todo el cartel Jalisco Nueva Generación.
1: Especialmente como acabamos de escuchar, en ciertas radios latinas cuyos mercados o audiencias son típicamente anticastristas o antichavistas y ahora antimorenistas, esos mensajes vuelven a cobrar relevancia en vísperas de las elecciones de medio término. Y pareciera que esos discursos tienen cierto efecto. En abril del 2026, una encuesta de Reuters Ipsos mostró que el 31% de los consultados creía que la elección del 2020 fue totalmente robada. Y el 46% consideró que muchos migrantes no ciudadanos están votando. Un trabajo de investigación periodística de Verdad, la herramienta de verificación y monitoreo de narrativas en estaciones de radio, junto con Palabra, la plataforma periodística de la Asociación Nacional de Periodistas Hispanos, indagó en cómo la radio en español en estados como la Florida ha servido para difundir teorías conspiratorias sobre fraude electoral y la idea que el Partido Demócrata, junto con republicanos contrarios a Donald Trump, lo que llaman Rhino, manipula las elecciones mediante la importación de inmigrantes para que voten, una versión desmentida por múltiples investigaciones, fiscalías y auditorías estatales. Para hablar de este trabajo periodístico y lo que implica para estas elecciones, nos acompaña Tamoa Calzadilla, quien es editor gerente de Palabra, esta plataforma de la Asociación Nacional de Periodistas Latinos desde Miami. Tamoa, ¿cómo estás?
7: Un gusto saludarte, Gerardo, y a tu audiencia también. Gracias por destacar esta investigación que acabamos de publicar.
1: Sí, Tamoa, hay que destacar que la presentación de este trabajo de investigación aquí en Línea Abierta es también producto de la alianza con Verdad, Palabra y Radio Bilingüe. Tamoa, la investigación de ustedes parte del resurgimiento en la radio latina del sur de Florida del caso del condado Fulton en Georgia, lugar que en las elecciones del 2020 pues fue considerado el epicentro o la zona cero del nacimiento de lo que se llamó como el gran robo electoral, cuya narrativa la repetiría hasta el cansancio Donald Trump y su movimiento, al grado que llevaría a una multitud a asaltar el Capitolio el 6 de enero de 2021 con la intención de evitar la certificación del triunfo de Joe Biden. Tamoa, ayúdanos a entender por qué ese condado de Georgia, donde por cierto abarca la ciudad de Atlanta, bastión demócrata en este estado republicano y donde la mayoría de los votantes son negros, ¿por qué esa entidad sirve para reciclar estas versiones del fraude en estos tiempos de elecciones intermedias?
7: Y gracias. Lo que hemos podido encontrar en palabra, gracias al uso de esta nueva herramienta Verdad, que nos permite escuchar lo que está pasando en las radios, porque nadie puede escuchar una radio 24/7 para saber qué clase de conversaciones y qué tipo de desinformaciones a veces se producen allí. Gracias a esta herramienta encontramos, poniendo palabras claves como elecciones y robo electoral, fraude y todas estas narrativas de desinformación, encontramos que en las radios de Florida en español, como decía, se ha convertido como en la zona cero de la desinformación sobre lo que ha pasado con este fraude. En 2020, lo que pasó en Fulton, Georgia, es que se encontraron algunos errores administrativos que incluso que no están escondidos, que fueron abiertamente explicados a la entidad electoral. Se convierte este condado de Fulton y lo que pasa allí como un símbolo, como algo de lo que se agarran los que desinforman, lo que llaman los negacionistas de las elecciones, para decir que esto es una prueba, y lo pongo entre comillas, de que algo muy malo ocurrió en Georgia y que fue un fraude y que eso hubiera cambiado la elección. Como sabemos, Joe Biden ganó allí por más de 11,000 votos y ha habido 3 procesos de escrutinio de esos votos. Y lo que en efecto ocurrió, y es público, es que encontraron, las mismas autoridades electorales explicaron que 315,000 boletas de votación le faltaba una firma. Eso está dentro de lo que decía el secretario de Estado de Georgia, dentro de lo que se estima del 0.10000% de errores administrativos que pueden ocurrir, y por las cifras podemos ver que no cambiaría, no habría cambiado el resultado electoral. Pero ¿qué pasa? Cuando escuchamos durante muchos meses, esto viene desde, bueno, no ha parado en 2020 y todos estos años, pero viene creciendo desde diciembre de 2025, enero de 2026 viene el FBI a Georgia, o va a Georgia, y ocurre este allanamiento, empieza esta narrativa a cobrar fuerza de decir, vieron lo que pasó en Georgia, se los dijimos, hubo fraude. Entonces, ¿qué
1: vamos
7: pasa?
1: A escuchar, vamos a escuchar precisamente lo que ustedes destacaron y encontraron en palabra acerca de esta reacción ante este evento que facilitó la reactivación de estas estrategias desinformativas. Vamos a escuchar un ejemplo.
6: Hoy por fin, por ejemplo, y esto es una vergüenza real, pero uno quería que pasara. El condado de Fulton en Georgia acaba de admitir que recibió más de 315,000 boletas sin verificación y sin cadena de custodia, proveniente de casi todas las 148 citas de recuento de votos anticipados que no tenían firma, y no faltaba ninguna cinta. Pero además admitió que se destruyeron más de 1,7 millones de imágenes originales de las papeletas, así que teníamos razón.
1: Esto se divulgó a través de un programa de radio en español que se llama Radio Mundo, 1210 AM en Florida. Pero a fin de cuentas, Tamoa, se corroboró, las autoridades aclararon que esto no afectaba el resultado, ¿verdad?
7: Así es. Y con respecto a lo que acabamos de escuchar, vale decir que este programa es del 24 de marzo de 2026. Y este presentador lo dice como que lo admitieron algo nuevo, pero hay que recordar que el 9 de diciembre, más de un mes antes de este programa, ya el condado había reconocido ese error administrativo del que estamos hablando, de los 315,000 votos que le faltaba la firma, y que el secretario de Estado había aclarado que todos los votantes fueron verificados con una identificación, con fotografía, y que no hay nada ilegal como están queriendo ver. Pero además, él añade otra cifra y habla de 1.7 millones de imágenes originales de las papeletas. Lo que no explica es que la ley, el Código Legal de Estados Unidos, establece en su título 52 que luego de 2 años después de unas elecciones federales, eso ya no tienes que mantenerlo, lo puedes eliminar. Esos registros se mantienen por 2 años. Entonces, es una serie de eventos que vemos en las radios, particularmente en español, que dan cifras y unen hechos y números que la gente puede verificar como reales para manipular, decir que algo nuevo encontraron y que ahora sí se comprobó el fraude, cuando son eventos viejos que ya se ha explicado por qué pasaron, pero la gente que va en su radio y que tiene un consumo pasivo de la radio cuando se está bañando, cuando está cocinando, cuando va manejando o va con el conductor, en el carro no está prestando atención, sino que su cerebro está registrando constantemente de que hubo un fraude y otra narrativa para supuestamente corroborar esto que quieren hacer ver como real.
1: Incluso, Tomoa, se dieron el tiempo en estas radios de indicar cómo el Departamento de Justicia tenía a varias personas en la mira para levantar cargos. Vamos a escuchar.
4: Se ha descubierto con prueba y señal lo que pasó en el condado de Fulton, en Georgia, que el fraude fue masivo, que cuando Donald Trump protestó diciendo más o menos la misma cifra de boletas que fueron robadas, que fueron cambiadas para que el presidente Biden llegara a la Casa Blanca, todo eso se ha probado. Todo eso se está investigando.
1: Todo eso está probado, todo eso se está investigando. Vamos a una pausa, Tomoa, y regresando vamos a ver cómo incluso reciclan de nuevo la intervención de Venezuela, de Nicolás Maduro, de las máquinas trucadas y, por supuesto, lo que hay detrás de esta estrategia. No solamente es tener más audiencias o generar escándalos, sino hay toda una estrategia política detrás de estos mensajes. Lo platicamos después de la pausa.

0: Continuamos en línea abierta y nos acompaña para continuar con la conversación Tamoa Calzadilla, quien es editora gerente de Palabra, esta plataforma de la Asociación Nacional de Periodistas Hispanos, desde Miami, Florida, hablando con nosotros acerca de cómo un evento que fue neurálgico para iniciar esta teoría del robo de votos, del fraude electoral del 2020, vuelve a surgir en medios de comunicación en español, específicamente de talla conservadora, anticastrista, antichavista, y pues el condado Fulton vuelve a aparecer como símbolo de este supuesto fraude electoral en estos espacios de radio latina, narrativas sobre que hay nuevas pruebas que retoman y amplifican afirmaciones sobre las elecciones del 2020, pese a que ha habido auditorías, investigaciones oficiales, gente que ha sido acusada incluso de meter duda y falsificar la información. Bueno, pues ahora quieren retomarlas para confirmar que hubo fraude, aunque se corroboró que no hubo ningún tipo de fraude que alterara el resultado en las elecciones del 2020. Tamoa, hablamos de cómo, pues, a raíz de este evento que se dio en diciembre del 2025, pues con la participación incluso avalada por el Departamento de Justicia y el FBI de la actual administración, pues se dio motivo para este resurgimiento de esta teoría conspiratoria. Pero vamos a escuchar otro ejemplo de lo que ustedes captaron en la Radio Latina de Florida sobre estas acusaciones, sobre este proceso de investigación. Vamos a escuchar.
1: También debo decirle que hay informaciones, además son públicas ya, no es que yo lo esté diciendo en primicia, sino que ya son públicas, que el Departamento de Justicia norteamericano pues está investigando también el asunto del robo de las elecciones. Hay, señores, escuchen esta cifra, 178 personas que serán posiblemente juzgadas cuando esto salga al aire, cuando esto salga a la luz pública. Me refiero al robo de las elecciones de 2020.
0: Hay que aclarar, Tamoa, que efectivamente el nuevo fiscal general, el secretario de Justicia, anunció esta misma semana de que efectivamente están investigando y que vienen más acusaciones. Pero esto no necesariamente se refleja ya en un proceso penal o judicial, ¿no es así, Tamoa?
2: Es así, y del ejemplo anterior, antes de ir a la pausa, me quedó grabado que este conductor de programa dice, eso está probado, se está investigando, o está aprobado o se está investigando, ¿no? Entonces encontramos también las maneras que tienen para manipular y para dar por hecho algo que puede ser una investigación abierta, y hasta que no se investigue y no se llegue a una conclusión no podemos decir nada, pero también la manipulación de cifras. Si Joe Biden gana por más de 11,000 votos, y estas personas están reconociendo que estos 315,000 votos están por falta de firma, siendo procesados. O sea, hay unas cifras que son reales, pero que hay que tener mucho cuidado con la manera como se manejan y se manipula, ¿no? Por cierto, que mientras nosotros hablamos, los invito a que ya pueden leer esta investigación en palabranahj.org, que es la organización de los periodistas hispanos, y uno de ellos, uno de nuestros miembros, Carlos Chirinos, un experto en materia electoral, hizo esta investigación que lleva meses de trabajo, de esto que has hecho tú, de colocar los audios, de revisar, de encontrar cómo a lo largo de los meses, usando distintas excusas, porque lo de que hay una investigación en el FBI, lo de que Maduro le meten preso y lo quieren vincular con este tema, el dictador venezolano, que después supuestamente descubren, y pongo entre comillas, alguna otra cosa, y todo esto lo suman para arrimar al...
0: Parece que perdimos señal con Tamoa, pero hablando de lo que ella mencionaba sobre la vinculación con Nicolás Maduro, la conexión venezolana con el fraude, vamos precisamente a que un locutor de Radio Mundo, de la 1210 AM en Florida, pues hablara sobre que supuestamente ahora que está preso Nicolás Maduro va a dar su testimonio en contra de los funcionarios electorales, demostrando de que sí hubo un fraude en el caso de Fulton. Vamos a escuchar.
3: Y esto incluyendo al propio Maduro, ¿eh? Entre los nombres importantes contra los que va a testificar en un caso federal RICO, el expresidente Nicolás Maduro, en esto, en estas declaraciones, en esta investigación que está en curso se encuentran Brian Kemp y Brad Raffensperger de Georgia. ¡Qué casualidad!
0: Como escuchamos, tratan de tejer precisamente un elemento que resulta ser falso porque, sí, Nicolás Maduro está preso en Nueva York, pero en ningún momento se ha hablado de que Nicolás Maduro está dando un testimonio sobre esas falsedades. Entonces, hay toda una invención de toda una narrativa. Y esto, como vamos a leer tanto en el reporte como esperemos que Tamoa nos pueda explicar, pues se está corroborando una estrategia detrás de estos mensajes. Repito, no es solamente para cuestiones de pues generar audiencia o de generar polémica o simplemente por el hecho de agradar a posibles públicos que ellos saben que tienen, sino parece que hay algo más. Y eso es lo que demuestran en este reportaje, en este trabajo de investigación. Y por lo tanto, pues vale la pena leerlo. Es un trabajo de palabra, esta plataforma informativa, plataforma periodística de la Asociación Nacional de Periodistas Latinos. Y pues por lo tanto, vale la pena echarle un ojo. Vamos ahora sí con Tamoa, que ya la recuperamos. Tamoa, al trabajar con estos, si me escuchas, ¿verdad? Todavía no está. Bueno, seguimos intentando con ella porque lo importante aquí es revisar precisamente de que la realidad o la verdad parece ser totalmente irrelevante, totalmente innecesaria. Y la clave, es lo que ellos concluyen, está en generar más que desinformación, porque también eso es lo que también se ha pensado cuando uno ve las redes sociales. No, pues es que lo que pasa es que no tienen información completa, ignoran ciertos detalles. No, aquí hay dolo, aquí hay intención. Y más que desinformar, lo que buscan es hacer ruido, confundir. Y bueno, pues eso es lo que se demuestra con estos mensajes, con esta campaña, que realmente parece muy bien estructurada. Y aquí lo importante también es revisar por qué Fulton, por qué el condado Fulton en Georgia se utiliza en esta ecuación, sobre todo por qué resulta útil ese condado hacia las elecciones de medio término. Bien, hablábamos de la estrategia que puede estar detrás y que ustedes demostraron que la estrategia no es tanto desinformar, sino más bien confundir, generar ruido, ¿no es así?
2: Sí, todo esto, y le consultamos a expertos en comunicación política y nos contaban primero la importancia de la relación que tiene el hispano, los latinos con la radio, por excelencia, más del 90% del adulto hispano escucha radio, cómo entra eso a través de la música, de la familia. Estas personas que utilizan este medio para hablar de esta manera conocen cómo esto va formando una opinión en las personas, y también esto de crear ruido, hacer que la gente diga no entiendo, no comprendo, esta cantidad de números, me dicen todos los días de que hay pruebas del fraude, y va quedando en el cerebro, va quedando en la percepción que tiene la gente, y por supuesto tienes una actitud con unas elecciones que están en puertas, estamos a pocas semanas de unas elecciones, y se busca que este ruido haga que haya mucha confusión. Y lo otro que nos preocupa mucho es la confianza que va generando una persona que te habla al oído, y ustedes como personas de radio lo saben, que todos los días te habla, te acompaña en este consumo pasivo de este medio que es tan íntimo, y el peligro que esto entonces representa de que escuchen algo que no es cierto, que causa desconfianza, que causa desconfianza en las instituciones, y sabemos que la democracia depende de la confianza que todos tenemos en las instituciones.
0: Por último, Tamoa, ¿cómo Fulton en este caso resulta útil para generar este ruido hacia las elecciones de medio término?
2: Porque consiguen una manera de decir que, así como decía el host que pusiste de ejemplo hace rato, el comentador, o sea, está probado, están investigando. La gente no va a distinguir esa diferencia. O está probado, o una persona está condenada o está siendo investigada. Y mientras no sea condenada, es inocente, ¿no? Entonces, si algo se está investigando y ven que está la policía y llegó el FBI y hay declaraciones tendenciosas para hacer ver de que algo malo pasó, pues es la mejor prueba que pueden tener, prueba entre comillas, los negadores de elecciones para decir, aquí está la prueba que necesitábamos para seguir generando ruido, atacar y decir que hubo fraude y que en realidad Biden no ganó. Cuando todas las pruebas y todas las labores que han hecho las instituciones durante todos estos años han demostrado lo contrario.
0: Tamoa Calzadilla, editora gerente de Palabra, esta plataforma periodística de la Asociación Nacional de Periodistas Latinos desde Miami. Muchas gracias por compartir los hallazgos de este importante reporte y pues sobre todo pues darnos esta información tan valiosa en esta temporada de elecciones.
2: Gracias a ustedes y los invito a leerlo completo en palabranahj.org y seguimos comunicando a nuestras comunidades con la información que necesitan. Gracias, Gerardo. Feliz tarde para todos.
0: Igualmente, Tamoa, hay que también decir que este reporte fue realizado con una beca de reportaje de verdad, financiada por la Fundación MacArthur, para apoyar el uso de la tecnología en el impulso del periodismo de alta calidad. Y pues Palabra mantiene una total independencia editorial y control sobre la cobertura y publicación de esta y otras historias. Sin salirnos del tema electoral, repito, esto es parte de nuestra serie especial hacia el voto 2026. Bueno, en este proceso de campañas hacia las elecciones de noviembre sucedió algo que pocos esperaban. El control del Senado se ha convertido en el nuevo campo de batalla entre los demócratas y los republicanos. Actualmente el partido del presidente goza de una mayoría de 6 curules en la Cámara Alta y hasta hace poco tiempo se pensaba que el control de esa Cámara no estaba en juego. Pero recientes encuestas indican que bastiones republicanos como Texas, Ohio, Iowa, Alaska y Kansas pudiesen ser arrebatados por los demócratas. Y la moneda aún está en el aire en estados más púrpura como Michigan, Carolina del Norte o Maine. Para hablar sobre la guerra que se vive en estos momentos por el Senado, nos acompaña Ricardo Rousseau Landa, quien es secretario de prensa a nivel nacional de Somos Votantes y de Somos del Comité de Acción Política desde Nueva York. Ricardo, ¿cómo estás?
4: Hola, Gerardo. Mucho gusto y gracias por tenernos en el programa.
0: Un placer para nosotros que estés aquí con nosotros. Pero, Ricardo, ¿a qué atribuyes de que ahora es el Senado y no necesariamente la Cámara de Representantes este nuevo campo de batalla entre ambos partidos?
4: Bueno, mira, el Senado pasó a ser un campo de batalla por una razón muy simple: los precios. La gente sintió, o por lo menos las personas y los latinos con los que hemos hablado han sentido que las promesas que se hicieron en campaña se han roto en cuanto a los precios en el supermercado, en cuanto a los precios de la gasolina. Y la verdad es que a nivel nacional nosotros hacemos encuestas, de parte Somos Votantes y Somos PAC, hacemos encuestas a nivel nacional y 64% de los votantes latinos nos han dicho que los costos han subido mucho en este último año. Especialmente se preocupan en un 62% por los precios de los alimentos y 59% de la atención médica. Y a pesar de todos estos intentos y de la administración de decir que todo se iba a arreglar en el día uno, estamos ahora también lidiando con una guerra en Irán que ha subido la gasolina, por lo menos en Texas, a casi $5 por galón. Y eso también los votantes latinos nos dijeron también que les preocupa.
0: Preocupaciones básicas están jugando un papel determinante en este cambio en el panorama político, específicamente en el Senado. Ricardo, tenemos que hacer una pausa muy rápida y regresando continuamos con la conversación.
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0: Y en esta ocasión, en línea abierta, como parte de esta radio comunitaria, estamos brindando cobertura a lo que ocurre en torno a este año electoral, a solo días prácticamente de que se dé la elección intermedia del 3 de noviembre. Y por eso está con nosotros Ricardo Rousseau Landa, quien es secretario de prensa a nivel nacional de Somos Votantes y del Comité de Acción Política Somos PAC, para hablar de cómo pues el Senado se ha convertido en el nuevo campo de batalla entre ambos partidos. Ya nos hablaba de que pues esta importancia por el Senado en estados pues muy, muy aguerridos ha tenido que ver con las preocupaciones que ahora tiene el votante, en especial el votante latino. Pero, Ricardo, ¿a qué estados hay que prestarle especial atención en esta batalla por el Senado y por qué?
4: Bueno, en cuanto a nuestra perspectiva desde Somos PAC, es que los latinos no tienen que ser la mayoría de un estado para tener, o la mayoría de las minorías para hacer una diferencia. La estrategia que nosotros hemos hecho para nuestra gran inversión de casi 20 millones de dólares en campañas a través del país ha sido encontrar esos distritos, esos espacios en los que los latinos pueden hacer una diferencia. Nosotros particularmente creemos que Texas y Michigan son nuestra prioridad, pero hemos ampliado ese campo y también, bueno, obviamente líderes en el espacio democrático han también incluido a diferentes distritos. Tenemos a California 22, tenemos Arizona, Nevada, Wisconsin. Estamos viendo que las dinámicas llevan cambiando ya años, como te digo, con nuestras encuestas hemos visto hemos tenía el pulso del votante latino ya casi año y medio, pero ahora más que nunca se acentúa, con tal que nos acercamos más al día de las elecciones.
0: Cuéntame entonces de Texas para empezar. ¿Cómo está el pulso precisamente de lo que hablas del votante en torno a los candidatos al Senado? Está Paxton, está Talarico, obviamente está en juego, las encuestas lo indican, está a la delantera el candidato demócrata, pero ¿cómo sienten ustedes la efervescencia entre el votante latino ante la contienda por el Senado?
4: Bueno, mira, nosotros hicimos en Texas la inversión más grande que hemos hecho en cualquier estado, de 6 millones de dólares. 4 desde la perspectiva de Somos PAC y 2 desde la perspectiva de Somos Votantes. Y para explicarle a tu audiencia un poco cómo se ve eso, desde Somos Votantes, y esto lo hemos hecho desde agosto y hemos tenido esa presencia desde hace meses, no a última hora, ha sido para escuchar y para educar sobre el proceso electoral, cómo se puede registrar para votar, ese tipo de cuestiones. Pero ahora que estamos tan cerca a las elecciones, hemos cambiado la dinámica a hacer la parte de persuasión y movilización. En esas conversaciones que tenemos puerta a puerta, en las que visitamos gente real con problemas reales, lo que hemos escuchado cientos de veces ha sido el precio de la gasolina, el precio de la comida, la atención médica, la vivienda, los empleos, el cuidado infantil. Eso es lo que mantiene despierto a los latinos en las noches. Hemos, por ejemplo, en Texas 15, hemos tocado más de 4,200 puertas, hemos hablado con más de 500 votantes, y por lo menos en el estado, cuando encuestamos acerca de su perspectiva en cuanto a la guerra con Irán, 81%, uno de los más altos en los estados que encuestamos, nos dijeron que les preocupaba el precio de la gasolina en relación a ese conflicto en el Medio Oriente. 75% estaban preocupados por la inflación y 76% por el costo de la guerra.
0: Y al consultarles, ¿qué le exigirían al candidato de cualquier partido para resolver esos problemas? ¿Qué encontraron ustedes? ¿Qué busca el votante latino en su candidato?
4: Bueno, mira, muy interesante que hagas esa pregunta, porque precisamente no hay que tomar esos resultados y este desaliento por el Partido Republicano como un voto automático y garantizado para el demócrata. Si algo lo que hemos escuchado es que sea demócrata o sea republicano, el votante latino está buscando a un candidato que aborde y lidie con esas preocupaciones que tienen, con la parte económica. Esa es la conversación que tenemos casi todos los días con ellos. Entonces, el candidato que escuchamos es un candidato que tiene que ser auténtico, que tiene que ser parte, obviamente, de ser parte de la comunidad de donde se vive, pero también que tenga una visión clara y tangible en cuanto a la política económica que piensan llevar a la oficina a la que se estén postulando, sea la gobernatura, sea el Senado, en el Congreso en Washington D.C. o la Cámara.
0: ¿Y qué me dices de Michigan? Porque también nos decías que ustedes también le han prestado muchísima atención a Michigan, donde pues está este candidato Al Sayed, que ganó con un muy poco margen, que ha recibido una lluvia de críticas por ser musulmán y por ser ligado a este proceso progresista, a la progresista del Partido Demócrata, frente al establishment que se ha generado con ahora el candidato republicano. Olvidándonos de partidos, mi estimado Ricardo, ¿cómo el votante latino en Michigan también ve esa lucha, esa pugna por estos candidatos del Senado?
4: Bueno, mira, en Michigan nosotros invertimos 3 millones de dólares y de esos invertimos medio millón en una campaña digital con League of Conservation Voters Victory Fund en, por ejemplo, el Distrito 4 de Michigan. Ahí estamos, lo que escuchamos de las conversaciones que hemos tenido es que el precio de los servicios públicos es algo que en verdad los mantiene despiertos en la noche. Entonces, con esa perspectiva y con todo lo que te he mencionado, que hemos escuchado a nivel estatal y a nivel nacional, porque también te tengo esa data de Michigan, 72% de los residentes de Michigan latinos nos dijeron que están preocupados por la inflación, así como también de la gasolina, 67% por el costo de la guerra. Esa perspectiva es una que nosotros vemos reflejada en la plataforma del candidato El Sayed. Y que hay conversaciones de si es muy de izquierda o es muy derecha para un estado púrpura. Nosotros la estrategia que tenemos es apoyar al candidato que escuchamos los latinos quieren y necesitan, y es uno que piensa abordar esas inquietudes en el día uno.
0: Cuando se han acercado ustedes a los votantes, tanto de Michigan como de Texas, Nuevo México, Arizona, California, ¿entienden lo que está en juego sobre quién puede o qué partido puede tener el control del Senado? Por ejemplo, te lo digo por lo que se mencionó hace algunos días, donde como los republicanos están viendo de que probablemente pierdan el control de alguna de las cámaras, sobre todo del Senado, pues ya están obligando a uno de los miembros de la Suprema Corte de Justicia, el señor Samuel Alito, a dimitir, a renunciar antes de tiempo. Eso demuestra la importancia de saber quién va a controlar el Senado, porque a fin de cuentas son los que definirán cualquier tipo de cambio en la Suprema Corte de Justicia. ¿Qué más está en juego, Ricardo, cuando se trata de definir las mayorías en la Cámara Alta y en la Cámara de Representantes?
4: Hay muchas cosas en juego en las elecciones que vienen, pero lo que escuchamos en las puertas y lo que escuchamos de los latinos es que los precios y el costo de la vida está tan alto que ahora la mira simplemente está en tener un tipo de alivio económico, y esa es la lente por la cual ellos ven estas elecciones. Y con eso también te puedo dar el dato de que en las encuestas que hicimos, 84% de los latinos nos dijeron que estaban motivados para ir a votar, 61% extremadamente motivado, y de todos, 94% nos dijo que la razón principal es la economía. Entonces, ese es el enfoque que creo que hay que darle desde nuestra perspectiva, Somos PAC y también del Partido Demócrata, que todas estas pequeñas diferencias políticas en las que puede haber un cambio en la Corte Suprema, esto puede influenciar otros temas políticos que no son los de raíz, que no son los que los latinos están pidiendo casi a gritos que se aborden, ese enfoque es el que les va a hacer ganar.
0: Y por supuesto, explicar, ¿no? Explicar cómo el Congreso define muchas de estas políticas. Por ejemplo, en materia económica, el Congreso es el que tiene el control del presupuesto, el control de la bolsa, pues, del gobierno. El Congreso es el que controla incluso la posibilidad de continuar con guerras o no, ¿no? Aunque pues ahorita Donald Trump no se ha saltado pues precisamente todos estos procesos, todas estas reglas que existen en el gobierno de los Estados Unidos, a fin de cuentas el Congreso es de suma importancia en esta división de poderes, ¿no es así, Ricardo? Ricardo, no lo estoy escuchando en estos momentos, pero de cualquier manera le explico que efectivamente el Congreso tiene toda esa autoridad y por eso es de suma importancia saber quiénes van a representar a la comunidad, al pueblo, en esas cuestiones de suma importancia como es la economía. Y por ende, pues hay que confiar precisamente en las personas que vamos a elegir. Ricardo, Prácticamente ya nos tenemos que despedir. Te decía que es importante también como continuar con esa educación al votante de la importancia que tiene elegir a nuestros congresistas, ¿no?
4: Claro que sí. Esa es una de las conversaciones que tenemos, como te dije al principio, que es el objetivo, la meta, casi que el eslogan de Somos ha sido darle las herramientas y las oportunidades al latino, al votante latino, para que sepan que al hacer oír su voz, las cosas pueden cambiar. Y es por eso que educamos a través de nuestros eventos que hacemos mensualmente, nuestros programas. Y creo que el último mensaje que me encantaría dejarle a tus oyentes es que hacer un plan para votar es la manera más efectiva de ir a votar. Hacer un plan con tus familiares, con tus amigos, tener una fecha, una hora, saber los requisitos legales que se tienen en tu distrito o en tu estado para poder ir a poner tu voto en la boleta es lo más importante. Y espero que eso sea así para este noviembre.
0: Ricardo Rousseau Landa, secretario de prensa a nivel nacional de Somos Votantes y del Comité de Acción Política Somos desde Nueva York. Muchas gracias por tomar la llamada.
4: Mil gracias, Gerardo. Estamos hablando.
0: Así es como queremos despedirnos de esta edición de Línea Abierta, un programa de Radio Bilingüe. 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Jorge Ramírez está en los controles técnicos, María de Jesús Gómez es asociada de producción, Yositis Careño Pereira es productora y Desiree Yepes coordina la producción. Samuel Orozco es el director de noticias. Yo soy Gerardo Guzmán, muchas gracias y hasta la próxima.

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2: ¿Qué tal? Les saluda Citlali Sáenz. Bienvenidos a este despacho informativo. Miles de inmigrantes con estatus legal en los Estados Unidos habrían perdido su cobertura de Medicaid desde el 1 de octubre, esto como consecuencia de los cambios incluidos en el paquete presupuestario que fue aprobado en 2025. Es importante señalar que el próximo año también habrá cambios que podrían afectar el acceso de algunos inmigrantes a los subsidios para adquirir seguros de salud a través del mercado de seguros. En California, el estado estima que alrededor de 148,000 personas se verían afectadas por los cambios en la elegibilidad federal de Medicaid. Sin embargo, California está destinando fondos estatales para mantener temporalmente la cobertura de estas personas. De acuerdo con Kaiser Family Foundation Health News, más de 281,000 inmigrantes de 9 estados y el Distrito de Columbia podrían perder su cobertura de Medicaid durante el mes de octubre. Fabiola Del Iván, directora senior de Salud Sexual y Reproductiva del National Health Law Program, nos dice quiénes son los inmigrantes con estatus legal que podrían verse afectados por estos cambios.
3: Se pronostica que 1.3 millones de inmigrantes en todo el país van a perder cobertura de Medicaid o Medical aquí en California. Pierden cobertura aquí refugiados y aislados políticos, sobrevivientes de trata y sus familias, personas que se le ha concedido un permiso de permanencia temporal por razones humanitarias, algunos inmigrantes de Ucrania y Afganistán, sobrevivientes de violencia doméstica y a personas con visas válidas y estado temporal de protección. Así que son varios sectores de la población inmigrante que hasta el 1 de octubre tenían Medicaid y lamentablemente ya no podrán tener.
2: Y ante estas modificaciones, ¿cómo puede una persona saber si su cobertura médica está en riesgo y qué es lo que puede hacer? Escuchemos a Fabiola Del Iván.
3: Tenemos que estar atento a comunicaciones del Departamento de Medicaid o también, si no es el Departamento de Medicaid, es su plan de seguros, porque a veces los departamentos de Medicaid contratan con plan de seguros. Así que estar muy atento a esas comunicaciones.
2: Si una persona pierde Medicaid, existen otras alternativas de cobertura. Fabiola Del Iván explica qué opciones puede tener una persona que deje de ser elegible para este programa.
3: Sí, hay varias alternativas. Hay centros de salud que en inglés se llama FQHCs, y ellos ofrecen ciertos servicios de salud a cualquier persona independientemente de su situación legal. Si usted ve a un centro de salud en su comunidad, pregunten. Uno nunca sabe si ellos pueden servirlo y ustedes no tienen que ofrecer número de seguro

0: tener esta cobertura hasta junio del 2027. Pero ¿cuánto puede durar este apoyo y quiénes pueden beneficiarse? Escuchemos a Fabiola del IBAN.
1: Sí, especialmente niños, a personas de 19 para abajo, mujeres embarazadas, jóvenes, personas que son adultos, o sea, viejitos, gente así, todavía tienen servicios de Medicaid. Así de que no quiero, o sea, definitivamente esta no es una buena ley. Definitivamente mucha gente ha sido perjudicada, pero hay, punto número uno, hay excepciones. Y punto número dos, hay, por este año solamente se ha dedicado millones de dólares para poder cubrir a más personas. Esto no significa de que el próximo año, tanto los estados de California como Nueva York, como Pensilvania y otros, puedan alocar un poco más de dinero para los inmigrantes.
0: Ante estos cambios, Fabiola del IBAN dijo que mantenerse informado será fundamental, además de revisar las notificaciones de Medicaid o Medical y conocer las fechas límite puede ayudar a evitar una interrupción en esta cobertura. Y es así como llegamos al final de este servicio informativo. Soy Citlali Sáenz. Cuídense mucho. Hasta pronto.
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0: Yes, sorry, el mariachi cobre de por allá de Tucson, Arizona. Con él escuchamos la chupa rosa, Hummingbird, y iniciamos la programación con el jarocho número uno, number one, con los camperos de Nati Cano. Amigos, good morning, buenos días, muy buenos días, querida audiencia. Bueno, acomode bien el zarape, that's right, acomode bien el zarape, encienda la radio con orgullo y prepárese, yes, prepárese para suspirar, cantar y gritar con el alma. Desde este momento abre sus puertas el rincón favorito de nuestra música tradicional. Así que usted escucha en Mañanitas con Mariachi, en esta mañana, en un espacio musical dedicado a, pues, el folclor y la pasión y los sones que han dado identidad a nuestra tierra a través de generaciones. Así que hoy les tenemos preparados joyas de la música ranchera, boleros inmortales y la maestría de los mejores agrupaciones de cuerdas y metales. Así que póngase cómodo, sit back and relax, porque los acordes del mariachi ya suenan con fuerza y alegría en el cuadrante. Así que transmitiendo Fresno, California, esto es Mañanitas con Mariachi. La saluda su servidor y amigo San Rodríguez. Hoy día jueves, estamos a jueves 8 de octubre. And yes, 8 de octubre 2026. 7 de la mañana, bueno, 17 minutos después de las 6 de la mañana, hora del Pacífico. Good morning, buenos días.
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1: Hey, how about that? Ese fue Mr. Pedro Infante con la tertulia. También escuchamos a María de Lourdes, Huapango Torero, and Luis Pérez Mesa, El Toro Manchado. Esa selección la tiene grabada también con mariachi, yes, y aquí la escuchamos con banda. Mm-hmm. Ya lo habíamos programado antes con mariachi, pero aquí lo escuchamos ahorita con banda. Saludando al buen amigo Mr. Mac Macario y sus asistentes por allá en Bakersfield, que lo escuchan desde muy tempranito ahí en 90.1 FM. Ya mismo saludamos a Mr. JD, que apenas va llegando ahí al trabajo y se aquí escuchando. Horas bilingüe por acá, el Woodmaster Cabinet Maker. A Mr. Alex Vargas almorzando y preparándose, porque dice, vamos a entrar en acción temprano, sean, porque se pone la cosa caliente con estas temperaturas. That's right, Alex. Salud para todos los gardeners, landscapers que nos sintonizan donde quiera que se encuentren escuchando a Radio Bilingüe. En breve tendremos el segmento de calendario comunitario.
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0: o el mariachi Juchipila, y escuchamos las huastecas, y en este momento ya 36 minutos pues la hora. Y bueno, durante la primera hora siempre nos encontramos un poquito muy ocupados, porque nos encontramos preparándonos con las noticias que tenemos que para ustedes de línea abierta que leemos, y también el estado del tiempo. Así que si no contestamos el teléfono rápidamente en la primera hora, es que andamos un poquito ocupaditos anotando toda la información que vamos a transmitir para usted en la programación. Así que no se espere, vamos a contestar todas sus llamadas, ¿ok? Muy bien, vamos a ver qué tenemos por aquí. Como por ejemplo, aquí tenemos el segmento de calendario comunitario, este otro, o sea, eventos que les proporcionamos, información que les encontramos y les buscamos y les proporcionamos. Vamos a ver aquí si su organización va a tener algún evento en su comunidad, ciudad, hoy, este día o esta semana. Lo invitamos a que envíen su información con al menos 2 semanas con anticipación a nuestro correo electrónico mail@radiobilingue.org, y con mucho gusto le daremos lectura a su boletín en este segmento de calendario comunitario. Vamos a ver, aquí tenemos información. Nuestros amigos por en Lampa, California, déjenme informarles que la Asociación Americana de Mujeres Universitarias, AAUW por sus siglas en inglés, de Lampac, Vandenberg, están organizando un foro electoral no partidista para los candidatos de la ciudad de Lampac hoy día jueves 8 de octubre, todo iniciando a las 5:30 de la tarde. El evento se va a llevar a cabo en las cámaras del Consejo Municipal de Lampac, ubicado en el 100 de Civic Center. Así que este foro se va a realizar en colaboración con la Liga de Mujeres Votantes del Norte del Condado de Santa Bárbara y la sección de Santa María Lampac de la Asociación Nacional para el Progreso de las Personas de Color en NAACP. Además, se contará con el apoyo adicional del Distrito Escolar Unificado de Lampac, la Ciudad de Lampac y Allen Hancock College. Se estará ofreciendo interpretación en vivo español, tanto en persona como a través de Zoom, así como interpretación en vivo a lengua mixteca para los asistentes en persona. Todos los candidatos han aceptado participar en este foro no partidista, y los candidatos que estarán participando en este foro son los siguientes. Del Distrito 2, Charla Mengen, Segovia y Victor Vega. Del Distrito 3, Nicolás González y Sarah Ann Reed. Y Alcaldía, Mayor Jeremy Ball y James Mosby. Así que no olvide que este foro se va a llevar a cabo hoy este día en la ciudad de Lampac, hoy día jueves 8 de octubre a las 5:30 de la tarde. El foro se va a llevar a cabo en las cámaras del Consejo Municipal de Lampac, ubicado en el 100 de Civic Center, y usted, el público, está cordialmente invitado. También queremos informar a nuestros amigos radio oyentes en el condado de Sonoma, Sonoma County Immigrants and Allies, inmigrantes y aliados del condado de Sonoma, tendrán una conferencia de prensa hoy día jueves 8 de octubre a las 10 de la mañana. El objetivo es anunciar la caminata de 3 días por los derechos de los inmigrantes, que se llevará a cabo del 10 al 12 de octubre desde Petaluma hasta Cloverdale. Asimismo, se dará el inicio oficial a su campaña para la creación de un programa de efectivo de emergencia para inmigrantes indocumentados. Así que la conferencia tendrá lugar en el edificio de la Junta de Supervisores, ubicada en el 575 Administration Drive en Santa Rosa, California. Decenas de representantes comunitarios, incluyendo a inmigrantes afectados, miembros del clero, clergy y otros líderes de la comunidad, invitarán a los residentes del condado de Sonoma a participar en la caminata y a respaldar este nuevo esfuerzo. La iniciativa busca crear un programa de red de seguridad de emergencia a nivel del condado para aquellas personas que no pueden acceder a los programas gubernamentales debido a sus estatus migratorios u otras razones. Para obtener más información, puede llamar al 707-273-2974. El número una vez más, 707-273-2974, para obtener más información. Entonces, para nuestros amigos por allá en Sonoma, El condado de Sonoma es el programa de organización Sonoma County Sanctuary Coalition, right? Muy bien. Pues esto es lo que tenemos al momento. That's it, Sam. Y recuerde que si su organización va a tener algún evento en su comunidad, ciudad y gusta a usted participar en este segmento, lo invitamos a que envíe su información con al menos 2 semanas con anticipación a nuestro correo electrónico mail@radiobilingue.org. Con mucho gusto le daremos lectura a su boletín en este segmento de calendario comunitario.
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Thank you much there, el chaparrito. Who was it? Ese fue Héctor Montemayor. Quiero ver tus ojos. I want to see your eyes. Ah, there you go. Oh, me asustó. También escuchamos Federico Villa, Caminos de Michoacán, Mariachi Tepaltepec. ¿De quién era ese? El mariachi, ahorita le digo, este mariachi era de Valentín Vargas, el mariachi de Tepaltepec, de Valentín Vargas, el tranchete, una polquita. Bueno, vamos a ver aquí el reloj, cabina ya 9 para las 7 de la mañana, y recuerde que a las 7 tenemos el noticiero latino de 5 minutos. Mientras tanto, vamos a ver hoy día jueves, como de costumbre los jueves tenemos edición extra, a las 11 de la mañana tenemos un programa homenaje póstumo a Gabino Palomares, el cantautor y fundador del movimiento de la nueva canción latinoamericana. Falleció este 30 de septiembre tras más de medio siglo de carrera dedicada al canto, al amor y la justicia social. En su honor, repetimos esta entrevista en la que reflexiona sobre su vida como trovador, sus canciones más influyentes y los jóvenes exponentes del canto nuevo. También comparte canciones de su disco Amo a este país. Este programa se transmitió originalmente el 20 de febrero de 2023. Así que tenemos que, si usted no lo alcanzó a escuchar, tendrá la oportunidad de escucharlo nuevo hoy a las 11 de la mañana. Este es un homenaje póstumo a Gabino Palomares. Este programa se transmitió, como ya mencionamos, originalmente el 20 de febrero del año 2023. All right. Mientras tanto, a las 12 del mediodía tenemos línea abierta, cuatro temas, y el primer tema es trompistas se dividen ante deportaciones, el caso por abolir ICE, y el tercer tema es protecciones laborales en el río Tijuana. El último tema es aumenta uso de IA para desinformación electoral. Así que si usted quiere participar en esas pláticas o este día, todo lo que tiene que hacer es marcar el 1-800-345-4632. O si usted gusta dejar un mensaje de voz o texto, lo puede hacer en el número de WhatsApp al 559-835-9235. All right. Vamos a continuar, amigos. Aquí tenemos a Alicia Juárez, dice, te solté la rienda.

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2: ¿Qué tal? Les saluda Citlali Sáenz. Bienvenidos a este despacho informativo. Miles de inmigrantes con estatus legal en los Estados Unidos habrían perdido su cobertura de Medicaid desde el 1 de octubre, esto como consecuencia de los cambios incluidos en el paquete presupuestario que fue aprobado en 2025. Es importante señalar que el próximo año también habrá cambios que podrían afectar el acceso de algunos inmigrantes a los subsidios para adquirir seguros de salud a través del mercado de seguros. En California, el estado estima que alrededor de 148,000 personas se verían afectadas por los cambios en la elegibilidad federal de Medicaid. Sin embargo, California está destinando fondos estatales para mantener temporalmente la cobertura de estas personas. De acuerdo con Kaiser Family Foundation Health News, más de 281,000 inmigrantes de 9 estados y el Distrito de Columbia podrían perder su cobertura de Medicaid durante el mes de octubre. Fabiola Del Iván, directora senior de Salud Sexual y Reproductiva del National Health Law Program, nos dice quiénes son los inmigrantes con estatus legal que podrían verse afectados por estos cambios.
3: Se pronostica que 1.3 millones de inmigrantes en todo el país van a perder cobertura de Medicaid o Medi-Cal aquí en California. Pierden cobertura aquí refugiados y aislados políticos, sobrevivientes de trata y sus familias, personas que se le ha concedido un permiso de permanencia temporal por razones humanitarias, algunos inmigrantes de Ucrania y Afganistán, sobrevivientes de violencia doméstica y personas con visas válidas y estado temporal de protección. Así que son varios sectores de la población inmigrante que hasta el 1 de octubre tenían Medicaid y lamentablemente ya no podrán tener.
2: Y ante estas modificaciones, ¿cómo puede una persona saber si su cobertura médica está en riesgo y qué es lo que puede hacer? Escuchemos a Fabiola Del Iván.
3: Tenemos que estar atento a comunicaciones del Departamento de Medicaid o también, si no es el Departamento de Medicaid, es su plan de seguros, porque a veces los departamentos de Medicaid contratan con plan de seguros. Así que estar muy atento a esas comunicaciones.
2: Si una persona pierde Medicaid, existen otras alternativas de cobertura. Fabiola Del Iván explica qué opciones puede tener una persona que deje de ser elegible para este programa.
3: Sí, hay varias alternativas. Hay centros de salud que en inglés se llama FQHCs, y ellos ofrecen ciertos servicios de salud a cualquier persona independientemente de su situación legal. Si usted ve a un centro de salud en su comunidad, pregunten. Uno nunca sabe si ellos pueden servirlo y ustedes no tienen que ofrecer número de seguro social, no les deberán de preguntar si tiene documentación legal. Y también en las localidades, en las municipalidades, hay programas locales. Así que, por favor, si usted ha perdido cobertura de Medicaid, investigue dentro de su centro de salud local para ver si todavía hay alternativas. Todavía hay varias.
2: Algunos estados, entre ellos California, Nueva York y Pensilvania, están tomando medidas para ayudar a que algunas personas no pierdan su cobertura médica, al menos de manera temporal. En California, por ejemplo, el estado anunció fondos para mantener

0: uno, hay excepciones, y punto número dos, hay por este año solamente se ha dedicado millones de dólares para poder cubrir a más personas. Esto no significa de que el próximo año tanto los estados de California como Nueva York como Pensilvania y otros puedan alocar un poco más de dinero para los inmigrantes.
1: Ante estos cambios, Fabiola Del Iván dijo que mantenerse informado será fundamental, además de revisar las notificaciones de Medicaid o Medical, y conocer las fechas límite puede ayudar a evitar una interrupción en esta cobertura. Y es así como llegamos al final de este servicio informativo. Soy Citlali Sáenz. Cuídense mucho. Hasta pronto.
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0: El mariachi, los arrieros de Purea del Paso, Texas, con Popurrí Viva Chihuahua. También escuchamos, ¿a quién estamos escuchando? Vamos a ver aquí, de Jalisco, sí señor, you better believe it, el mariachi de nuevo, mariachi nuevo de Calitlán. Good morning, amigos, buenos días, en este momento ya a las 7 de la mañana con 14 minutos, y queremos recordarle a nuestros radio oyentes por allá en el Valle Imperial que hoy a las 8 de la mañana, hora del Pacífico, como de costumbre, tendremos el programa Let's Talk About It, programa que se transmite a las 8 de la mañana. Hablemos de eso, Let's Talk About It, un programa de entrevistas donde se habla sobre asuntos de salud mental, producido por el Departamento de Salud Conductual del Condado de Imperial. Así que este programa se transmite semanalmente a través de Cubo 88.7 FM en su cuadrante de su radio bilingüe en el Valle Imperial de California. Programa de una hora, los jueves de 8 a 9 de la mañana, hora del Pacífico. Let's Talk About It, hablemos de eso a las 8 de la mañana, hora del Pacífico. Vamos a enviar un saludo. ¿Para dónde va el saludo, Sam? Vamos a enviar un saludo. Muchísimas gracias a todos ustedes por su amable constante sintonía. Es un verdadero placer llegar hasta sus hogares y lugares de trabajo y su auto en cada una de sus hermosas comunidades. Saludando a los amigos por allá en Orange Cove, Parlier, Dinuba, Orosi, y donde más, Sanger también, Exeter. Early Mart también, todos, donde quiera que sea, McFarland también, saludos a todos ustedes ya que nos sintonizan esta hora. Así que por supuesto a todas las poblaciones, hay comunidades vecinas de todo el Valle Central que día a día nos honran sintonizándonos. Esta programación es por y para ustedes. Vamos a regresar, amigos, ya a las 7:15, hora del Pacífico.
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0: Bueno, amigos, si usted hoy día se encuentra celebrando algún evento en especial, su cumpleaños, su aniversario, cualquier evento en especial, lo felicitamos. Acabamos de escuchar las mañanitas tapatías con Javier Solís. Y bueno, nos unimos con mucha alegría a este saludo tan especial y mandamos un fuerte abrazo directamente hasta la ciudad de Uvalde, Texas, para la señora Elia Gómez. Ella es un honor celebrar su vida, el gran cariño que le rodea en este día tan significativo. Así que feliz cumpleaños a la señora Elia Gómez, de parte de sus hijas, sus yernos, sus nietos, quienes le llenan de amor en este día de su cumpleaños. Así que el cariño de su comunidad también, sus amigos, vecinos y, por supuesto, todo el equipo y la audiencia Radio Bilingüe, donde se le conoce y aprecia como una fiel radio escucha y querida radio escucha que siempre nos sintoniza. Siempre apoyando a Radio Bilingüe, of course. Así que este nuevo año de vida le traiga muchísima salud, paz, momentos felices, rodeada de todos sus seres queridos. Que disfrute al máximo su día, señora Elia Gómez, por allá en Uvalde, Texas, donde nos sintoniza a través de la frecuencia 90.7 FM. Va a haber fiesta y pastel, you better believe it. Oh, estamos invitados, oh yes. Así que happy birthday, señora Elia Gómez, en Uvalde, Texas, de parte de sus amigos en Radio Bilingüe, of course, de parte de toda su familia y amigos y amistades ahí en Uvalde. Vamos a regresar, amigos, ya 29 después de la hora.
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0: Mr. Pepe Aguilar, by request, amigos por allá en la ciudad de Exeter, querían escuchar La Máquina 501, there you go, y también saludamos a La Máquina de allá, ¿dónde anda? Oh, aquellos muchachos, Miguelito y el Chaparrito que andan laborando, trabajando un puro equipo pesado por allá en Salt Lake City, que nos escuchan a través de iTunes Radio, there you go, my friends. Vamos a ver también, estuvimos escuchando a Pepe Aguilar con La Máquina 501, y who else? Vamos a ver, Pedro Fernández con el Yo No Fui, I Didn't Do It, Who? I Don't Know, Chaparrito Did It. All right, amigos, a esta hora les presentamos nuestro segmento el estado del tiempo a nivel local, estatal, nacional, internacional. Weatherman dice que va a continuar la ola de calorcito yes, en algunas áreas y regiones del estado de California, así como a nuestros estados vecinos. Vamos a ver la temperatura al momento en el norte del estado de California, Williams, California, 63, soleado con temperatura 90, Mendocino 52, parcialmente soleado con temperatura 60, Crescent City 55, soleado con temperatura 60, Lakeville 63, soleado con temperatura 80. Good morning, amigos, en Santa Rosa, California, that's ahí la temperatura 49 grados, soleado con temperatura 80. En Salinas, KHDC 90.9, ahí nos sintonizan. Vamos a ver, Salinas 59, soleado con temperatura 70. Hollister 62, soleado con temperatura en los 90. Watsonville al momento 56. Fort Bragg, good morning, 53 grados, parcialmente soleado con temperatura en los 60. Y de ahí nos vamos rumbo al estado de Oregon, Huntington, Oregon, 55, soleado con temperatura 80. Brookings, Oregon, 57, soleado con temperatura 60. Regresando al Valle Central, San Joaquín, el estado de California, vamos a ver Modesto, 67, Patterson, 65, Oakdale, 66, Newman, 64, un día soleado y cálido con temperatura en los 90. Nos damos una vueltecita rumbo a Santa María, California. Vamos a ver, 63 grados en Santa María al momento. A little hazy, brumoso, temperatura en los 80s hoy día. A San Luis Obispo, 66 a esta hora. Bakersfield, el JD, dice por acá, la temperatura más o menos un poquito fresco, not bad, 73 grados. And soleado con temperatura entre 95 y 100 grados. Thank you, JD, Woodmaster Cabinet Makers in Bakersfield. Al Double R por allá en Loop Valley, dice por acá Sam, la temperatura también en los 90, un día soleado y cálido con temperatura en los 90, Palmdale 72, Lancaster 66, thank you Double R, por allá nos escucha él a través de los amigos en el 107.9 FM. De ahí nos vamos a rumbo a Los Ángeles, California, 72, soleado con temperatura 90. Blythe, California, Palo Verde Valley, good morning, 78 grados, soleado y caliente por allá, la temperatura en los 3 dígitos, 100 a 103, ouch. El Valle Imperial también va a estar caliente la cosa por allá, 103 a 105 al momento en el centro California, dice el buen amigo Andrés, y por acá está caliente la cosa hoy este día, 76 grados, thank you Andrés. And llegando a Yuma, Arizona, 79 grados, soleado y caliente también, 102 a 104. Douglas, Arizona, 66, soleado con temperatura en los 80. Alamosa, Colorado, 45, soleado con temperatura en los 70. En Salt Lake City, Utah, el Chaparrito, se por acá, la temperatura not bad, 65, soleado con temperatura en los 80. Dice, agarramos la quebradita, yo y Miguelito estamos en a break. All right, thank you, my good friends. Presidio, Texas, 73, soleado con temperatura en los 80. Carrizo Springs, 73. And de ahí nos vamos a Uvalde, Texas, ahí donde se encuentra la birthday girl, la señora Gómez. Good morning, happy birthday. La birthday girl, señora Elia Gómez. Nos dice 73 grados por acá, Sam. And un día soleado y agradable, y la temperatura en los 80 hoy este día. Y que siga la fiesta, you better believe it, señora Gómez. Eagle Pass, 73. Y nos damos rumbo al Valle de Texas, el Cricri, dice por acá en Río Grande City, Sam, 80 grados. En Roma, Texas, 79, un día medio parcialmente nublado con temperatura en los 80s. Y llegando, cruzando la frontera, llegando a Agua Prieta, Sonora, 65, soleado con temperatura en los 80s. El buen amigo Juanito dice por acá, Sam, Ciudad Miguel Alemán, Tamaulipas, 79 grados, parcialmente nubladón y se espera como una lluvia ligera para hoy tarde, temperatura en los 80s. Thank you, Johnny. Ojinaga, Chihuahua, 73, soleado con temperatura en los 80s. Y el Uncle David dice por acá, Sam, 79 grados, Hot Chili Peppers, ¿por qué? Porque va a estar hot today. Dice por acá, 102 a 105. All right, thank you, my good friend. Stay cool. En Mexicali. Y en Precio, Texas, 73 grados, soleado con temperatura en los 80. Dinuba, 66. Fresno, 68. Soleado y cálido con temperatura en los 90. Esto es todo lo que tenemos al momento, amigos. 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

0: Mr. Juan Gabriel, Easy or Easy Does It, yes. También escuchamos The Two of Us, or The Two, los dos, José María Napoleón y Jacinto Pérez de la U, John Sebastian, right there. Y bueno, amigos, vamos a ver ya en estos momentos unos minutos más para las 8 de la mañana. Recuerden que a las 8 tenemos el Cierro Latino 5 minutos y nuestros amigos por ahí en el Valle Imperial. Usted va a escuchar el programa Let's Talk About It, un programa de una hora, y luego están de regreso a eso a las 9 en el Noticiero Latino de 5 minutos. Mientras tanto, queremos invitarlos a que hoy, no olvide, hoy día jueves, Comunidad Alerta se estará transmitiendo desde los estudios de Radio Bilingüe en Fresno, California, y conduciendo la plática será, of course, my good friend María Iraña, y durante esa hora habrá dos temas. El primer tema es, vamos a ver, a la abogada Grisel Ruiz del Centro de Recursos Legales para los Inmigrantes nos habla sobre los centros de detención de migrantes que operan en California. La mayoría de estos centros son negocios privados cuyas ganancias dependen de tener el mayor número posible de personas detenidas por ICE. La abogada Ruiz informará también sobre cómo la resistencia de las comunidades que no quieren este tipo de negocios en sus cercanías parece estar creciendo. Así que esto es en la primera media hora, en Comunidad Alerta. Luego, en la segunda hora de Comunidad Alerta, tendrá como invitada Cristina Gutiérrez, coordinadora de Californios por la Reforma de los Pesticidas del Valle San Joaquín, y se estará hablando de que una coalición de organizaciones preocupadas por el medio ambiente en el Valle San Joaquín invitan a una reunión comunitaria para compartir las preocupaciones de la comunidad en cuanto a la aplicación de pesticidas. Esta reunión busca continuar a la creación de políticas que protegen a los trabajadores agrícolas, familias y escuelas. En la mitad será Cristina Gutiérrez, así que lo invitamos a que nos acompañe en esa hora en el programa de Comunidad Alerta de 10 a 11 hora del Pacífico, programa que estará transmitiendo desde los estudios de Radio Bilingüe en Fresno, California, y conduciendo la plática será María Iraña. Regresamos, amigos, después del Noticiero Latino 5 Minutos y los amigos radioentes en el Centro Caléxico y sus alrededores, 88.7 FM. Usted va a escuchar el programa Let's Talk About It.
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3: ¿Qué tal? Les saluda Citlali Sáenz. Bienvenidos a este despacho informativo. Miles de inmigrantes con estatus legal en los Estados Unidos habrían perdido su cobertura de Medicaid desde el 1 de octubre, esto como consecuencia de los cambios incluidos en el paquete presupuestario que fue aprobado en 2025. Es importante señalar que el próximo año también habrá cambios que podrían afectar el acceso de algunos inmigrantes a los subsidios para adquirir seguros de salud a través del mercado de seguros. En California, el estado estima que alrededor de 148,000 personas se verían afectadas por los cambios en la elegibilidad federal de Medicaid. Sin embargo, California está destinando fondos estatales para mantener temporalmente la cobertura de estas personas. De acuerdo con Kaiser Family Foundation Health News, más de 281,000 inmigrantes de 9 estados y el Distrito de Columbia podrían perder su cobertura de Medicaid durante el mes de octubre. Fabiola Delibán, directora senior de Salud Sexual y Reproductiva del National Health Law Program, nos dice quiénes son los inmigrantes con estatus legal que podrían verse afectados por estos cambios.
4: se pronostica que 1.3 millones de inmigrantes en todo el país van a perder cobertura de Medicaid o Medical aquí en California. Pierden cobertura aquí refugiados y aislados políticos, sobrevivientes de trata y sus familias, personas que se le ha concedido un permiso de permanencia temporal por razones humanitarias, algunos inmigrantes de Ucrania y Afganistán, sobrevivientes de violencia doméstica y a personas con visas válidas y estado temporal de protección. Así que son varios sectores de la población inmigrante que hasta el 1 de octubre tenían Medicaid y lamentablemente ya no podrán tener.
3: Y ante estas modificaciones, ¿cómo puede una persona saber si su cobertura médica está en riesgo y qué es lo que puede hacer? Escuchemos a Fabiola del Iván.
4: Tenemos que estar atento a comunicaciones del Departamento de Medicaid o también, si no es el Departamento de Medicaid, es su plan de seguros, porque a veces los departamentos de Medicaid contratan con plan de seguros. Así que estar muy atento a esas comunicaciones.
3: Si una persona pierde Medicaid, existen otras alternativas de cobertura. Fabiola del Iván explica qué opciones puede tener una persona que deje de ser elegible para este programa.
4: Sí, hay varias alternativas. Hay centros de salud que en inglés se llama FQHCs y ellos ofrecen ciertos servicios de salud a cualquier persona independientemente de su situación legal. Si usted ve a un centro de salud en su comunidad, pregunten. Uno nunca sabe si ellos pueden servirlo y ustedes no tienen que ofrecer número de seguro social, no les deberán de preguntar si tiene documentación legal. Y también en las localidades, en las municipalidades, hay programas locales. Así que, por favor, si usted ha perdido cobertura de Medicaid, investigue dentro de su centro de salud local para ver si todavía hay alternativas. Todavía hay varias.
3: Algunos estados, entre ellos California, Nueva York y Pensilvania, están tomando medidas para ayudar a que algunas personas no pierdan su cobertura médica, al menos de manera temporal. En California, por ejemplo, el estado anunció fondos para mantener esta cobertura hasta junio del 2027. Pero ¿cuánto puede durar este apoyo y quiénes pueden beneficiarse? Escuchemos a Fabiola del Iván.
4: Sí, especialmente niños, personas de 19 para abajo, mujeres embarazadas, jóvenes, personas que son adultos, o sea, viejitos, gente así, todavía tienen servicios de Medicaid, así de que no quiero, o sea, definitivamente esta no es una buena ley, definitivamente mucha gente ha sido perjudicada, pero hay punto número uno,

0: Y es así como llegamos al final de este servicio informativo. Soy Citlali Sáenz. Cuídense mucho. Hasta pronto.
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0: Good morning, amigos. Buenos días y bienvenidos a la tercera y última hora del programa de Mañanitas con Mariachi. Acabamos de escuchar al mariachi nuevo de Calitlán. Yes, con esa polquita me preguntaban cómo se llama. Esa polquita lleva por nombre 23 de Infantería. La versión instrumental de este mariachi se incluyó en su álbum de marchas lanzado originalmente en el año 85. Según tengo entendido que esta pieza musical es de corte netamente militar, está inspirada en los regimientos y batallones del Cuerpo de Infantería de la Defensa Nacional, específicamente así alusión del 23 de Batallón de Infantería del Ejército Mexicano. Y al convertirse en una polca, marcha popular tradicional, se volvió una melodía indispensable y muy alegre, very happy, para lucir el floreo de riata, el zapateado tradicional y la destreza de los vientos del mariachi. Así que la polquita 23 de Infantería. También escuchamos a Pedro Vargas en Jinetes en el Cielo. Don Pedro Vargas grabó esta icónica versión en español en el año 49 por el sello discográfico RCA Victor. Conocido como el artista célebre tenor continental, Pedro Vargas. Y también escuchamos a Genaro Salinas con la canción Jugando, una canción que grabó en el año 50 y lo acompañó en esa grabación el legendario Mariachi Vargas de Tecalitlán junto con el Sexteto Fantasía. Según tengo entendido que el origen del artista Genaro Salinas, conocido como el tenor de la voz de oro, era nativo Tampico, Tamaulipas, México. Así que un poquito de datos informativos de estos cantantes y la polquita. ¿Ready? Muy bien. Vamos a regresar, amigos, con más de nuestra programación ya 15 después de la hora, a las 8 de la mañana, tiempo del Pacífico.
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4: Hoy vemos una tendencia a sobreexponer información personal en redes sociales. Eso tiene un término en inglés que se llama oversharing. Y básicamente tiene muchos riesgos asociados a la seguridad personal.
3: Con el auge de la inteligencia artificial, las técnicas de robo de identidad y estafa se han vuelto cada vez más sofisticadas. Por eso es muy importante que seamos cuidadosos con lo que publicamos en las redes sociales y la información que compartimos.
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0: Orgullo y Bonita, Galdino Sandoval, el Ruiseñor, y también escuchamos a Goyita, Goyita la Afortunada, and con la canción Cruz de Olvido, and of course Gregoria Goyita Sánchez, de su CD, Canciones a mi Madre. También escuchamos, ¿quién estuvimos escuchando, Sam? Popurrí de Charriada, con el mariachi de Gilberto Pérez. Alright, vamos a enviar un saludo para los amigos que nos escuchan por allá en el Valle Salinas a través de KHDC 90.9 en ahí en las afueras de Salinas, Arroyo Seco, que nos escuchan desde muy tempranito. Good morning, my friends. How you doing? Good. Alright. Bueno, vamos a ver, aquí tenemos información para nuestros amigos en Madera, California. El Distrito Escolar Unificado de Madera estará llevando a cabo su 10ª conferencia anual de participación de padres y la comunidad, 10 años de empoderamiento, inspiración y logros. La conferencia se va a llevar a cabo mañana viernes 9 de octubre. La oradora principal será, o invitada, Silvia Romero de Kingsview. Mañana viernes por la mañana a las 9 habrá una reunión virtual con talleres seleccionados especialmente por los padres del Distrito Escolar Unificado de Madera y estarán rifando tarjetas de regalo después de cada taller. Luego, después a las 4 de la tarde, los esperamos en persona en el gimnasio de la Escuela Secundaria Matilda Torres High School Gym, para escuchar a nuestra invitada oradora principal, Silvia Romero. También tendremos, dice, una feria de recursos, habrá rifas, cena, habrá también servicio de cuidado de niños disponible. Todo es completamente gratis, it's free, así que una vez más, acompáñenos, dice, para recibir información gratuita. Va a haber recursos, cena, grandes premios en la rifa, entretenimiento y mucho, mucho más. Así que recuerde que debe estar presente para ganar los premios de la rifa. Si usted quiere más información, se puede comunicar al Centro de Llamadas del Distrito Escolar Unificado de Madera, 559-416-5879, 559-416-5879.
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0: México mágico, el mariachi nuevo Tecalitlán. Antes de ver, escuchamos Vicky Terrazas y Mariachi Academia, Mis Raíces. ¿Y quién más? Oh, Vicente Fernández, amigo mariachi. Yolanda del Río, déjame en paz, por favor, por please. Bueno, vamos a continuar. Y un saludo para la familia García que nos sintoniza en la ciudad de Donde Mero, Exeter, California. Saludos, amigos, en Exeter, también en Early Mart, en Farmersville. Gracias por su amable sintonía. Y también nos vamos hasta donde vamos. Vámonos hasta Sonora, Álamo, Sonora, México. Ahí nos escucha el buen amigo Ricardo Cota y el tremendo guarachi. Aquí anda el buen amigo remodelando una casa y aquí escuchando Radio Bilingüe. Y aquí andamos mirando a ver cómo está el jardín para darle una manita de gato. Y aquí siempre sintonía con Radio Bilingüe. Nos encanta las programaciones, la información y la música que, bueno, nos proporciona esta emisora Radio Bilingüe. Gracias, amigo Ricardo Cota, y al tremendo guarachi y demás radioescuchas que nos sintonizan en Álamo, Sonora, México. Les enviamos un saludo de Fresno, California, en el Valle Central de San Joaquín. All right. Bueno, amigos, vamos a continuar ya 15 para las 9 horas del Pacífico.
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El chaparrito Little Gilbert Valenzuela, Desesperanza. Y también escuchamos Con la tinta de mi sangre, las hermanas Huerta. Y bueno, aquí dando un volteón a la izquierda, mirando el reloj en cabina, ya faltan únicamente 8 y las 9. A las 9 tenemos el noticiero latino en 5 minutos y luego damos inicio con el programa de Ritmos del Pueblo. Mientras tanto, vamos a invitarlos a un evento para este sábado 10 de octubre en Livermore, California. Este es el Reencuentro Purepecha. El evento será este sábado 10 de octubre, 10 de la mañana, 10 de la noche en el Livermore College, el Colegio Livermore. Se encuentra ubicado en el 555 College Avenue, Livermore, California. Venga y acompáñanos celebrando la cultura purepecha, este idioma, gastronomía, artesanías, danzas, música, tradiciones. Esta es una gran celebración de nuestras raíces, identidad y comunidad para toda la familia. Así que acompáñenos a honorar, honor y fortalecer la riqueza cultural purepecha. Si quiere más información, puede llamarle a Ray León al 559-269-9563, presentado por Proyecto Purepecha, California Central, The Leap Institute, México, Consulado de Carrera de México en Fresno y Todec. All right, así que atiende esa invitación, amigos, en Livermore y sus alrededores. Lo invitamos a este evento este sábado, Reencuentro Purepecha, sábado 10 de octubre, 10 de la mañana a 10 de la noche, en donde en el Livermore College, ubicado en el 555 College Avenue en Livermore, California. Amigos, gracias por habernos acompañado en esta programación de Mañanitas con Mariachi. Regresamos mañana a esta programación a las 6. Mientras tanto, lo invitamos a que nos acompañe con el mismo boleto o vuelo directo en la siguiente hora en Ritmos del Pueblo. Lucero, Fantasía.

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2: ¿Qué tal? Les saluda Citlali Sáenz. Bienvenidos a este despacho informativo. Miles de inmigrantes con estatus legal en los Estados Unidos habrían perdido su cobertura de Medicaid desde el 1 de octubre, esto como consecuencia de los cambios incluidos en el paquete presupuestario que fue aprobado en 2025. Es importante señalar que el próximo año también habrá cambios que podrían afectar el acceso de algunos inmigrantes a los subsidios para adquirir seguros de salud a través del mercado de seguros. En California, el estado estima que alrededor de 148,000 personas se verían afectadas por los cambios en la elegibilidad federal de Medicaid. Sin embargo, California está destinando fondos estatales para mantener temporalmente la cobertura de estas personas. De acuerdo con Kaiser Family Foundation Health News, más de 281,000 inmigrantes de 9 estados y el Distrito de Columbia podrían perder su cobertura de Medicaid durante el mes de octubre. Fabiola Delibán, directora senior de Salud Sexual y Reproductiva del National Health Law Program, nos dice quiénes son los inmigrantes con estatus legal que podrían verse afectados por estos cambios.
3: Se pronostica que 1.3 millones de inmigrantes en todo el país van a perder cobertura de Medicaid o Medical aquí en California. Pierden cobertura aquí refugiados y aislados políticos, sobrevivientes de trata y sus familias, personas que se le ha concedido un permiso de permanencia temporal por razones humanitarias, algunos inmigrantes de Ucrania y Afganistán, sobrevivientes de violencia doméstica y personas con visas válidas y estado temporal de protección. Así que son varios sectores de la población inmigrante que hasta el 1 de octubre tenían Medicaid y lamentablemente ya no podrán tener.
2: Y ante estas modificaciones, ¿cómo puede una persona saber si su cobertura médica está en riesgo y qué es lo que puede hacer? Escuchemos a Fabiola Delibán.
3: Tenemos que estar atento a comunicaciones del Departamento de Medicaid o también, si no es el Departamento de Medicaid, es su plan de seguros, porque a veces los departamentos de Medicaid contratan con plan de seguros. Así que estar muy atento a esas comunicaciones.
2: Si una persona pierde Medicaid, existen otras alternativas de cobertura. Fabiola Delibán explica qué opciones puede tener una persona que deje de ser elegible para este programa.
3: Sí, hay varias alternativas. Hay centros de salud que en inglés se llama FQHCs, y ellos ofrecen ciertos servicios de salud a cualquier persona independientemente de su situación legal. Si usted ve a un centro de salud en su comunidad, pregunten. Uno nunca sabe si ellos pueden servirlo y ustedes no tienen que ofrecer número de seguro social, no les deberán de preguntar si tiene documentación legal. Y también en las localidades, en las municipalidades, hay programas locales, así que, por favor, si usted ha perdido cobertura de Medicaid, investigue dentro de su centro de salud local para ver si todavía hay alternativas. Todavía hay varias.
2: Algunos estados, entre ellos California, Nueva York y Pensilvania, están tomando medidas para ayudar a que algunas personas no pierdan su cobertura médica, al menos de manera temporal. En California, por ejemplo, el estado anunció fondos para mantener esta cobertura hasta junio del 2027. Pero ¿cuánto puede durar este apoyo y quiénes pueden beneficiarse? Escuchemos a Fabiola Delibán.
3: Sí, especialmente niños, personas de 19 para abajo, mujeres embarazadas, jóvenes, personas que son adultos, o sea, viejitos, gente así. Todavía tienen servicios de Medicaid, Así de que no quiero, o sea, definitivamente esta no es una buena ley, definitivamente mucha gente ha sido perjudicada, pero hay, punto número uno, hay excepciones, y punto número dos, hay, por este año solamente se ha dedicado millones de dólares para poder cubrir a más personas. Esto no significa de que el próximo año, tanto los estados de California como Nueva York, como Pensilvania y otros, puedan alocar un poco más de dinero para los inmigrantes.
2: Ante estos cambios, Fabiola de Liván dijo que mantenerse informado será fundamental, además de revisar las notificaciones de Medicaid o Medical, y conocer las fechas límite puede ayudar a evitar una interrupción en esta cobertura.

0: Yo soy bilingüe, dice la canción, and fue Francisco Herrera. I'm bilingüe. Easy does it. Al ratito, ok. Están muy emocionados sus camaradas. Orgullo bilingüe, Francisco Herrera. También escuchamos Gabino Palomares, o Mi País. Y iniciamos la programación con Garibaldi, La Ventanita. Y hablando de Gabino Palomares, hoy a las 11 de la mañana tenemos edición extra, y durante esa hora tendremos un homenaje póstumo a Gabino Palomares, el cantautor y fundador del movimiento de la nueva canción latinoamericana, quien falleció este 30 de septiembre tras más de medio siglo de carrera dedicada al canto, al amor y la justicia social. Es en su honor, repetimos, una entrevista en la que reflexiona sobre su vida como trovador, sus canciones más influyentes y los jóvenes exponentes del canto nuevo. También en esa grabación comparte canciones de su disco Amo a Este País, que es una de las selecciones que escuchamos ahorita. Este programa se transmitió originalmente el 20 de febrero del año 2023, así que lo invitamos que inicie edición extra a las 11 de la mañana. Escuche este programa de homenaje póstumo a Gabino Palomares. Y bueno, amigos, bienvenidos a la programación de Ritmos del Pueblo con su servidor y amigo Samuel Rodríguez. Vamos a regresar con más de nuestra programación después de esta pausa.
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0: Amigos, acabamos de escuchar a los originarios del Plan y con ellos escuchamos el Jarabe Ranchero. También escuchamos al Caballito, el Caballo Tropical del Barrio, y sigue el Cheque Peña, Cangrejito, Playero. Y bueno, un saludo muy en especial para Fernando y para todos los talentosos integrantes del grupo Los Originarios del Plan. Qué excelente participación tuvieron este pasado fin de semana en el gran evento, el Gran Convivio del Valle. Un saludo para ellos. Así que es un verdadero orgullo verlos poner el ambiente con su música y compartir su talento con toda la comunidad del Valle. Así que gracias, amigos, por allá que participaron en este gran evento, el Gran Convivio del Valle, estos pasados 3 días, viernes, sábado y domingo del fin de semana pasada. Así que gracias. Vamos a ver también, queremos invitarlos que hoy a las 10 de la mañana tenemos en el programa Comunidad Alerta. El programa se estará transmitiendo hoy este jueves desde los estudios de Radio Bilingüe en Fresno, California, conduciendo la plática María Iraña. Y durante esa hora habrá dos temas. El primer tema va a ser con la abogada Grisel Ruiz del Centro de Recursos Legales para los Inmigrantes, y nos hablará sobre los centros de detención de inmigrantes que, bueno, operan en California. La mayoría de estos centros son negocios privados cuyas ganancias dependen de tener el mayor número posible de personas detenidas por ICE. La abogada Ruiz informará también sobre cómo la resistencia de la comunidad o las comunidades que no quieren este tipo de negocios en sus cercanías parece estar creciendo. Así que este es en la primera media hora. Será con la abogada Grisel Ruiz. Luego, en la segunda parte del programa de Comunidad Alerta, una coalición de organizaciones preocupadas por el medio ambiente en el Valle de San Joaquín invitan a una reunión comunitaria para compartir las preocupaciones de la comunidad en cuanto a la aplicación de pesticidas. Esta reunión busca contribuir a la creación de políticas que protejan a los trabajadores agrícolas, familias y escuelas. Invitada Cristina Gutiérrez, coordinadora de Californios por la reforma de los pesticidas del Valle de San Joaquín. Ella estará en los estudios de Radio Bilingüe en Fresno, California. Así que lo invitamos a que escuche y participe en el programa de Comunidad Alerta desde Fresno, California. Las 9 de la mañana con 31 minutos, lo que nos indica el reloj en cabina.
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1: Muy buenos días y bienvenidos a Comunidad Alerta, un programa de información y asuntos públicos, útil para personas que buscan hacer la diferencia en su familia y en su comunidad. 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
2: Sí, buenos días. Le damos la bienvenida a esta edición de Comunidad Alerta, como siempre agradeciendo su atención. Soy María Eraña. Esta semana se anunció que el Departamento de Seguridad Interna, Homeland Security, acaba de comprar dos centros de detención de inmigrantes en California que eran propiedad de la corporación privada GEO Group. El Centro de Procesamiento de ICE y el Centro de Detención de Desert View Annex, ambos en la ciudad de Adelanto, en el condado de San Bernardino, pueden tener detenidos a casi 3,000 inmigrantes. Los dos centros, que se vendieron por $950 millones, seguirán siendo operados por GEO Group bajo contrato con el gobierno federal. Apenas hace unos 3 meses, otra de las grandes corporaciones dedicadas a la detención de inmigrantes, CoreCivic, le había vendido también al gobierno federal otros dos centros de detención por un total de $1,500 millones. Los dos centros que el gobierno federal le compró a CoreCivic son el de California City, el más grande del estado, que se encuentra en el condado de Kern, y Otay Mesa, junto a la frontera, en el condado de San Diego. Son muchos millones de dólares, pero solo una pequeña parte del presupuesto multimillonario que tiene Homeland Security para mantener a miles de inmigrantes detenidos mediante contratos con empresas y corporaciones privadas que pues están viendo crecer sus ganancias. Y todo indica que la carrera para construir, adaptar y operar lugares para detener inmigrantes sigue a todo vapor. Aquí en California tenemos al momento 8 centros de detención, 4 de ellos en el condado de Kern. Así es que para entender mejor la historia y el modo de operar de las compañías privadas que operan estos lugares, platiqué recientemente con Grisel Ruiz, abogada administradora del Centro de Recursos Legales para los Inmigrantes. Grisel Ruiz, abogada administradora del Centro de Recursos Legales para los Inmigrantes, ILRC por sus siglas en inglés. Muchas gracias por aceptar esta entrevista.
3: Hola, María, es un placer.
2: Primero, algo de información general. ¿Qué es la detención de inmigrantes y cómo se diferencia de una cárcel o prisión?
3: Sí, claro. Es el proceso por cual el gobierno federal detiene a los inmigrantes durante el procedimiento de deportación. Entonces, es un poco diferente porque tiene que ver con cuando la gente está en el procedimiento de deportación, lo cual es un procedimiento civil. Entonces, sí es un poco diferente que, por ejemplo, estar en una cárcel debido a un delito criminal. Típicamente va a ser menos tiempo, pero especialmente en estos tiempos estamos viendo que la gente está detenida por más tiempo.
2: Haciendo un poco de historia, ¿cuándo se estableció el primer centro de detención de inmigrantes como negocio privado?
3: Qué bueno que me hiciste esa pregunta porque es una parte de la historia muy importante, porque la mayoría de los centros de detenciones en los Estados Unidos son privados. ¿Y cómo empezó ese sistema? Bueno, en 1984 es cuando vimos la primera prisión privada que tenía que ver con centros de detención de inmigración y desde ese tiempo ha crecido bastante. Hoy la mayoría de los centros son privados, desafortunadamente. 90%.
2: 90%. Más o menos tiene una estimación de cuántos centros de detención hay actualmente en California.
3: En California, en este momento tenemos 8 y ese número ha crecido bastante durante esta administración. Cuando empezamos, creo que el número fue quizás 5 y hoy estamos a 8 y tenemos miedo que van a añadir aún más centros de detenciones aquí en California.
2: Haciendo una recapitulación, ¿podríamos ver dónde están estos centros de detención en California?
3: Sí, claro, la mayoría están en el centro de California, por ejemplo, en el condado de Kern, también en la área cerquitas de Los Ángeles y también en el sur, cerquitas de San Diego y la frontera. En este momento no tenemos ningún centro de detención en el norte, pero ahí es donde tenemos miedo que quizás van a añadir otro centro.
2: Entonces, en el condado.

0: mencionaste es California City, así se llama el centro y también la ciudad donde está el centro. Es el más grande que tenemos en California y uno de los más grandes en todos los Estados Unidos.
1: Ahora, ¿quiénes son los propietarios? Porque ya comentamos que son negocio privado. ¿Quiénes son los propietarios y los administradores de estos centros de detención privados?
0: La mayoría o todos son privados y en que los que están operando los centros de detención en cada sitio son compañías privadas. Dos de los sitios son propiedad del gobierno federal, pero hasta en esos casos la compañía privada es la que está administrando o operando el centro de detención.
1: Y más adelante te quisiera preguntar de eso, porque esos dos que son del gobierno federal los compraron recientemente, ¿no?
0: Sí.
1: Así es que, bueno, ese es otro punto que quisiera comentar con usted, pero en este caso me llama la atención también, hay dos compañías que son las que operan o son dueñas de estos centros de detención. Una es GEO Group y la otra CoreCivic. Y estaba viendo que en el centro de detención en el Valle Imperial es propiedad de Brawley Community Foundation y administrado por MTC, ¿no? Por una compañía que nada más lo administra, que me llamó mucho la atención, ¿no? Creo que eso es algo que no se ve muy comúnmente, que una fundación de beneficencia sea propietaria de un centro de detención de inmigrantes. Pero bueno, más o menos descríbanos cuántos detenidos hay o puede haber en cada uno de estos centros. Yo sé que hay diferencias, pero para darnos una idea de cuántos detenidos puede haber en cada uno de estos centros.
0: Sí, claro. Bueno, cada centro es diferente y el centro más grande es el de la California City. Pero cuando uno ve todos los centros que tenemos en California, los 8, tienen una capacidad de más de 9.000. Y con respecto a cuánta gente está en estos centros actualmente, en este momento, lo que te puedo decir es que en septiembre vimos que había más de 6.000 personas en esos centros de detención. Entonces, capacidad de más de 9.000 y en este momento más o menos como 6.400.
1: Parece que hay como una regla o un acuerdo de que tiene que haber un mínimo de ocupación de las camas en estos centros de detención, ¿es correcto?
0: Sí, es correcto. Y es otro problema que tenemos bueno, nosotros tenemos muchos problemas con el sistema de detención, pero uno es que la mayoría de estos centros son privados. Y en estos contratos, muchos de los contratos dicen que el gobierno federal le va a pagar a la compañía privada un mínimo, aunque no llenan las camas. Y es difícil también a veces conseguir esa información porque muchas veces el gobierno y las compañías no quieren compartir los contratos, pero creemos que lo mínimo ahorita en el estado de California es 6.500, más o menos, pensamos.
1: O sea que si no se llenan los 9.000 sitios, de todas maneras, el gobierno federal tiene que pagar por esa capacidad mínima, digamos, por un mínimo de detenidos.
0: Sí, correcto. Y estos centros los están pagando con nuestro dinero porque el dinero que usan para pagar por estos centros vienen de los taxes, de los impuestos. Entonces, somos nosotros los que están pagando por estos mínimos.
1: Estamos pagando por estos centros de detención. Y estos centros, como son privados, pues son generalmente tienen accionistas que están recibiendo, en algunos casos, pues dividendos, ¿no? Están recibiendo ganancia. Y también estaba viendo por ahí, por ejemplo, el GEO Group, el gerente general, pues tiene un salario de, creo, unos 15 millones de dólares al año. O sea, se dan buenos salarios.
0: Sí, ganan bastante. Y hemos visto también que aún ahorita el gobierno federal está dando hasta más dinero para estos contratos. Por ejemplo, el año pasado el gobierno federal aumentó 40% el presupuesto del DHS, incluyendo 45 mil millones para detención de inmigración. Y en ese mismo año vimos que CoreCivic, una de las compañías de estos centros,

0: ingresó más de 500 millones de dólares solamente en un trimestre. Entonces, como has dicho, estas compañías están ganando bastante y es al costo de nuestra comunidad y los que lo estamos pagando somos nosotros con los impuestos.
1: Estamos trabajando para pagar estos centros de detención. ¿Quiénes están siendo enviados a estos centros de detención? Porque, bueno, sabemos que son inmigrantes, pero ¿quiénes son los que, pues, acaban detenidos en estos lugares?
0: Sí, claro. La población ha cambiado bastante y aún más bajo de esta administración. Por ejemplo, y hay muchas diferentes personas que están en estos centros. Por ejemplo, gente que acaba de llegar a la frontera, personas que están pidiendo asilo. También hemos visto las redadas en nuestras comunidades. Muchas de esas personas se van a encontrar en los centros de detención. Y también, por ejemplo, quizás alguien quien está aplicando por un remedio bajo de la ley de inmigración, a veces si niegan la aplicación, empiezan el procedimiento de deportación y luego ponen la persona en detención. Por eso es tan importante asegurar que si estás aplicando por un trámite, por un remedio bajo de la ley de inmigración, es importante hablar con un abogado para asegurar que todo está bien y que es seguro. Pero vemos gente de muchas diferentes áreas en estos centros de detención. Y esto es porque, bueno, el gobierno no tiene que detener a cada persona, pero bajo de esta administración estamos viendo que están decidiendo que quieren detener a la mayoría de la gente. No lo tienen que hacer, pero lo quieren o están decidiendo. Entonces, por eso estamos viendo tantas personas en todas partes de los Estados Unidos en estos centros de detención.
1: Ahora, ¿cómo pueden los familiares de los detenidos encontrar a su pariente? Porque he escuchado de casos en donde, pues, se desaparece y no los encuentran.
0: Sí, claro, hay un sitio en el internet, en inglés se llama el Online Detainee Locator. Es un sitio en el internet donde puedes entrar información básica para encontrar a tu familiar que está detenido. La dificultad a veces es que si inmigración acaba de arrestar a una persona, a veces toman tiempo para poner la información. Entonces a veces si acaban de arrestar a alguien, quizás la información todavía no está en el sistema. En esas situaciones, uno puede comunicarse con la red de respuesta rápida local. Especialmente aquí en California, muchos condados sí tienen estas líneas donde miembros de la comunidad pueden llamar a la red de respuesta rápida para asistencia en conseguir que si, quizás abogados, si inmigración ha arrestado a un familiar, asistencia en buscar a ver dónde están. Entonces, esas son las dos opciones, buscar en el internet, en el Online Detainee Locator, y luego también comunicarse con el red de respuesta rápida en su condado.
1: Y este sitio online, Detainee Locator, me imagino no está en español o sí está en español también.
0: Sí, María, se encuentra en inglés y en español también.
1: ¿Se puede salir con fianza de un centro de detención? Yo sé que antes existía esa posibilidad para algunas personas. ¿Cuál es la situación en estos momentos?
0: Bueno, técnicamente sí. Técnicamente, to legalmente, todavía tenemos la posibilidad de fianza en la mayoría de los casos. Lo que pasa con la fianza, y técnicamente puedes recibir fianza en dos puntos. Cuando te arresta inmigración, el oficial de inmigración que te está arrestando te puede dar una fianza. Bueno, pueden decidir desde el principio que no te quieren detener, pero si deciden que sí, y otra vez en esta administración con la mayoría de la gente están decidiendo que sí, los van a detener, ese agente puede decidir si te quieren dar fianza. El segundo punto donde uno puede recibir fianza es frente del juez de inmigración. El problema ahorita en este momento es que en muchos casos la gente bajo de la ley es elegible para la fianza, pero luego el agente o el juez tiene que decidir que les quieren dar fianza. Y en la mayoría de estos casos están decidiendo que no. Entonces, si hoy me arrestan, es probable que me van a detener y que el agente no me va a dar fianza y que luego el juez de inmigración va a decidir que tampoco me quiere dar fianza. Entonces, ese es el problema, que aunque legalmente lo pueden dar, que en la mayoría de los casos deciden que no le van a dar fianza a la gente porque el gobierno quiere detener a más gente. Entonces, en esos casos, lo que uno puede hacer, y cada caso es diferente, cada persona debe de hacer una consulta con un abogado sobre su caso, pero si sí hay algo que, una petición especial que uno puede someter en la Corte Federal, que se llama un habeas petition en inglés. Y ahí es donde sí estamos encontrando éxitos. Ahí es donde estamos viendo que a veces la gente sí sale de detención después de someter una petición en una corte federal que se llama un habeas. Otra vez, cada caso es diferente, cada persona debe de hablar un abogado sobre su caso, pero desafortunadamente eso es lo que tenemos que hacer en muchos casos para sacar a la gente de detención.
1: Es la abogada Grisel Ruiz del Centro de Recursos Legales para los Inmigrantes, pues comentando sobre los centros de detención para inmigrantes, el gran negocio que está haciéndose ahí y la manera en que se está negando el derecho a fianza a la mayoría de los inmigrantes detenidos. La abogada nos habla también de cómo una de las pocas herramientas que están funcionando para que los inmigrantes puedan ser liberados de detención es la llamada petición de habeas corpus. Vamos a una pausa muy breve y al regresar seguimos con la plática con la abogada Grisel Ruiz.
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1: 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A continuación, la abogada Grisel Ruiz amplía la información sobre las peticiones de habeas corpus, la petición habeas, y comenta sobre la creciente oposición en comunidades que se resisten a tener como vecinos a estos centros de detención de inmigrantes. Lo de la fianza, pues está siendo cada vez menos común que se acepte que pongan fianza. Ahora hablas de la importancia de tener un abogado que revise el caso y que ayude en caso de que se tenga que presentar una de estas peticiones de habeas corpus. Pero ¿qué tal si no se tiene abogados? Porque, por ejemplo, aquí en el Valle Central, en ciertas áreas de California, del país, me imagino, no hay suficientes abogados de inmigración, especialmente confiables y accesibles.
0: Sí, esa es la dificultad. Lo que nos gustaría ver en cada caso de deportación es que cada individuo desde el principio tenga un abogado porque la ley de inmigración es muy complicada, el procedimiento de deportación es muy complicado, pero como has dicho, es muy difícil encontrar abogados de confianza. Entonces, con la petición de habeas corpus que se somete en la Corte Federal, es posible someterla, en inglés se dice pro se, o sea, sin un abogado. Y hay muchas organizaciones que tienen guías para que un individuo pueda sí mismo someter esa petición. Claro que es mejor tener un abogado, pero si no hay otra opción, hay guías para que la gente pueda someter esa petición en sí mismo.
1: Y pueden hacerlo en cualquier momento, por ejemplo, aunque ya lleven semanas o meses en detención.
0: Sí, pero aquí es importante porque cada caso es diferente y tiene que ver un basis para someter esa petición. Pero los guías, tienen información sobre quién puede someter una petición y cuándo. Y otra vez, a veces también hay entrenamientos donde la comunidad puede ir a atender por lo menos un entrenamiento donde un abogado les está dando información sobre cómo someter su petición de habeas.
1: Ahora, aquí en California, el Estado, los legisladores han pasado leyes requiriendo inspecciones en estos centros de detención por porque pues ha habido y hay quejas en cuanto a maltrato y a malas condiciones en el interior de estos centros de detención. Los dueños y administradores de estos centros pues dicen que no es cierto, que son invenciones de los grupos proinmigrantes. ¿Qué es lo que ustedes han visto en cuanto a esto de las inspecciones y de las condiciones al interior de los centros de detención?
0: Sí, bueno, como has dicho, las compañías privadas dicen que los quejos están, que son inventadas, pero qué interesante porque hay tantas diferentes agencias que han hecho inspecciones y todos dicen lo mismo, que hay bastantes problemas con las condiciones de detención. Por ejemplo, aquí en California, el California Attorney General, el agente más alto del estado, su oficina ha entrado a estos centros de detenciones para hacer investigaciones, han hecho reportes, o sea que el estado de California nos está diciendo que han investigado estos centros de detenciones y han visto que hay condiciones muy malas. Incluso también hemos visto que congresistas han visitado a estos centros de detención y han dicho lo mismo, que de lo que ellos ven, las condiciones son muy malas. Y más importante, la gente que está adentro de detención nos han dicho directamente que hay muchos problemas con las condiciones. Por ejemplo, bueno, esto tiene que ver con la mayoría de los centros de detención o todos, pero me voy a enfocar en un reporte que vimos del centro que está en California City. Ahí vimos un reporte que reveló la falta de atención médica y de la salud mental, incluso retrasos en cirugías. El reporte también dijo que hubo condiciones de viviendas sucias, agua tan sucia que no se podía beber, alimentos inadecuados, exceso uso del confinamiento solitario y abuso de las guardias. Así que la gente que está dentro de estos centros de detención nos han dicho directamente que las condiciones son muy, muy malas, muy difíciles. Incluso hay una gente que ha dicho que hasta es peor que las prisiones que tenemos aquí en California.
1: Y relativo a eso, recientemente cuando el gobierno federal compró dos de estos centros de detención, compró California City y uno más, ¿no? Ahí se dice que lo hicieron como en un intento de la compañía de evitar y del gobierno federal de evitar las inspecciones. ¿Cómo ves eso?
0: Creemos que eso es lo que están tratando de hacer, o sea, que están tratando de evitar la responsabilidad que ellos tienen a la comunidad, al público, de enseñar lo que está pasando. Y bueno, ellos mismos dicen que, oh, que las condiciones están buenas, que no hay nada que ver. Si no hay nada que ver, ¿por qué estás tratando de esconder y por qué estás tratando de evitar las inspecciones si no hay nada que ver? Entonces todo eso lo encuentro muy interesante, pero eso es lo que creemos que están tratando de hacer, pero tenemos varias leyes aquí en California que dicen que el estado de California y también los condados tienen el derecho de seguir inspectando estos centros de detención.
1: Si quieren, ¿verdad?
0: Sí, si
1: Si
0: quieren.
1: quieren hacerlo, porque ahí está el problema, que a veces no quieren. Pero bueno, sé que se nos acaba el tiempo, Grisel Ruiz. ¿Algo con que quieras dejarnos? Por ejemplo, se habla de que se quiere construir un centro de procesamiento de ICE en Gilroy y ahí ha habido oposición de la comunidad y de organizaciones. ¿Crees que está creciendo la oposición en estos centros o crees que van a construir más?
0: Bueno, lo bueno es que sí estamos viendo mucha oposición con estos centros. Creo que la comunidad está viendo que no son necesarios, que cuando la gente está detenida en estos centros, están sujetos a abusos de parte del gobierno federal, que la única gente que beneficia de estos centros son las compañías privadas. Entonces, creo que hay más educación sobre qué está pasando en estos centros y cómo no son necesarios. Y con respecto a eso, quería mencionar otra cosa que muchas veces el gobierno federal dice, bueno, la detención de inmigración es necesario porque si no lo tenemos, la gente no se va a presentar a su audiencia. Pero nosotros hemos visto en investigaciones, en reportes, en datos, que cuando la gente está peleando su caso de deportación, pero en su casa, con sus familiares, o sea, nomás yendo a las audiencias cuando tienen una cita, más del 9% de la gente va a sus audiencias.
1: Más del
0: O sea que,
1: 90%.
0: sí, más del 90%, o sea que no es, la detención no es necesario para que la gente vaya a sus audiencias. La gente todavía va a sus audiencias. Entonces, hay una pregunta muy grande que nos debemos de preguntar. ¿Quién está beneficiando de estos centros? ¿Por qué es que el gobierno quiere crecer y llenar estos centros de detención? Y eso tiene que ver con el dinero que están recibiendo estas compañías privadas y las relaciones que vemos entre las compañías y los líderes del gobierno federal. Pero es muy bueno que estamos viendo más comunidades al nivel local, pelear y tratar de parar estos centros porque es bastante importante en tratar de parar si podemos estos centros de detención.
1: Y parece que en Gilroy, aquí en el Centro de California, pues ha habido cierto éxito hasta el momento en tratar de, por lo menos, si no detener definitivamente, pues poner obstáculos y hacer preguntas, ¿no? Sobre lo que está pasando de este centro que quieren construir ahí.
0: Sí. No, y eso es muy importante porque imagina si esa comunidad no había hecho nada para parar ese centro. Sin hacer nada, vamos a ver más, aún más centros en nuestras comunidades. Son esos esfuerzos que están poniendo obstáculos, que están parando, que están peleando y luchando para parar estos centros. Es bastante importante.
1: Generalmente se justifica la creación de estos centros diciendo que van a crear empleos, pero lo que yo he visto es que son pocos los empleos que se crean, ¿es cierto?
0: Bueno, primeramente la mayoría de estos empleos no se quedan en las comunidades, muchas veces se van a gente que viene de otras partes y la gente que trabaja en estos centros reportan que los empleos son muy difíciles y que muchas veces resultan en problemas de salud mental.
1: Sí, ha de ser deprimente. Pues muchas gracias, Grisel Ruiz, por toda esta información. Hasta luego.
0: Es un placer, gracias María, que pase un buen día.
1: Bueno, hasta aquí la plática con Grisel Ruiz, abogada administradora del Centro de Recursos Legales para los Inmigrantes. Ellos en su sitio de web, en internet, tienen muchos recursos en inglés, en español, para los inmigrantes y sus familias, sus conocidos, sobre pues muy distintos temas. Y así es que si tiene la oportunidad, busque este sitio de el Immigrant Legal Resource Center o el Centro de Recursos Legales para los Inmigrantes. Y si le interesa saber más sobre este recurso del que nos habló la abogada Ruiz, el habeas corpus, la petición que puede lograr que un detenido sea liberado, pues puede visitar, hay un sitio que pues recién fue creado por tres organizaciones que apoyan a inmigrantes, que se llama detentionhelp.org. Detention, como en inglés se diría, como en español se diría detention, detentionhelp.org. Y fíjese que en este sitio pues dan información sobre lo que es la petición de habeas y cómo se puede preparar un paquete legal para pedirle a un tribunal federal que considere la liberación de un detenido. Esta petición la puede preparar la persona que está detenida o algún familiar, alguna persona de una de las redes de apoyo. Incluso en este sitio, si usted lo visita, detentionhelp.org, pues hay hasta ejemplos de esas formas y de cómo las puede alguien que no es abogado llenar. Claro, como dice la abogada Ruiz, lo ideal es que la persona tenga un abogado que lo guíe y le ayude, pero si no tiene acceso a un abogado, también puede someter una de estas peticiones de habeas corpus y pues es una opción para tratar de salir cuando se considera que la detención es indebida. Y bueno, también, por supuesto, si ve usted actividad de ICE en su vecindario o si algún familiar o conocido es detenido, pues puede llamar a la red de respuesta rápida de su condado. Aquí en California hay redes de, son redes de ciudadanas, de personas preocupadas que están ayudando a la gente cuando son detenidos o cuando alguien pariente quiere localizar a dónde se llevó a ICE a sus familiares, a sus amigos. Pueden llamar a estas redes de respuesta rápida. Por ejemplo, aquí en el Valle de San Joaquín está la red de respuesta rápida Valley Watch. El número es 559-206-0151. Y bueno, vamos a una pausa y al regresar cambiamos de tema para informar sobre la reunión comunitaria del Comité Asesor de Justicia Ambiental que se llevará a cabo mañana viernes 9 de octubre en la Universidad Estatal de California en Bakersfield.

0: Bueno, seguimos en California, en Comunidad Alerta. Pues sí, en California, aquí estamos, ¿verdad? En el centro de California, en Fresno. Pero estamos en nuestro programa Comunidad Alerta y este es un servicio de radio bilingüe. Ahora nos acompaña Cristina Gutiérrez, coordinadora en el Valle de San Joaquín de Californianos por la Reforma de los Pesticidas, quien pues nos va a poner al día sobre una reunión comunitaria que tendrá el Comité Asesor de Justicia Ambiental, o IJAC por sus siglas en inglés. Bienvenida, Cristina, gracias por venir.
1: Muy buenos días.
0: Para empezar, recuérdanos, ¿qué es esto del Comité IJAC?
1: El Comité, Comité Asesor de Justicia Ambiental del Departamento de Regulación de Pesticidas de California, conocido como DPR, permitió, ¿verdad?, que la comunidad tuviera, bueno, la comunidad estuvo exigiendo IJAC, Environmental Justice Committee. Entonces es una forma para que, otra línea para que la comunidad pueda dar mensajes y pueda decir lo que está sucediendo en las áreas rurales, ¿verdad?, las necesidades.
0: ¿Sobre el asunto de pesticidas o más amplio?
1: En pesticidas, uh-huh, en todo el estado de California.
0: Uh-huh. Así es que este comité de asesor de justicia ambiental se formó por petición, por presión de las comunidades. ¿Quiénes pueden participar en esta reunión comunitaria que va a haber mañana?
1: Absolutamente todos, la comunidad, trabajadores agrícolas, todos. Esto no está limitado, eso es para el pueblo. Para aquellos también políticos que tienen alguna pregunta, alguna duda, alguna inquietud que esté pasando en su área, también se les invita para que vayan y asistan y hablen y sean los voceros de su comunidad. Entonces, esto está abierto para todos. Incluso niños han acompañado a estas reuniones, a estas juntas, y han dado su testimonio.
0: Uh-huh. Hasta niños pueden dar su testimonio. ¿Y qué tipo de testimonios o sugerencias les gustaría recibir de la gente en la comunidad y para qué van a servir estos testimonios?
1: Bueno, estamos llevando 5 prioridades al momento al comité. Uno, que es spray, desinformar la ubicación exacta de las aplicaciones que incluye más pesticidas. Y 2, que haya pasos concretos y fechas para eliminar gradualmente los fumigantes peligrosos, y que también haya a plazos para eliminar gradualmente el organofosforados, y también que discuta ampliar la protección alrededor de las escuelas a una milla y apoyar métodos orgánicos de control de plagas.
0: Uh-huh. O sea, que quieren que se mejoren las notificaciones a los vecinos cuando se van a aplicar pesticidas peligrosos, que se amplíe la protección alrededor de las escuelas. En estos momentos está como a un cuarto de milla, ¿no?
1: Correcto.
0: Lo que se llama un buffer zone, cuando se va a aplicar un pesticida peligroso y está más cerca de un cuarto de milla, se tiene que notificar a los vecinos, ¿verdad?
1: Se debería de notificar principalmente a las escuelas, que es lo que queremos proteger a nuestros niños. Pero en verdad creemos necesario que lo amplíen a una milla. Queremos más protección. Queremos que nuestros hijos, los estudiantes, estén protegidos. Incluso los maestros, principales, personas adultas, porque somos humanos, ¿no? Entonces, es lo que es parte de lo que estamos pidiendo, porque hay muchos estudios que dicen que los niños dentro de las escuelas están sufriendo de algún síntoma, ¿verdad? Entonces, científicamente nos dicen que mucho de eso tiene que ver a veces con, pudiera ser por causa de los pesticidas.
0: Y esto es también una situación que se da porque cuando se aplican los pesticidas, el aire lo lleva a través de la distancia, ¿verdad? ¿No
1: sí,
0: es así?
1: Sí, correcto. Cuando se spraya, normalmente esto transmite, corre por varias millas. Entonces, de antemano sabemos que cuando vivimos cerca o estamos trabajando, pues por varios rato, ¿verdad? Por millas de distancia podemos a veces tener la sensación del olor, lo sentimos en la boca. Entonces, cuando los niños están chiquitos, ellos no pueden expresar eso. Entonces, por eso es que le queremos la protección. Creemos justo y necesario que nuestros niños y todas las personas alrededor de las escuelas tengan esta protección.
0: Y si uno lo siente, lo huele o lo siente, le sabe, lo siente alguna sensación, pues quiere decir que ya le llegó, ¿no? O sea, es obvio que está teniendo exposición a esta sustancia, ¿no? Ahora, ¿ya ha habido otras reuniones de IJAC en otras partes del estado o esta va a ser la primera? ¿Cómo está?
1: Sí, no, empezaron justamente en Sacramento y después se fueron más al norte, a Salinas. Han estado cambiando de locación. Siempre y cuando sean en California, la idea es de que cambien de locación para que así nuestra comunidad de diferentes áreas puedan estar presentes y dar sus comentarios. Ahora, en este momento, mañana, la reunión va a ser en Bakersfield, en la Universidad de Bakersfield.
0: Uh-huh. Ya han... bueno, me da curiosidad saber si ya en estas otras reuniones que ha habido ya se han dado algunas recomendaciones y si sabes qué recomendaciones se han compartido más o menos hasta el momento, algún ejemplo.
1: Claro, mira, pues para empezar el cuarto de milla, la protección de un cuarto de milla, ¿verdad? Que amplíen la lista y que se enfoquen un poquito más en mejorar la aplicación Spray Days, que es nueva. Es algo que también estuvimos californianos por una reforma de pesticidas pidiendo y exigiendo acompañados de la comunidad, ¿verdad? Queremos que esto mejore. Entre otras, otras ejemplos que se dan, ¿verdad? Como por ejemplo, tuviste sensación, alguien falleció, alguien tiene Parkinson y ha estado rodeado de pesticidas. Entonces, queremos que la comunidad se sienta cómodo, el que venga y se pare enfrente del micrófono y diga su historia, porque eso es lo que queremos a transmitirle a IJAC, ¿verdad? Que comenten cómo es que esto les está afectando especialmente en su área. Sabemos que cada área rural es diferente, tiene sus necesidades diferentes, entonces por lo tanto nos queremos enfocar en las necesidades de cada condado.
0: Uh-huh. Hablaste de la aplicación Spray Days, que uno se puede inscribir, digamos, se puede pedir de que te añadan y vas a recibir mensajes de texto. ¿Qué tanto te parece que ha funcionado hasta el momento Spray Days?
1: Mira, yo tuve una junta recientemente hace una semana con la comisionada de Fresno, Melissa Cregan, y al parecer hay personas que se están conectando. A ellos no les parece bien esto, ¿verdad? Porque entre más informados, pues más exigimos. Entonces, nosotros y yo cuando hago eventos de tabling o informo a la comunidad, quiero que entiendan la necesidad de bajar esta aplicación. Pueden bajar hasta 10, pueden incluir hasta 10 direcciones y saber cuándo van a sprayar, ¿verdad? La idea es de que nuestra gente, uno, lo convierta en un hábito y sí, lo van a recibir vía texto o por correo electrónico la notificación cuando la dirección que haya puesto vaya a estar cerca de un lugar donde vayan a sprayar o un lugar donde vayan a ver un tipo de pesticida que va a ser dañino.
0: Uh-huh. Y son pesticidas y también a veces limpiadores de estos que son industriales que también son muy tóxicos. Yo me inscribí en Spray Days y recibo las notificaciones y como dices, uno puede poner distintas direcciones, puedes poner tu dirección de casa pero también la de tu trabajo o puedes poner la de tus padres o tus hijos, en fin, y es confidencial, ¿no?
1: Claro, es confidencial. Cualquier persona, sin importar el estatus, ahorita entendemos que con el tema del estatus muchas personas no quieren hacer reportes, pero aquí como la organizadora y como comunidad puedo decir esto, lo tenemos acceso a todos, no nos tenemos que quedar callados. Incluso cuando recibes la notificación y de repente llegas a sentir una sensación de que algo te está perjudicando la vista, dolor de cabeza, lo que sea, entonces ahí es donde se recomienda llamar al comisionado de tu área y hacer un reporte, porque es la única forma de que ellos saben que nuestra comunidad está atenta, está informada y también, o sea, hay que llevarle esta información al doctor, porque si yo me estoy sintiendo mal después de que aplican y voy al doctor y no saben a qué fui expuesta, entonces ahora vamos con una imagen del teléfono diciéndole, mira, este día que me sentí así, esto fue lo que sprayaron. Entonces el doctor va a saber cómo tratarnos adecuadamente.
0: Y la llamada que se tiene que hacer si uno es expuesto a pesticidas es al comisionado agrícola de su condado, ¿no?
1: Ah, sí, al comisionado agrícola de su condado, correcto.
0: Uh-huh. ¿Y cómo se consigue el número? Porque eso es algo que casi no sabemos quién es. Nos preguntas quién es el comisionado o la comisionada agrícola de mi condado y muchas veces pues la gente no sabe.
1: Sí, bueno, ahorita de antemano te puedo decir que para eso estamos nosotros, para poder, si me llaman, les puedo dar este detalle, porque cambian, ¿no? O sea, el comisionado de Tulare es completamente diferente, el de Huron es otro, entonces depende la área donde vivas, es donde va a cambiar, ¿verdad? Hay otra cosa, yo, a mí me ha tocado hacer reportes, y ¿qué sucede? Que lo hacen tan tirioso, tan complicado, que a veces dices, ¿sabes qué? No lo voy a seguir, porque
0: no
1: tratan de boicotear y que las personas nos enfademos de hacer el reporte. A mí me ha tocado hacer muchas llamadas, semanas, sabemos que nuestra comunidad no tiene el tiempo, entonces para eso nosotros como organizadores nos damos a la tarea a seguir este reporte, y asegurarnos de que la comunidad tenga la respuesta detrás.
0: Bueno, entonces esto, los testimonios sobre Spray Days, cómo funciona, cómo se puede mejorar, son parte de lo que la gente puede compartir durante esta reunión comunitaria que hay el día de mañana en la ciudad de Bakersfield. ¿Dónde y cuándo? Bueno, ya dijimos, será mañana, 9 de octubre, viernes. ¿Y dónde va a ser? ¿A qué horas?
1: Sí, va a ser en el CSU Bakersfield, el Salón Multipropósito del Student Union, que está ubicado en el 9001 Stockdale Highway en Bakersfield. También aquellas personas que no se puedan y que no puedan ir en persona por la temor que tenemos ahorita por todo esto que está pasando, también cuentan, si entran a la plataforma de DPR, también está la forma virtual para que se enteren, y están en dos idiomas, español y en inglés. Entonces, si nuestra comunidad solamente entiende un idioma, que sea el español, ahí se pueden conectar vía Zoom para que tengan un poquito de contexto de qué cómo es que funcionan estas reuniones.
0: Muy bien. Vamos a ir a nuestra pausa y al regresar te voy a pedir que nos expliques un poquito más cómo se puede encontrar más información sobre esta reunión comunitaria y también cómo encontrar pues el sitio del Departamento de Regulación de Pesticidas si es que se quiere participar en línea.

0: Bueno, seguimos en la plática con Cristina Gutiérrez, coordinadora en el Valle de San Joaquín de Californianos por la Reforma de los Pesticidas. Nos está informando sobre una reunión que va a haber el día de mañana, 9 de octubre, del Comité Asesor de Justicia Ambiental, o IJAC, y va a ser en la ciudad de Bakersfield. Es parte de una serie de reuniones que se están dando por todo el estado, coordinadas por, para dar testimonios, comentarios, sugerencias al Departamento Estatal de Regulación de Pesticidas de cómo se pueden hacer reglas, leyes que protejan mejor la salud de los trabajadores agrícolas, de sus familias, que protejan las escuelas para que, pues, evitar las contaminación y los incidentes de envenenamiento por pesticidas. Y Cristina, ya nos decías, entonces la reunión es mañana en la Universidad Estatal de California en Bakersfield, en el edificio del Student Union, ¿verdad?
1: Sí.
0: Y si a alguien le interesa participar, dices, ya nos dijiste, cualquier persona puede participar. ¿Cómo se puede encontrar más información de qué es esto, reunión, dónde va a ser, y también cómo encontrar la página del Departamento de Regulación de Pesticidas por si alguien quiere participar en línea?
1: Claro que sí, mira, nuestra plataforma de Californianos por una Reforma de Pesticidas, tenemos un website. Ahí es donde nosotros actualizamos todas las acciones que tiene que ver con el medio ambiente. Ahí también compartimos lo que a veces, lamentablemente, DPR no quiere que sepamos, ¿verdad? Nosotros hacemos el advertising de todas las eventos y todas las reuniones, porque a veces nuestra comunidad no está enterada de estos de estas acciones que van a ocurrir, ¿no? Entonces, nosotros como la organización Californianos por una Reforma de Pesticidas, en conjunto de otras organizaciones que son aliados, nos damos la tarea a propagar, a hacer la propaganda por ellos, ¿no? Asegurarnos que nuestra comunidad se haga presente y más que nada que también nuestra comunidad vaya y haga sus comentarios. Necesitamos que nuestra gente vaya que se conecte en línea y esté más enterada, ¿no? Entonces, ahí es donde se pueden conectar. También contamos con una página vía Facebook, se llama Californianos por una Reforma de Pesticidas. Entonces, lo que queremos es de que nuestra gente se conecte ahí y pues cuando tenga la oportunidad, ¿verdad?, que asista a los eventos y nos llamen. Recordemos a la comunidad también de que Californianos por una Reforma de Pesticidas tenemos organizadores en todo el estado de California, tanto en Greenfield, yo que estoy aquí en el Valle de San Joaquín, está otra compañera en Oxnard, Santa Bárbara, entonces, y aparte, pues están las organizaciones aliados, ¿no? Como que es aquí en el Valle Central, que es CCAGM, por mencionarte alguna, VIP, que está en San Eslaos Modesto. Entonces, hay muchas otras organizaciones que también son aliados y que también llevan este tipo de mensajes.
0: Muy bien. ¿Y el sitio de Californianos por la Reforma de los Pesticidas, cuál es?
1: Tengo que revisar. Dame un segundo.
0: Bueno, se puede buscar Californians for Pesticide Reform, ¿verdad?
1: Sí.
0: Ponerlo en el buscador y ahí se va a encontrar. También me imagino están en redes sociales, ¿no?
1: Sí, en Facebook. Contamos con las redes sociales en Facebook, entonces ahí es donde nos pueden encontrar.
0: Muy bien. Bueno, muy bien. Cristina, se nos está yendo el tiempo y no me gustaría, bueno, quisiera antes de despedirnos también que nos cuentes de otro asunto, regresando un poco a lo que estábamos hablando al principio del programa, que estábamos hablando sobre los centros de detención de ICE, ¿no? Detención de inmigrantes. Pues en estos días, yo sé que tú eres parte de un comité ciudadano también que trabaja sobre asuntos de inmigración, de que se llama el Comité Pro Uno. Y entiendo que en estos días han estado recibiendo muchas llamadas de personas, pues, que tienen algún pariente detenido o que tienen miedo. Cuéntanos, Cristina.
1: Sí, mira, gracias por tocar este tema. Creo que es algo sensible. Ahorita nuestra comunidad está bajo temor. Estamos recibiendo muchísimas llamadas. No nos estamos dando abastos como organizadores y como humanos, dejando saber a nuestras familias que estamos ahí para ellos, ¿no? Ahorita CAPS 559 con la coalición Primero de Mayo y CHIRLA, nos estamos dando la tarea en hacer Conoce Tus Derechos virtualmente porque queremos recalcarle a la gente cuáles son nuestros derechos, ¿no? Estamos en busca de tarjetas rojas, estamos asegurando de mandar imprimir más affidavits para los menores, ¿verdad? Sabemos de que ahorita muchos padres están siendo secuestrados al dejar o a recoger nuestros niños. Entonces, esto es muy real. Nuestra gente está con miedo, no quiere salir a trabajar. Las esposas no están dejando a los maridos ir a trabajar, ¿verdad? Los niños no quieren ir a la escuela. Es muy difícil ahorita la situación que se está viviendo. Ahorita transcurso de la mañana acaban de llevarse creo que cuatro personas en Kerman, en una panadería. Entonces están llevándose a todas las personas. Ahorita alguien estaba mal informando, y es la palabra que voy a decir, mal informando, en un área rural diciendo la gente nada más están buscando a las personas delincuentes. No, están llevándose a todas las personas. Ayer también comunidad de Nicaragua, también un señor fue detenido el día de ayer por el Belmont 99, y nos dicen a quién, o sea, nuestro consulado no está aquí, ¿cómo le hacemos? Entonces, tratar de buscar los recursos, tratar de buscar la línea donde ellos se puedan comunicar. Nosotros tenemos contacto directo con el consulado de México, pero cuando hablamos de otros consulados, tenemos que indagar un poquito más, ¿verdad? Porque no tenemos el conocimiento, ¿verdad? Entonces, estamos tratando de cubrir todas las áreas. Nuestra gente tiene miedo, incluso está presentando, diciendo que tiene miedo al recoger comida cuando se están regalando en las iglesias o organizaciones que tienen comida para regalar. Entonces, queremos cubrir lo más que se pueda. Nosotros estamos dando nuestro número directo, que es mi número, es el 559-8603-3003, nuevamente 559-8603-3003. ¿Por qué doy mi número? Por muchas, muchas cosas. A veces las organizaciones no están contestando, están llenísimas, no hay forma de regresar todas las llamadas, ¿verdad? A veces hay necesidad inmediata. Ahorita estoy buscando cómo ayudar a una señora que tiene su esposo detenido 2 meses y no tiene cómo pagar la renta. Ella no está trabajando. Entonces, tratar de ser lo más humano que se puede en ese aspecto y saber que esto está sucediendo, que nuestra gente está corriendo peligro, y todos los días estamos al conducir, que estemos alerta. El que nosotros pongamos en las redes sociales, vimos esto, a veces yo en lo personal pregunto, por favor, fotos. ¿Por qué las fotos? Porque podemos registrar qué vehículos están conduciendo, podemos registrar qué es lo que están haciendo. Entonces,
0: tratar. ¿Y dónde pasó? ¿En qué día? Porque a veces se ponen videos, se ponen fotos, pero no se sabe dónde estamos, dónde, qué día pasó. Entonces, eso como que a veces contribuye un poco a la desinformación, o a veces a cierto alarmismo, que no ayuda a ser proactivos, ¿no?
1: Sí, o se comparten las mismas fotos que hace 2-3 años, fotos viejas, entonces ya uno las identifica y dice, no, ya le
0: no ha de ser cierto.
1: Esa foto ya es muy vieja, esa foto ya no es real. Entonces, estamos alerta de todo, pero nuestra comunidad, hay que ser fuertes, no hay que salir ahorita, ayer, próximamente, lo voy a decir aquí, ¿verdad? Aprovechando el micrófono, Miguel Arias va a hacer un comunicado dejándole saber a la comunidad que aquí en Fresno, por favor, no vayan a la feria de Fresno, porque van a haber redadas en la feria, que no vale la pena ir por un corn dog, que no salgan y se expongan. Eso va a ser algo que va a estar pasando y va a estar saliendo en comunicados. Miguel Arias ayer no lo compartió. Siento la necesidad de dejarle saber a la comunidad, no vayan a la feria. Si no tienen que salir, por favor, no salgan.
0: Bueno, así es que nos dices, es una situación en donde las organizaciones, las redes de apoyo, las redes de respuesta rápida, también están siendo, pues, recibiendo demasiadas llamadas, y hay necesidad de voluntarios que sean ciudadanos, voluntarios que puedan ayudar a buscar, a localizar a la gente, a dar información, ¿no?
1: Sí, personas que tengan, bueno, mira, yo lo personal estoy diciendo, personas que tengan estatus pueden con educación, ¿verdad? Ponerse al frente, ¿verdad? Una vez que sepamos cuáles son nuestros derechos y cómo podemos actuar cuando tengamos el entrenamiento de Faith in the Valley, ¿no? De Rapid Response. Las personas que no tienen documento pueden ayudar de muchas otras formas. Atrás contestando los teléfonos, atrás de las computadoras si se les hace mejor mandar correos. Entonces, todos podemos ayudar. Creo que es ahorita muy importante. Y lo otro, qué coincidencia que estén haciendo esto cuando yo acabo de recibir mi boleta anoche. Entonces, qué coincidencia, ¿no? De que ahorita estemos pasando por todo esto.
0: Es como una, ¿crees que sea como una manera de atemorizar a la gente para que no vote?
1: Claro que sí. Claro que sí, nos están queriendo enfocar, quieren que el enfoque sea, ahora sí que nuestros seres queridos y no veamos lo verdad, lo otro que está pasando.
0: Pues entonces
1: ¿no?
0: Hay que hacer lo contrario, hay que salir a votar.
1: Hay que salir a votar, nuestros jóvenes, por favor, si tienen 18 años o más, por favor, regístrense para votar, salgan a votar si ya recibieron su boleta. No se esperen hasta el 3 de noviembre, mándala antes. El 3 de noviembre no es el primer día, el 3 de noviembre es el último día, recuerden. Porque nosotros tenemos personas, familias, amigos, ¿no? Que dicen, voy después
0: todavía tengo tiempo.
1: Después del 3 de noviembre voy a ir. No, el último día es el 3 de noviembre. Ahorita recibe su boleta, la llena y la manda. Nosotros como organizaciones no podemos decirte por quién votes, pero vota por el que mejor te parezca, ¿no?
0: Exactamente, sí. Sobre todo si hay algo que estás viendo, que estás viviendo, que no te parece y que quisieras cambiar, pues esta es una manera fácil, diría yo, y la primera, ¿no? La más cercana que puede uno hacer, recibir esa boleta. Y si no la ha recibido por correo, puede ir en persona y hay la posibilidad de registrarse hasta el mismo 3 de noviembre si nos alcanzó a registrarse antes. Aquí en California, en otros estados como Colorado, se puede uno registrar hasta el mismo día de las elecciones y votar condicionalmente. Ya después se registra si esa persona, si de veras estaba, podía votar, ¿verdad?
1: Sí.
0: Pero no hay que dejarlo pasar.
1: Claro que no. Y si pierden, porque a muchas madres les falta, si pierden la boleta, que vayan y la pidan en persona.
0: Muy bien. Pues con esto nos despedimos. Cristina Gutiérrez, muchas gracias por toda esta información. Hasta luego.
1: Adiós.
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4: Hola, ¿qué tal? Bienvenidas y bienvenidos a Línea Abierta en Radio Bilingüe. Soy Chelis López, les saludo con mucho gusto y le agradezco que nos esté escuchando. Hoy le ofrecemos una edición pregrabada y le tenemos un programa muy especial que ojalá usted disfrute. Es una conversación con uno de los cantautores más reconocidos en México y en toda Latinoamérica. Nuestro invitado es uno de los máximos exponentes del movimiento del canto nuevo. ha escrito canciones de esas que nos llevan a la reflexión, a pensar sobre las situaciones políticas y sociales, y también nos lleva por el terreno del amor que sentimos por nuestra pareja, por las luchas, por nuestro país. Estoy hablando del mismísimo Gavino Palomares, quien ha llevado su canto a grandes escenarios de un sinfín de países de nuestra América Morena. Y por supuesto, aquí en Estados Unidos, donde usted y yo hemos podido escuchar cantar sus canciones con él. En esta ocasión escucharemos Amo a este país, todo este nuevo CD, su más reciente producción, en la que ofrece, digamos, que sus reflexiones sobre la situación actual en México, con el partido en el gobierno, la oposición, y en donde incluye además algunas canciones escritas tiempo atrás, como la emblemática canción latinoamericana que escucharemos, La maldición de la Malinche.
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0: La maldición de la Malinche, como dije, pues es la carta de presentación, diría yo, de Gavino Palomares. Bienvenido, Gavino, a Línea Abierta. ¿Cómo estás? Tantas lunas, tantos soles sin platicar al aire contigo. ¿Cómo estás?
1: Chelis, qué gusto saludarte y bueno, con tu trabajo de difusión que has hecho durante tantos años y que nos ha permitido llegar a muchos oídos y muchas conciencias y muchos corazones allá en Estados Unidos, en toda esta zona de la bahía. Y bueno, siempre es un gusto saludarte, aunque sea a través de la radio. Pero bueno, aprovecho también para mandar un abrazo a los muchos, muchos amigos que tengo por allá en esa zona de Estados Unidos. Un abrazo para mis paisanos.
0: Gracias, Gavino. Ya llegó el abrazo hasta acá. Oye, Gavino, antes de entrar a hablar de este material musical nuevo y de cómo anda nuestro México en estos momentos, estás cumpliendo este 2023 51 años de andar el camino de la música, el canto y la composición. ¿Cómo te sientes?
1: Pues mira, ahora con esto de la pandemia, acuñamos por ahí una frase que dice, ya tenemos ganancia con estar vivos, porque en la pandemia, pues ya ves que perdimos a una gran cantidad de compañeros, de camaradas de canto. Bueno, el hecho de estar tanto tiempo en esta profesión de cantante, pues ha sido muy grato, porque de pronto esta labor de juglar parece que no tenemos acceso a las grandes mayorías, y eso sí es cierto, pero también tenemos acceso a un tipo de gente maravillosa que nos recuerda que nosotros llegamos a sus oídos por cada, no sé si miles o millones de otras canciones. Y sin embargo, la gente nos recuerda, a mí me paran mucho en el metro, en la calle, porque de pronto fui a cantar a su escuela, a su organización. Y eso me da la gran alegría de poder seguir sirviendo a la gente en ese camino de, a través de las canciones, hacer mejores seres humanos. Eso es todo lo que quiero. Y creo que en muchas ocasiones se ha logrado. Hay muchas personas que, te digo, me encuentran en la calle y me dicen que alguna canción mía les cambió la vida. Y eso para mí es una gran satisfacción.
0: Seguro porque como que sí.
1: Porque, como alguien dice, mis canciones no tienen un valor de cambio, tienen un valor de uso. Y eso me da mucha satisfacción. 50 años que se han pasado volando, porque alguna vez me preguntaron qué haría yo, a qué me dedicaría si no me dedicara a la composición y a la cantada. Y les dije, me dedicaría a lo mismo, nomás que empezaría más temprano.
0: Ay, Gavino, sí, después, porque, bueno, mucha gente no sabe que estudiaste ingeniería, así que, pues, me imagino que a eso te refieres, de comenzar más temprano. Gavino, vamos a hablar de México, de cómo está México, ahí donde te encuentras ahora. Creo que todo el mundo, quienes te hemos venido siguiendo, siempre recordamos que has dicho que quisieras que tus canciones perdieran vigencia, porque eso querría decir...

0: muchas luchas, muchos esfuerzos, muchos muertos también, muchos compañeros que han dado su vida, represión, tortura, y bueno, también la alegría de la lucha. Pero esto es el producto de muchos años, primero de una historia, pero más recientemente por mucho trabajo que hemos puesto cada uno en sus áreas para que este proceso se pudiera dar. En estos años, pues mira, nosotros todo el tiempo estuvimos en la oposición y no supimos que Andrés Manuel había ganado, porque ya había algunas ocasiones en que le habían robado la presidencia. Entonces, pues no hubo tanto tiempo como, o mejor dicho, la certeza de que se iba a ganar. Lo supimos cuando Peña Nieto salió y dijo que había ganado Andrés Manuel. Y no dio tiempo, seguramente, de preparar cuadros de izquierda, cuadros comprometidos con la lucha. Y el gabinete, bueno, pues Andrés lo armó con las mejores personas en el terreno profesional, pero ciertamente muchos de ellos, o varios de ellos, hablo de la primera línea de todas las secretarías, sí. Por supuesto que no todos entendían a Andrés Manuel, y entonces estas secretarías pusieron a toda su gente en la secretaría, y nos hemos encontrado una gran cantidad de priistas en el gobierno que en primer lugar no entienden a Andrés Manuel, en segundo no les interesa, porque la tradición del político mexicano es cuidar sus propios intereses, y no solamente cuidar sus propios intereses, sino enriquecerse. Y eso, de alguna manera, ha seguido en México. No es, por cierto, culpa de Andrés Manuel, porque, te digo, no hubo tiempo de preparar cuadros. Entonces, las cosas se han dificultado mucho ya, no desde la presidencia, sino justamente abajo de la presidencia, a veces ya, sobre todo los ideales del presidente, no bajan mucho. El presidente hace un gran esfuerzo todas las mañanas para transmitir ideales, principios, y creo que hay gente que de alguna manera pues estamos ahí conociendo las cosas de primera mano. Pero la labor de los medios de difusión, que están en manos de la oligarquía, que están en manos de la derecha, han hecho su trabajo. Han hecho un trabajo de contrainformación, de mentiras, de chantajes a través de sus potentes voces. Y ha sido difícil el proceso. En lo particular, yo he estado en los últimos tiempos trabajando mucho en el aspecto de la cultura, uh-huh, a través de hablar con los secretarios de cultura para que los contenidos de las ofertas culturales que se promueven de alguna manera contengan los principios, los ideales de nuestro presidente. No ha sido fácil, Chelis. No, yo creo que es un proceso que va a tardar todavía un poco de tiempo para cristalizar. Acuérdate que teníamos 80 años de priismo, de gobiernos neoliberales que se tragaron al país, que hicieron mucho daño, sobre todo en la parte de las conciencias. Pero bueno, ahí está nuestro esfuerzo de cantores, de artistas en general, que estamos tratando de que la gente piense distinto, no sienta incluso distinto, no solamente que tenga beneficios.
1: Y en ese esfuerzo, Gabino, perdón, en este esfuerzo de mostrar eso que se ha avanzado en México con este nuevo presidente, con esos ideales y esa esperanza que sí habita en mucha gente, pues tú siempre has dicho que escribes precisamente con la gente que está en la lucha.

0: Compones a través de la convivencia del pueblo mismo. Cuéntanos cómo nace este material de Amo a este país y después vamos a escuchar Cantamos. Pero cuéntanos cómo nace esta idea de crear este nuevo material, Amo a este país.
1: Mira, este disco es un esfuerzo, es una recopilación de mis canciones políticas más importantes, y si no más importantes, cuando menos las que creo que pueden contribuir a esta parte de la conciencia para apoyar al presidente. Yo, por supuesto, que estoy a las órdenes del presidente. Te voy a contar una anécdota que espero pronto contársela a Andrés Manuel. Fíjate que cuando Silvio Rodríguez vino por primera vez a México, al Auditorio Nacional, le organizamos una conferencia de prensa y estábamos muy preocupados porque los medios de difusión de la derecha se lo iban a querer acabar a la primera pregunta. Y entonces armamos ahí como una estrategia para proteger a Silvio.
0: Sí.
1: La primera pregunta de la prensa fue: oiga, Silvio y Pablo, ¿es verdad que ustedes solamente cantan lo que les dice Fidel Castro? Un silencio ahí, y no sabíamos qué hacer, y de pronto Silvio toma la palabra y dice: yo no sé qué opine Pablo, pero yo sí canto lo que me dice el comandante Fidel Castro. Así digo yo: a sus órdenes, compañero presidente.
0: Ajá. Pues con esa anécdota que nos acabas de compartir, Gabino, vamos a escuchar Cantamos.

0: Gabino, pues esto es la cuarta transformación de la que nos habla Andrés Manuel López Obrador. En esto que escuchamos, cantamos, canta sobre la esperanza y de no ignorar los cañones de la guerra, que no hemos de vencerla a su manera. ¿Te refieres a la famosa frase de abrazos y no balazos que algunos han aplaudido y muchos otros han criticado, Gabino?
1: Primero, que lo que hay que resaltar es que esta es una revolución pacífica. Andrés Manuel ha puesto, justamente desde que lo conozco, ha puesto en primer plano esta premisa que me parece muy importante de su política, de hacer las cosas por la vía legal, siempre y cuando se pueda, siempre que se pueda.
0: Sí.
1: Y desde sus primeras luchas yo tuve la posibilidad de estar cerca de Andrés Manuel hace muchísimos, muchísimos años, desde que le robaron el triunfo en Tabasco. He estado muy cerca de él, apoyándolo en todas las luchas en que él ha estado. Y siempre ha aclarado que la lucha es pacífica. Quizá en la experiencia nosotros como revolucionarios y viendo los procesos de otros países, pues siempre habíamos acudido a procesos en donde el derramamiento de sangre y la revolución armada había triunfado. Esto Andrés Manuel lo tiene muy claro y lo ha dejado, ha sido consecuente con esto durante la presidencia. Y creo que la búsqueda de la paz, la búsqueda de la solución pacífica de los conflictos, viene desde esta influencia de Juárez en la vida de Andrés Manuel. Entre los individuos como entre las naciones, el respeto al derecho ajeno es la paz. Uh-huh. Esta frase de Benito Juárez ha sido una guía para Andrés Manuel, y por supuesto que Andrés está tratando de cuidar ante todo al país de la violencia. Y creo, pero él dice que la violencia se va a acabar, y la pobreza se va a acabar en la medida de que se resuelvan los problemas más urgentes, que son que la gente necesita un trabajo, necesita tener lo mínimo para satisfacer sus necesidades primarias. Y esto Andrés lo está cumpliendo, en el sentido de los apoyos que se están dando a el dinero que antes se robaban y que era para enriquecer a los políticos, para favorecer a los grandes empresas. Ahora ese dinero se está repartiendo. Cuando Andrés Manuel estaba en campaña, dijo que si acabábamos con la corrupción, alcanzaba para todo. Y los economistas de Televisa empezaron a criticar a Andrés Manuel en ese sentido. Y lo que está demostrando Andrés ahora, que le está cobrando los impuestos a las grandes empresas, que está haciendo un seguimiento de todos los fraudes y todos los robos que se hicieron de la manera más descarada, Andrés Manuel está demostrando que sí alcanza para todo. En la Ciudad de México, por ejemplo, se han estado haciendo una cantidad de obras, una cantidad de avance, y bueno, de todos modos hay para darle a la tercera edad, para darle a los estudiantes, para darle a las madres solteras, para darle a un montón de gente que no tenía recursos.
0: Así es.
1: Esto lo llamaron populismo.
0: Uh-huh.
1: Pero yo, esta política social de beneficio para los más pobres que está poniendo Andrés, yo lo veo como una estrategia de economía, porque antes el dinero circulaba en las grandes capas y servía para irse de vacaciones al extranjero y para comprar lujos. Cuando Andrés quita esto y lo reparte entre las clases pobres, entonces estamos acudiendo a un desarrollo económico de las grandes mayorías. Y entonces es una parte importante para equilibrar los sueldos, para equilibrar las formas de vida de la sociedad. A mí me parece que esto es un principio ideológico, ciertamente, pero también es una estrategia económica.
0: Y a partir de esos aciertos es que mucha gente piensa, como cantas en La Cuarta Va, que esta cuarta transformación sigue, no se detiene, porque gran parte del pueblo, de la gente de a pie, está apoyando. Hay oposición, sí, sabemos que el cambio no se da de la noche a la mañana, no falta el descontento, pero La Cuarta Va sigue y no se detendrá. Así canta Gabino Palomares. Escuchémosla.

0: Bueno, esa es la cuarta vaga, Vino, y en ese México que protesta, en ese México que se opone a lo que está haciendo el presidente Andrés Manuel López Obrador, están los fifís, y para quienes no entienden el término, Gabino, explícanos quiénes son las y los fifís, y después escuchamos esta canción.
1: Bueno, los fifís, como los llamo Andrés Manuel, el presidente, son los que tienen mucho dinero y no les importa otra cosa más que eso. La derecha son la gente de la derecha más reaccionaria. Y te quería hacer un comentario en sentido de que justamente a través de los medios de difusión han difundido una gran cantidad de tergiversaciones, de malas ondas, de mentiras, de chantajes, y sin embargo todo les falla, porque cada vez están más desesperados, porque el 70% de la población apoya a Andrés Manuel. Parece ser que todos los esfuerzos y todo el dinero que han invertido no les ha dado resultado. Las encuestas incluso para las próximas elecciones son demoledoras. La gente no quiere ya saber nada ni de la derecha, ni del PAN, ni del PRI. Entonces, bueno, ahí vamos. La gente en México es sabia, como dice también el presidente, y por supuesto que no le hace caso a los rumores y no le hace, cada vez le hace menos caso a los medios de comunicación. Sí han hecho su trabajo. Hay mucha gente que han logrado cooptar, pero bueno, en general las grandes mayorías seguimos estando con el presidente.
0: Qué bueno, Gabino. Vamos a escuchar los fifís.
1: Ahí va, es como un acto de desnudar a la burguesía, de desnudar a la derecha, en el sentido de cómo son sus vidas, para qué enfocan sus vidas y para qué cuáles son los valores sobre todo que tienen. De eso habla la canción.
0: Pues escuchemos los fifís. Gabino Palomares hoy con nosotras y nosotros aquí en Línea Abierta.

0: Eso es Los Fifís, y está usted escuchando parte de Amo a mi País, el nuevo material musical de Gavino Palomares, quien hoy nos acompaña en esta edición de Línea Abierta. Y en este material, Gavino, te escuchamos cantar con María Inés Ochoa, cantando Patria Morena, que vamos a escuchar en un momento, pero antes cuéntanos, pues, ¿qué significa esta colaboración para ti, Gavino, cantar con la hija de tu gran amiga, Amparo Ochoa? Y háblanos también de cómo es para las mujeres mexicanas la patria morena a la que le están cantando.
1: Bueno, mira, en México la lucha feminista ha aprendido de una manera impresionante. Estas compañeras en su lucha están atrayendo cada vez a más mujeres. Por supuesto que igual que en todo el mundo, pero particularmente en México, los derechos de la mujer han estado tremendamente acotados. La violencia contra las mujeres, que es uno de los aspectos que con los que yo estoy trabajando más fuerte con las organizaciones feministas, porque creo que es una de las cosas más urgentes que tenemos que detener, esta violencia intrafamiliar contra las mujeres y los niños. Es sencillamente inaceptable. Las mujeres están dando una lucha a muy distintos niveles, desde la parte oficial, que hay una gran cantidad de instituciones que están defendiendo a las mujeres, desde la difusión que se está dando en el metro, en los camiones, en un montón de lados, sobre los derechos de la mujer y sobre las instituciones y los espacios en donde pueden acudir. Yo tengo la impresión de que al menos las mujeres en México están menos solas. Quiero decir que cuando menos hay espacios en donde pueden acudir, tanto para una cuestión de apoyo económico, como para una cuestión de apoyo jurídico, como para una cuestión de apoyo psicológico. Se han multiplicado las instituciones, las instancias para apoyar esto. Por supuesto que tengo posibilidades de conversar frecuentemente con compañeras que están en esto, y la opinión que tienen es que el problema era más grande de lo que ellas pensaban, que la desigualdad entre hombres y mujeres, que la discriminación, que la falta de oportunidades para las mujeres es más grave de lo que se pensaba. La violencia intrafamiliar es más grave de lo que pensaba. Y bueno, en ese sentido, los avances, pues a veces estadísticamente no se ven, pero las compañeras están haciendo una gran labor.
0: Pues vamos a escuchar Patria Morena. Repito, esta es la voz de Gavino Palomares, y en esta,
1: a ver,
0: en especial...
1: Antes de que pongas esto, te quiero comentar que
0: sí, Gavino.
1: María Inés Ochoa, la hija de mi hermanita Amparo Ochoa, es como mi hija. Nos tenemos una relación sumamente cercana. A la primera oportunidad cantamos juntos y hacemos trabajos juntos. Yo estoy muy cerca de ella. Recientemente fui a dar un seminario de formación de promotores culturales. Ella es ahora directora de patrimonio cultural en Sinaloa, en Culiacán. Uh-huh. Pero está viniendo permanentemente a México, y tengo muchas posibilidades de trabajar con ella. Esto que vas a poner es un ejemplo nada más.
0: Pues vamos a escuchar Patria Morena.

0: Pues sí, en esta patria morena el camino ha comenzado en esta vereda, en este camino largo de caminar, Gabino. Y dentro de lo que está ocurriendo en México en estos momentos, escribes también Canción del Petróleo, porque este divino tesoro no puede quedar fuera. Te vas hasta la expropiación del 1938, pasas por toda esa corrupción que ha habido, el huachicoleo famoso con un ritmo muy sabrosón. Y uno se pregunta, Gabino, si los cambios permanecerán o de pronto nos suceda como el breve cuento del escritor Augusto Monterroso de cuando despertó, el dinosaurio todavía estaba allí. Platícanos un poco de Canción del Petróleo y luego la escuchamos.
1: Pues el dinosaurio sigue ahí, tratando de sobrevivir, tratando de volver a hacer de las suyas, pero bueno, el proceso que estamos viviendo es demasiado fuerte. La gente está cada vez más convencida de los beneficios que está teniendo con este gobierno. Y bueno, una empresa que tradicionalmente estuvo endeudada, una empresa en donde el Romero Deschamps, que era el secretario general del sindicato petrolero, hicieron lo que les daba la gana, nos encontramos cuando empezó el gobierno con una gran cantidad de anomalías que se habían vuelto ya de cotidianas. El huachicoleo, por ejemplo, el robo, por ejemplo, en una época Peña Nieto dijo que se había bajado la producción de petróleo de una manera muy drástica. Uh-huh. Y ahora resulta que se reportaba menos de la extracción de petróleo porque llenaban buques que iban a venderlos, creo que por Filadelfia o de algún lado por ahí, los vendían. Bueno, el robo era en Pemex se daba de una manera realmente desastrosa para el país. Andrés Manuel ahora ha demostrado, bueno, por ejemplo, siendo un país petrolero, importábamos más de la mitad de la gasolina que se consumía en México. Teníamos, no sabíamos, pero éramos socios de una empresa en Estados Unidos, una empresa de refinación de petróleo y gasolina, y ese dinero nunca llegó a México. Los productos de esa inversión nunca llegaron a México. Pemex es un ejemplo de la porquería que hicieron los gobiernos. El rescate de Pemex fue uno de los primeros logros que tuvo el presidente. Ahora, este recurso natural, en poco tiempo vamos a ser autosuficientes en el consumo de gasolina. Y bueno, todo eso que nos dijeron que no era posible, toda esa inversión que se hizo en el terreno, en el aspecto petrolero, pagamos una refinería carisísima de la que solamente se hicieron las barbas. Y todo esto sigue saliendo a la luz. Y todavía falta mucho por descubrir de toda la podredumbre que había dentro de Pemex. Pero bueno, ahí va. Hacía falta la voluntad del presidente para acabar con esto.
0: Y un pueblo que lo respalde, indudablemente. Canción del Petróleo, aquí en Línea Abierta. Vamos a escucharla.

Esto es Canción del Petróleo y también es parte de Amo a mi País. Estamos en una conversación con Gabino Palomares desde la Ciudad de México, aquí en este programa, en una edición pregrabada para ustedes aquí en Línea Abierta. Y por ahí decían, Gabino, si no puedo bailar, esta no es mi revolución, dijo la activista y feminista Emma Goldman hace mucho tiempo. Nos pones a bailar, Gabino, con Oh mi País, en donde reiteras el amor por México, invitas a lavar la tristeza y el daño. Vamos a escucharla y después quiero que nos platiques de cómo está respondiendo la juventud a todo esto que está viniendo ocurriendo en México en los últimos años. Oh mi País.

0: Oh, mi país, Gavino Palomares con nosotros. Gavino, pues la escuchamos, pensamos, reflexionamos, bailamos y me pregunto, ¿cómo está respondiendo la juventud en México ante todo esto que está ocurriendo en el país en los últimos tiempos?
1: Mira, la juventud actual atraviesa por una situación muy difícil. Los medios de difusión sirvieron para mediatizar a los jóvenes, para mantenerlos lo más idiotas posibles. En esta época de las redes sociales, en esta época en que tenemos el conocimiento universal en nuestras manos, las redes sociales se usan para la trivialidad, se usan para el vacío, para agrandar el vacío. Y esto, por supuesto, que es una estrategia de desmovilización, sobre todo de los jóvenes. Han tratado de inhibir la participación política de los jóvenes. Han tratado de meterlos en el celular y en las redes sociales, aunque, bueno, estas mismas redes sociales, que son un arma de doble filo, también sirven a los jóvenes para expresar sus ideas políticas y sus ideas humanas. Las redes sociales son para lo que quieras utilizarlo. El internet es para lo que tú quieras utilizarlo. Yo creo, estuve platicando, hace poco fui a dar un concierto a Colima. Sí. Estuve hablando con el secretario de Educación, que es un compañero que ha estado en la izquierda desde hace muchos años, y hablábamos justamente sobre los jóvenes. Y yo le decía, bueno, la Secretaría de Educación no tiene algunos talleres, alguna cosa para que los jóvenes aprendan a manejar el celular. No existe. Y creo que en buena parte del mundo no existe alguien o algo que te haga saber utilizar el celular. A pesar de estos intentos del sistema capitalista de mantenerte en la inactividad, de mantenerte idiotizado lo más que puede, siempre lo ha hecho en todas las épocas, con distintos medios. Pero a pesar de todos esos esfuerzos de la televisión, de los medios como de comunicación en general, a pesar de estos mensajes comprados que utiliza la derecha para desmovilizar y para desinformar, la participación de los jóvenes está siendo sumamente importante, no solamente en calidad, sino también en cantidad. Uh-huh. Yo que confío mucho en los jóvenes, y yo he acuñado por ahí una frase durante muchos años: prefiero una juventud crítica que una juventud apática, porque para el país esos jóvenes críticos son los que hacen justamente hacer que el país progrese. Los demás no se preocupan, solo piensan en sí mismos. Agrego a esto la desmedida publicidad y campaña de las redes sociales para decir que lo más importante soy yo. Yo creo que la palabra nosotros es la clave. La comunidad es lo más importante, no tanto el yo, porque pensamos que los problemas son nada más míos. Pero así están tratando de educar a los jóvenes. Afortunadamente hay muchos de ellos que se están dando cuenta y se salen, están tomando posturas críticas, posturas de apoyo al presidente. Entonces, bueno, confío en los jóvenes al final de cuentas.
0: Hablando de esa colectividad, Gavino, de ese nosotros y nosotras, en O Mi País y también en palabras del presidente Andrés Manuel López Obrador, siempre están las y los mexicanos que estamos aquí del otro lado. Siempre pues menciona el asunto de las remesas, la gran aportación para México. ¿Tiene Gavino Palomares algún mensaje, algunas palabras de querencia para esos paisanos que estamos de este lado, trabajadores del campo, trabajadores de la cocina, de la salud, Gavino, que sin duda te están escuchando en este momento?
1: Bueno, Chilis, tú eres testiga de que yo con cierta frecuencia, digamos ahora con la pandemia no fue posible viajar, pero siempre que puedo, ahorita estoy tratando de, se me venció mi visa y estoy un poco parado ahí hasta que me den otra vez la visa.
0: Sí.
1: Pero los millones de compañeros, de paisanos que están en los Estados Unidos, por supuesto que son una parte muy importante para el país, no solamente en la cuestión de las reservas, sino porque son compañeros que están llevando la cultura mexicana como una bandera, y defender nuestra cultura es siempre, siempre importante para nuestra existencia. Por otro lado, yo sí estoy convencido de que el gobierno de México no ha hecho mucho por nuestros paisanos. Ahora que en la última gira que hice, tuve posibilidades de hablar con varios compañeros que están viendo todas las cosas legales y toda la defensa de los mexicanos allá, que se enfrentan con un racismo inhumano, que se enfrentan con una gran cantidad de anomalías a su persona y a su trabajo. Hay una canción que yo por ahí tengo que se llama Indocumentado, que dice: indocumentado, señor, ¿qué cosa es eso? Yo soy un trabajador, por eso tengo derechos. Y los derechos de los mexicanos, el gobierno de México no ha hecho gran cosa por ello. Yo decía, justamente con estos compañeros líderes de estas organizaciones, que las, por ejemplo, la cuestión médica, que es tan, tan cara en Estados Unidos, que representa no se puede uno ni enfermar en Estados Unidos, el gobierno de México sí debía extender el beneficio a los compañeros mexicanos, a través de la embajada, el beneficio del servicio médico gratuito. Y como esto, bueno, hay muchas otras reivindicaciones que ustedes todavía que están peleando. Y yo desde mi canto y desde el trabajo de apoyo a estas organizaciones que estoy haciendo, por supuesto que cada vez estoy enterado con mayor premura de la situación. Y bueno, en la medida de mis posibilidades estoy haciendo consciente a compañeros políticos mexicanos de esta necesidad de que el gobierno de México piense mucho más en retribuir esas remesas que están en muchas áreas del país, están sosteniendo al país, que cada vez las remesas son, cada mes se dan niveles históricos de remesas. Creo que el gobierno de México sí debe empezar a proteger, sobre todo, a los compañeros mexicanos más pobres que viven en los Estados Unidos.
0: Sí, pues ahí está tu mensaje, Gabino, y de verdad esperemos que eso de la visa lo arregles pronto, porque queremos volver a escucharte, volver a verte en persona por estos lares. El tiempo se nos está agotando, Gabino, y brevemente quisiera compartir un poco de qué vamos a hacer, que yo te tengo que confesar que cuando la escucho me da una tremenda nostalgia del porvenir. Vamos a escucharle y hablamos brevísimo sobre esta.

0: Ay, Gabino, yo quisiera hablar muchísimo sobre qué vamos a hacer, que está también incluida en Amo a mi país y que es algo que conocemos desde hace muchos años. Gabino, brevemente, ¿qué vamos a hacer si después de este gobierno que tiene México, si la gente vuelve a apostarle a esos tiempos de cambiar como de cantas conciencias por refrescos, si esas rabias alborotadas que de pronto ahora festejan vuelven a mirar tiempos pasados que golpearon tanto a nuestro país? Brevemente, Gabino.
1: Mira, los gobiernos neoliberales nos hicieron absolutamente dependientes del gobierno, pero el país, tal como lo ha dicho el presidente Andrés Manuel, no va a cambiar, él no lo va a cambiar solo. Si la gente de México, si la ciudadanía, los de a pie, no luchamos contra la corrupción, no nos unimos para resolver los problemas de nuestra colonia, de nuestras comunidades, nadie va a cambiar. Si la corrupción sigue, es porque nosotros lo estamos propiciando. Es tiempo de que que crezcamos, de que nos hagamos adultos. No, el presidente dice que si la gente no participa, si la gente no cambia las cosas no van a cambiar. Y a mí me parece esto políticamente una posición sumamente importante, porque el gobierno de México neoliberal siempre dijo que el gobierno iba a cambiar las cosas. Y así nos hizo creer. El presidente de México actual dice, no, las cosas no van a cambiar si ustedes no cambian. Las cosas no van a cambiar si ustedes no las cambian. Basta de ser niños tontos, creyentes de lo que nos dice el gobierno. Cambiemos las cosas directamente nosotros. No esperemos que papá gobierno venga a cambiarlo. El presidente está haciendo lo suyo, pero el pueblo de México tiene que hacer lo suyo también.
0: Bien, Gabino, pues te agradecemos muchísimo. El tiempo se nos ha agotado y nos vamos a despedir con esto que es Yo vengo a ofrecer mi corazón de Fito Páez, canta Gabino Palomares, nuestro invitado de hoy. Con eso nos despedimos, deseando volver a charlar contigo pronto, y te agradecemos que hayas venido a ofrecernos tu corazón cantor y revolucionario. Gabino Palomares, muchas gracias.
1: Pues muchas gracias a ti y reitero mi abrazo a todos los paisanos de por allá. Y a ti te mando muchísimo cariño, ya sabes que te quiero mucho.
0: Gracias, Gabino, es mutuo. Que estés bien, cuídate mucho. Hasta pronto.
1: Hasta luego.
0: Hasta luego. Nos vamos con Yo vengo a ofrecer mi corazón en esta edición pregrabada de Línea Abierta.

Así nos despedimos de esta edición de Línea Abierta, un programa de Radio Bilingüe. 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Jorge Ramírez está en los controles técnicos. María de Jesús Gómez es asociada de producción. Yossi Tiscareño Pereira es productora. Y Desiree Yepes coordina la producción. Samuel Orozco es el director de noticias. Yo soy Chelis López. Gracias. Hasta la próxima.

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1: Hola, bienvenidas y bienvenidos a Línea Abierta en Radio Bilingüe, el primer y único programa de conversación y llamadas en español de la radio pública en Estados Unidos. Yo soy Chelis López, gracias por acompañarnos. En los últimos días han aumentado los reportes sobre operativos de inmigración en distintas comunidades de California. Fresno, Madera y varias ciudades de la costa central han recibido reportes de la actividad de agentes de ICE. Y vamos a compartir más adelante lo que se sabe hasta ahora sobre estas acciones y sobre todo qué pueden hacer las familias si alguna persona, ser querido, amiga, amigo, vecino es detenido. Y en el terreno electoral aparece otra amenaza que no conoce fronteras y que aparece hasta en la sopa, la inteligencia artificial. Videos falsos, audios clonados, deepfakes están inundando las campañas electorales, no solamente en Estados Unidos, sino en Latinoamérica. Y queremos saber quién está detrás de esta maquinaria de desinformación y cómo pueden engañarle a las y a los votantes. Más en unos minutos. Antes vamos con un episodio más de Sin Fronteras, una serie especial para las audiencias de Estados Unidos y México, con análisis sobre grandes aconteceres que afectan a las y a los latinos en Estados Unidos. Desde Radio Bilingüe en California, esto es Sin Fronteras, una edición especial de Línea Abierta en coproducción con Radio Educación de México.
2: Hola, bienvenidos a Sin Fronteras, un llamado al diálogo binacional que tiene cada semana esperanzas gracias a la colaboración de Radio Bilingüe con Radio Educación. Si me pidieran describir este programa en unas cuantas palabras, diría que es una apuesta auditiva con dosis de información y análisis en español para despertar la curiosidad de las vastas audiencias de dos cadenas radiofónicas en ambos lados de la frontera. ¿Cómo ves? ¿Te late? Yo soy Gerardo Guzmán y hoy en Sin Fronteras, en vísperas de las elecciones de medio mandato, analistas y encuestas perciben un rompimiento en el partido de Donald Trump por varios temas, entre ellos el migratorio. Además, Amnistía Internacional se suma al llamado a desmantelar la Agencia de Inmigración y Control y Aduanas por la serie de abusos a los derechos humanos. Todo eso y más aquí en Sin Fronteras. Comencemos este recorrido Sin Fronteras con temas electorales y con lo que sucede entre los seguidores y partidarios de Donald Trump. Porque, según algunos sondeos, las políticas de Donald Trump, como la migratoria, empiezan a causar divisiones entre quienes votaron por él en el 2024 y en el 2016. Y así lo muestran los grandes medios noticiosos de Estados Unidos. Escuche.
3: Republican revolt.
4: Republicans are starting to hit the panic button.
5: The president's approval rating is at an all-time low.
6: Breaking ranks. Republicans distance themselves from President Trump.
7: Top Republicans break with President Trump just weeks before the midterms.
8: Openly breaking with the president.
2: Que están rompiendo con el presidente, tanto los del Partido Republicano como legisladores, como sus seguidores. ¿Qué revelan realmente estas diferencias? ¿Cómo pudiese empezar en las próximas elecciones? Para adentrarnos en este supuesto rompimiento, está con nosotros Luis Alvarado, analista independiente desde Los Ángeles, California. Luis, gracias por tomar la llamada.
9: Gracias por invitarme, siempre un placer estar con ustedes.
2: Luis, Así como se ha dicho con el tema migratorio, también se ha mencionado que otras áreas abordadas por Donald Trump y sus políticas también le están afectando, si no es el aspecto de los aranceles, es por la guerra en Irán o por recibir al presidente de China. Y de nuevo, los medios, los grandes medios de información, se expresan así.
9: Is MAGA cracking?
10: New cracks emerge in the president's armor.
11: A crack in the Republican Party's blind loyalty.
12: The first big crack in the wall.
13: His party is turning on him. His base is fracturing.
14: The dam is starting to break.
2: La presa se está empezando a quebrar. Luis, ¿qué tan seria pudiese ser esta grieta, este distanciamiento?
15: Bastante serio. Pero yo te diría que más que todo, porque Donald Trump ha hecho una decisión estratégica de no aceptar que el país y los americanos están sufriendo. No quiere aceptar de que sus políticas son la causa de ese sufrimiento. Donald Trump se está comportando como que no le importa si va a perder las elecciones de medio término y los republicanos van a ceder asientos. Porque si él en verdad estuviera preocupado, estuviera invirtiendo recursos para asegurar de que el pueblo se sintiera más cómodo, más aceptable de estos cambios, estas políticas que ha implementado. Pero ha hecho absolutamente todo lo contrario. Y por eso muchos republicanos que han estado ahí, aunque sea atados a golpes y a gritos, pero han estado atados, empiezan a romperse porque lo miran a él como un gran peso cuando los candidatos republicanos tienen que ir a pedirle a sus constituyentes que le den el voto una vez más.
2: Nuevos resultados de la encuesta de Político ayudan a explicar parte de lo que tú nos dices. Los votantes de Donald Trump que no se identifican con el movimiento MAGA tienen más del doble de probabilidades que aquellos que sí se identifican con él de considerar que su campaña de deportaciones masivas es demasiado agresiva. Si bien proporciones similares de ambos grupos opinan que la campaña de Donald Trump tiene el nivel adecuado, la base MAGA desea que llegue aún más lejos. El 36% de los votantes MAGA afirma que la campaña no es lo suficientemente agresiva en comparación con el 23% de los votantes de Trump que no se identifican con dicho movimiento. ¿Qué revelan estas diferencias, Luis? ¿Realmente estamos obligando o viendo la posibilidad de que los seguidores de Donald Trump obliguen a el presidente y a su equipo a cambiar de rumbo con alguna de estas políticas?

0: se han convertido en terrenos de batalla donde los demócratas tienen la capacidad y se ve que también tienen la oportunidad de ganar escaños que no se habían ganado en décadas. Estados como Nebraska, como Kansas, estados como Iowa, Ohio, donde los republicanos han estado bien parados y no importa qué tipo de disparates haga el presidente, en esos estados rojos los candidatos entienden que si no se alinean con Donald Trump van a perder y ha sido demostrado en campañas anteriores. La diferencia está de que las encuestas nos dicen de que Donald Trump solo tiene un 32% de aprobación por la nación. Y ese 32%, como bien dijiste tú, son del movimiento MAGA que aún quieren más fortitud, quieren más, quieren Donald Trump dos veces mayor en lo que ha hecho. Pero aquellos republicanos que han sido independientes, que no son tan allegados hacia la ultraderecha, están buscando cómo tratar de mantener sus escaños, separarse de Trump y están pensando cómo vamos a gobernar después de las elecciones de noviembre. Porque si en verdad los demócratas toman los escaños que esperamos que van a tomar control de la casa en el Congreso. Pero también hay una posibilidad de un 54%, vi hoy en la mañana, de que los demócratas también van a tomar control del Senado. Y si en verdad el presidente pierde control del Congreso, Cámara Alta y Cámara Baja, estaría en un proceso que conocemos todos como un lame duck, un pato herido, donde en verdad no va a tener a nadie que lo apoye en el Congreso y empiezan entonces las investigaciones en los actos que ha tenido el presidente en los primeros dos años. Y entonces es ahí donde vamos a tener a un Donald Trump herido y no sabemos qué tipo de presidente vamos a tener. Y esto es lo que están todos los republicanos preguntándose. Y no, si en algún momento van a tener que también no solamente distanciarse, pero ponerse en contra del presidente después de estas elecciones, si está por verse.
1: Arolis, tomemos dos casos en concreto de esto que estás describiendo. Por un lado, el estado de Maine, donde está en juego el Senado, el puesto de Susan Collins. Maine es un estado púrpura, digamos, bisagra. Pero Susan Collins, por ejemplo, ella se expresó de esta manera luego que en julio agentes del ICE dispararon y mataron a un colombiano. Esta fue la reacción de Collins.
2: It would be wise for DHS to have a halt in non-urgent traffic stops until...
1: Sería inteligente para el Departamento de Seguridad Nacional, dijo, suspender estos operativos, estas persecuciones, hasta saber qué está pasando con ICE. Pero ella comanda el Comité de Apropiaciones Presupuestales, Luis, y cuando se pidió aprobar los más de 70 mil millones de dólares para esa agencia, ella lo autorizó. Sin chistar. Entonces, ahorita a lo mejor ella está cambiando su discurso, pero en la práctica, ella ha apoyado todas las políticas del presidente.
0: Y es por eso que ella también en su estado, que ha podido defenderse. Y no, cuando ganaron a Biden, Biden ganó su estado por muchísimos votos que ella supo sobrevivir la tempestad. Porque ella se había comportado, palabra clave, comportado como una independiente. Pero ahora que la situación está grave con Donald Trump y sus políticas son exageradas, ella no tiene dónde esconderse. Ha tenido que tomar decisiones fuertes y esas decisiones fuertes han sido de parte del movimiento republicano. Y por eso ahora sus propios constituyentes la van a castigar. Dijeron ya estuvo suave. Tenemos mucha oportunidad para comprobar de que eres independiente y cuando necesitamos un líder independiente que representara al estado de Maine, fallaste. Y por eso se ve que ella está perdiendo en las encuestas.
1: Por otra parte, Luis, está el caso de Florida y en específico el de María Salazar, quien es legisladora republicana por ese estado y hace algunas semanas mandó este mensaje del que repetimos un fragmento.
3: Mr. President, some of your immigration enforcement efforts have gone too far. In July, 50% of the 50,000 people that were detained had no criminal record. Be careful what your advisors are telling you about immigration policy.
1: Básicamente diciéndole que tus políticas se han ido muy lejos.

0: en materia migratoria, no te están dando la asesoría correcta, pero ella ha sido la primera en votar a favor de dar más dinero, de nuevo, al ICE o darle más autoridad al presidente para su campaña de deportaciones masivas. Entonces, ¿es solamente hipocresía política o realmente estamos viendo un rompimiento con el Partido Republicano y Donald Trump, Luis?
1: Una combinación de las dos. La hipocresía siempre va a existir en los políticos, ya sea aquí o en otro lado del mundo. La política siempre va a estar allegada a la hipocresía de poder tener una posición en la mañana y cambiarla totalmente al final del día. Pero, como tú bien dijiste anteriormente, los hechos son los que mandan. Y ella entiende de que la imagen de Trump es dañina en la comunidad que ella representa. Y se ve de que los candidatos demócratas están ganándole a los espacios a ellos. Y tuvo que demostrar algún tipo de mensaje de independencia, de no ser títere, porque al final de cuentas eso es lo que los republicanos que están corriendo para escaños tienen que tratar de liberarse del confrontamiento de los constituyentes, de llamarlos títeres de Trump, porque no pueden aceptar igualmente de que lo que está haciendo el presidente es malo. No pueden verificar, aunque sea en blanco y negro, de que las acciones del presidente son dañinas al pueblo. Y ellos lo miran, pero tienen que buscar un rincón seguro donde no puedan atacar al presidente y a la misma vez decir de que hay algo malo que está pasando.
0: Luis Alvarado, analista independiente desde Los Ángeles, California. Muchas gracias por tu análisis. Gracias por tomar la llamada.
1: Gracias por invitarme. Que tengan buen día.
0: Hagamos una pausa, pero al regresar, Amnistía Internacional exige abolir a la Agencia de Inmigración y Control y Aduanas. Hablaremos con representantes de esta organización después de esto, aquí en Sin Fronteras.
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0: 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Esto es Sin Fronteras, yo soy Gerardo Guzmán. Amnistía Internacional pidió la disolución inmediata de la Agencia de Inmigración y Control de Aduanas al denunciar violaciones graves de derechos humanos generalizadas, cometidas presuntamente por esta dependencia y otras agencias federales durante operativos de control migratorio en Chicago, Nueva Orleans y otras ciudades en otros estados. En un informe, la organización documentó las violaciones generalizadas cometidas por ICE y la Oficina de Aduanas y Protección Fronteriza, junto con otras dependencias, durante redadas, durante operativos en Chicago, Minneapolis, Nueva Orleans y Washington. Para hablar de esta denuncia, para hablar de este documento, nos acompaña Mari Caprón, quien es investigadora de Amnistía Internacional desde la Ciudad de México. Mari, muchas gracias por tomar la llamada.
5: Hola, muchas gracias a ustedes.
0: Mari, en el texto que se titula Teníamos silbatos, ellos tenían armas, violaciones de derechos humanos en las operaciones de control migratorio de Estados Unidos y razones para abolir el ICE, ustedes argumentan que el gobierno del presidente Donald Trump está implementando un sistema de detenciones y deportaciones masivas fomentado por discursos racistas, xenófobos y falsos. Mari, danos ejemplos de eso que ustedes denuncian como discursos racistas, xenófobos y falsos.
5: Sí, justo. Es algo que vimos, de hecho, desde la campaña electoral, que el presidente Trump ha dicho cosas racistas y discriminatorias contra ciertas poblaciones de inmigrantes en Estados Unidos. Entonces se vio bastante con los comentarios sobre personas haitianas que comían las mascotas, y es algo que ha seguido desde que tomó el poder en enero del 25. Y creo que es importante mencionar que no solo esos discursos racistas se ven evidenciados en dichos públicos del presidente, pero también en los propios órdenes ejecutivos, en las imágenes que comparte la Casa Blanca y el Departamento de Seguridad Nacional en sus redes sociales, imágenes racistas, dehumanizantes para las personas migrantes. Y lo vimos también en Minneapolis y en Minnesota, un lugar que documentamos en el informe, muchos discursos racistas contra la población de personas de Somalia, que estaban estafando, que estaban robando dinero y cosas así. Entonces es algo que se ha visto bastante durante esta administración del presidente Trump.
0: La directora ejecutiva de Amnistía Internacional, Nadia Dar, Mari, dijo que este reporte documenta un escalofriante patrón de violaciones de derechos humanos en todo el país, con el fin de infundir miedo en las comunidades de personas migrantes, solicitantes de asilo y refugiadas. Si nos puedes describir en qué consiste ese patrón, en qué se basa Nadia Dar para decir que es un patrón escalofriante.
5: Claro, entonces en el informe documentamos operaciones de control migratorio en 4 ciudades. Y lo que vimos en esos 4 lugares son perfilamiento racial, sistemático, o sea, básicamente cualquier persona que no es blanca tenía posibilidad de ser parado por agentes de ICE y detenido. Vimos uso excesivo de la fuerza en esas 4 ciudades, agentes de ICE y de la patrulla fronteriza dispararon contra 7 personas, matando a 3, lo cual consideramos podrían constituir ejecuciones extrajudiciales. Vimos represión de manifestaciones, de personas protestando, el uso de vigilancia. Y lo que consideramos es que eso es lo que pasó, no son hechos aislados de esas 4 ciudades, sino son patrones. Y realmente es la forma en la cual la administración de Trump quiere llevar a cabo estos operativos de control migratorio. Entonces, por un lado, es como violaciones de derechos humanos masivas, con el hecho, justo como usted mencionó, de realmente generar miedo en la población migrante y también en la población racializada de Estados Unidos, porque como mencioné, documentamos que cualquier persona que no es blanca, pues, podría ser parada por los agentes de ICE. Entonces, todo eso y algo más que creo que es importante añadir, también son los altos niveles de impunidad en los cuales están actuando los agentes de ICE. Entonces, están cometiendo violaciones de derechos humanos, pero no hay ningún tipo de rendición de cuentas, no hay investigaciones por los asesinatos que han hecho los agentes. Entonces, realmente es una situación en la cual hay violaciones de derechos humanos, pero tampoco hay ningún tipo de responsabilidad por parte del gobierno.
0: Por esta impunidad que ustedes reportan y esta actuación del ICE en un entorno institucional que recibe el apoyo abierto y ampliado por altos cargos del gobierno federal, Mari, incluido el presidente, es por lo que ustedes concluyen de que la solución más contundente ante este problema es abolir la Agencia de Migración y Control de Aduanas.
5: Sí, es una parte. Creo que es importante mencionar que ICE es una agencia que siempre ha tenido problemas. Entonces, no es que empezó la administración de Trump y ICE empezó a actuar mal. Siempre ha cometido violaciones de derechos humanos y por muchos años, muchas organizaciones de base y comunidades en Estados Unidos han estado llamando y exigiendo la abolición de ICE. Pero lo que nosotros documentamos en nuestra investigación es que realmente desde esta administración de Trump ha habido un incremento significativo en las violaciones de derechos humanos que están cometiendo los agentes de ICE, y eso junto con la falta de rendición de cuentas, el apoyo abierto del presidente, de altos cargos, incluso mintiendo sobre hechos que después vemos videos de lo que pasó y se queda claro que lo que está diciendo el presidente o otros funcionarios pues es una mentira, diciendo que los agentes de ICE tienen impunidad, que pueden hacer lo que quieren. Entonces, por todas estas razones, vemos que en este momento es realmente imposible, no sé, que se hacen más capacitaciones a los agentes o se hacen reformas, y vemos que realmente la única salida es abolir el ICE, y eso como un primer paso. No es como que se va a abolir el ICE y pues todo va a estar bien, porque el sistema migratorio de Estados Unidos tiene muchos problemas, pero exigimos la abolición de ICE como un primer paso a construir un sistema migratorio que cumple con las obligaciones de derechos humanos que tiene Estados Unidos.
0: Y ustedes no están solos en esta sugerencia, Mari. Junto con Amnistía Internacional, miembros del Partido Demócrata, del ala más progresista, han planteado que es necesario destruir el ICE, destruir la Agencia de Migración y Control de Aduanas. Sin embargo, esto también les ha costado cierto capital político, porque pues hay un fuerte respaldo a la imagen que tiene hoy en día ICE. La respuesta que dan los conservadores o los más moderados es: si se destruye ICE, ¿quién se va a encargar de la seguridad migratoria? ¿Cómo responden ustedes ante ese planteamiento?
5: Creo que es importante decir que con ICE no tenemos seguridad. Y es algo que no solo nosotras, pero muchas organizaciones han documentado y que la gente también ha visto. O sea, desde enero de 2025, ICE ha disparado contra por lo menos 11 personas. Personas migrantes, pero también personas de la comunidad que estaban grabando, que estaban observando lo que estaban haciendo los agentes. En los centros de detención de ICE, pues hay el nivel más alto de muertes en custodio que han habido en décadas. Entonces, cuando las personas dicen que si no está ICE, pues ¿quién va a encargarse de la seguridad? Pues con ICE no tenemos seguridad. Las personas migrantes no tienen seguridad y las comunidades tampoco. Y ICE no es la agencia que les puede dar seguridad. Entonces, realmente nosotros exigimos que hay que construir un sistema migratorio no basado en la idea de que las personas migrantes son criminales, por decirlo así, pero un sistema que las personas pueden estar en sus comunidades, pueden seguir con sus procesos migratorios, con el debido proceso que merecen, y que sea un proceso más administrativo, que es lo que era antes de la creación de la ICE en el 2001.
0: Mari, por último, esta declaratoria, esta denuncia, esta petición de Amnistía Internacional, ¿qué tanto eco está recibiendo en estos momentos entre líderes, tanto del Congreso en Estados Unidos como en otras instancias que velan por los derechos humanos a nivel internacional y en este país? Es decir, ¿qué posibilidades hay que esto prospere o se quede solamente en la petición simbólica?
5: Sí, o sea, esperemos con las elecciones en noviembre que puede haber un cambio, y creo que es importante. Algo que nosotros hemos visto es que hay un cambio también en el público en Estados Unidos, que justo salió una encuesta que no me acuerdo exactamente los números, pero el 40% de las personas que antes a lo mejor apoyaban a ICE y ahora no. Entonces, justo por eso, esperemos que nuestro informe puede apoyar a estas voces para que la gente vote en noviembre pensando en el respeto a los derechos humanos y también las propias personas del gobierno de Estados Unidos. Pero también estamos haciendo mucha incidencia con los mecanismos del sistema interamericano y también los mecanismos de Naciones Unidas, en los cuales hay mucho apoyo para exigir a que Estados Unidos respete sus obligaciones en materia de derechos humanos, especialmente en relación con las personas migrantes. Entonces, esperemos que ojalá puede haber un cambio significativo en esos meses.
0: ¿Tú crees que es suficiente con lo que se ha propuesto también en el Congreso, lo de las cámaras corporales, de que la suspensión de las persecuciones de automóviles, o que pues vayan no enmascarados, sino uniformados e identificados? ¿Crees que esos pasos son suficientes para mantener la existencia del ICE como están las cosas?
5: Sí, No, creo que no son suficientes. Y digo eso porque con las cámaras corporales, por ejemplo, ya existe la obligación de que los agentes deben portar sus cámaras y los deben encender en las operaciones de control migratorio y no lo están haciendo. Entonces, por ejemplo, en el caso de cuando asesinaron a Renee Good, pues no tenían las cámaras encendidas. Entonces, ya existe la obligación, no la están cumpliendo, pero después no hay ningún tipo de repercusión por no cumplir con las obligaciones que ya tienen. O sea, el propio gobierno de Estados Unidos ha estorbado investigaciones a asesinatos de personas por parte de ICE. Entonces, realmente nosotros consideramos que debido al nivel de apoyo del presidente y altas instancias del gobierno de Estados Unidos y la falta de rendición de cuentas, la falta de investigaciones por acciones de agentes de ICE que ya violan leyes, directivos, obligaciones, pues no es simplemente poner, no sé, más requerimientos, más capacitaciones, o sea, eso no va a ser suficiente. Nosotros consideramos que la única opción es la abolición de ICE.
0: Mari Caprón, investigadora de Amnistía Internacional desde la Ciudad de México, muchas gracias por estar con nosotros.
5: Muchas gracias a ustedes.
0: Y así es como queremos concluir la edición de hoy de Sin Fronteras. Yo soy Gerardo Guzmán. Hasta la próxima.

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0: Continuamos en línea abierta y ya que escuchábamos en Sin Fronteras hablar de ICE, pues precisamente por ICE, a causa de ICE, hay una preocupación inundando a las familias inmigrantes del Valle Central y la costa central de California por los recientes reportes de sus operativos. Y es que en los últimos días, a partir del lunes pasado, familias y organizaciones comunitarias han estado reportando operativos de en Fresno, en Santa María, en Madera, en Selma y Parlier. Se reportan detenciones en los lugares de trabajo, en gasolineras, en carreteras y centros comerciales. Organizaciones como la Fundación UFW están orientando a las familias, dándoles información legal y recordándoles sus derechos frente a un operativo de inmigración. Y lo alarmante es que circulan reportes de que estas acciones pueden llevarse semanas. Con más sobre lo que está ocurriendo, se une desde Bakersfield, California, la abogada Ámbar Tovar, directora de Servicios Legales de Inmigración de la Fundación UFW. Bienvenida, abogada.
1: Hola, sí, buen gracias por la invitación.
0: Gracias a usted, abogada, por acompañarnos. Abogada Ámbar, cuéntenos qué es lo que está pasando en el Valle Central, en la costa central, qué están observando, qué les reportan.
1: Precisamente lo que usted ya reportó es de que estamos viendo a operativos de inmigración sucediendo en el área de Fresno, Madera, Parlier. Nos llevaron mensajes hoy de la comunidad en Early Mart. Este es un operativo grande, ¿verdad?, que está impactando a muchas familias. En los primeros dos días, posiblemente hay reportes de hasta 100 personas detenidas. Y muchas de las veces nuestros abogados están teniendo dificultad en tener acceso a estas personas en el centro de procesamiento de ICE local. Así que nuestra gran preocupación en este momento es de que no tenemos una lista completa de todas las personas y de todas las familias que están siendo impactadas. Por eso alentamos a nuestra comunidad, a la gente que nos está escuchando, que si vea a inmigración circulando los files de trabajo, las tiendas donde ustedes van a comprar su marqueta, escuelas, etcétera, cualquier observación de inmigración, que llamen por favor a las redes de respuesta rápida. Tenemos esos números disponibles para dárselos y comunicárselos hoy, pero más importante es de que si ustedes ya fueron impactados por inmigración y usted tiene a un familiar detenido, puede llamarnos a nuestra oficina porque estamos colectando los nombres de todas las personas, la información. Pedimos que nos llamen con el nombre de la persona, fecha de nacimiento, país de nacimiento y el día que la persona fue detenida por inmigración. Muchos de nosotros, organizaciones. ¿Perdón?
0: ¿Cuál es el número, abogada?
1: El número de las redes de respuesta rápida del Valle Central es el 559-206-0151.
0: Ahí está el número que estaremos repitiendo en estos minutos, abogada. Ahora, ¿nos puede contar? Yo sé que la cifra oficial no existe en este momento, no sabemos a ciencia cierta cuántos son, pero ¿quiénes están siendo detenidos? Porque está circulando también que pues están basando, como siempre, en la apariencia física para detener a las personas. Háblenos de esto, abogada.
1: Así es. Los reportes que hemos recibido es de que no hay una característica específica de que ellos están buscando. Estos arrestos no son de personas que ellos están buscando, que ya tienen en la mira. Ellos simplemente se están basando en personas que posiblemente se ven que no son de este país, que pudieran ser indocumentados, y es por eso que están atacando los lugares de trabajo, los lugares que más son frecuentados por nuestra comunidad.
0: Y usted hablaba, abogada Ámbar, que pues algunos abogados han tenido dificultades para acceder a las personas que están allí detenidas, y esto es alarmante, preocupante. Cuéntenos sobre esto y sobre todo, ¿cómo afecta esta imposibilidad de contactar, de hablar con la persona detenida, el derecho de los detenidos a recibir una representación legal y todo lo que esto conlleva?
1: Así es, estamos monitoreando esta situación y documentando también falta de acceso legal para las personas que se encuentran detenidas o siendo procesadas en la oficina de ICE en el área de Fresno. Y el problema más grande con esta dificultad es de que no tenemos acceso a orientar o darle una consulta a la persona que está siendo detenida antes de que firme cualquier papel. Por eso alentamos a la comunidad que, por favor, si usted o su familiar es detenido, que por favor no firme su deportación, no firme su salida voluntaria. Yo sé que la situación es difícil, pero hay que considerar cuáles son sus opciones migratorias antes de firmar cualquier documento. Y nuestro equipo legal, al igual que nos estamos uniendo a otras organizaciones también, queremos hacer consultas con cada una de las personas afectadas y pues para informarle acerca de sus posibilidades migratorias y de sus derechos. Para aquellas personas que ya tienen a familiares detenidos, para las personas que tienen sus familiares y están recibiendo llamadas tal vez de un familiar dentro de detención, por favor pidan su número A de esa persona. Muchas de las veces los oficiales no lo están haciendo disponible este número, pero sigan tratando de obtener ese número, porque con ese número nos podemos localizar a su familiar.
0: Creo que es importante, abogada Ámbar, siempre lo hacemos, que en este momento usted nos haga un repaso de los derechos que tiene una persona si ICE le llega a detener. En medio de los nervios, siempre lo pensamos, abogada, muchas personas pues firman la deportación voluntaria porque tienen miedo, tienen nervios. Es difícil, debe serlo en ese momento. ¿Qué derechos tiene una persona si llega a ser detenido por ICE, ya sea en una carretera, en un alto, en una gasolinera o en su propio lugar de trabajo?
1: Así es, lo más importante en esta situación tan alarmante para todos nosotros es mantener la calma. Si usted es detenido por un oficial de inmigración, mantener la calma, no correr, no resistir el arresto, guardar silencio. Si usted tiene su tarjeta roja, puede usted decir, aquí están, yo conozco mis derechos, dar la tarjeta roja, mostrar la tarjeta roja. Muy importante de guardar silencio. Usted no tiene que contestar ninguna pregunta acerca de su estatus migratorio, acerca de qué país de nacimiento es de usted. Y cuando lo lleven a una oficina para procesarlo, por favor, continúe manteniendo silencio, no firme cualquier documento y pida hablar con un abogado.
0: Gracias, abogada Amar. Vamos a tomar la llamada de Javier, que nos está llamando desde Fresno, precisamente. Gracias, Javier, por llamar. Adelante.
2: Sí, gracias a ustedes y buenas tardes.
0: Buenas tardes. Pues,
2: mi opinión es que hablan como si ICE siguiera las reglas y fueran muy obedientes de la Constitución. Cuando se brincan todo eso, más bien lo que hay que hacer es hacer brigadas ciudadanas y seguirlos, informar a dónde están, a dónde van. Y pues hay que cuidarse de ellos como unos asaltantes que llegan ahí a golpear personas. Y pues es claramente un como los gringos o como los que aquí les llaman, es un ethnic cleansing, o sea que es una limpieza étnica lo que están haciendo, no es otra cosa.
0: Gracias por su comentario, Javier, que nos llama de Fresno, y creo que precisamente, abogada, de eso puede usted hablar, pues esto de hacer brigadas ciudadanas, organizaciones comunitarias, pues es lo que se ha venido escuchando desde hace algún tiempo con las personas que salen con sus silbatos, con sus megáfonos, informando cuando ICE está por los alrededores. Abogada Ámbar, ¿qué decir a lo que nos dice Javier? Brigadas ciudadanas.
1: Sí, como comunidad nos tenemos que proteger nosotros mismos, ¿verdad? Y es por eso de que estas organizaciones comunitarias están formando estas alianzas con el fin de informar y mantener nuestra comunidad informada y en alerta. Por eso es de que las redes de respuesta rápida, las hotlines, son tan importantes, porque eso nos ayuda a mantenernos todos informados, siguiéndonos en nuestras redes sociales para mantenernos todos informados de dónde es que está sucediendo estos operativos. También algo que hay que tener en cuenta es de que no todo operativo con un vehículo sin placas, etcétera, quiere decir que es ICE, ¿verdad? Entonces hay que balancear eso con crear pues rumores de cierta actividad, pero ahorita lo que estamos viendo y presenciando es un operativo masivo.
0: Es un operativo masivo y lo que alarma más también, abogada, es que se está hablando de que puede continuar por varias semanas. ¿Ustedes ya saben, tienen información sobre la duración de estas acciones o qué información todavía no ha podido ser confirmada? Esto de decir esto está ocurriendo en estos momentos y puede durar una o dos o tres semanas, pues no quiero ni imaginar la atención que está teniendo en nuestra comunidad, abogada.
1: Así es, estamos recibiendo informes informales de oficiales de la misma oficina de Fresno que han hecho comentarios a nuestros abogados de que diciendo aquí nos vamos a ver por los próximos 30 días o aquí nos vamos a ver por las próximas semanas. Reportes de noticia también han confirmado indirectamente con oficiales de inmigración que han confirmado que esto va a ser un operativo a nivel estatal. Entonces, con la acción de empezar en San Diego y llegar hasta San Francisco.
0: Pues esto es lo que se está observando, se está reportando, abogada. Y ahora, déjeme tomar otra llamada. Tenemos muchas preguntas para usted, pero vamos a darle paso a José, que nos llama de Turlock. Adelante, José, gracias por llamar.
3: Sí, buenas tardes. Mi comentario acerca de todo lo que está pasando. Aquí he estado escuchando noticias de todo este... No se puede hacer nada, se pintan todas las leyes, no respetan nada. Lo único que yo digo, pues que ya las boletas de nosotros están llegando, a mi casa ya llegaron dos o tres, o una seis, y es el poder más fuerte que tenemos. Porque ya ven con todo lo que está diciendo Trump, hay que comentarios que ataquen a gente, donde yo, del que está atacando es él, toda la persona que no está de acuerdo con él, pues quiere hacer lo mismo. Yo opino que a mí me gustaría que lo destruyeran, porque. Loco suena poco, así por todo lo que dice y hace, no hay más que votar y sacarlo, no hay otra forma.
0: Entonces, hace el punto importante.
3: A las personas que no pueden votar. Muchas gracias.
0: Gracias a usted por su llamada, José. El poder de votar, efectivamente, ya están llegando las boletas para salir desde ya a votar en California, ya estamos en eso, así que vaya usted y vote. Gracias por tu llamada, José. Se puede hacer y mucho. Ahí están los números que usted ya nos proveyó, 559-206-0151, para que llamen a la Fundación UFW y den los más datos detallados posibles si usted está viendo o siendo testigo de algo. Y entiendo también, abogada, que están con iniciativas, con mensajes de texto, con programas educativos sobre, pues conocemos nuestros derechos, pero ahora cómo los echamos a andar, ¿no? Cómo ejercerlos, además anuncios de radio o entrevistas como esta, pero también trabajando con consulados. Muchas veces se quejan del trabajo de los consulados con nosotras y nosotros, con los paisanos. ¿Qué están haciendo propiamente con este tipo de programas y estas alianzas, abogada?
1: Y ahorita estamos todos de la mano y quiero dejar saber a nuestra comunidad de que todas las organizaciones del Valle Central que están ofreciendo servicios de inmigración, estamos todos en comunicación y en alerta para coordinar los esfuerzos y poder hacer contacto con el mayor número de personas posibles. Entiendo la consternación de los radioescuchas que dicen que, bueno, pues inmigración va a continuar violando nuestros derechos. Posiblemente, pero nosotros tenemos que tener las armamentas para poder defendernos, y una de esas es de ejercer nuestros derechos, de pelear nuestro caso de inmigración, de consultar con un abogado y hacer una decisión informada acerca de nuestra mejor opción. Así, en este momento, el consulado mexicano, por ejemplo, ha sido un aliado grandísimo para nosotros, ya que ellos son los que sí, en este momento, han tenido cierto acceso a personas que están siendo detenidas. Entonces, esa colaboración es vital.
0: Gracias, abogada. Pues tenemos menos de un minuto. ¿Con qué otros recursos nos deja, aparte del número que acabo de repetir, otras líneas de ayuda, otros recursos, los planes de preparación? Brevemente, abogada.
1: Sí, nosotros también quiero informar a la comunidad en el área de Fresno de que tenemos nuestro escritorio de ayuda, nuestro help desk, donde cualquier persona puede venir a nuestra oficina y buscar ayuda en localizar a su familiar. Nosotros estamos en el área de Fresno, tenemos nuestra oficina allí, pero también activar la red de respuesta rápida, por favor, Valley Watch Network, al 559-206-0151.
0: Ahí están los números. Muchísimas gracias, abogada Ámbar Tovar, directora de Servicios Legales de Inmigración de la Fundación UFW. Vamos a estar muy pendientes y repetir los números las veces que sean necesarias. Abogada, muchas gracias por habernos acompañado.
1: Gracias a ustedes.
0: Gracias, hasta luego. Vamos a ir a la pausa en esta edición de Línea Abierta y volvemos con más.
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0: Y continuamos con más en esta edición de Línea Abierta. Siga llamando y siga participando, 1-800-345-4632. Y ya que estamos ahí escuchando el mensaje de que hay que salir a votar, pues precisamente durante este tiempo electoral en Latinoamérica, países como Brasil, como Colombia, han registrado un aumento en el uso de la inteligencia artificial para crear videos, audios o imágenes que son falsas, lo que conocemos como las deepfakes. Y hay un análisis del Brennan Center que advierte que esta tecnología puede jugar un papel importantísimo en las elecciones de medio término aquí en Estados Unidos. Algunos países podrían, en cuestión de minutos, utilizar la inteligencia artificial para producir, como dije, pues videos falsos, difundir grandes cantidades de contenido falso. Y la idea no necesariamente es cambiar directamente el voto o el resultado, sino que muchas de estas operaciones buscan algo difícil de detectar, que siembren dudas, que profundicen las divisiones políticas y hacer que usted, la y el ciudadano, pierdan la confianza en las elecciones. El Brennan Center dice que hay medidas de seguridad que hacen difícil cambiar el conteo de votos a gran escala, pero ojo que se advierte que la desinformación y los ataques cibernéticos están entrando en esta nueva etapa impulsada por la inteligencia artificial. Para hablar del tema se une desde Orlando, Florida, Kira Romero Kraft, abogada del Brennan Center for Justice. Bienvenida, abogada Kira.
1: Muchísimas gracias, un placer estar con ustedes.
0: Igualmente, gracias por acompañarnos. Abogada Kira, ¿qué países o qué grupos, quiénes están produciendo, distribuyendo más desinformación? ¿Cómo podemos hacerle para identificar el origen de estos datos que nos desinforman?
1: Bueno, los países que mayormente operan, tienen estas operaciones, es Rusia, China e Irán. Ellos siguen lo que están intentando influir las elecciones, y las elecciones realmente mundiales, no es solamente los Estados Unidos, pero ellos sí son las naciones que están intentando influir las elecciones, pero ahora también con la facilidad que uno puede utilizar la inteligencia artificial, también hay actores individuales en este mismo país, en diferentes partes del mundo, que también están utilizando la inteligencia artificial para hacer estas campañas, para influir estas elecciones en los Estados Unidos y en otras partes del país. Entonces, son varias identidades que están intentando hacer estas diferentes campañas.
0: A ver, pónganos ejemplos concretos, por ejemplo, abogada, de qué está haciendo exactamente la inteligencia artificial, qué pueden hacer hoy, ahora, estos actores que antes a lo mejor les costaba más tiempo, más trabajo, y ahora lo hacen fácilmente en cuestión de minutos.
1: Es algo realmente impresionante la escala como ha cambiado la inteligencia artificial. Estas operaciones ahora es mucho más fácil, es mucho más barato, no requiere mucho dinero o realmente conocimiento técnico. Antes se tenía que tener ingenieros, personas con mucho conocimiento. Ahora realmente estas operaciones se hacen fácilmente con la inteligencia artificial. ¿Y qué producen? Miles de publicaciones, imágenes falsas, esos videos falsos, como usted había mencionado, los deepfakes. Un deepfake, para explicar a la audiencia, es un video utilizando mayormente una persona, como una persona famosa, diciendo algo, pero que realmente no es verdad, porque lo pueden alterar de una forma que parece ser real, pero no es real. Y también escalan haciendo perfiles falsos, sitios de web falsos, y esto se puede hacer rápidamente con mucho menos recursos. Es decir, que cualquier persona puede intentar hacer este tipo de operación.
0: ¿Y qué tan fácil o qué tan difícil es para mí, para las personas que nos escuchan, que son votantes, Kira, que una persona pueda distinguir lo que, si una imagen es de verdad, si la voz que estoy escuchando es la de esa persona, si, porque se ha escuchado mucho de entre más perfección veas, por ejemplo, en la cara, en el rostro, pues eso quiere decir que es inteligencia artificial, pero aparte de eso, ¿qué más?
1: Bueno, es la perfección también, pero también es uno tener el sentido, como es decir, un ejemplo, una persona famosa realmente. Voy a usar como ejemplo Cristian Castro, no sé, porque se me viene a la mente, ¿verdad? Entonces vamos a decir que él está diciendo algo que uno dice, bueno, yo no creo que él dijera eso, yo no creo que él estuviera hablando sobre ese tema. Entonces el minuto que uno ya tenga una duda, uno se tiene que decir, bueno, esto posiblemente es no es real. Eso es algo, un sentido que uno pueda tener, pero también las imágenes... ahora sí se están haciendo con un nivel técnico más alto, un perfil como es mucho más difícil saber si es algo falso, pero hay diferentes organizaciones que también uno le puede mandar la información y específicamente la información sobre las elecciones y decir, como fact-chequeado un aliado de Brennan Center, que ellos pueden verificar si algo es real o no es real. Y para terminar, también es muy importante que nuestra comunidad sienta el apoyo de los oficiales de elección. Es algo, un centro comunitario, lo deben de pensar así. Y si hay alguna campaña o algo que está diciendo una información que uno dice, bueno, esto a lo mejor no es correcto, como dar información de que están cerrando un lugar de elecciones, algo así, algo que le dé como, que sea como sospechoso, uno debe de tener el número de teléfono para esa oficina, porque usualmente ellos están encima de esa información y también le pueden explicar si algo es real o no real, o pueden hacer una investigación igual.
0: Ya, y ahora decíamos, abogada, al inicio que el Brennan Center precisamente dice que no necesariamente quieren cambiar o pueden cambiar directamente el voto o a lo mejor hasta el resultado, que hay medidas de seguridad que lo podrían impedir. ¿Qué es lo que buscan entonces exactamente y qué impacto puede llegar a tener ahora sí que en la participación de las y los votantes?
1: Esa es la parte más importante. Estas campañas se hacen porque son mucho más fácil para fabricar esto y crear división entre electorado estadounidense. Entonces, lo hacen con el intento de hacerle tener miedo, hacerle tener duda, no solamente en el sistema de elecciones, pero también en las personas. Entonces, ellos están utilizando esto como una herramienta de influir en las elecciones estadounidenses. Por eso, uno tiene que tener mucho cuidado a creer esta información que está aquí. Es lo que está pidiendo actualmente, es que el electorado tenga conexión real con humanos, con personas, grupos comunitarios que hacen educación cívica para entonces saber la información real, y también un candidato. Si uno está apoyando a un candidato, ellos mismos están encargados de dar información y entonces uno puede fácilmente contactar a ellos para saber si una información realmente es real o no, para uno protegerse. La cosa más importante es no creer lo que uno está viendo en las redes, porque todo ahora desafortunadamente es tan fácil manipular que uno no se puede dejar llevar por estas imágenes, videos que está viendo, y siempre tener una sospecha, porque realmente puede ser algo falso y no se debe de dejar llevar por algo que no es la realidad, y por actores que tienen un intento horrible contra el electorado estadounidense, que quiere influir el electorado estadounidense, y es algo que uno de verdad ahora requiere protección de uno mismo.
0: Y hablando de protecciones y a manera de, digamos, sentir un poquito de, bueno, estamos ante esto que es la inteligencia artificial y lo mucho que se puede manipular, pero hay medidas de protección, de seguridad, abogada Kira. Yo decía al inicio que el Brennan Center justamente dice que las medidas de seguridad hacen muy difícil cambiar el conteo de votos a gran escala. ¿Cuáles son, por un lado, las protecciones, pero sobre todo, y creo que más importante, es qué tan preparadas están para enfrentar estas nuevas amenazas que impulsa en la inteligencia artificial?
1: El Brennan Center está trabajando mucho con los oficiales de elecciones. Es actualizar los sistemas electorales, mantener actualizados esos equipos. También se utilizan diferentes formas de protección del sistema electoral de los Estados Unidos. Una cosa de tener muy claro que en los Estados Unidos
6: esta función de las elecciones se maneja a nivel estatal. ¿Qué quiere decir eso? Que eso no es como está descentralizado, eso es una forma de protegerse. También los oficiales de elecciones limitan el acceso a esta maquinaria, mantienen estos sistemas críticos aislados, y también la mayoría de las oficinas electorales utilizan boletas de papel, papeletas entonces de papel, es decir, que siempre hay como el historial de cómo el electorado está tomando, ejerciendo el voto. Entonces eso es muy importante de conocer, y también no existe evidencia que en ningún momento ha habido un ciberataque en cualquier elección de los Estados Unidos. Entonces eso es algo para que el electorado conozca y se sienta con la confianza de que tu voto va a ser de una forma confiable y que está protegido. Y nosotros estamos trabajando mucho con estas oficinas para seguir aumentando las protecciones de estos sistemas críticos en este país.
0: Eso por un lado, y por otro lado, ¿deberían o podrían las compañías tecnológicas de inteligencia artificial, Kira, y las autoridades electorales hacer algo para detectar, para frenar estas campañas antes de que lleguen a millones de votantes?
6: Ellos están, actualmente nosotros estamos trabajando con diferentes compañías, hablando con ellos en las conversaciones. Sí hay organizaciones sin fines de lucro que ellos sí están detectando esta información, y esa labor se tiene que seguir realizando día a día, porque igual que las protecciones están ahí, los sistemas de detección están ahí. Estas campañas están cambiando rápidamente, pero sí hay un proyecto para entonces apoyar a los oficiales de elecciones y para pedir una política que sea más moderna, porque todo esto ha cambiado tan rápidamente que realmente esto se tiene que enfrentar de forma de política, que quiere decir que las leyes se tienen que actualizar para lo que estamos viviendo ahorita, que es una tecnología a un nivel tan sofisticado que uh-huh. cualquier individuo lo puede utilizar. No solamente son los países extranjeros que tienen como un mal intento para los Estados Unidos.
0: Eso, pues a ver si podemos estar a la altura, se puede, compañías de la tecnología, gobiernos, autoridades electorales, estar a la altura y a la velocidad que van estas empresas tecnológicas. Abogada del Brennan Center for Justice, Kira Romero Kraft, desde Orlando, Florida, muchísimas gracias por habernos acompañado.
6: A ustedes, muchísimas gracias por hacer esta excelente labor. Muchas gracias.
0: Gracias a usted, abogada Kira Romero, y gracias a ustedes por habernos escuchado. Nos despedimos ya de esta edición de Línea Abierta, un programa de Radio Bilingüe. 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Jorge Ramírez está en los controles técnicos, María de Jesús Gómez es asociada de producción, Yositis Careño Pereira es productora y Desiree Yepes coordina la producción, Samuel Orozco es el director de noticias, yo soy Chelis López, gracias, hasta la próxima.

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3: Bienvenidas, bienvenidos a este primer servicio informativo de los noticiarios Pulso. En este jueves 8 de octubre de 2026, les saluda con mucho gusto Alexia Cervantes. A nombre de todas las personas que trabajamos aquí en este equipo de noticias de Radio Educación, les invito a que se queden a escuchar lo más relevante hasta el momento en México y en el mundo. La presidenta Claudia Sheinbaum anunció que su gobierno invertirá más de $1 billón hacia 2030 para ampliar y modernizar la capacidad de generación eléctrica, esto en medio de apagones en Yucatán, que la mandataria dijo que ya se están resolviendo con un reforzamiento de la red eléctrica. El Senado aprobó por unanimidad cambios a la Ley Federal de Protección al Consumidor para que se castigue con fuertes multas a empresas o entidades bancarias que acosen telefónicamente. En tanto, en una votación dividida, diputados aprobaron el dictamen de reforma a la Ley Federal del Derecho de Autor, que busca regular la responsabilidad digital y de propiedad intelectual en plataformas de Internet, que la oposición ha mal llamado la ley antimemes, pues no menciona nada de censurar la sátira o las críticas políticas o incluso los memes. El dictamen fue enviado al Ejecutivo para su promulgación. Morena celebró los 15 años de su fundación en el Auditorio Nacional, en un evento donde el llamado a la unidad y a sobreponer los principios del movimiento a cualquier interés particular en la víspera de las elecciones de 2027 fue el eje principal de los discursos. En información internacional, Israel vuelve a atacar la Franja de Gaza. El saldo es de al menos 5 personas muertas. Esto en el marco del tercer aniversario de los ataques del 7 de octubre, perpetrados por Hamas, a los que Tel Aviv ha respondido con una ofensiva en la que han sido asesinadas más de 74.000 personas palestinas. Francia intenta frenar las protestas estudiantiles y da fechas concretas para responder a las demandas de las y los jóvenes, pero los manifestantes reclaman compromisos tangibles y se prepara una nueva jornada de protestas este jueves. En Brasil, miles de estudiantes salieron a las calles para protestar ante el posible triunfo del ultraderechista Flavio Bolsonaro en la segunda vuelta presidencial. Estamos luchando por Brasil, no por Lula, afirmaron los jóvenes al señalar que si Bolsonaro gana, Brasil se convertiría en una colonia de Estados Unidos. En Ucrania, al menos 30 personas murieron y 18 resultaron heridas tras el ataque ruso a 2 autobuses de transporte público en la región de Donetsk. Y Estados Unidos intercepta 90 embarques de combustible que se dirigían a Cuba en medio del bloqueo petrolero contra La Habana. Vamos de lleno con toda la información porque el gobierno de la presidenta Claudia Sheinbaum planea aumentar la inversión para 2030 en proyectos de generación, transmisión, distribución eléctrica y gasoductos en esquemas de inversión de corresponsabilidad con la iniciativa privada. Así se informó ayer durante la presentación de los avances del sector energético, donde la secretaria de Energía, Luz Elena González, señaló que tan solo en generación eléctrica se contemplan alrededor de 794 mil millones de pesos, mientras mientras que para la transmisión se destinan 161 mil millones y para la distribución aproximadamente 72 mil millones de pesos. La funcionaria sostuvo que la política energética de la administración tiene como eje la soberanía energética y que la reforma impulsada por el gobierno busca devolver a la CFE su carácter de empresa pública y fortalecer su capacidad para participar en el suministro eléctrico. El anuncio se da a conocer en medio de apagones registrados en septiembre en Yucatán, de los cuales ayer Sheinbaum aclaró que ya se refuerza la red de transmisión eléctrica en el sureste de nuestro país y también se realizan diversos trabajos, entre ellos un gasoducto para llevar más gas a Quintana Roo.
4: La meta seccional en materia de inversión en el sector eléctrico nacional representa 1.168.710 millones de pesos. Así lo dio a conocer durante la mañanera en Palacio Nacional la presidenta Claudia Sheinbaum, al resaltar los avances para consolidar la soberanía energética, sanear las finanzas de la Comisión Federal de Electricidad y reforzar los planes de energías limpias en el sector.
5: En el sexenio, solo para electricidad y gas natural, sin considerar producción de petróleo, condensados, fertilizantes, petroquímica, solo en el caso de la electricidad y los gasoductos, es una inversión de 1.168.710 billones de pesos. 1.2 casi billones de pesos.
4: La secretaria de Energía, Luz Elena González, habló de la estrategia para incrementar la participación del Estado mexicano en la generación eléctrica y aseguró que se ha logrado la cobertura de electricidad en el 98.8% de los hogares mexicanos. La titular de energía del gobierno federal destacó también los esfuerzos para impulsar las energías renovables.
6: Tenemos una meta muy ambiciosa de transición energética. Vamos a pasar del 24% de generación eléctrica con fuentes renovables, aprovechando nuestros recursos naturales renovables, al menos el 38% de generación con fuentes renovables.
4: Para Pulso de Radio Educación, Víctor Bárcenas.
3: Y justo para hacer un análisis de los alcances de inversión que se van a hacer en materia de gas, de electricidad, hasta de aquí hasta el 2030, ahora hacemos contacto con la maestra Brenda Pequeño. Ella es titular del área de relaciones con inversionistas, sostenibilidad y comunicación de CFE Capital, la filial financiera de la Comisión Federal de Electricidad. Maestra, muy buenos días. Gracias por tomar esta llamada.
7: Hola, muy buenos días. Muchas gracias a ti y a todo tu auditorio.
3: Oye, maestra, pues preguntarte, para comenzar, pues ¿qué nos dirías respecto a este anuncio? Ya escuchábamos la nota, el anuncio de la presidenta Claudia Sheinbaum de la inversión en el sector, lo que decía también la titular de energía, y sobre todo en este punto, ¿no?, que llaman corresponsabilidad en cuanto a inversión, es decir, inversión que incluya pues a la iniciativa privada. ¿Qué nos dirías para arrancar?
7: Pues que es muy necesaria. Desde la Comisión Federal de Electricidad se está llevando en marcha el plan de expansión más ambicioso en la historia reciente de México, con se

0: esquemas de desarrollos mixtos que tuvo muchísimo éxito, ya que se está contemplando la participación de la iniciativa privada en estos esquemas de desarrollo mixto, que consideran ahí una participación de aproximadamente el 46%, con el 54% del sector público y 46% del sector privado. Es un cambio de paradigma, sin duda, que se está considerando de esta nueva administración, porque pues es necesario considerar con estas dos partes, al menos desde el sector de generación, pero también se necesita fortalecer el sector de transmisión y también el sector de distribución, porque pues es necesario, ¿no?, fortalecer la confiabilidad del sector del sistema eléctrico nacional del país.
1: Oye, maestra, preguntarte si estos proyectos de inversión pues incluyen proyectos que tengan que ver con la generación de energías que no sean tan contaminantes, digamos.
0: Sí, por supuesto. Se están considerando, sobre todo en el tema de esquemas de desarrollo mixto, se están considerando renovables. Aproximadamente de renovables mixtos se están considerando 13.8 gigawatts de capacidad. Como te comentaba, estamos considerando la participación público y privada, se está considerando la aceleración de inversiones, el objetivo es contar con una seguridad energética, también tener una transición energética y una expansión acelerada. Si queremos tener un resultado para el sistema, para tener una energía más limpia, tener una mayor confiabilidad y tener también, por supuesto, una menor presión, ¿no?, para las finanzas de la Comisión Federal de Electricidad, pero también tener una mayor capacidad de inversión.
1: Oye, y preguntarte también, maestra, si en estos esquemas de corresponsabilidad o de inversión mixta, como bien nos dices, ¿qué tipo de empresas están apuntándose a participar? Vaya, ¿son empresas mexicanas, son empresas extranjeras? ¿De qué países? Si nos pudieras contar un poquito al respecto.
0: Hay empresas mexicanas, por supuesto. No tenemos, digamos, ahorita autorizado mencionar el nombre de las empresas. Hay algunas que han hecho ellos mismos pública este tipo de anuncios, pero tenemos todo tipo de empresas que han estado participando, nacionales e internacionales, y en todas las regiones del país. La convocatoria que sacó la Comisión Federal de Electricidad considera 7 regiones, y estas regiones son, digamos, hicieron los análisis de cuáles son las principales necesidades que se identificaron, por ejemplo, en el norte del país. Por ejemplo, no sé, en ciertas épocas puede haber ciertas necesidades, porque a lo mejor se necesitan más demanda de aire acondicionado, porque a lo mejor hay un poco más de calor, ¿no? Y entonces eso necesita que se empiecen a prender más aire acondicionado, se necesita más transmisión ahí de electricidad, y se necesita más generación y que se necesita más conexiones, ¿no? Entonces ahí se va a necesitar más generación de electricidad de cierto tipo, ¿no? Y entonces en el centro del país se va a necesitar otro tipo de generación, porque hay otro tipo de necesidades ahí, y en el sur otro tipo de generación, porque pues hay otro tipo de condiciones. Entonces, de acuerdo a las necesidades del país, se pusieron las capacidades, se vieron cuáles son las condiciones que hay, y distintas empresas, de acuerdo a esas necesidades que se identificaron y a las condiciones óptimas de acuerdo a las condiciones geográficas y demás, las empresas pusieron las ofertas, se evaluaron los proyectos y ya se estuvieron negociando esos proyectos entre las empresas y la CFE, y ya se seleccionaron estos proyectos que te comento, que ya fueron los que se seleccionaron al final.
1: Pues de esto seguiremos atentos. También esperamos que pronto se puedan revelar pues el nombre de las empresas que participarán, ¿no?, para darle un seguimiento periodístico. Y mientras tanto, maestra Brenda Pequeño, titular del área de Relación con Inversionistas, Sostenibilidad y Comunicación de CFE Capital, la filial financiera de la Comisión Federal de Electricidad, pues muchísimas gracias por este tiempo para las audiencias de la radio pública.
0: No, gracias a ustedes. Mucho gusto.
1: Gracias. Seguimos con la información, porque Morena celebró sus 15 años de fundación con un acto en el Auditorio Nacional, donde el llamado

0: a la unidad y a privilegiar los principios del movimiento por encima de intereses personales, marcó los discursos de cara a las elecciones de 2027. La dirigente nacional, Ariadna Montiel, llamó a militantes simpatizantes a conducirse con humildad y austeridad, dejar de lado las frivolidades y mantener el trabajo cercano a la gente. También pidió cerrar filas en torno a la presidenta Claudia Sheinbaum. En la celebración destacó la presencia de Andrés Manuel López Beltrán, el hijo del expresidente y fundador del movimiento.
1: En un auditorio nacional repleto, Morena conmemoró este miércoles sus 15 años de trayectoria con una celebración que combinó mensajes políticos, música y materiales audiovisuales. El evento reunió a integrantes de la dirigencia nacional, gobernadores, legisladores, consejeros y militantes, en una jornada donde se recordaron los principales momentos del movimiento desde sus inicios. Uno de los elementos que más llamó la atención fueron los 4 videos preparados para la celebración. Uno de ellos abordó el legado del expresidente Andrés Manuel López Obrador y la administración de Claudia Sheinbaum Pardo, mientras que otros recordaron a fundadores de Morena que ya fallecieron y repasaron los 15 años de historia de la organización. El presidente del Consejo General de Morena, el gobernador de Sonora, Alfonso Durazo, fue el primer orador y destacó que lo que está en juego es el avance del segundo piso de la cuarta transformación.
2: En estos momentos no caben las ambigüedades. Lo que está en juego, repito, no es un cargo ni una coyuntura política. Está en juego el avance del segundo piso de la cuarta transformación que dirige nuestra presidenta Claudia Sheinbaum. Somos la continuidad de una esperanza que surgió de las urnas. Y cuando un movimiento tiene pueblo, principios y organización y una gran presidenta al frente como Claudia Sheinbaum, nada lo detiene.
1: Para Pulso de Radio Educación, Reinaldo Cerecero.
0: Y bueno, en otras informaciones relacionadas con Morena, Alberto Anaya, el dirigente del Partido del Trabajo, declaró que Morena cedió ante presiones de Estados Unidos, dice, al definir a las y los coordinadores de la transformación y la soberanía nacional, que en 2027 serán los candidatos a las gubernaturas de 17 estados. Al ser cuestionado sobre los perfiles seleccionados, el senador explicó que basta con observar a los personajes que resultaron ganadores en las encuestas y que se busca un desplazamiento hacia el centro y la centroderecha, que resulta evidente la presión de Washington, esto afirmó el líder petista. Anaya reafirmó el carácter de izquierda de su partido y lamentó que desde Morena, dice, no se estuviera priorizando la unidad para hacer frente a lo que calificó como agresiones de Estados Unidos y de la derecha. Por otra parte, indicó que las conversaciones con el partido gobernante continúan ante el desacuerdo del PT con estos resultados de algunas encuestas presentadas por Morena. En ese punto criticó la falta de una definición clara y sistematizada en el partido oficial y la existencia de distintas corrientes internas, dijo. El Senado aprobó por unanimidad un proyecto de decreto para fortalecer el combate a la explotación sexual y la pornografía infantil, así como proteger a niñas, niños y adolescentes en el sector turístico. Se trata de cambios a la Ley General de Turismo que obligan a prestadores de servicios a aplicar protocolos para identificar el parentesco de adultos que acompañen a menores. De no cumplir con este requisito, se tiene que negar el servicio y avisar a las autoridades investigadoras correspondientes sobre la posible comisión de algún delito. Esto señala el dictamen que fue remitido al Ejecutivo Federal.
1: En la sesión de este miércoles, el Pleno del Senado de la República aprobó el dictamen que busca proteger y privilegiar el interés superior de la niñez dentro de los procedimientos de los prestadores de servicios turísticos. El objetivo es detectar la posible comisión de delitos contra la integridad de niñas, niños y adolescentes. Así lo manifestó desde tribuna el senador Francisco Alejandro Carrillo Flores de Morena.
3: Primero, aplicar los protocolos y las acciones preventivas definidos por las autoridades competentes para detectar posibles delitos contra la integridad de niños, niñas y adolescentes. Segundo, adoptar medidas de protección antes de prestar el servicio, tanto presencialmente como por medios electrónicos. Esto incluye solicitar documentos oficiales que acrediten el parentesco, la patria potestad, la tutela, la guardia y custodia o, cuando corresponda, la mayoría de edad. De faltar esta acreditación, se deberá negar el servicio y dar aviso a las autoridades investigadoras sobre la posible comisión de un delito.
1: Para Pulso de Radio Educación, Reinaldo Cerecero.
0: Y luego de una discusión que se prolongó por más de 3 horas en la Cámara de Diputados, se aprobó en lo general la llamada ley antimemes. Morena y sus aliados impusieron su mayoría para avalar con 325 votos a favor, 114 en contra y una abstención. Esta ley sanciona con hasta 4.6 millones de pesos a proveedores de servicios de Internet que omitan retirar contenidos como obras, imágenes, voz, videogramas o fonogramas modificados o alterados sin autorización mediante inteligencia artificial u otras herramientas tecnológicas.
4: El Pleno de la Cámara de Diputados aprobó reformas a la Ley Federal de Derechos de Autor.
5: Se emitieron 325 votos en pro, 114 votos en contra y una abstención.
6: Aprobado en lo general por 325 votos.
4: Al presentar el dictamen, la diputada de Morena, Selene Ávila, afirmó que con estas reformas no se censura a la libertad de expresión. Ávila agregó que tampoco se sancionan los memes.
7: El autor, siempre que se trate de crítica y parodia de un meme, de una crítica social, cualesquiera que esta sea, la reforma no toca absolutamente nada en ese sentido y tampoco la modifica.
4: Las bancadas opositoras afirmaron que con estas reformas se ataca la libertad de expresión. La diputada del PAN, Kenia López Rabadán, aseguró que las autoridades sancionarán a los proveedores de Internet cuando un contenido no les satisfaga.
8: Van a obligar a los proveedores de servicios de Internet para que quiten el Internet cuando al gobierno le moleste un contenido, una publicación, un meme, una caricatura, una parodia o una opinión.
4: Para Pulso de Radio Educación, Sosimo Díaz.
0: Bueno, pues el dictamen, la reforma no menciona nada sobre la sátira política, pero bueno, continuando con más información legislativa, el Senado aprobó por unanimidad una reforma para sancionar a las empresas que realicen llamadas comerciales o publicitarias sin autorización de los consumidores. Las multas irán de 56.570 pesos hasta 2.345.000. Esta iniciativa busca frenar las llamadas insistentes, incluso cuando el consumidor ya pidió no recibir publicidad. Ahora la reforma será turnada a la Cámara de Diputados para su análisis y eventual aprobación.
1: Por unanimidad, el Pleno del Senado aprobó por 96 votos a favor el dictamen que reforma la Ley Federal de Protección al Consumidor para prohibir que las empresas realicen llamadas telefónicas o envíen comunicaciones reiteradas e insistentes con fines comerciales o publicitarios, lo que incluye la oferta no solicitada de tarjetas de crédito. Se contemplan sanciones específicas para las compañías que incumplan estas medidas. Las multas van desde los 56.570 pesos hasta poco más de 2.345.000 pesos. La senadora Mayuli Latifa Martínez Simón, del Partido Acción Nacional, se pronunció a favor del dictamen, el cual dijo frenará el hostigamiento telefónico de los bancos.
9: La reforma representa una herramienta que inhibirá el acoso telefónico o comercial y que contribuya a la voluntad del consumidor y que se respete su privacidad, tenga una protección mucho más efectiva y que su tranquilidad no dependa de cuántas veces tenga que repetir que no esté interesado en esos productos o en esas llamadas telefónicas.
1: Para Pulso de Radio Educación, Reinaldo Cerecero.
0: Y ayer la presidenta Claudia Sheinbaum firmó el decreto de una reforma constitucional que establece que quienes busquen la presidencia de México, una gubernatura o la jefatura de gobierno de la Ciudad de México deberán tener únicamente la nacionalidad mexicana. La medida fue promovida por la presidenta Claudia Sheinbaum y aprobada por el Congreso de la Unión y la mayoría de los congresos estatales. La reforma comenzará a aplicarse a partir de 2028, por lo que no tendrá efectos en las elecciones de 2027. La modificación ha generado críticas de sectores de oposición en que cuestionan sus posibles efectos sobre los derechos políticos.
10: Durante la mañanera en Palacio Nacional, la presidenta Claudia Sheinbaum firmó el decreto sobre la aprobación de la reforma de carácter constitucional que elimina la doble nacionalidad para quienes aspiran a gobernar al país en el cargo de la presidencia de México y las gubernaturas estatales. La firma se produce luego de que el constituyente permanente avaló esta nueva legislación que envió su gobierno con la intención de reducir la posibilidad de un injerencismo extranjero en la vida política nacional.
11: Porque hoy firmamos el decreto ya aprobado por el Senado por mayoría calificada, por la Cámara de Diputados por mayoría calificada y por los congresos estatales, es decir, el constituyente, de que ningún presidente o presidenta, gobernador o gobernadora pueden tener doble nacionalidad. ¿Qué significa esto? A partir del 2028, quien quiera postularse al cargo de gobernador o gobernadora, jefa de gobierno, jefe de gobierno, presidenta o presidente de la República, solo puede ser mexicano. De eso se trata este decreto.
10: Por su parte, la consejera jurídica de la presidencia, Luisa María Alcalde, detalló los alcances de esta reforma a la Constitución.
12: Firmaremos ya la publicidad de esta reforma constitucional, dado que ha pasado por todos los requisitos que se necesitan para esta reforma. Quiere decir que fue aprobado, como aquí ya lo señaló la presidenta, por 2/3 partes de ambas cámaras. Pasó ya por la aprobación de 22 legislaturas locales, cumpliendo así con el requisito constitucional. Es una reforma que, como establecen los transitorios, aplica a partir del 2028.
10: Para Pulso de Radio Educación, Víctor Bárcenas.
0: Seguimos con la información porque la Comisión Nacional de Búsqueda envió un equipo técnico especializado a Nayarit para contribuir al procesamiento de un predio ubicado en la comunidad de La Curva, municipio de Jalisco, donde la Fiscalía General del Estado reportó el hallazgo de un presunto centro de exterminio. Recordemos, la titular de la Fiscalía de Nayarit, Elvia Ludmila Heredia Verdugo, informó sobre el hallazgo del sitio, cuyo procesamiento comenzó el pasado 3 de octubre, con la participación de madres buscadoras en las labores. La funcionaria señaló que en el lugar se investiga la posible incineración de restos y confirmó también el hallazgo de prendas de vestir. La tormenta tropical Isaías se evolucionó a huracán categoría 1 la noche de este miércoles en las costas del Golfo de México. Se ubica a unos 290 kilómetros de las costas de Progreso en Yucatán y se espera que se intensifique e impacte Florida en Estados Unidos como huracán categoría 2. La Coordinación Nacional de Protección Civil informó que con la intensificación del ciclón Isaías se esperan lluvias intensas en estados del sureste y en las costas del Golfo de México, en concreto en Tabasco, Campeche, Yucatán y Quintana Roo, así como en Veracruz y Tamaulipas. Y del otro lado, también la cuenca del Pacífico Sur registra una acelerada actividad ciclónica con la formación oficial de la tormenta tropical Simón, registrada previamente como depresión tropical 20E. Se exhorta a la población de Oaxaca, Guerrero, Michoacán, Colima, Jalisco, Nayarit y Sinaloa a extremar precauciones, pues los modelos meteorológicos anticipan que Simón alcanzará la categoría de huracán categoría 1 durante las primeras horas del viernes 9 de octubre. Y también la tormenta tropical Rachel mantiene una trayectoria proyectada hacia la península de Baja California para el próximo fin de semana, por lo que se esperan lluvias intensas que incluso alcanzarían el estado de Sonora. La prohibición de vender comida chatarra en las escuelas mexicanas ahora tiene una pregunta distinta. ¿Qué sucede cuando las y los estudiantes son adultos? La Suprema Corte de Justicia de la Nación aceptó revisar un caso sobre alimentos con sellos de advertencia en universidades. Este caso es uno de tres amparos presentados por las empresas Las Margaritas, Embotelladora del Fuerte y Maison Kaiser. Las dos primeras son subsidiarias de Coca-Cola. En este contexto, en la Cámara de Diputados también se habló de regular la publicidad de comida chatarra que se difunde en redes sociales de manera velada por parte de influencers y creadores de contenido.
4: Es necesario regular la publicidad en las plataformas digitales porque afectan la salud de millones de niñas, niños y jóvenes. Esta publicidad viene disfrazada de muchas formas, sin que los usuarios se den cuenta, y en muchas ocasiones es promovida por influencers, lo que permite mayor penetración en las infancias y juventudes. Lo anterior lo afirmaron participantes en el foro de la pantalla al consumo, regulación de la publicidad digital para la protección de la salud de niñas, niños y adolescentes, organizado por la Cámara de Diputados. El subprocurador de Telecomunicaciones de la Profeco, Idris Rodríguez Zapata, señaló que la publicidad está presente en todas partes con los dispositivos móviles.
13: La publicidad ya no espera ser vista, nos acompaña, nos observa, nos sigue. Está presente en el teléfono que despertó esta mañana a millones de adolescentes. Está en las redes sociales que consultan antes de dormir. Está en los videojuegos que los entretienen y en las plataformas digitales donde construyen amistades, identidad y sentido de pertenencia. La pantalla ha dejado de ser solamente una ventana al conocimiento o al entretenimiento. Se ha convertido en un territorio donde se disputa diariamente la atención, los deseos y muchas veces la autoestima de nuestras niñas, niños y adolescentes.
4: Rodríguez Zapata afirmó que la publicidad ha logrado definir la vida de los jóvenes.
13: Porque hoy no solamente se venden productos, se venden aspiraciones, se venden identidades, se venden modelos de éxito, se venden ideales de belleza, se vende la idea de quién merece ser admirado y quién no. Cada día, millones reciben mensajes que les sugieren qué vestir, qué comer, qué comprar, cómo lucir y hasta cómo deben comportarse para sentirse aceptados.
4: En tanto, el diputado Joaquín Sebadúa señaló que el Estado está obligado a regular la publicidad para proteger la salud de la infancia y juventud, y la sociedad debe participar en el debate para que las grandes empresas, cuando llegue el momento de legislar, no utilicen el discurso falso de la censura.
14: Y que cuando se presenten las iniciativas respectivas de ley, cuando se avancen, cuando se discuta, no emerja un discurso falso impulsado muchas veces por las propias empresas de que son ataques a la libertad de expresión o a la libertad individual para decidir qué consumir.
4: Para Pulso de Radio Educación, Sosimo Díaz.
0: En el país, el año pasado, 8,000 niñas de entre 10 y 14 años fueron madres, es decir, 22 niñas por día vieron interrumpida su infancia. Y en el caso de las adolescentes de 15 a 19 años, fueron 100,000, según datos del Sistema Nacional de Protección Integral de Niñas, Niños y Adolescentes, el SIPINA. Ante esta realidad, se lanzó la estrategia denominada Niñas Sí, Madres No, y se han presentado diversos estudios y diagnósticos por parte de la academia.
15: A pesar de que México tiene como una de las metas de desarrollo 2030 la reducción a cero del embarazo en niñas y adolescentes menores de 15 años, aún persisten trabas para alcanzar este objetivo, señaló la maestra en demografía del Colegio de México, Rosario Cárdenas. Al participar en el webinar Causalidades en el embarazo de menores de edad, organizado por el CONAPO y SIPINA, la investigadora de la UAM dijo que el contexto social y las desigualdades son factores que hacen más vulnerables a las niñas y adolescentes, lo que puede desembocar en esta situación.
16: ¿Dónde es que ocurre con más frecuencia este embarazo durante la adolescencia temprana? Donde hay desventajas sociales durante la infancia. Y entonces lo que tenemos es que un contexto que ya es adverso para estas mujeres añade un elemento que más profundiza esas desigualdades o esas desventajas. Con baja escolaridad, ocurre lo mismo. Hay un mayor riesgo de que haya un embarazo durante la adolescencia. Cuando en la familia hay experiencias de adolescencia, sea en la propia madre, sea en su entorno, las hermanas, las primas, la familia, cuando la percepción que tiene el adolescente es de falta de oportunidades, esto también puede conllevar que haya un incremento en el riesgo de un embarazo. O cuando hay, por razones de cómo está organizado el hogar, la insuficiente presencia del padre, la madre, de ambos.
15: Para Pulso de Radio Educación, Carlos Calzada.
0: Tras considerar muy interesante el diagnóstico que describe Andrés Manuel López Obrador en su más reciente libro Pueblo sobre la relación bilateral México-Estados Unidos, con particular énfasis en sus críticas al desempeño del embajador Ronald Johnson, la presidenta Claudia Sheinbaum sostuvo que por su encargo e investidura debe guardar las formas diplomáticas. Sin embargo, afirmó que las agencias estadounidenses operan de manera muy injerencista, algo que aseguró incluso está reconocido en archivos históricos de agencias de inteligencia mexicana. La mandataria señaló como ejemplo los documentos relacionados con la actuación de la CIA antes y después de la masacre de Tlatelolco, los cuales, dijo, forman parte de las evidencias disponibles sobre las actividades de agencias estadounidenses en México. A pesar de estas revelaciones, la mandataria dijo que debe ser cuidadosa y mantener la relación entre México y Estados Unidos. La jefa de gobierno de la Ciudad de México, Clara Brugada, anunció una nueva estrategia para atender a las personas en situación de calle y adelantó que la administración local habilitará 4 albergues tipo utopías o comunidades de cuidados en la zona céntrica de la Ciudad de México, que es donde se tiene identificado que pernocta la mayor parte de esta población. A diferencia de los albergues tradicionales, Brugada señaló que estos centros contarán con habitaciones individuales para garantizar la privacidad de las personas, horarios flexibles, áreas recreativas, espacios para animales de compañía y servicios especializados de salud física y mental. De acuerdo con el censo más reciente de la Secretaría de Bienestar e Igualdad Social de la Ciudad de México, en la capital hay 2.878 personas en situación de calle. Y vamos ahora con información internacional porque en España sigue creciendo la protesta social. Ayer, tras el fallecimiento de María del Carmen Abascal, la mujer de 87 años cuyo desahucio de la vivienda desató una crisis interna, cientos de personas se concentraron cerca del Parlamento español para exigir medidas a las y los legisladores que les permitan acceder a la vivienda. Hay que decir que en España el alquiler medio se ha casi duplicado en los últimos 10 años. El gobierno ha informado que el 26% de los españoles que viven de alquiler destinan el 40% de sus ingresos para el pago de la renta y suministros, frente a una media de la Unión Europea donde solo el 18% de los inquilinos se encuentra en esa situación.
17: Una vigilia en memoria de Mari Carmen en la Puerta del Sol de Madrid. La acampada en el corazón de la capital española se viste de luto tras conocerse la noticia de la muerte de Mari Carmen Abascal a última hora del miércoles. El desahucio de Mari Carmen hace 15 días desencadenó una protesta a nivel nacional por la crisis de la vivienda. Ha fallecido en el hospital, según su abogado, aunque no se han revelado las causas. El calvario de su desahucio desencadenó protestas en todo el país en las que se exigía más protección para los inquilinos y precios asequibles.
18: Yo ahora mismo vengo llorando en el metro y mi primera reacción es que Mari Carmen no ha muerto, la ha matado este sistema anticapitalista, y me parece una vergüenza que ahora todo el mundo no esté en la calle manifestándose para que esto no se vuelva a repetir nunca más.
17: Los jóvenes manifestantes en la Puerta del Sol se han comprometido a seguir luchando por la causa para mantener vivo el legado de Mari Carmen. El presidente del Gobierno de España, Pedro Sánchez, bajo una fuerte presión política, ha convocado elecciones anticipadas para el 29 de noviembre y se espera que la política de vivienda marque el rumbo de la campaña electoral. El Gobierno español ha aprobado 21 medidas de emergencia para hacer frente a la crisis.
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0: Y justo sobre la crisis social y política que se vive en España, tenemos el comentario de Luis Guillermo Hernández, periodista y analista político. Así que muy buenos días, Luis Guillermo, te escuchamos.
20: Muy buenos días, Alexia. Muy buenos días a la audiencia de nuestra Radio Educación. Pues sí, efectivamente, España está viviendo días muy complejos, días de furia que han orillado al presidente de gobierno al socialista Pedro Sánchez a disolver las Cortes, el Parlamento Legislativo Nacional, y a convocar elecciones generales adelantadas para el próximo 29 de noviembre, pero en un escenario que se prevé sumamente complicado y convulso en lo político, pero sobre todo en lo social. Como escuchábamos hace unos momentos, desde septiembre miles de españoles salieron a las calles para protestar contra el desahucio de Mari Carmen, esta mujer de 87 años, quien fue lanzada de su vivienda, la vivienda que habitó por más de 70 años, cuando esta fue adquirida por un fondo inmobiliario privado que disparó el alquiler en más de 400%. Mari Carmen se convirtió en este símbolo de resistencia y dignidad para miles de españoles, quienes salieron a las calles para apoyarla, para protestar contra los despojos y la falta de vivienda digna, y hoy pues están instalados en plantones en las plazas de Madrid, Barcelona, Bilbao y por lo menos 15 ciudades más de todo el país. Pero el asunto es que Mari Carmen murió ayer y esa tragedia pues ha encendido aún más a la gente. Hoy los sindicatos y organizaciones civiles ya convocaron a una huelga general por la vivienda para el próximo 11 de noviembre, mientras políticos de un signo y de otro se responsabilizan mutuamente y atacan por la muerte de esta mujer. Pero si el escenario social es convulso, el político lo es aún más. Pedro Sánchez, el presidente español, intenta canalizar este descontento con unas elecciones que en realidad no ofrecen ninguna certeza. Una posibilidad es que el Partido Socialista alcance la mayoría y que Sánchez se mantenga 4 años más en el gobierno, aliado a las izquierdas que hasta el día de hoy están muy divididas, pero que juntos logren canalizar este descontento social y contengan pues el peligro del avance de la ultraderecha, porque el escenario es todavía más oscuro en ese sentido. Según señalan todas las encuestas hasta esta semana, lo más probable es que el Partido Popular, el partido de la derecha, alcance la mayoría, pero aliado con Vox, este grupo de ultraderecha que se ha convertido en una fuerza política crucial para la derecha tradicional española, con la que ya cogobierna en algunas comunidades. Hoy la duda ya no es si el Partido Popular va a aceptar formar gobierno con este grupo claramente pues neofascista, que propone, entre otras cosas, conculcar derechos civiles, limitar libertades, pactar una regresión social y económica contra las mayorías, sino cuántos y cuáles ministerios le cedería a Vox a cambio de su apoyo. Lo que yo veo más preocupante en estos días complejos que se viven en España es que se manifiesta la violencia verbal en el Parlamento y en la discusión política que sube de tono cada día en los medios, en las calles, con la violencia policial contra los ciudadanos que se manifiestan, principalmente los jóvenes, pero sobre todo una muy peligrosa y acechante violencia de grupos neofascistas que están yendo a las manifestaciones a provocar a la gente que sale a expresarse pacíficamente. Este escenario, pues, plantea días complejos, días muy difíciles en España, con la gente movilizada y un escenario de elecciones generales que quizás sea la mejor salida para esta crispación. Son días en que pues, hay que estar atentos a lo que esté ocurriendo en este país y ver qué dicen las urnas el próximo mes de noviembre. Ojalá la serenidad logre regresar a esta nación que merece, por supuesto, días mejores.
0: Pues a este tema, por supuesto, le seguiremos el pulso, Luis Guillermo, así que seguimos en contacto, te enviamos un fuerte abrazo.
20: Para mí es un honor poder registrar desde acá para nuestra Radio Educación. Hasta luego.
0: Un abrazo hasta España. Y por otra parte, en Francia continúan las protestas estudiantiles mientras el gobierno ofrece fechas concretas para responder a las demandas de las y los jóvenes. Sin embargo, los manifestantes reclaman compromisos tangibles y se preparan para una nueva jornada de protestas este jueves. Por ello, en una comparecencia desde la sede de gobierno, el primer ministro Sebastián Lecornu se comprometió a presentar a finales de octubre sus primeras medidas para responder al malestar y la angustia de los jóvenes que no surgen de la nada, reconoció, y aseguró que las fuerzas de seguridad no tienen órdenes del Ejecutivo de enfrentarse a los estudiantes. Lecón apeló al patriotismo de las distintas fuerzas políticas para aprobar los presupuestos del Estado para 2027, que contemplan un ajuste de 54 mil millones de euros para reducir el déficit público al 5% del Producto Interno Bruto. Por otra parte, Kosovo eligió a su tercera presidenta en una votación marcada por la tensión política. La sesión parlamentaria en la que se eligió a Justina Široka Pula como presidenta de Kosovo puso fin a más de 19 meses de bloqueo legislativo.
2: El Parlamento de Kosovo ha elegido a la economista Justina Široka Pula como nueva presidenta del país durante una sesión extraordinaria celebrada la noche del miércoles. La votación se produjo minutos antes de que venciera el plazo constitucional que habría obligado a convocar elecciones anticipadas. Su elección busca poner fin a una crisis política que ha provocado 19 meses de bloqueo legislativo y 2 adelantos electorales. Pula obtuvo 81 votos de los 120 escaños del Parlamento. Mientras tanto, miles de personas se manifestaron frente al edificio para exigir que se limitaran los poderes de un tribunal especial de La Haya, encargado de juzgar crímenes de guerra del Ejército de Liberación de Kosovo. Las protestas comenzaron tras la condena de 4 antiguos líderes guerrilleros, entre ellos el expresidente Kasim Tasi, a penas de entre 13 y 25 años de prisión. El Parlamento aprobó la ley antes de elegir a Pula, que ahora deberá ratificarla para que entre en vigor. La nueva presidenta, que dirigió la Academia de Ciencias y Artes de Kosovo, es la tercera mujer en ocupar este cargo, de carácter principalmente ceremonial. Su candidatura contó con el respaldo del partido gobernante y de la principal fuerza de la oposición.
0: En otras latitudes, Israel volvió a atacar la Franja de Gaza. El saldo es de al menos 5 personas muertas. Hay que decir que el bombardeo se da en el marco del tercer aniversario de los ataques del 7 de octubre, perpetrados por Hamas, a los que Tel Aviv ha respondido con una ofensiva en la que han sido asesinados más de 74 mil palestinos. En este contexto, en Yemen, los hutíes afirmaron haber atacado con un misil balístico el aeropuerto internacional Rey Khalid de Riad, la capital de Arabia Saudí. Por estos ataques, los diplomáticos han recibido instrucciones de refugiarse en sus embajadas, mientras que los colegios internacionales adoptan medidas de precaución.
21: Los ataques de los rebeldes hutíes contra Arabia Saudita llevaron a la guerra a este bloque tripartito junto con Turquía y Pakistán, incluso antes de que ratificasen el acuerdo por completo. Comenzaron las firmas en agosto y esta misma semana el bloque anunciaba que ya interceptaron misiles lanzados por el grupo pro-iraní. También destruyeron una de sus rampas de lanzamientos de misiles balísticos y otros 82 objetivos militares. El surgimiento de este bloque militar, también conocido como la OTAN de la Meca, comenzó en 2025 para defenderse mutuamente en caso de ataque y ahora lo ponen en práctica protegiendo ciudades e instalaciones petroleras del Reino Saudí. Es precisamente aquí donde se encuentra el único oleoducto que sigue bombeando petróleo al mundo mientras el estrecho de Hormuz sigue cerrado. No obstante, hasta ahora los aliados no han informado el número de soldados enviados a Arabia Saudita. Turquía solo ha dicho que está en espera de la autorización parlamentaria para enviar misiones al extranjero, aunque ya desplegó 200 asesores militares para proteger el sector energético saudí.
0: Por otra parte, el jefe de la diplomacia de Estados Unidos, Marco Rubio, afirmó que la civilización se encuentra en un punto de inflexión que podría conducir a su declive, por lo que instó a Europa a despertar de su largo letargo, dice. A juicio de Marco Rubio, Occidente ha perdido la confianza en sus propios valores, logros y capacidades y ha permitido a sus adversarios ganar influencia y poder. Esto en el marco de su visita a Grecia. Y en Estados Unidos, el presidente Donald Trump realizó su tercer viaje a Texas en menos de un mes para hacer campaña a favor de un candidato al Senado que ha cuestionado su capital político y a quien él ha insultado públicamente. Se trata de Ken Paxton, a quien los republicanos están invirtiendo millones para reforzar su candidatura.
3: El presidente Trump encabezó un mitin político en el Freeman Coliseum en San Antonio, Texas, como parte de una gira nacional de movilización para el Partido Republicano de cara a los comicios legislativos. El encuentro contó con la presencia de figuras relevantes del entorno conservador tejano, entre ellos Ken Paxton, el nominado al Senado de los Estados Unidos, y Carlos de la Cruz, aspirante al Congreso por el 35º Distrito de Texas. Trump dijo: contando con su apoyo en los próximos 27 días,
5: we're going to crush Democrat, communist James Talafrico.
3: Vamos a destrozar al demócrata comunista James Talafrico, refiriéndose al candidato al Senado James Talafrico, que según las encuestas de opinión pública supera por la mínima al actual fiscal del estado Ken Paxton. Para Pulso de Radio Educación desde Washington les informó Samuel Gálvez.
0: Y Estados Unidos interceptó 90 embarques de combustible que se dirigían a Cuba en medio del bloqueo petrolero contra La Habana. Estos embarques iban dirigidos a Enetec, una compañía en Cuba dedicada al comercio de gasolinas y lubricantes, a la cual Washington sancionó el 13 de julio pasado. En respuesta a este decomiso, el vicecanciller cubano, Carlos Fernández de Cosío, sostuvo que es ilegal que Estados Unidos amenace con represalias a quienes exporten combustibles a Cuba. Y ya para terminar, le informamos que el fenómeno del Niño podría convertirse en uno de los más intensos de los que se tiene constancia. De acuerdo con la ONU, en América Latina y el Caribe, unos 41 millones de niñas y niños vivirán entre octubre y en diciembre en zonas donde se esperan lluvias muy por encima o por debajo de lo habitual.
22: El fenómeno del Niño seguirá alterando las temperaturas en gran parte del mundo y su punto más intenso será en diciembre. Así lo informó este jueves en su boletín mensual la Organización Meteorológica Mundial, un organismo de la ONU, destacando que es probable que el planeta se caliente aún más este año, sobrepasando con 3,7 la temperatura media. 13 centros meteorológicos de diferentes partes del mundo llegaron a la conclusión de que el Niño se está intensificando tras analizar las variaciones de temperaturas en el Pacífico. Ese océano se está calentando como nunca antes y las temperaturas podrían alcanzar valores históricos en octubre, noviembre y diciembre. Todo el mundo entonces se verá afectado por ese calentamiento del mar, según los científicos, y alertaron de probables sequías e inundaciones muy intensas en diferentes países, como ya sucede en El Salvador. El Congreso declaró este miércoles estado de emergencia por 6 meses debido a la sequía que azota el país desde agosto, poniendo en peligro la seguridad alimentaria de este país de 6,3 millones de habitantes.
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0: Así es, vamos rápidamente con nuestro compañero Víctor Bárcenas. Ya nos tiene el reporte de la conferencia matutina del día de hoy. Hoy se ha hablado sobre las empresas operadas por la Sedena. Así que adelante, Víctor, te escuchamos.
23: Buen día, Alexia Cervantes. Un saludo a ti, a la audiencia de Pulso de la Mañana. Así es, esta mañana la presidenta Claudia Sheinbaum da a conocer el avance que tiene la operación por parte de la Secretaría de la Defensa Nacional de estas empresas que pertenecen al Estado mexicano. Vamos a escucharla.
11: Bueno, hoy tengo el gusto de presentarles a los responsables por parte de la Secretaría de la Defensa Nacional de las empresas que están alojadas en esta secretaría. ¿Cuáles son? Mexicana de Aviación, Mundo Maya o Gapsacom, que son los hoteles, aeropuertos, el Aeropuerto Internacional Felipe Ángeles y el Tren Maya. Ellos nos van a presentar cómo van estas empresas, cómo hemos alcanzado las metas que programamos para el año pasado y para este año, y qué viene hacia adelante.
23: Y bueno, inicialmente Leobardo Ávila Bojorquez, director de Mexicana de Aviación, reportó los avances de la paraestatal, desde donde destaca que se ha transportado a 1,276,152 personas en este periodo de operaciones de la línea aérea que resurgió durante el periodo del presidente López Obrador. Vamos a escucharla.
24: Fortalecimiento de la capacidad operativa de Mexicana. En este año se han incorporado 5 aeronaves de última generación Embraer E2. Estas aeronaves nos han permitido incrementar nuestra flota a 10 aeronaves con los cuales estamos atendiendo los diferentes mercados. Aquí quiero acotar que precisamente en la última incorporación de las 2 aeronaves, esas se encuentran aún en proceso de certificación por la autoridad aeronáutica. Esto nos ha permitido a partir del mes de junio incrementar aumentar nuestra oferta de asientos en un 83% en lo que va de este 2026. Esta oferta de asientos nos permite precisamente atender los diferentes mercados, los diferentes destinos a los cuales está volando Mexicana. En ese mismo sentido, desde el inicio de operaciones hasta el día de ayer, Mexicana ha transportado más de 1,276,000 pasajeros. En lo que va de este 2026, Mexicana ha tenido un crecimiento en el transporte de pasajeros en un 31% en comparación con el mismo periodo del año 2025.
23: También esta mañana Ricardo Flores González, director del Grupo Mundo Maya, reporta avances sobre todo en lo que ha sido la operación del aeropuerto Felipe Ángeles. Es el primer lugar nacional en transporte de carga aérea y el sexto lugar nacional en pasajeros transportados. También habló sobre las empresas que manejan la venta de combustible. Vamos a escucharlo.
1: El Grupo Mundo Maya continúa fortaleciendo su competitividad aeroportuaria, transportando a más de 2,5 millones de pasajeros en casi 70,000 operaciones al 30 de septiembre, cifra que representa un crecimiento en promedio del 8.14% en comparación con el 2025. Al 30 de septiembre de 2026 se han comercializado y suministrado 460 millones de litros de combustible en 13 estaciones de hidrocarburos que opera, destacando más de 29,000, destacando que es más del 23% más que el 2025. Al 30 de septiembre también se han comercializado más de 37 millones de litros, que es 139 más que el 2025, en las 5 gasolineras que administramos.
23: Parte del reporte que dan a conocer sobre los avances en las empresas que opera la Secretaría de la Defensa Nacional. El reporte que tenemos.
0: Bueno, pues hay que ir preparando las vacaciones, Víctor, porque te veo con mucho frío, doble chamarra. Te envío un fuerte abrazo.
23: Así es, buen día. Un abrazo.
0: Ya se nos terminó el tiempo, pero muchísimas gracias a todas las personas que se comunicaron con nosotros esta mañana. Tengan por seguro que vamos a leer sus mensajitos aquí en la mesa de redacción, pero quiero decirles que trabajamos para ustedes, justamente en la redacción Ángeles Hernández, la coordinación nacional de Manuel Mora, la coordinación internacional y realización de Ángeles Medina, en la edición y grabación digital Gregorio Nájera y Fortino Longines, los controles técnicos en cabina Danae Gutiérrez, y en la lectura de este servicio informativo Alexia Cervantes. Muy buen día.
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2: ¿Qué tal? Les saluda Citlali Sáenz. Bienvenidos a este despacho informativo. Miles de inmigrantes con estatus legal en los Estados Unidos habrían perdido su cobertura de Medicaid desde el 1 de octubre, esto como consecuencia de los cambios incluidos en el paquete presupuestario que fue aprobado en 2025. Es importante señalar que el próximo año también habrá cambios que podrían afectar el acceso de algunos inmigrantes a los subsidios para adquirir seguros de salud a través del mercado de seguros. En California, el estado estima que alrededor de 148,000 personas se verían afectadas por los cambios en la elegibilidad federal de Medicaid. Sin embargo, California está destinando fondos estatales para mantener temporalmente la cobertura de estas personas. De acuerdo con Kaiser Family Foundation Health News, más de 281,000 inmigrantes de 9 estados y el Distrito de Columbia podrían perder su cobertura de Medicaid durante el mes de octubre. Fabiola Delibán, directora senior de Salud Sexual y Reproductiva del National Health Law Program, nos dice quiénes son los inmigrantes con estatus legal que podrían verse afectados por estos cambios.
3: Se pronostica que 1.3 millones de inmigrantes en todo el país van a perder cobertura de Medicaid o Medi-Cal aquí en California. Pierden cobertura aquí refugiados y aislados políticos, sobrevivientes de trata y sus familias, personas que se le ha concedido un permiso de permanencia temporal por razones humanitarias, algunos inmigrantes de Ucrania y Afganistán, sobrevivientes de violencia doméstica y a personas con visas válidas y estado temporal de protección. Así que son varios sectores de la población inmigrante que hasta el 1 de octubre tenían Medicaid y lamentablemente ya no podrán tener.
2: Y ante estas modificaciones, ¿cómo puede una persona saber si su cobertura médica está en riesgo y qué es lo que puede hacer? Escuchemos a Fabiola Delibán.
3: Tenemos que estar atento a comunicaciones del Departamento de Medicaid o también, si no es el Departamento de Medicaid, es su plan de seguros, porque a veces los departamentos de Medicaid contratan con plan de seguros. Así que estar muy atento a esas comunicaciones.
2: Si una persona pierde Medicaid, existen otras alternativas de cobertura. Fabiola Delibán explica qué opciones puede tener una persona que deje de ser elegible para este programa.
3: Sí, hay varias alternativas. Hay centros de salud que en inglés se llama FQHCs, y ellos ofrecen ciertos servicios de salud a cualquier persona independientemente de su situación legal. Si usted ve a un centro de salud en su comunidad, pregunten. Uno nunca sabe si ellos pueden servirlo y ustedes no tienen que ofrecer número de seguro social, no les deberán de preguntar si tiene documentación legal. Y también en las localidades, en las municipalidades, hay programas locales. Así que, por favor, si usted ha perdido cobertura de Medicaid, investigue dentro de su centro de salud local para ver si todavía hay alternativas. Todavía hay varias.
2: Algunos estados, entre ellos California, Nueva York y Pensilvania, están tomando medidas para ayudar a que algunas personas no pierdan su cobertura médica, al menos de manera temporal. En California, por ejemplo, el estado anunció fondos para mantener esta cobertura hasta junio del 2027. Pero ¿cuánto puede durar este apoyo y quiénes pueden beneficiarse? Escuchemos a Fabiola Delibán.
3: Sí, especialmente niños, personas de 19 para abajo, mujeres embarazadas, jóvenes, personas que son adultos, o sea, viejitos, gente así, todavía tienen servicio de Medicaid. Así de que no quiero, o sea, definitivamente esta no es una buena ley. Definitivamente mucha gente ha sido perjudicada, pero hay, punto número uno, hay excepciones. Y punto número dos, hay, por este año solamente se ha dedicado millones de dólares para poder cubrir a más personas. Esto no significa de que el próximo año, tanto los estados de California como Nueva York, como Pensilvania y otros, puedan alocar un poco más de dinero para los inmigrantes.
2: Ante estos cambios, Fabiola Del Iván dijo que mantenerse informado será fundamental, además de revisar las notificaciones de Medicaid o Medical, y conocer las fechas límite puede ayudar a evitar una interrupción en esta cobertura. Y es así como llegamos al final de este servicio informativo. Soy Citlali Sáenz. Cuídense mucho. Hasta pronto.
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Válgame Dios. Siempre, siempre con las manos en la masa, pero de cualquier manera. Muy buenas tardes tengan todos ustedes, donde quiera que nos acompañen ahora. Sí, ¿sabía usted qué andaba haciendo? No sabía que andaba hablando así con una oreja para adelante, otra oreja para atrás. ¿Se imagina usted? Ay, mi ingeniero, usted nomás no da una. Por supuesto que no da una. Ahora sí, bien sentado.

0: Pues como la verdolaga, bien, pero bien enraizadas, bien enanchadas, les decimos a todos y cada uno de ustedes muy buenas tardes. Y ha llegado el momento de presentar para ustedes, señoras y señores, este es su programa Arriba al Norte. A través del 91.5 desde Fresno, California, en FM, somos Radio Bilingüe. Por supuesto, saludándole a usted donde quiera que nos acompañe en distintas áreas de todas, donde alcanzan las ondas musicales de esta su emisora Radio Bilingüe. Hasta allá llegamos con usted, por supuesto. Muchísimas gracias por dejarnos entrar a sus hogares, por dejarnos entrar a sus partes más íntimas por allí de su casa, como es el baño, como es la recámara y como es nada menos que por ahí el confesor. ¿Qué le parece? ¿Ya sabe cuál es el confesor? El sí, allí mero, donde yo le dije. Bueno, de cualquier manera le decimos que ya son las 2 de la tarde, 14 minutos. Sí, por supuesto, le invitamos para que sea partícipe, también para que nos acompañe a hacer este su programa a través de su línea telefónica 559-264-9191. Recuerde que somos Radio Bilingüe en la frecuencia 91.5 en FM y por sus siglas KSJB. Ándele, qué bonito se escucha. KSJB 91.5 en FM desde Fresno, California, el mero corazón de Fresno, saludándole a usted donde quiera que nos acompañen. Usted que se encuentra manejando por estas autopistas de este Valle de San Joaquín, maneje con mucha precaución. Usted que se encuentra nada menos laborando en este Valle de San Joaquín, en donde quiera que se encuentre trabajando en los valles, en los files, como es en las campos agrícolas, en cualquier cosa, bañando las chamacas por allí que son las vaquitas, tenga mucha precaución porque está bien calientito, un caliente sofocado, un caliente, como decimos nosotros, húmedo. Y como yo me puse un montón de Vicks en las narices, ya me anda haciendo cosquillitas en mi trozo. Ay, ay, ay. De cualquier manera, le decimos a usted, con permiso, ya le voy, ¿qué tenemos el día de ahora? Pues no tenemos más que todo el programa y toda la información completa para usted. Ya son las 2 de la tarde, exactamente las 2 de la tarde con 15 minutos. Comenzamos con un tema precioso, nada menos con Los Gorriones de Topo Chico. Nos vinieron a ofrecer este tema precioso que se llama Noche a las 12, y por supuesto tuvimos a Los Troqueros con un tema precioso y se llama Rendido a tus pies. Tuvimos también a Los Alegres, Siempre Alegres de Terán, mis pioneros de la música norteñas. Y por supuesto, el orgullo de Terán, nada menos que estos caballeros, Eugenio y Tomás Alfrego. Nos vinieron a cantar ese tema precioso que lleva por nombre Hay mujeres ingratas, hay mujeres muy ingratas en la vida, ¿qué le parece? Pero de cualquier manera, nosotros con permiso, ya ahí le voy, hágase un ladito, porque ahí le voy, compañeros, amigos y amigas, ¿dónde estamos, ingeniero? Hágase para allá. El ingeniero, el día de ahora, viene nada menos vestido de sombarino. Hijo de su, dijo que andaba por allá en Irak, entre ese desierto, que dice que se halló una playa y se metió a zumbarerear abajo del agua, como ve, en su sombarino natural, en su sombarino de propiedad. Qué elegante, ¿eh? Pues desde allá eché un brinquito aquí con su zumbarino. Así es que así se dice zumbarino. Bueno, a ver cómo se diga, pero con permiso, y ahí le voy.
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Óigame nomás. Claro que no. No la cambiaremos por never de never, por nada. ¿Por dónde varía? Exactamente, bien tirada la bolita. Correctamente, ahí le presentamos, amigo nuestro, la participación de los Dinámicos del Norte y nos vinieron a ofrecer ese tema precioso y que lleva por nombre Alta y Delgadita. ¿Qué le parece? También tuvimos una polquita que parece que le mandamos, la quitamos que estaba bien grande, bien larga. De cualquier manera, pues nos vinieron a ofrecer ese tema precioso y por supuesto que ¿quién nos vinieron a cantar estos caballeros? Pues nos vinieron a cantar nada, nariz boleada, el gallito. Y también, por supuesto, nada menos que la participación de los alegres, siempre alegres de Terán, nos vinieron a ofrecer ese tema precioso. Y por hay mujeres ingratas, y por supuesto nos vinieron a cantar un tema precioso. Alguien más, los felinos, qué ridícula me escuché, ¿verdad? Oiga, compadre, míreme a la cara, ingeniero. Qué ridículo si escucho usted tocando esta canción en Arriba al Norte. ¿Se imagina con usted que lápiz labial? Pues, ¿de cuándo acá me salió usted tan romántico, bendito que sea Dios? Dice el nene que es mejor que se calle o se retire. Que se retire, que diga hasta aquí llegó. ¿Pero qué le parece? Vamos a enviar un saludo a la comadre Sonia, que se encuentra por ahí haciendo tortillitas, chilaquilitos y también nada menos una tortita. Ahí con aguacatito, cebollita, tomatito y válgame Dios, este de la máquina 501. Eso es lo que le pide a la virgencita. ¡Órale pues! ¡Ándele pues!

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Escúchame, no se me vaya, que me voy a preocupar por el lápiz labial, nariz boleada. Mientras tanto, pues nosotros continuamos, avanzamos con este su programa Arriba al Norte y, por supuesto, dicen que el que solito se ríe de sus maldades se acuerda, y exactamente, ni que tuvieras tanta suerte la participación de los invasores de Nuevo León, y pues también tuvimos a los de Zacapo, Michoacán, nada menos que los felinos nos ofrecieron ese tema precioso y se llama, el toro de la barranca, no, se llama Virgencita de Guadalupe. Ay, se fijó, dicen que la piratería no es buena, y por supuesto que no es buena, pero de cualquier manera, ¿qué le decimos? Como tenemos tanto repertorio por aquí, así es que pues, seguimos con lo mismo. Vamos a enviar un saludo para todos y cada uno de ustedes, y ya vamos a enviar un saludo al nene, ¿qué le parece? A Rafael, que nos acompaña por ahí en casita, y también a Rafaela y a Juan, que nos acompañan por aquí en Genfor, ella es la familia Soto.

0: Óigame nomás, ahí le presentamos, amigo nuestro, la bonita participación del güero Gerardo Reyes, Puritito Balsas Guerrero, nos vino a ofrecer ese tema precioso y valemos lo mismo. También tuvimos la participación de Cuarto de Milla con un tema precioso y se llamó El Quijote de Don Chuy, por supuesto. Las hermanas Huerta, nada menos que Mal Pagadora, esa nos tocaron, pues no sabemos.
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3: ¿Qué tal? Les saluda Citlali Sáenz. Bienvenidos a este despacho informativo. Miles de inmigrantes con estatus legal en los Estados Unidos habrían perdido su cobertura de Medicaid desde el 1 de octubre, esto como consecuencia de los cambios incluidos en el paquete presupuestario que fue aprobado en 2025. Es importante señalar que el próximo año también habrá cambios que podrían afectar el acceso de algunos inmigrantes a los subsidios para adquirir seguros de salud a través del mercado de seguros. En California, el estado estima que alrededor de 148,000 personas se verían afectadas por los cambios en la elegibilidad federal de Medicaid. Sin embargo, California está destinando fondos estatales para mantener temporalmente la cobertura de estas personas. De acuerdo con Kaiser Family Foundation Health News, más de 281,000 inmigrantes de 9 estados y el Distrito de Columbia podrían perder su cobertura de Medicaid durante el mes de octubre. Fabiola Delibán, directora senior de Salud Sexual y Reproductiva del National Health Law Program, nos dice quiénes son los inmigrantes con estatus legal que podrían verse afectados por estos cambios.
4: Se pronostica que 1.3 millones de inmigrantes en todo el país van a perder cobertura de Medicaid o Medical aquí en California. Pierden cobertura aquí refugiados y aislados políticos, sobrevivientes de trata y sus familias, personas que se le ha concedido un permiso de permanencia temporal por razones humanitarias, algunos inmigrantes de Ucrania y Afganistán, sobrevivientes de violencia doméstica y a personas con visas válidas y estado temporal de protección. Así que son varios sectores de la población inmigrante que hasta el 1 de octubre tenían Medicaid y lamentablemente ya no podrán tener.
3: Y ante estas modificaciones, ¿cómo puede una persona saber si su cobertura médica está en riesgo y qué es lo que puede hacer? Escuchemos a Fabiola Delibán.
4: Tenemos que estar atento a comunicaciones del Departamento de Medicaid o también, si no es el Departamento de Medicaid, es su plan de seguros, porque a veces los departamentos de Medicaid contratan con plan de seguros. Así que estar muy atento a esas comunicaciones.
3: Si una persona pierde Medicaid, existen otras alternativas de cobertura. Fabiola Delibán explica qué opciones puede tener una persona que deje de ser elegible para este programa.
4: Sí, hay varias alternativas. Hay centros de salud que en inglés se llama FQHCs, y ellos ofrecen ciertos servicios de salud a cualquier persona independientemente de su situación legal. Si usted ve a un centro de salud en su comunidad, pregunten. Uno nunca sabe si ellos pueden servirlo y ustedes no tienen que ofrecer número de seguro social, no les deberán de preguntar si tiene documentación legal. Y también en las localidades, en las municipalidades, hay programas locales, así que, por favor, si usted ha perdido cobertura de Medicaid, investigue dentro de su centro de salud local para ver si todavía hay alternativas. Todavía hay varias.
3: Algunos estados, entre ellos California, Nueva York y Pensilvania, están tomando medidas para ayudar a que algunas personas no pierdan su cobertura médica, al menos de manera temporal. En California, por ejemplo, el estado anunció fondos para mantener esta cobertura hasta junio del 2027. Pero ¿cuánto puede durar este apoyo y quiénes pueden beneficiarse? Escuchemos a Fabiola del Iván.
4: Sí, especialmente niños, personas de 19 para abajo, mujeres embarazadas, jóvenes, personas que son adultos, o sea, viejitos, gente así, todavía tienen servicio de Medicaid. Así de que no quiero, o sea, definitivamente esta no es una buena ley. Definitivamente mucha gente ha sido perjudicada, pero hay, punto número uno, hay excepciones. Y punto número dos, hay, por este año solamente se ha dedicado millones de dólares para poder cubrir a más personas. Esto no significa de que el próximo año tanto los estados de California como Nueva York, como Pensilvania y otros puedan alocar un poco más de dinero para los inmigrantes.
3: Ante estos cambios, Fabiola del Iván dijo que mantenerse informado será fundamental, además de revisar las notificaciones de Medicaid o Medical, y conocer las fechas límite puede ayudar a evitar una interrupción en esta cobertura. Y es así como llegamos al final de este servicio informativo. Soy Citlali Sáenz. Cuídense mucho. Hasta pronto.
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Óigame nomás. ¿Qué le pareció? Ahí le presentamos, amigo Nacho, la participación del papucho de papuchos, Juanito Valentín, y el tema que lleva por nombre el colchón, No puede el viejo acordeón, a tuba y mariachi, ¿qué le parece? No pudo el viejo. Le voy a hacer una poquitita de conversación tocante a Juan Valentín. Yo digo, y hemos dicho mucho los programadores de aquel antaño, de los que ya somos nosotros, hemos dicho y hemos hecho así encuestas entre nosotros y hemos dicho que a Juanito Valentín lo que le hizo falta un buen representante, unas buenas giras, le hizo falta también como un buen empresario. Ay, el Gordo Delgado era muy bueno, pero una empresa más fuertecita que esa y un poco más de money. Y quiero que sepa que el dueño de mi quincena se hubiera quedado abajo porque Juanito Valentín lo hubiera sobrepasado. ¿Quién es el dueño de mi quincena? Chente Fernández, si hubiera quedado abajo, y no me duele la boca en decirlo, con un poquito, un puche para este caballero hubiera atravesado fronteras. Mientras tanto, pues nosotros continuamos, avanzamos, le decimos que ya son las 3 de la tarde con 11 minutos, donde quiera que usted nos acompañe. Tuvimos también la participación del güero Gerardo Reyes, nada menos el otro dueño de mi quincena, y nos vino a ofrecer un tema precioso que usted y yo lo decimos, valemos lo mismo. También tuvimos la participación de Héctor Montemayor, el hombre espagueti, nos vino a ofrecer ese precioso tema y se llama Si escuchas mis pasos. También tuvimos la bonita participación de estos caballeros, los ayudantes de ay, ¿cómo se llama, oiga? Qué curioso, ¿eh? Los ayudantes de Huahuasco. Así es que con un tema precioso y se llaman Los Dos Pasajes. También tuvimos la participación de los donenos con el tema precioso que lleva por nombre Tengo Recuerdos de Ti, o ¿qué es lo que nos ofreció un corazón? Aquí te quedas. Mientras tanto, pues nosotros continuamos. Vamos a enviar un afectuoso saludo para... Ya aparecieron y andan por aquí los guaineros de por allá de Paso Robles. Ajá. Para Tobías, para Humberto, para Saúl, para Sergio. Y ahora traen a otro guainito por ahí, nada menos que son los que hacen el wine. Así es que, pues, andan por allí trabajando en la uva en Paso Robles. Y también, pues, da... La familia Sandoval, la familia Solís, como es nada menos que el señor Remigio Solís. Ellos no son de por allá, todos ellos son de Irapuato, Guanajuato. ¿Qué le parece? Enviamos un saludo para usted donde quiera que nos acompañe. Esos troqueros, los de las 18 Morenas, las amas de casa, con mucho gusto para Tony Martínez. A Tony y Joel Martínez de por acá de saludan a la familia Salinas de parte de Cani. También vamos a enviar un saludo para Beri Espinosa y también nada menos le felicitamos a Beri Espinosa. Ahorita le vamos a buscar su canción enseguida de estas. Le felicita a su señor esposo David Espinosa y por supuesto ellos nos acompañan aquí en Freno. No se nos mueva porque le vamos a enviar un regalito. De cualquier manera, nosotros continuamos, avanzamos y ¿qué tenemos por aquí? ¿Qué tenemos por acá? Nada por aquí. ¿Dónde quedó la bolita? Ay, ay, ay, ay, te hablan Mendoza. Ay, dame nomás. En la calle te dejó, papi.

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Ay, ay, ay, nos agarraron con las manos en la masa, pero de cualquier manera, con mucho gusto. A usted, donde quiera que nos acompañe, muy buenas tardes. ¿Qué es lo que acabamos de escuchar? Escuchamos una polquita sabrosita y se llama La Repetida. ¡Qué elegante! También a Paul Urías y su Máquina Norteña nos vinieron a ofrecer este tema precioso que lleva por nombre nada más y nada menos que En la Calle Te Dejó. ¿Y qué, ¿y qué le parece si vamos, Emma? Vamos a felicitar a quien a este matrimonio que el día de ahora están cumpliendo años, aniversario, podríamos decir, aniversario de bodas. Así es que, pues, ¿qué le decimos? Dice, póngame un poquito de mañanitas, unas mañanitas y la rosa, que la rosa de mayo. ¿Qué le parece? No pide nada el caballero, pero de cualquier manera, usted lo pidió y nosotros la buscamos en friega y andábamos como cucarachos allí, pues, dando topes para allá y para acá, pero lo encontramos, ¿eh? Así es que, pues, vamos a felicitar a este señor, esta señora y este señor que, ¿dónde los dejé, compadre? ¿Dónde quedaron, ¿Dónde quedaron? ¿Dónde quedó la bolita? Ay, vamos a felicitar a Beri Espinosa, el día de ahora cumple aniversario de boda o cumpleaños, todo cumpleaños, el día de ahora no es aniversario de bodas. Ahí dice, Beri Espinosa está cumpliendo años, le felicita cordialmente a su señor esposo David Espinosa, lo cual la quiere mucho y la adora, y toda la familia, sus parientes, sus hijos y todos los que están cerquitas de él, la adoran, la estiman y ojalá que dure 110 años. Así es que pues nosotros también le deseamos que felicidades y tenemos un regalito para usted. Ellos nos acompañan por aquí en Fresno, nos escuchan aquí en Fresno y aquí tenemos esto para usted. A ver si le gusta.

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1: Hoy vemos una tendencia a sobreexponer información personal en redes sociales. Eso tiene un término en inglés que se llama oversharing y básicamente tiene muchos riesgos asociados a la seguridad personal.
0: Con el auge de la inteligencia artificial, las técnicas de robo de identidad y estafa se han vuelto cada vez más sofisticadas. Por eso es muy importante que seamos cuidadosos con lo que publicamos en las redes sociales y la información que compartimos.
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Óigame nomás, amigo nuestro, ahí le presentamos la participación de estos caballeros que cantan preciosísimo estilo norteño, porque son norteños, que no se diga más ni se diga menos. El grupazo Los Palominos nos vinieron a ofrecer ese tema precioso y se llama Me Voy a Cortar las Venas. ¿Y qué dijo ya? Bueno, también tuvimos a Los Relámpagos del Norte con un tema precioso que lleva por nombre Mándale una carta a tu marido, a tu Juani. Y dile goodbye. Y por supuesto también tuvimos la participación de Adelita Tapia con un tema precioso y se llama Al Mismo Nivel. Tuvimos también la participación de Los Broncos de Reynosa con un tema precioso y se llama La Flor de Que, La Rosa de Mayo. A usted donde quiera que nos acompañen, ¿qué tal? Muy buenas tardes. Donde quiera que esté usted, esté escuchando la radio, está en casita, está trabajando, le acompañamos. Ya pasan 38 minutos después de las 3 de la tarde. Aquí estaremos acompañándole hasta las 4 de la tarde, con mucho gusto. Vamos a enviar un saludo para Chalino, que nos acompaña en Adguaro. Compare Chalino, ni te recomiendo que andes robando a la comadre. ¿Por qué? Porque el ingeniero está que arde, y quiero que sepas que al verlo da miedo. Ay, compadre, tan tremendo. También vamos a enviar un saludo para la güera que nos acompaña por aquí en Madera. También saludamos a Irene, que es de por allá de Texas. La prima le vamos a enviar un saludazo y también saludamos a María y a Lidia, mi anterior vas, Lidia. Vamos a enviar un saludo también para Francisco y para Tomás y para, que son troqueros, andan manejando las 18 morenas de parte del Coyote que nos acompaña por aquí en Fresno. Así es que están descansando con mucho gusto. Y le vamos a hacer una cordial invitación, reencuentro de Purépacha. Reencuentro de Purépacha. Sábado 10 de octubre del 2026, de las 10 de la mañana a las 10 de la tarde, en Limor College, 555 o 555 College Avenue, Limor, California, 93245, celebrando la cultura purépacha. Y también idioma purépacha, gastronomía, estilo, habrá estilo de idiomas, empezando con la purépacha. Gastronomía, artesanía, danzas, al estilo Michoacán, porque Purépacha es de por allá Michoacán. Y también música tradicionales. Una gran celebración de nuestras raíces, de identidad, comunidad para toda la familia. Acompáñenos en honor a fortalecer la riqueza, cultura purépacha. Para más información o para si quiere tomar alguna información, sírvase de llamar al 559-679-0060, 679-0060. Pregunte por Juan Álvarez o al teléfono 559-269-9563 y pregunte por Ray Lannan. Así es que pues, este fue un servicio público de esta emisora, KSJB Radio Bilingüe.

0: los cambios que se dan en el cuerpo de la mujer durante el embarazo y después de dar a luz pueden causar en algunas la llamada depresión posparto. La doctora Carolina Reyes, una reconocida obstetra, explica.
1: Hay varios cambios en el embarazo. Hablamos sobre la energía que uno puede tener durante el embarazo. Un poquito más energía de lo que uno tiene cuando no está embarazada. Pero ya cuando tiene el parto, se le aplazó la placenta, ya no tiene esas hormonas y se siente más cansadita. Y si uno tiene riesgo de tener depresión, ese es el tiempo que es más riesgoso.
0: Si después del parto la madre tiene problemas para dormir, no come bien o no se siente bien, es momento de llamar a su médico. Y siempre es recomendable visitar su doctor de 4 a 6 semanas después del parto para evaluar si hay un riesgo de depresión. Un mensaje de la serie Creciendo con Apoyo.

Óigame nomás, una página más a través de Radio Bilingüe, y fue nada menos la participación de los cadetes de Linares, los nuevos cadetes de Linares. Ha habido tanto cadete que ya no sé si voy o venimos. También tuvimos la bonita participación de los hermanos Banda con un tema precioso y que lleva por nombre, ay, ay, ay, Elena, te miras nice. ¡Qué buena está Elena! A través de Radio Bilingüe le decimos que ya pasan, ¿ya qué? Ya van a ser las 4, ya son las 3:52, hora de despedirnos, de retirarnos, pero sin antes de decirle a ustedes, muchísimas gracias por habernos acompañado a través de esta emisora, a través de Radio Bilingüe, en su programa Arriba al Norte, y por supuesto, no les había dado las gracias a todos los que saludamos por allá, nada menos en ese convivio, el cual tuvo esta su emisora Radio Bilingüe por allí, nada menos en el Core Park House de allí, de por aquí de Fresno. Así es que muchísimas caras que nos saludaron, muchísimas manos callosas que nos estrechamos, y quiero que sepas que sepa, a usted le estoy platicando, compadre, quiero que sepa a mi ingeniero y a mi compañero Quique, quiero que sepan que toda la gente conocía a la persona en la pura voz. Comadre, la conocimos. Hubo una parejita que venía desde Kerman City. Y dice, oiga, nosotros la escuchamos, nosotros la hemos oído. Desde mucho, mucho tiempo la perdimos y ya la encontramos. Qué gusto se siente, pero más estrechar esa mano de nuestros trabajadores del campo que andaban bien felices, que andaban allí nada menos unos para allá comiendo helados, puesto que había un calorón. A mí me pusieron como 5 toallas arriba en la cabeza. Parecía una cosita bien curiosa que no la digo, pero de cualquier manera me la pasé bonito. Thank you so much a todos y cada uno de ustedes. De cualquier manera, pues vamos a felicitar a quien nos dijeron por aquí. Vamos a felicitar a este caballero, al hijo de Juanito, que nos acompaña por aquí en Fresno. Juanito, ajá. Juanito, no te encuentro, ¿dónde andas? Y para tu hijo que trabaja por aquí en Fresno, con mucho gusto le vamos a enviar toda la programación, puesto que el día de ahora está cumpliendo años. Así es que, pues, con mucho gusto, ajá. Antes se llamaba a los imperiales antes se llamaban los imperiales de Juanito, ahora se llaman los imperiales de mi compadre Germán. De cualquier manera, Juanito, ahí tenemos esto para tu nieto. Así es que escucharás estas mañanitas, nosotros nos despedimos, nos retiramos, y wiri wiri wiri para que se hiciera el tiempo y ya retirarnos. Chao, chao.

Hola, hola mis amigos, buenas tardes, bienvenidos, bienvenidas, gracias por acompañarnos una vez más en esta transmisión del programa más sabroso de la radio, Acento Sabroso. Gracias a Sonia, que nos cedió los micrófonos, la consola, los controles, todo por aquí, muchísimas gracias. Ya se va a casita, ya está sonando los motores de su helicóptero, ya se va en camino a casa. Saludos, saludos a la gente que se reporta con nosotros, muchas gracias. Estamos iniciando labores aquí en la transmisión del programa más sabroso de la radio, Acento Sabroso, y iniciamos con el señor Jerry Rivera. Jerry Rivera y su tema Vuela, Vuela Muy Alto. Para todos aquellos que ya terminaron con una relación, bueno, pues hay que volar alto, ¿no? Hay que, si llegó el momento de decir adiós, llegó el momento de la despedida, pues mejor desearles lo mejor y no caer en conflictos, ¿verdad? Mucha gente cae en esos conflictos. Bueno, nosotros, mis amigos, vamos a invitarlos a ser parte de nuestra programación. Recuerda, el número en cabina es el 559-264-9191, 559-264-9191. Es el número a marcar para reportarte, mandar tu saludo, pedir tu tema. Estamos ya iniciando labores aquí y transmitiendo desde la cabina de Radio Bilingüe, KSJB 91.5 FM, Fresno, California, y también para las distintas afiliadas que tiene Radio Bilingüe allá en Texas, Nuevo México, Colorado, Arizona, en Oregon. Aquí en California son bastantes: San Miguel, Williams, Tracy, East Bay, Santa María, en Coachella, Palm de Lancaster, Barstow, Hollister, San Luis Obispo, Paso Robles, Mendocino, el Centro Caléxico, Salinas, Bakersfield, Modesto. En Fresno tenemos varias ciudades y también todo el Valle Central. Saludos, mi gente. Repórtese usted, recuerde el número en cabina 559-264-9191, 559-264-9191. Es el número a marcar para reportarte, mandar tu saludo. Estamos también en una transmisión en vivo en TikTok, el señor de la rumba en TikTok, el señor de la rumba en Facebook también. Y si nos quiere mandar un WhatsApp, también lo puede hacer. Búsquenos Henry Pérez con J y Latina. Henry, así, J y Latina y Pérez, todo junto. Y así nos puede mandar también un WhatsApp. Y la semana pasada nos mandaron varios. Déjeme ver uno por aquí. Que de nuestro buen amigo Christopher. Dice: hola Enrique, buenas tardes. ¿Podría poner la canción, por favor? Que se llama Las Páginas de Mi Vida. Saludos desde Mexicali. Saludos a toda la gente de Mexicali. Discúlpeme que no le pude responder la semana pasada. No vi ya el mensajito. Ya llegó, yo creo, al final. Andaba yo, como siempre, ¿verdad?, comiendo moscas por otro lado. Pero ni modo. Hoy estamos aquí al pendiente del teléfono, de las redes sociales. Y estamos al pendiente de todos sus saluditos. Así que, mis amigos, vamos a continuar con nuestra programación. ¿Y qué le parece con este tema? Este tema que tenemos programado por acá de este lado es un tema que se lo quiero dedicar a todos aquellos seductores, rompecorazones, aquellos napoleones, conquistadores. El tema con Yaruba Son, y el tema se llama Pobre, Pobre Seductor, aquí en Acento Sabroso con tu amigo Quique Pérez, el señor de la rumba. Y si iniciamos bonito, sabroso, ¡sube!

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Bueno, pues ahí escuchábamos al señor Rubén Blades, la voz del señor Rubén Blades, con el señor Willy Colón, el tema como un huracán. Así que, mis amigos, seguimos disfrutando de nuestra programación. Saludos a la gente que se está reportando con nosotros. Muchas gracias. Para nuestro buen amigo Jorge Ruiz, ya reportándose con nosotros a través de las líneas telefónicas. Saludos para su chaparrita, dice, para Mari Guerrero, la salserita. Nos pidió el tema de Almohada con Tito Nieves. Ya nos la estamos buscando. Y saludos también para toda la familia Ruiz, para sus hermanos, para su prima, para todos los que por ahí siempre se acuerdan de él, para David Ramírez Ávila y para toda la gente, para mi tocayo y toda la gente que siempre le manda saludos. Muchas gracias por estar en sintonía. Para todos sus compañeros ahí, huéspedes del Hotel 6 Estrellas, saludos a todos ustedes. Pásela bonito, pásela chévere. Póngase los audífonos y póngase a bailar y que se prenda pista a las rejas, ¿verdad? De ese Hotel 6 Estrellas llamado Sal Si Puedes. No, bueno, vamos a seguir disfrutando de nuestra programación, mis amigos. Vámonos hasta Colombia. ¿Qué le parece si nos vamos a Colombia con la Orquesta Guayacán? La Orquesta Guayacán que nos dice: te amo, chiquita, te extraño. Oye, nada más bien sabrosito para que usted se ponga bien, pero bien enamoradizo con ese tema. Oye, súbele, papá.

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1: El cuidado prenatal es clave para que la mujer tenga un embarazo y un parto saludable. 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
2: 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Eso es uno de los más riesgosos problemas. 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
1: Aunque la mayoría de los embarazos y partos son saludables y sin complicaciones, mantener bajo control enfermedades crónicas como la diabetes y la alta presión ayuda a controlar los riesgos. Un mensaje de la serie Creciendo con Apoyo.
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Bueno. Y ahí escuchábamos ni más ni menos que a Zaperoco y el tema, ese tema sabrosito. No quedó ni el gato. ¿Se prendió la pista? ¿A poco no? ¿Se prendió pista las rejas? ¿A poco no? Dice, me puede complacer con la canción Por Siempre de DJ Michael. Y saludos para Jorge Ruiz y José. ¿Y José C? Bueno, ahorita le ponemos. Yosmar. José Yosmar. O Yosmar nada más. Bueno, ahí está el saludo, pues, para ellos. También, pues, vamos a invitarlos a ser parte de nuestra programación. Recuerda el número en cabina 559-264-9191. Llámenos cuando no estemos aquí al aire, porque mire nada más, cuando estamos aquí atendiendo y aprendiendo con los micrófonos y mandando sus saludos y todo esto, pues no les podemos contestar las llamaditas. Pero llámenos, número en cabina 559-264-9191. 559-264-9191. También en los WhatsApp, ya lo sabe, también nos pueden mandar WhatsApp. Ahí sigue, así de que no hay excusa, no hay pretexto para no ser parte de nuestra programación. En Facebook también búsquenos como El Señor de la Rumba en Facebook y nos puede mandar un mensajito. Y también estamos en una transmisión en vivo en TikTok. En TikTok también estamos transmitiendo en vivo y también nos puede buscar el señor de la Rumba. Así es de que, mis amigos, ahí está. Vamos a mandar los saludos y vamos a complacer a nuestro buen amigo Jorge, que se reportó con nosotros y nos pidió el tema de Tito Nieves, y el tema se llama Almohada. A ver si no lo agarran almohadazos a él. Así es de que vamos a seguir con nuestra programación y vamos a invitarlo a que sea parte de nuestra programación. Número en cabina 559-264-9191. 559-264-9191. Así es de que vamos a disfrutar de ese tema con el señor Tito, pero no es Tito Capotito, es Tito Nieves en acento sabroso. ¡Súbele, papá!

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2: Hace 20 años, algunos podrían haber esperado que la sequía en la cuenca del río Colorado disminuyera o desapareciera por completo. 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

Bueno, pues ahí complaciendo a nuestra querida Mari Guerrero, la salserita, que se reportó con nosotros. Y nos pidió ese tema por siempre. Y tiene dedicación, dice, saludos para Jorge Ruiz. Ahí está el saludo, pues, para él. También saludos a mi buen amigo Mejib. Ya tenía tiempo que no lo escuchábamos. Un gusto siempre saludar a nuestro buen amigo Mejib. Dice que ya es la hora de la pastura. Bueno, saludos a él. Es que es la hora de que salimos a comer, ¿verdad? También yo a ese rato fue para mí la hora de la pastura. Así es que saludos, pues, para nuestro buen amigo Mejib. Un saludo, fuerte abrazo. Para saludar a nuestro buen amigo Rodolfo de Ridley, que se reporta con nosotros también. Nos pidió ya un par de temas, los estamos buscando aquí en el repertorio. Y ojalá y lo podamos complacer un ratito, vamos a buscarle sus temas. Saludos muy cordiales para su esposa, la señora Judith. Ahí está el saludo. Saludo para él, para ella también, un fuerte abrazo. Para toda la gente que se reporta con nosotros, muchas gracias. Por ahí nos pidieron un tema de Celia Cruz, pero ya teníamos programado este de Celia Cruz y Willy Colón. Así es de que vamos a poner este tema y más tarde el tema que nos pidió Mejib, que le encanta. De cualquier manera, pues ya sabe que él siempre disfruta los temas de Celia Cruz, la reina de la salsa, la reina de la rumba, de la guaracha, sabrosito. Así es de que vamos a complacer a nuestro buen amigo Mejib con algo de Celia Cruz. Y nosotros seguimos invitándolos a ser parte de nuestra programación. Recuerda el número de cabina 559-264-9191, 559-264-9191, a través de las redes sociales, en TikTok, El Señor de la Rumba, transmisión en vivo, para que vea cómo está la cabina aquí, cómo hacemos la programación. El Señor de la Rumba en TikTok, El Señor de la Rumba en Facebook, así es de que no hay manera para no ser parte de nuestra programación. Y nos vamos con este tema sabrosito que tenemos por acá, para que usted siga disfrutando de nuestra programación. El tema que tenemos por acá con el señor Willy Colón y la señora Celia Cruz es este tema sabrosito que tenemos por acá, que así empieza, así suena El Paraíso, en acento sabroso, con tu amigo Quique Pérez, El Señor de la Rumba. ¡Súbele, papá!